0: Son las 19 horas con 2 minutos. 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

0: El talento ecuatoriano se hace presente con Nicky Dumas y Renkai, quienes presentan Cobardes, una bachata que retrata sus amores marcados por el miedo, el silencio y las palabras que nunca se dijeron. Con una interpretación llena de sentimiento y un videoclip grabado en los paisajes de la ciudad de Cuenca, este sencillo invita a dejar atrás los temores y vivir el amor sin reservas.
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2: Paulina Rubio, dame otro tequila. Este tema del año 2004 es un reflejo perfecto de la etapa más explosiva de la chica dorada. Lo interesante es que la canción se convirtió en un éxito absoluto no solo en el pop, sino en todas las fiestas de América Latina, consolidando esa imagen de diva empoderada que usa la música para sobrellevar los amores difíciles con mucha actitud. A veces, ante los problemas del corazón, la receta es música, actitud y un buen brindis por la vida. Tú sabes bien de qué hablo, ¿verdad? Esa fuerza que sacas cuando las cosas se ponen difíciles. Esta canción va dedicada para ti, para que la cantes a todo pulmón y sigas adelante con esa chispa que te caracteriza para avanzar.

La comunidad de Colinas del Norte celebra con alegría la inauguración de una nueva Casa Somos, un espacio diseñado para el encuentro, el aprendizaje y el fortalecimiento del tejido social. Este centro comunitario atenderá mensualmente a 1.800 personas, brindándoles acceso a talleres gratuitos de capacitación, deporte, artes y emprendimiento. Esta obra refleja el compromiso de la actual administración por descentralizar los servicios y acercar oportunidades de desarrollo integral a todos los sectores. Este nuevo punto de encuentro se convierte desde hoy en un segundo hogar para jóvenes, adultos y adultos mayores, impulsando el bienestar y la convivencia en el norte de la capital.

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El psicólogo y el terapeuta ahora se apoyan de la inteligencia artificial. La salud mental encuentra en la tecnología una red de apoyo innovadora. Los psicólogos están utilizando aplicaciones asistidas por IA como Woebot para monitorear de forma segura el estado de ánimo de sus pacientes entre sesiones. Herramientas virtuales de conversación que ayudan a las personas a practicar ejercicios de respiración y manejo de ansiedad en momentos de crisis o insomnio. La IA acompaña en el día a día reforzando hábitos positivos, preparando el camino para la terapia profunda, empática y humana en el consultorio, donde el profesional trabaja por el lado humano. Antes de las plataformas existía la radio, antes de los algoritmos existía el locutor y antes de armar un playlist con un clic, uno esperaba esa canción con el dedo cerca del botón REC. ¡Qué tiempos, ¿verdad? Y qué buena música nos dejaron. ¡Qué gusto es compartirla! Por encima de los playlists, con el conocimiento que el tiempo en la radio nos ha brindado. 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

0: las 19 horas con 35 minutos. 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
2: Ro Alejandro, todo de ti. Cuando Ro Alejandro lanzó este tema, rompió totalmente su propio molde. El artista venía de hacer puro reggaetón oscuro y se arriesgó con un sonido 100% synth pop ochentero que le rindió tributo a leyendas como Michael Jackson. Fue el movimiento estratégico que lo catapultó a las grandes ligas del Main Street Global. Existen canciones que simplemente se te pegan y no te sueltan en todo el día. ¿Te ha pasado? Esta tiene esa vibración especial, esa que te hace sonreír sin darte cuenta. Así que, pon tu mejor cara, relájate y disfruta de este viaje sonoro que hemos preparado solo para ti con Ro Alejandro. 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

Buenas noticias para la movilidad. 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Este proyecto integral incluye el retiro de asfalto deteriorado, la captación del suelo, la colocación de una carpeta nueva de alta calidad y la señalización vial necesaria. 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

Si ya estás en el último tramo hacia casa, este es el momento de bajar el estrés y subir la paciencia. Llega bien, lo demás puedes esperar. Recuerda que quizá, aún en casa, te quedan cosas por hacer. Llega a ellas como decían las abuelitas, con buena cara y buen modo.

Bien, así llegamos al final de nuestra edición de este 18 de agosto en los tiempos de antes. Hoy fue un día de contrastes. Repasamos las obras que modernizan nuestra ciudad. Celebramos los nuevos espacios comunitarios y entendimos cómo la IA nos acerca a una mejor salud mental y comunicación global. Gracias por habernos permitido ser parte de tu jornada con una lista de buenas canciones e información que espero haya sido buena compañía en todo lo que hemos hecho juntos esta tarde y noche aquí en la Radio de Quito. Te dejamos un abrazo gigante como siempre, el deseo de que descanses y mañana nuevamente nos acompañes aquí en 102.9. Buenas noches.

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Son las 20 horas con 29 minutos. 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

0: Son las 21 horas con 2 minutos. 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
1: A veces una conversación puede cambiarlo todo. Así nació el regreso de Cara al Lodo, cuando el compositor, el intérprete y el productor Carlos Osejo volvieron a encontrarse para darle una nueva vida a una de las canciones más significativas de su trayectoria. En la voz de Sergio Sacoto nos presenta una nueva versión en la que fusiona la esencia de la música tradicional ecuatoriana con sonidos pop y rock. El tema forma parte del próximo álbum, Resuena en mí, transmitiendo resiliencia, esperanza y la emoción de volver a empezar.
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1: Muy buenos días, Quito, quiteñas, quiteños, ecuatorianos, ecuatorianas, ciudadanos de este bello territorio llamado Distrito Metropolitano de Quito. Qué gusto iniciar. Estamos ya en día martes 18 de agosto del año 2026. Extendemos un abrazo gigantesco a todos quienes nos escuchan a través de la 102.9 FM y les mandamos las mejores vibras. Disfruta la mañana, que estamos en la MQ Radio. Así iniciamos con buena vibra, buena energía, y aquí tenemos también a esta Formentera.

Marcamos ya a las 8 de la mañana con 49 minutos. Óigame, hay una información que nos han pedido que podamos reforzarla y es cuando regresan a clases los estudiantes de la Sierra y Amazonía. Según el Ministerio de Educación, el año lectivo 2026-2027 inicia de manera escalonada desde el próximo 1 de septiembre, ya a la puerta de la esquina nada más nos queda ya. Los estudiantes de régimen Sierra Amazonía ya tienen fecha para volver a las aulas. El año lectivo 2026-2027 comenzará de forma progresiva a partir del martes 1 de septiembre, según el cronograma establecido por el Ministerio de Educación. El retorno será escalonado por niveles educativos, con el objetivo de evitar la incorporación simultánea de todos los estudiantes. Esto también ayuda mucho, sobre todo a la carga vehicular. Martes 1 de septiembre regresan los estudiantes de bachillerato correspondiente a primero, segundo y tercero curso y niños de educación inicial de 3 y 4 años. Miércoles 2 de septiembre, educación general básica superior que comprende octavo, noveno y décimo grados y preparatoria correspondiente a primer grado. Jueves 3 de septiembre, educación general básica media, quinto, sexto y séptimo grado y básica elemental que incluye segundo, tercero y cuarto grados. ¿Ok? Eso dentro de lo que ha detallado o informado el Ministerio de Educación. El calendario establecido por esta cartera es obligatorio para las instituciones fiscales del régimen Sierra Amazonía. En el caso de establecimientos fiscomisionales, particulares y municipales, el cronograma funciona como una guía de referencia. Estas instituciones pueden definir sus propias fechas de inicio siempre que cumplan con los 200 días del calendario escolar. Hay instituciones particulares, Eduardito. Oye, saludamos también a Eduardito Parra, ya se reintegra desde el día de hoy a las mañanas en el distrito. Le mandamos un abrazote y está de cumpleaños, ¿no? Vamos a festejar el día, ¿no? Ya tenemos allá su regalo, señor Parrita, por favor, para que lo pueda disfrutar al máximo y que podamos compartirlo también con los compañeros. Y les decía, claro, iniciamos ya clases desde el martes 1 de septiembre de manera escalonada, pero hay instituciones particulares que van a iniciar antes, es decir, la próxima semana. Y hay muchas de ellas que van a ser parte también de ese retorno escalonado a cada una de las actividades escolares y educativas en varios puntos de nuestra ciudad. Por eso, volvemos y repetimos este mensaje a los chicos, a los jóvenes que ya van a ingresar, los papitos, las mamitas, los tutores, los responsables de cada uno de ellos, y tratar de tener un chequeo, en este caso de medicina general, exámenes biométricos o en este caso exámenes generales para saber cómo se encuentran los chicos o los jóvenes antes de ingresar a clases, realizar una limpieza oral o en este caso una profilaxis o una revisión con su odontólogo o odontóloga, ¿no? Para ser parte también de ese cuidado de la salud, pero también ya irlos preparando a los chicos, ¿no? Ya levantarlos un poquito más temprano, revisar cómo está el transporte escolar si es que lo tienen, detallar también con ellos o conversar con ellos acerca ya del nuevo inicio de clases, ya tratar de solventar aquellas cosas que de aquí tan solo en 15 días o en menos de 15 días las tenemos ya a la vista con este retorno o este ya regreso a las aulas por parte de cada uno de los chicos y de los jóvenes en la ciudad de Quito, en toda la sierra y la Amazonía. 8:53, le seguimos poniendo calor, mi querido Eduardito, porque el sol está que nos acompaña, así como usted y esa buena vida.

0: las 9 de la mañana. En punto. 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
1: Sientes todos los días náuseas. 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Es importante que consultes con un profesional de la salud para identificar la causa. 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
1: Ya estamos con la Chauchita Quiteña, marcamos ya en la mañana, 9 de la mañana con 7 minutos. No se olvide que el 2-510-510 y 2-510-511 y la línea de WhatsApp de la MECU Radio 09821-01638 está habilitada para que usted nos llame, nos marque y nos diga qué compra, qué vende, qué anuncia a través de la MECU Radio, la radio de Quito. Así que ya lo sabe, habilitadas estas líneas y estos contactos y el WhatsApp para que directamente se pueda comunicar con nosotros y decirnos a esta hora de la mañana, ¿qué quiere comprar? ¿Qué quiere vender? ¿Qué quiere anunciar?
2: ¡Eso!
1: Ahí está. Otra vez, chicle y chupetes, ¿no es cierto? O quiere, usted tiene un emprendimiento, usted tiene una actividad económica de algún local comercial, de alguna actividad que se desarrolla en la ciudad, pues hágalo, ¿no? Márquenos al 2-510-510 y 2-510-511 directamente para que pueda anunciar ese emprendimiento o esa actividad comercial que usted quiere promocionar. Pero también, si requiere en este caso darnos a conocer mediante mensaje de texto o de voz, lo puede hacer a través de la línea de WhatsApp del MQ Radio 09821-01638. 09821-01638, que directamente tendremos esa comunicación también con miles de oyentes. Nos consultan a través del WhatsApp del MQ cómo va a ser el clima estos días y el día de hoy, ¿no? Había una referencia por parte del INAMI de que vamos a tener lluvias, pero el día de hoy sí, ¿no? Este martes 18 de agosto el INAMI prevé cielos variables acompañados de lluvias aisladas. En la costa se esperan en tres ciudades, mientras que en la Amazonía se prevé lluvias en dos localidades, con mayor incidencia por la noche. En la sierra se presentarán por la tarde en tres ciudades, incluida la capital, en la tarde, dice la lluvia, ¿no? Veamos si realmente es cierto, ¿no? Siempre hace falta también la lluvia para todos estos, este calor extremo que tenemos en la ciudad. Vamos con la llamadita a ver con quién tenemos el gusto. Buenos días. Ahí está. Esa llamada es para la señora Villalta. Yo sé y estoy más que seguro que trataron de comunicarse con la señora Karina Villalta. Pero bueno, inténtelo otra vez, por favor, a través de la línea del 2-510-510 y 2-510-511. A ver, vamos con el clima. ¿Cuál es la referencia del INAMI que les estábamos contando? Que tiene que ver sobre todo con los niveles de radiación ultravioleta que oscilarán entre altos y muy altos, por lo que se recomienda evitar la exposición prolongada al sol entre las 10 de la mañana y las 15 horas en las zonas afectadas. La institución mantiene activa una alerta número 60 por el aumento de temperatura y condiciones favorables para incendios forestales en la sierra, mientras que en la costa y Amazonía rige alerta número 61 por lluvias y tormentas. ¿Cómo va a estar la costa? Cielos variables con presencia de lluvias aisladas en localidades como Santo Domingo. Se espera precipitaciones por la madrugada y noche, mientras que en Guayaquil se presentarán por la mañana y la tarde. En Quevedo serán únicamente por la noche. Se registrará una temperatura máxima de 33 grados centígrados y una mínima de 22. Los niveles de radiación ultravioleta oscilarán entre altos y muy altos. ¿Qué pasa en la sierra? Se prevé un cielo parcialmente nublado con presencia de lluvias aisladas. En Quito, Guaranda y Cuenca se registrarán precipitaciones por la tarde. Vea, sacará, llevará el paraguas. No solamente sirve para el sol, también para la lluvia. La temperatura máxima alcanzará 25 grados centígrados y la mínima 8. Los niveles de radiación ultravioleta oscilarán entre altos y muy altos. ¿Ok? Eso dentro de la información que prevé el INAMI. Con claro, va a estar presente también radiación ultravioleta muy alta entre las 10 y las 3, al menos en Quito, pero se prevén lluvias en la tarde. Ahí esperaremos, ¿no? A ver si se presenta aquello. Muy bien, 9:11, seguimos. No se olvide que el 2-510-510 está habilitado, la línea del 2-510-511 de la misma manera, y el WhatsApp de la MQ Radio 09821-01638. Listo para escucharlo. Vamos con Eros y Hoy la vi pasa.
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1: Ahí estamos marcando ya las 9 de la mañana con 17 minutos. Se vende hermosa casa por estrenar en la Armenia, en el Valle de los Chillos, independiente. Con 160 metros cuadrados de construcción, dos plantas,

3097, el teléfono de la venta de esta hermosa casa por estrenar en la Armenia. Nos llama, o se ha comunicado también doña Mónica, dice: buenos días, dice, tengo el famoso fosfo C, sirve para soldar las fracturas. Soldar las fracturas, vea, ahí está, qué bonito. Yo necesito que me suelden con cautín algunos de los... de las articulaciones que me están sonando. Regenera los cartílagos, memoria. La crema de la abuela sirve para dar masajes, golpes, picaduras de moscos, quemaduras de sol. Por favor, pueden comunicarse por estos dos anuncios a este número telefónico: 0998-30-8761. 0998-30-8761. Y el convencional 319-4798. 319-4798. Don Juan Guarnizo nos acaba de escribir. Le mandamos un saludo afectuoso. Nos dice: buenos días, MQ Radio. Le saluda Juan Guarnizo Torres desde la Salle de Conocoto. Se realiza publicidad en redes sociales para sus empresas de emprendimiento. Doy cursos de diseño gráfico y edición de videos. Y también mantenimiento y reparación de computadoras, laptop, servicio a domicilio en toda la ciudad de Quito. Pueden comunicarse con nosotros, dice don Juan Guarnizo, al WhatsApp 09-825-923, 09-825-923. Gracias por su ayuda, MQ Radio. Y de la línea 9221, buen día, vendo máquina overlock doméstica, ¿ok? El teléfono de contacto es el 099-69-79-221. Se vende una máquina de overlock doméstica. 099-69-79-221. Gracias también por este anuncio. Marcamos ya las 9 de la mañana con 20 minutos y nos vamos con la ley aquí.

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1: Aquí nos acaba de llegar otro anuncio a la línea del 0981-01-638. Nos dice: señor chofer con licencia tipo B, busque empleo, puede comunicarse al siguiente contacto: 099-29-399-14. 099-29-399-14. Nos indica el amigo que es un chofer con licencia tipo B, que busca empleo y puede comunicarse al 099-29-399-14 como referencia, para que usted también, si es que requiere de un chofer con licencia tipo B, lo pueda llamar. Repetimos este anuncio también: se vende hermosa casa por estrenar en Armenia, Valle de los Chillos, independiente. La casa tiene 160 metros de construcción, dos plantas, tres amplios dormitorios. Hablamos de acabados modernos, sala, comedor, cocina, excelente iluminación y espacios confortables. Ubicada en una urbanización privada, con seguridad y amplias áreas verdes, lista para habitar. Antes, ¿se acuerda que decíamos así, no? Nosotros vivimos en una urbanización privada. ¿Privada de qué? Privada de agua, privada de luz, privada de teléfono, privada de internet. No, pero yéndonos fuera del chiste, esta urbanización es privada, ¿no? Y con acabados modernos, nos indica. Amplias áreas verdes, lista para habitar. El teléfono de contacto de esta hermosa casa que está por estrenar y que está vendiéndose en la Armenia es el 099-84-3097. 099-98-43-097. El teléfono de contacto de esta línea telefónica. Nos estaban llamando por el WhatsApp, Eduardito, pero se cortó la llamada. Me imagino capaz que querían también ser parte de un anuncio. Ahí le vamos a pedir que nos envíe un mensaje de texto o de voz para poderlo difundir, ¿ok? 9 de la mañana con 27 minutos, nos vamos ya a otro temita musical y ya vamos a regresar ya con nuestra entrevista, porque les vamos a dar a conocer qué ofertas tienen los centros comerciales del ahorro para iniciar clases. Ya vamos con Karol G, ¿no? Y Manu Chao, viajando por el mundo.

9:30 finalizamos la chauchita quiteña con este mensaje. Dice: necesito persona para limpieza y tender y atender a una persona de 35 a 45 años de edad que sea responsable y que vive en Carapungo. La persona interesada, por favor llamar a mi número 099-040-4088. Necesito una persona para limpieza y atender a una persona de 35 a 45 años de edad. Ok, que sea responsable, que vive en Carapungo. La persona interesada, por favor, llamar a mi número 099-040-4088. 9:30, nos vamos a la pausa. Ya venimos aquí con más.

0: las 9 de la mañana, con 31 minutos. 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
1: 9 de la mañana con 33 minutos, nos acompaña ya en la cabina del MQ Radio Giovanni Calvo Piña, el expresidente del Centro Comercial Ipiales del Sur, y nos va a dar a conocer las promociones para el ingreso o para el retorno a clases de los chicos, de los jóvenes, de los estudiantes. Giovanni, ¿cómo le va? Buenos días, bienvenido.
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1: 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Giovanni, vamos a ir a una petición musical que la tenemos pendiente, pero luego retornamos para conocer de dónde provienen estos productos. También la gente que nos está escuchando, la reactivación económica es tan indispensable que en estos sectores, cuando hablamos sobre todo de un comercio autónomo regularizado, que se encuentra ordenado, garantiza también aquello la seguridad. Así que regresamos con esas preguntas y usted sigue escuchándonos aquí en la MQ Radio. It's the beginning of a new and excitingly different story.

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1: Marcamos ya las 9 de la mañana con 42 minutos. Nos acompaña Giovanni Calvo Piña, el expresidente del Centro Comercial Ipiales del Sur, hablando de las promociones que se tienen para este retorno a clases. Oye, Giovanni, le hacemos una consulta antes de irnos a la pausa con referencia a qué importante que es tener un espacio ordenado, un espacio seguro en donde los comerciantes puedan vender sus productos, en este caso a sus clientes, pero que realmente garantice aquello, ¿no? 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Porque realmente cuando hacemos una compra en un lugar seguro, en un centro comercial garantizado, que tiene esa calidad, también permite que esa reactivación económica esté sobre todo enfocada en aquellos sectores que están realizando la misma. 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
2: 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Saludos a todos.
1: 9:52, nos vamos con Cristian Castro y esto dice Azul.
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0: Y así nos vamos despidiendo ya. Disfrute esta mañana. Por favor, aprovéchela al máximo. Y no se olvide, ya no quedan muchos días para ese retorno a clases. Así que tratemos de motivar también a los chicos y jóvenes para que puedan llegar también con mucho optimismo y sobre todo con muchas ganas para aprender. Cuídense mucho, Eduardito Parra, también el cumpleañero del día. Abrazo gigante. Y quien les habla, René Sánchez. Les decimos que tengan el mejor martes de su vida.
1: Son las 9 de la mañana, con 56 minutos.

0: Son las 0 horas, 12 de la noche, en punto. A continuación, el reprise de Claramente.
1: Buenos días, buenas tardes, buenas noches. Todo va a depender del lugar de la galaxia donde me estás escuchando. Nosotros estamos aquí transmitiendo desde el pupo del mundo y estamos en algunos lugares, porque nosotros somos así como omnipresentes. Estamos en varios lugares. Mi querida Estefanía Spin está en una cobertura especial en el Centro Histórico. Mi querida Dani, buenos días.
2: ¿Quién es Estefanía Spin, Matías?
1: Qué bruto. Dani Spin.
2: Porque yo que sepa, soy Daniela Parra, pero Estefanía Spin no me conozco.
1: Me voy confundiendo. Mi Dani Spin, ¿cómo estás?
2: Hola, Mati, querido. La verdad es que estoy súper bien. Hoy me escapé del estudio porque estoy recorriendo las calles del Centro Histórico de Quito. Como ustedes saben, el Mati no puede comer dulces, así que yo voy a hacer hoy una ruta muy deliciosa. Yo he probado ya las famosas colaciones y las quesadillas, pero me han dicho que aquí en el Centro Histórico hay espumilla, hay pristiños, hay mistelas y hay ponche. Así que como tú no puedes, déjame decirte que hoy durante todo el programa les voy a ir contando qué pruebo, cuál me gusta más y también un poquito de la historia que hay detrás de estos sabores tan representativos de Quito.
1: Qué rico mi querida Dani Spin, qué rico. Muchísimas gracias por tu reporte, gracias por estar allá afuera y gracias por no hacer que vaya yo porque hay un solazo, así que quémate nomás vos, hijita, quémate nomás vos.
2: Pero con gorrito y protector solar, o sea, no pasa nada, esa es la recomendación de siempre.
1: Ok, entonces te mandaremos a todas las coberturas, incluso la del viernes que es en el Parque Bicentenario. ¡Eso! Estaremos nosotros transmitiendo desde el Parque Bicentenario en un punto de salud, que es otra de las sorpresas que te tenemos, porque a mí me mata de las iras del tema este de que no tenemos, ¿cómo se llama? De que, que no hay alcalde. Bueno, si estuvieran haciendo los recorridos con la radio y estuvieran haciendo las cosas que nosotros estamos haciendo, ustedes podrían darse cuenta que el trabajo que hace el municipio en su conjunto, porque no es que el alcalde Muñoz hace solito, el municipio en su conjunto hace un trabajo que es grande, pero que ese trabajo necesita de nosotros, necesita totalmente de nosotros. Muchísimas gracias, aquí es donde empezamos, le damos la bienvenida también a el Pulpo Parra, que ha estado de vacaciones, viene quemado, viene con olor a marisco, viene todavía él, ¿no? Bueno, bienvenido y además es cumpleaños. Oye, hoy cumple 39 añitos. 39 añitos, qué lindo, qué lindo. Vamos entonces con el cumpleaños de Eduardo Parra. Yo voy a servirme un pastelito que me ha traído y nosotros vamos con música.

0: Nosotros seguimos aquí en Claramente en Radio, este programa que se transmite todos los días desde las 10 de la mañana hasta las 12 del día y desde en reprise desde las 12 de la noche hasta las 2 de la mañana. Mi querida Dani Spin, alias Dani Parra, la hija favorita de Eduardo Parra, ¿estás ahí?
1: Y la única que tiene.
0: Sí, señor. Oye, cuéntame, ¿qué tenemos para el programa de hoy?
1: Claro que sí, Mati querido, déjame contarte que Pichincha recibirá 988 ayudas técnicas de movilidad para personas con discapacidad como parte de una adquisición nacional del Ministerio de Salud. Además, Quito se prepara para el regreso a clases con jornadas de atención médica preventiva para niños, niñas y adolescentes. Finalmente, agosto ofrece talleres gratuitos para jóvenes en Quito sobre inteligencia artificial, programación, ciberseguridad y otras herramientas tecnológicas. En Profundamente, Albert Einstein, el hombre que cambió nuestra idea del tiempo y del universo. Salud mental en el distrito, ¿para qué sirve la hipnoterapia? El día de hoy tenemos una entrevista muy especial.
0: Oye, también. una locura de entrevista. Tenemos al Juanpa Flores, que el Juanpa Flores es competidor, el único ecuatoriano compitiendo en aguas heladas. Entonces nosotros esperamos que luego de esta entrevista nos den un feriado. Tenemos que exigir nuestro feriado, sí señor, porque el Juanpa está representando al único representante del Ecuador en aguas heladas. ¿Qué más tenemos, Dani Spin?
1: En Analíticamente, Edward Jenner, el hombre que abrió el camino de las vacunas. Y finalmente, en Completamente, Johannes Gutenberg, el hombre que multiplicó el conocimiento.
0: Ay, ay, ay, tenemos un programón.
1: Entre otras cosas, por aquí tenemos espumilla, ponche, mistelas, unos aplanchados. No, Matías, tú lo que hoy tienes que sentir por mí es envidia.
0: Exacto, envidia. Oye, y quisiera seguir sintiendo esa envidia, pero más bien yo te agradecería que el siguiente reporte que hagas no sea de comida, porque como tú sabes, me estoy cuidando de las azúcares y estoy viendo cada una de las cosas que comes en mi cabeza y digo, Dios mío, ¿por qué no me fui yo? ¿Por qué no me fui yo? Mi querida Dani Spin.
1: Es que tú tienes que pensar en el resto también, porque se supone que vine a hacer la ruta de los dulces para contarles a todos mi experiencia comiendo dulces quiteños. El hecho de que tú no puedas comer dulces no quiere decir que el resto no quiera saber los dulces que hoy voy a comer.
0: ¿Entendiste? Exacto. ¿Entendiste? Sí, señor, ya entendí. Ok, mi querida Dani Spin, vamos con el pulpo Eduardo Parra para ver qué nos tiene.

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1: Y nosotros seguimos aquí en el programa Claramente en Radio, este programa que además se transmite. Si tú le dices a Alexa, Alexa MQ, la radio de Quito, estás escuchándonos. Ahí estamos nosotros. Mi querida Dani Spin, cuéntame qué noticias tenemos para el día de hoy.
2: Claro que sí, déjame contarte, Mati, amigos y amigas, que el Ministerio de Salud Pública anunció hoy la adquisición de 5.779 ayudas técnicas de movilidad para todo el personal con discapacidad en todo el Ecuador. Aquí está el dato que nos interesa: en Quito 988 serán destinadas a Pichincha. La compra incluye sillas de ruedas para niños y adultos, sillas postulares y sillas especiales para ducha o inodoro. La distribución será progresiva hasta noviembre y la entrega de los beneficiarios priorizados será realizada a través de establecimientos de salud. De hecho, el primer cargamento ya llegó a las bodegas del Ministerio de Salud ubicadas en el sur de Quito. Además, Quito continúa las jornadas gratuitas de salud para niños, niñas y adolescentes que se preparan para regresar a clases. Estos servicios incluyen medicina general, salud oral y asesoría nutricional, además de actividades de prevención y orientación en salud. Estas jornadas se desarrollan durante la segunda mitad de agosto y forman parte de la preparación para el regreso a clases del régimen Sierra Amazonía, que comenzará de forma escalonada desde el 1 de septiembre. Así que, además de comprar uniformes y útiles, estos días pueden servir para aprovechar y revisar la salud de los chicos antes de volver a las aulas. Finalmente, atención a los jóvenes, porque durante agosto hay más de 50 actividades gratuitas en Quito y varias son de formación tecnológica. Hay talleres de inteligencia artificial, de programación, desarrollo de aplicaciones, análisis de datos, ciberseguridad y protección de la identidad digital, donde puedes capacitarte. Las capacitaciones se desarrollan en el Centro de Innovación IQ con Quito y también de manera virtual. Además, la agenda incluye actividades culturales, deportivas, de emprendimiento en las universidades que buscan soluciones tecnológicas para mejorar la seguridad en la Mariscal. Todas ellas forman parte del mes de la juventud que se desarrolla durante agosto, es decir, son oportunidades reales para emprender nuevas herramientas sin pagar por la capacitación.
1: Y qué bonito que sea así, esto nos habla de una gestión que está dando frutos. Qué bueno que nuestros jóvenes puedan aprender todas estas cosas, por una parte. Por otra parte, qué bueno también que el Ministerio de Salud Pública haya hecho esta importación de este material para personas con discapacidad. Lastimosamente, la población con algún tipo de discapacidad siempre está, o siento que siempre está como a la cola, ¿no? En todo mismo, en todo. Nosotros como población también hacemos muy poco para ayudarles a mejorar su calidad de vida. Y te digo, por ejemplo, una cosa sencilla: cuando nosotros nos parqueamos sobre una vereda, no estamos dándonos cuenta que por ahí no pasa una silla de ruedas, que una persona ciega no podría transitar por ahí. Entonces, yo creo que falta también de nuestra parte. Sí, hay que exigir a las autoridades que lo hagan, por supuesto que sí, pero ¿qué estamos haciendo nosotros? ¿Qué estamos haciendo nosotros para poder ayudar a nuestros hermanos, para poder servirles? Qué bonito la noticia que diste de que también en importación hay sillas de ruedas para niños. Porque, claro, muchos niños necesitan su silla de ruedas para poder movilizarse. ¡Qué bestia! ¡Qué noticia tan grande esta! Un abrazo a todas las personas que en este momento están teniendo algún tipo de discapacidad y que necesitan poder movilizarse a través de estos implementos. Ojalá que llegue lo más pronto posible a sus hogares para que sea menos dura la carga. Muchísimas gracias, mi querida Dani Spin. Vamos con el
2: Gracias, Mati, querido.
1: ¡Vamos con el cumpleañero!
2: ¡Que viva el cumpleaños!

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2: Bienvenidos al microinformativo Noticias Express. Inmediato arrancamos con la información. El Consejo Nacional Electoral informa que, de acuerdo con el reporte del sistema informático, de manera preliminar se registran 53.534 solicitudes de inscripción de candidaturas para las elecciones seccionales 2027, de acuerdo con el siguiente detalle. Alcaldías 1.348, concejales rurales 4.772, concejales urbanos 7.752, prefectos y viceprefectos 152, vocales de juntas parroquiales rurales 36.678 y concejalías urbanas por circunscripción 2.832. El entrenador del Atlético de Madrid, Diego Simeone, repitió este martes que no se plantea una salida de su atacante Julián Álvarez, objetivo del mercado de el Barcelona, y que desea armar un equipo alrededor del arriete argentino. Durante una rueda de prensa previa a la entrada en lisa del club madrileño, la Liga contra el Málaga, Simeone se alineó de nuevo con la posición inflexible de que Miguel Ángel Gil Marín, que insiste desde el inicio del mercado que Álvarez no está a la venta. Hasta aquí la información, retornamos en los próximos minutos.
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1: Sí, señor, estamos en Claramente, estamos en Profundamente, en nuestro segmento Profundamente, y vamos a descubrir, como toda la semana, estos personajes que hicieron algo que cambió totalmente el curso de nuestra historia. Mi querida Dani Spin.
2: Claro que sí, el día de hoy el turno es de Albert Einstein, el hombre que cambió nuestra idea del tiempo y del universo. Él fue un físico nacido en Alemania en 1879 que transformó nuestra comprensión del espacio, además del tiempo, la energía y la gravedad. En 1905 presentó la teoría especial de la relatividad, mostrando que medidas como el tiempo y la distancia dependen mucho del movimiento relativo del observador, mientras la velocidad de la luz permanece constante. Aquella idea rompió con instituciones mantenidas durante siglos y siglos. Obviamente, el tiempo ya no podía entenderse como un reloj universal idéntico para todos.
1: Ok, tienes toda la razón. Ahora, yo me pongo a pensar en esto, ¿no? Creemos que la realidad es exactamente como la percibimos. Nosotros pensamos, estamos completamente seguros de que salimos a la calle y todo el mundo ve lo mismo que nosotros. La panadería, el señor que pasa con los helados, el caballero que está, no sé, pues haciendo alguna otra actividad ahí, pensemos en las espumillas, pensemos en el edificio que todos vemos o que aparentemente todos vemos. Pero yo pregunto lo siguiente y te pongo a pensar en esto: ¿cómo se enamoran los ciegos? Nosotros, cuando nos enamoramos, los hombres, por ejemplo, las mujeres son más de enamorarse de oído. O sea, ellas se enamoran de la persona. Y a Dios gracias, digo yo, porque personas feas como yo no hubieran tenido ninguna posibilidad. Son un molde para hacer cucos. En cambio, los hombres somos más visuales. Nos enamoramos de la chica, vemos la chica. ¿Y cómo se enamoran los ciegos si no pueden ver? ¿Cómo se enamoran ellos? Entonces ellos evidentemente están viendo algo que nosotros seguramente no podemos ver. Y cuando estoy hablando de ver, estoy hablando metafóricamente hablando. ¿Sí? Entonces esa es la realidad. Einstein mostró que incluso el tiempo depende de nuestra posición. Quizás espiritualmente también ocurre así. Cambiar la conciencia puede transformar profundamente aquello que llamamos realidad. El momento en el que, pensemos en lo que está pasando en este momento en la casa presidencial, en la casa de gobierno, están pasando un momento muy difícil dentro de su vida matrimonial. ¿Por qué? Porque su esposa tuvo una pérdida. Y yo les pregunto a las mujeres que están escuchando este espacio, ¿cuántas de ustedes han tenido una pérdida? Oye, las pérdidas son muy tristes. Mi madre tuvo 3 antes de tenerme a mí, yo soy hijo único. Y estaba y le dolía a cada uno de sus hijos no nacidos, le dolía. Entonces, esa es la realidad, eso es lo que está pasando en este momento, de lo que se ha informado, ¿no es cierto? La primera dama tuvo una pérdida de un hijo que iba a tener, ¿no es cierto? Pero, ¿cómo lo lee la gente? Entonces, aquí puedes darte cuenta que hay muchas formas de ver, desde la forma más empática de una mujer que mira a otra, independientemente quién sea, si es la esposa del presidente, si es la que sea, mira cómo la ve con empatía y dice, no importa, yo veo en usted una mujer y siento su dolor. Ahora, ¿cómo la ve la madre de un hijo, por ejemplo, que murió en manos de la delincuencia por lo que ella considera que es la inoperancia del gobierno? La ve totalmente diferente también. ¿Me entiendes? Entonces no puede sentir su empatía. Dice, cuando pasó esto con mi hijo, ¿por qué ustedes no estuvieron aquí? Entonces ahí te das cuenta que todo es relativo, como lo estaba presentando Albert Einstein. 10 años después, Einstein presentó la relatividad general, una nueva explicación de la gravedad. En términos sencillos, imaginemos un universo con una gran estructura de espacio y tiempo que puede deformarse por la presencia de materia y energía. El Sol, por ejemplo, curva el espacio-tiempo de su entorno y los planetas siguen esa geometría. Su famosa relación entre masa y energía, expresada como E igual mc cuadrado, reveló además una profunda conexión entre dos realidades antes consideradas diferentes. Einstein descubrió conexiones donde antes nosotros contemplábamos separaciones.

Y aquí quiero hacer otra pausa. Nosotros pensamos que todo aquello que hemos descubierto en este momento, por ejemplo, perdóname, la panacea de todo, la inteligencia artificial. Si lo dice la inteligencia artificial, así es, y no hay cómo discutir absolutamente nada porque eso dijo la inteligencia artificial, pues nos damos cuenta que no es así, que siempre el hombre puede seguir, rebasando las fronteras que él mismo se impuso. Yo te apuesto que en 10 años esto que nosotros hemos logrado hasta ahora con inteligencia artificial es nada en comparación a lo que viene. ¿Qué viene? Yo no tengo la cabeza para imaginarlo, no sé qué puede venir después de esto, pero me pongo a pensar porque así ha sido siempre. Acuérdate, por ejemplo, cuando nosotros impulsábamos los barcos con las velas solamente, ¿no es cierto? Impulsábamos con las velas, con el viento, y eran grandes navegadores. Pensemos en Colón, por ejemplo, llegando a las Américas a través del viento. Era la navegación, era esa forma, era la forma de navegación. Ahora pensemos qué hubiera pasado si Colón o Napoleón, por ejemplo, se hubiera dejado llevar por el vapor. Oye, se puede hacer barcos a vapor. Sí, se puede utilizar la combustión para generar energía para que esos barcos lleguen más lejos. ¿Dónde hubieran llegado? Entonces, todo viene siendo relativo. Materia y energía resultaron profundamente vinculadas. Tal vez la existencia también nos invite a comprender que muchas divisiones son solamente aparentes y que detrás de las formas existe una realidad mucho más integrada, que es lo que nosotros estamos pensando en este momento. Cuando nosotros miramos nuestra mano, por poner un ejemplo, nosotros pensamos que esta mano es materia y que es dura y que es masa. Pero cuando la ponemos en un microscopio nos damos cuenta que solo el 2% de la composición de la mano es materia. El resto es energía, es espacio vacío. ¡Qué locura! ¿Y cómo es que nosotros podemos ver la mano como un artefacto, digamos, físico? Porque es relativo, porque lo estamos viendo con ojos que no están preparados para ver como lo vería un microscopio. Einstein nació en Ulm y creció principalmente en Múnich, dentro de una familia judía no practicante. Él mismo recordaría que una experiencia de infancia le impresionó profundamente. Su padre le mostró una brújula y el pequeño Albert quedó fascinado porque la aguja parecía obedecer una fuerza que él no podía ver. Aquella sensación de que detrás del mundo visible existen leyes invisibles despertó su curiosidad. Desde muy joven desarrolló fascinación por las matemáticas, por la geometría y los misterios de la naturaleza. ¡Qué locura! Una brújula puede parecer un objeto pequeño, pero para un niño curioso se convirtió en una puerta hacia el misterio. Nunca sabemos qué experiencia despertará nuestra misión. Por ejemplo, en este momento le pregunto a Eduardo Parra, ¿cómo llegaste a una consola? Y seguramente me dirá, ¡ay, pucha! Todo empezó poniendo música en mi casa, tal vez poniendo el disco en la casa y me fasciné por esto. O cómo un periodista llega a escribir. Dirá, ¡pucha! ¿Sabes que yo de repente descubrí, leí un libro y descubrí pues que me gustaba y que yo podía escribir medio parecido y mis amigos me decían que les escriba las cartas a las novias? Ahí empezó todo. O un futbolista. Oye, todo empezó porque una vez jugamos fútbol de chiquitos y yo supe hacer algo que nadie explicó cómo. Paré el balón, me di la vuelta con el balón y le hice un amague ahí a un jugador. Y la gente dijo, tienes talento para esto. O yendo al estadio muy chiquito, ¿no? ¿Cuántos niños van chiquitos al estadio y no se hacen futbolistas? Bueno, para él fue increíble porque él llegó y se impresionó. Y lo mismo podría decirte de cualquier cosa, un ingeniero. Hay niños que se paran frente a las construcciones y están con la boca abierta, viendo cómo las máquinas van funcionando, cómo recogen tierra, cómo hacen huecos, cómo. Y los niños fascinados, ¿no? Llegan a la casa y con los juguetitos que tienen empiezan a hacer huecos, empiezan. Ahí tienes un potencial ingeniero. Sí, una persona que le dices para subirte a una de esas máquinas o trabajar con eso tienes que ser bueno para las matemáticas. Ah, ya, perfecto. Entonces, no se diga más, me dedico a estudiar matemáticas. Y para ese niño va a ser mucho más fácil estudiar matemáticas porque las matemáticas le están alcanzando a su sueño.
Oye, muchísimas gracias, mi querida Dani Spin. Gracias, Eduardo Parra. Vamos con más música y ya volvemos.

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1: Sí, señor, nosotros estamos en Salud Mental en el Distrito. Mi querida Dani Spin, alias Dani Parra, ¿estás por ahí?
2: Claro que sí, Mati, querido.
1: Cuéntame
2: la
1: una
2: hija
1: cosa.
2: Del cumpleañero.
1: La hija del cumpleañero, sí, señor. Oye, ¿probaste ya los famosos higos verdes, estos higos enconfitados?
2: Pero por supuesto que sí. Lo que estoy esperando es que salga el señor del ponche.
1: El señor del ponche está por ahí, creo que hay 7 u 8 todavía en Quito, verás. Pero el centro histórico es uno de los lugares por donde ellos siempre suelen estar. Así que estoy convencido de que en cualquier rato lo encuentras a uno. Oye,
2: estoy buscando.
1: ¿Qué higos más espectaculares, sí o no?
2: Deliciosos.
1: Los higos son para eso, son una cosa tradicional de Quito. Yo recuerdo estos higos en las tiendas, antes de estos que tenían vidrio en las tiendas. Es una cosa, pero de hace mucho tiempo y me traen muchos recuerdos de infancia, además. Mi querida Dani Spin, estamos con Salud Mental en el Distrito. ¿Qué nos tienes ahora?
2: El tema del día de hoy es: ¿para qué sirve la hipnoterapia? La hipnoterapia utiliza la hipnosis dentro de un contexto terapéutico. No significa dormir o quedar inconsciente ni integrar mágicamente el control de la voluntad en otra persona. Durante una sesión de hipnosis suele producirse un estado de atención muy concentrado en el que algunas personas pueden responder con mayor facilidad a determinadas sugestiones e imágenes mentales. La experiencia varía considerablemente entre todos los individuos. Por eso debemos diferenciar la hipnosis clínica utilizada por profesionales capacitados de los espectáculos donde suelen presentarse de manera exagerada. ¿Pero para qué puede utilizarse? Según las investigaciones, han encontrado utilidad potencial como complemento en determinados problemas, especialmente para manejar el dolor y algunos procedimientos médicos. Se ha estudiado también en ansiedad, síntomas digestivos y modificaciones de determinados hábitos. Sin embargo, la evidencia no es igual para todas las condiciones. La hipnoterapia no debería presentarse como una técnica capaz de curarlo todo ni sustituir automáticamente tratamientos médicos o psicológicos que poseen evidencia sólida. Su utilidad depende del problema, la persona y el contexto terapéutico. Existe además un aspecto que requiere especial cuidado: memoria e hipnosis no son sinónimos de verdad. Bajo una sugestión, una persona puede experimentar recuerdos con enorme sensación de realidad sin que eso garantice su exactitud, y por ello debe evitarse utilizar la hipnosis como una supuesta máquina para recuperar infaliblemente recuerdos ocultos. Si alguien desea explorar esta herramienta, lo recomendable es acudir a un profesional de salud debidamente capacitado que pueda explicar objetivos, evidencias, límites y posibles alternativas antes de iniciar cualquier intervención.
1: Muchísimas gracias, mi querida Dani Spin. Así es, por eso dicen: no hay terapias, hay terapeutas. A cada uno le funciona de manera diferente. Hoy quiero dar el paso a Noti Express con Estefanía Paola Santillán.
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4: Bienvenidos al microinformativo Noticias Express. De inmediato arrancamos con la información. El circuito E1M Guamaní Marín Central extenderá su horario habitual para reforzar la suspensión temporal del circuito E1 Guamaní de las universidades. Esta modificación se realiza debido a las obras viales que se realizan en la avenida 12 de octubre, esto en el tramo comprendido entre la calle Madrid y avenida Patria. Los horarios son de lunes a viernes de 5 de la mañana a 19 horas con 50 minutos, sábados de 6 horas a 19 horas y domingos de 6 de la mañana a 19 horas con 45 minutos. Lluvias en Ecuador incrementarán hasta el próximo 21 de agosto, según información del INAMI, así que por favor tome en cuenta estas recomendaciones para evitar afecciones a su salud. Y recuerde siempre tener a la mano un paraguas. Hasta aquí la información.
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talento ecuatoriano se hace presente con Nicky Dumas y Renkai, quienes presentan Cobardes, una bachata que retrata sus amores marcados por el miedo, el silencio y las palabras que nunca se dijeron. Con una interpretación llena de sentimiento y un videoclip grabado en los paisajes de la ciudad de Cuenca, este sencillo invita a dejar atrás los temores y vivir el amor sin reservas.

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1: He sido un hombre afortunado en la vida. Nada me fue fácil. Lo dijo el padre del psicoanálisis, Sigmund Freud.
2: Ok, aquí estamos nosotros en Claramente en Radio, este programa que se transmite todos los días de lunes a viernes, desde las 10 de la mañana hasta las 12 del día, y hoy tenemos un personaje impresionante, impresionante. Lo que me está contando ya me dio frío, pese a que estamos con un rico clima, ya me dio frío. Él es Juan Pablo Flores. Hola Juanpa, ¿cómo estás?
3: Todo bien, Matías, mucho gusto, y mucho gusto a todos los que nos están escuchando también.
2: Oye, qué loco, a ver. El Juanpa, les voy a contar lo que hizo, ¿ya? El Juanpa, un día se metió en una piscina de agua caliente y dijo, tontera, yo me meto en la de agua fría, y ahí empezó el periplo, y él es nadador en aguas gélidas. Oye, Juanpa, vos vienes de hacer una mega travesía, cuéntanos, por favor.
3: Claro que sí. Bueno, sí, es aguas gélidas porque se nada entre un grado, y se nadó máximo en 4,5 grados centígrados en esta competencia.
2: Qué impresionante, qué impresionante. ¿Qué son? Explícanos qué son 4 grados en el agua. Porque uno dice, ¿será que abriendo la llave en Riobamba de mañana cae a esa temperatura? ¿Qué es
3: 4 grados? No llega ni de cerca cuando abres el congelador y te llega ese aire frío.
2: Ya.
3: No llega ni de cerca eso. Para tengan una referencia. Por ejemplo, si alguien ha topado el lago San Pablo, que es medio referente que la gente cercana conocemos, ha topado el agua.
2: Ya.
3: El lago San Pablo está a 16 grados centígrados.
2: 16 grados, más lo que lloraste, Eduardo. El Eduardo llorando ahí en calzoncillo porque no llevó terno de baño, llorando en la orilla. 16 grados estaba llorando. Oye, esto es... A ver, sigue.
3: Ya, de ahí, por ejemplo, si han ido alguna vez a Cuicocha, que es hermoso.
2: Cuicocha, hermoso.
3: Con los, ahí está el agua entre 14 y 16 grados.
2: Poquito más fría.
3: Okay. De ahí bajas a Papayacta. En Papayacta suele estar entre 12 y 14 grados.
2: ¡Qué locura!
3: Y de ahí cerca de Pintaj hay una laguna que se llama tipo Purgo, que logré nadar entre 8 y 10 grados. Menos de eso no he logrado nadar aquí en Ecuador. No he encontrado todavía. Posiblemente me dicen la Laguna Amarilla. Pero claro, hasta llegar allá para entrenar.
2: Claro, complicado.
3: La logística es complicada. Pero no he logrado entrenar más frío, nadar más frío aquí en el Ecuador.
2: A ver, entonces vos nadas a 2 grados allá. ¿Dónde es allá primero? Explícanos, por
3: claro
2: favor.
3: Que sí.
2: ¿Dónde es la competencia? Háblanos de la competencia.
3: Ya, la competencia es el Mundial de Aguas Heladas, que fue dado en el Calafate, Argentina. El Calafate, Argentina es la ciudad casi al fin del mundo. Casi al tope, se podría decir. Okay. Lo interesante del Calafate...
2: Más allá de Guamaní, preguntan.
3: Un poquito más allá. Lo interesante de allá es que estamos... ahí queda el lago argentino. El lago argentino es un lago muy, muy grande. Y en una parte de este lago argentino, a 2 horas en carro del Calafate, está un área protegida como las que tenemos aquí.
2: Ok.
3: ¿Pero qué le hace especial a esta área protegida? Que hay el glaciar Perito Moreno, que es, por ejemplo, es como la plataforma gubernamental.
2: Ya.
3: 2 veces de ancho, 2 veces de alto, de hielo.
2: Ok.
3: Eso es el glaciar.
2: Ok. Wow. ¿Ya?
3: Entonces, nadamos frente al glaciar.
2: ¡Qué locura!
3: Entonces,
2: qué locura.
3: Eso fue lo que le hizo súper especial esta competencia, porque incluso tengo una foto en la que está, dice, prohibido nadar antes de entrar a la laguna. Y nosotros estamos ahí nadando.
2: Sí, claro.
3: En realidad los organizadores, Matías, que es el que organizó, Matías, hola, tu tocayo, uh-huh, él montó este año una piscina encima del lago. Una piscina de plástico, se puede decir, para que podamos tener registros oficiales mundiales, obviamente, de lo que se hizo. Y luego, entiendo que de lo que estoy viendo en las redes, ya terminaron de desarmarla completa. Entonces, solo la pusieron para la competencia y la sacaron.
2: Qué impresionante. O sea, lo que me estás contando es impresionante. Ahora, ¿Quién califica para este tipo de competencia? ¿Y por qué te pregunto? Porque evidentemente una persona que viene de un país tropical, no, pues, ¿no es cierto? Me imagino que habrá noruegos, habrá suecos, habrá... ¿Quién competías?
3: Normalmente esta competencia se da en Europa, obviamente. Se da en Finlandia, se da en Rusia, en Francia, en todos estos países donde hay hielo. Normalmente. Esta es la única versión que hay en América, uh-huh. en Argentina, obviamente gracias al glaciar. Eso ayuda mucho a que la temperatura del agua esté de esa forma. Estuvimos en invierno allá, así que incluso hubo días que estaba nevando y tenías que meterte al agua a competir. Entonces, hay para los que dicen, todo está haciendo angelitos afuera en la nieve y después entras a nadar mariposa. Entonces, eso fue lo interesante.
2: Wow. Hay alguien que está del otro lado, a ver si te pones, a ver, allá tienes audífonos, acá también tienes audífonos, si quieres. ¿Sí? ¿Estás bien? ¿Sí? ¿Con eso? Sí, perfecto. A ver, alguien está en la línea, adelante por favor, buenos días.
3: Pero acá no se oye.
4: Me gusta.
2: A ver, un ratito, ¿no oyes? A ver, permítame un ratito, no me hable todavía hasta yo estar totalmente conectado. Ahí estoy conectado, buenos días.
4: Qué gusto, muy buenos días.
2: ¿Cuál es su nombre?
4: ¿Quién les saluda? Soy Carolina.
2: Cuéntame, Carolina.
4: ¿Quién me saluda? Yo soy una persona de la tercera edad uh-huh. y con discapacidad auditiva.
2: Ok.
4: Yo, hace unos 10 años, me quedé completamente sola.
2: Ok.
4: Y busqué refugio en el deporte.
2: Ok.
4: El deporte que toda una vida me gustó fue natación.
2: Perfecto.
4: Que yo, por mis propios... digamos, por mi propia personalidad uh-huh. y por mi propia parte, yo comencé a instruirme en el Ministerio de Deporte, en el Club de Oficiales de la Policía, uh-huh. y desde ahí, yo sola, porque lamentablemente para el deporte, cuando una persona tiene 70, 75 y 80 años, no hay colaboración. Uh-huh. Peor para una persona con discapacidad, yo hablo por mí.
2: Claro.
4: Entonces yo me he hecho los gastos sola y tuve la primera oportunidad de competir, como quien dice, de metida. Viajé a Ibarra.
2: A Ibarra, ajá.
4: Pablo. Y viendo que ahí jóvenes estaban practicando, como decía el profesor ahí, en aguas abiertas. Yo me metí y todo el mundo me decían, sáquelen a esa loca, sáquelen. Y yo salí y les manifesté que yo no soy ninguna loca. Yo me llamo tal persona y viendo que nunca apoyan a las personas, dicen... Apoyan a las personas con discapacidad, pero a las que saben señas, a las que tienen quebrado una pierna, etcétera. Pero a la persona, yo en mi caso, por ejemplo, tengo mucha dificultad, yo no sé señas, pero sí sé lenguaje de labios.
2: Ok.
4: Entonces, comencé yo así. Y por fin ahí una persona, a mi nivel de la tercera edad y con discapacidad auditiva, comenzamos desde... Le hablo desde hace 10 años hasta ahora a competir solas, gastándonos solas, que yo no me puedo olvidar cuando yo competí en las aguas abiertas en San Pablo, yo me quemé las piernas.
2: Wow.
4: ¿Por qué? Porque esa agua es bien helada y cuando una se mete por curiosa y por primera vez, ahí le cae todo.
2: Totalmente.
4: Entonces, por medio de este programa, sí me gustaría pedirles a quienes competen esto, uh-huh. que no solamente para las personas con discapacidad de síndrome de Down, a las personas que hablan señas, les apoyen al deporte. Nosotros las personas de la tercera edad y con discapacidades diferentes también. Hay muchas personas, con el respeto, me atengo a los comentarios, que yo me acuerdo, me dijeron, vos no sirves para eso, anda a pelar papas. Anda, cose, anda, plancha. ¿Por qué nos tratan de esa manera?
2: Carolina, usted es un ejemplo de lucha. Usted es un ejemplo de lucha. Usted es una persona que nos está dando en este momento una cátedra. Y yo le agradezco muchísimo por esto. Juan Pablo, Carolina nos acaba de decir una cosa que es bestial, ¿no? A nosotros, las personas de tercera edad e incluso le suma el tema de la discapacidad, no nos apoyan. Cuéntame con cuánto te apoyó el gobierno, mi querido Juan Pablo.
3: Con cero. Tampoco, no nos apoya a nadie, en realidad. No solamente es porque ni es por tercera edad, ni es discapacitado, nada que ver. En realidad, lamentablemente, en el país no hay ningún apoyo. No hubo apoyo ni de empresa, la empresa pública, en ningún aspecto. Las instituciones, incluso acudí a la FENA para ver si aunque sea me dan una gorrita para ir a competir que diga Ecuador. Nada que ver, me tocó comprar una gorra para poder, para que diga Ecuador.
2: Dios mío. ¿Tú hubieras hecho futbolista, pues, Juanpa?
3: Claro.
2: ¿Tú hubieras dicho, estuviéramos de este rato, tuviéramos ya día libre, de feriado?
3: Estuviéramos con vacación, incluso.
2: ¡Qué locura!
3: Pero sí, sí, como dice Carolina, no hay apoyo. Y es parte, creo que también lo hace más bonito lo que vas ganando. Obviamente la idea es como ella menciona, para poder acceder a otro tipo de competencias que seguramente ella también lo está buscando, para poderse seguir preparando, sí se necesita apoyo, encontrar otros espacios, porque no siempre va por ahí. Pero sí es así.
2: Quiero terminar con el tema de del entrenamiento tuyo. Y nos habías contado que estuviste en Imbabura, en dos lagunas en Imbabura, y después estuviste en una laguna por Pifo, me dijiste, ¿no es cierto?
3: Por Pinta,
2: ok. Uh-huh. Pero igual, a 8 grados, a competir a 2 grados, hay una diferencia brutal. Pues, ¿cómo terminas tu entrenamiento, Juan?
3: Es que es enorme. Lo que pasa es que el entrenar en agua fría, como decía, las lagunas que tenemos aquí no son muy calientes en realidad. Uh-huh. O sea, para el entrenamiento de aguas gélidas. Obviamente, para una persona que está nadando en piscina, que está a más de 20 grados en la piscina, entras a nadar a 16 grados, que está San Pablo, y te parece muy frío. Por eso mucha gente, incluso en San Pablo, usa traje de neopreno, que es un aislante térmico que te ayuda incluso a flotar mejor para poder nadar. Pero tradicionalmente, por ejemplo, la competencia de San Pablo, la competencia de Cuicocha, era como le llamamos los nadadores, a pelo.
2: A pelo.
3: Solo ternito de baño, gorra y lentes, nada más.
2: Ok.
3: Entonces, claro, para entrenar, ¿yo qué hice? Comencé a tener mi bañera, yo soy instructor de inmersión en hielo, entonces sabía cómo era la lógica. Pero claro, eso tenía que adaptarlo a natación. Así que yo cogí mi tina y fui cada vez subiendo más la cantidad de hielo que ponía. Llegué a poner 30 kilos de hielo.
2: 30 kilos de hielo en la bañera, wow.
3: Entonces llegué a poner los 30 kilos de hielo, que llegó a tener la temperatura de 2,5 grados. Entonces, wow. Yo lo que hice es, wow, hacerle cada día que me metía, le hacía más fría el agua y me aumentaba el tiempo de inmersión. Llegué a estar 20 minutos dentro del agua.
2: Qué impresionante, es que no logro entender. O sea, yo me meto a la piscina polar de cualquier balneario y me quedo quieto y digo, a ver, me meto un ratito, ¿no? Unos 3 minutitos y salgo, porque claro, ya es demasiado frío. Esa piscina polar que le llaman en los balnearios, ¿a qué temperatura está, para darnos una idea?
3: La polar debe estar a unos 16.
2: O sea, cuando vos tienes una piscina en un balneario, ¿a qué temperatura está? ¿20 grados, dices?
3: Más de 20, claro. 24, 26.
2: Qué loco. Totalmente. A ver, yo quiero que nos cuentes qué fue lo que ganaste en esta competencia,
3: claro,
2: por
3: que
2: favor.
3: Sí.
2: Bueno, les ¿qué comporto. Ganaste vos? Porque esto de ganó el país, ganaste vos, porque el país te dio la espalda. A ver.
3: No, el país no me dio la espalda, las instituciones públicas lo hicieron.
2: Ok, porque qué buena aclaración que haces.
3: Hubo alguna gente que sí me apoyó, yo abrí un crowdfunding, mucha gente me apoyó, entonces, y gracias a eso pude viajar en
2: genial,
3: realidad, así
2: genial,
3: que no
2: genial.
3: Podría tampoco decir
2: las
3: que
2: instituciones
3: no
2: me dieron la espalda, el país no, qué lindo,
3: no,
2: dale.
3: No, para nada. Y el, claro, no se consiguió el 25% del que necesitaba, pero fue un apoyo grande.
2: Ok.
3: ¿Qué se trajo? Aparte del experiencia de ser el único ecuatoriano que compitió en este mundial, yo participé en 6 pruebas. De las 6 pruebas, 2 quedé en cuarto lugar, 3 quedé en tercer lugar, que traje medalla de bronce, uh-huh, y una quedé en segundo lugar, medalla de plata. Para hacer la primera participación, creo que no estuvo mal.
2: Estuvo espectacular. El hecho de haber ido con tus recursos, el hecho de haber ido con el tesón que se necesita para una cosa como esa, es un triunfo.
3: Sí, sí.
2: O sea, si no hubieras traído absolutamente nada, era un triunfo. Era un triunfo. Oye, ¿sabes de más ecuatorianos que estén haciendo lo que vos haces?
3: Aguas heladas, sé que hubo una ecuatoriana que en realidad vive y entrena en Estados Unidos, que fue a Finlandia a competir el año anterior. Wow. Entonces, sé que ella fue para allá, pero no hay mucha cercanía para saber cómo era la experiencia. De ahí, no sé, tal vez Sara también también creo que estuvo en la primera edición de Argentina, pero nunca más compitió. Sara está haciendo aguas abiertas de ultradistancia. Entonces, que son aguas frías también. O sea, lo que ella hace es una locura también. Yo también hago ultradistancia. Yo estoy haciendo un reto que se llama los 13 más duros, que es nadar las 13 ultramaratones más difíciles del mundo. Que el año anterior, en noviembre, que eso no creo que sabías y no le hemos contado a la gente, porque si no el Juanpa fue a nadar en aguas heladas y todo, aguas gélidas y todos hagamos. En realidad, yo vengo haciendo un poco de cosas locas desde hace un año, básicamente.
2: Ok, hagamos una cosa. Vamos con el Noti Express, con Estefanía Paola Santillán. Vamos a hacer el Noti Express y volvemos con vos porque veo que todavía tienes, o sea, todavía tenemos conversación de largo. Así que demos el paso a Noti Express, Estefanía Paola Santillán, y ya volvemos nosotros.
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5: Bienvenidos al microinformativo Noticias Express. De inmediato arrancamos con la información. En medio de los accidentes de tránsito recurrentes en la ciudad, el número de conductores arrestados por manejar bajo los efectos del alcohol en la ciudad también se incrementó, rozando un 95% de aumento en lo que va de este año. De acuerdo con los reportes estadísticos de la Agencia Metropolitana de Tránsito, del 1 de enero al 14 de agosto se han reportado 860 conductores aprehendidos por conducir en estado de ebriedad. Esto representa un repunte del 92,4% en comparación con el mismo periodo de 2025. Cuando se contabilizaron 447 detenciones. La MT aplicó más de 2.300 multas al transporte pesado por circular fuera de horario en la Ruta Viva y a la Avenida Simón Bolívar. El diagnóstico situacional del Distrito Metropolitano muestra una realidad compleja. La población identificada es principalmente masculina y adulta en situación de calle. La mayoría es de nacionalidad ecuatoriana. Los datos recogen información de 667 encuestas realizadas en las 10 administraciones zonales y 65 parroquias de Quito. El diagnóstico fue desarrollado en el 2025 y se presentó en el Foro Internacional por la Dignidad e Inclusión en la Calle por parte de la Secretaría de Inclusión el pasado 14 de agosto. En el marco del mes de las luchas sociales de las personas en situación de calle. Hasta aquí la información, retornamos en los próximos minutos.
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2: A ver, vamos a... No le perdamos la viada a esta entrevista. Deberíamos ir con una canción, pero creo que le vamos a perder viada a esta entrevista, que es importante. A ver, vos hablabas, Juanpa, de que hace un año empieza esta travesía y empiezas también Aguas Abiertas. ¿Cómo se llama lo que dijiste, la competencia esta?
3: O sea, para tener una referencia de Aguas Abiertas.
2: Ya.
3: Nadar 10 kilómetros en aguas abiertas. Aguas abiertas puede ser mar, ríos, lagos, lo que quieras.
2: Ya.
3: Pero nadar 10 kilómetros equivale a correr 42. Es decir, que una maratón de aguas abiertas o de natación son 10 kilómetros, lo mismo que correr 42 kilómetros. Eso como aclaración, porque normalmente uno pensaría que son los mismos kilómetros, nada que ver.
2: Entonces sí podríamos, con Eduardo Parra, nosotros hemos hecho 42 kilómetros, claro, hicimos en el carro de él, pero hicimos, ¿no? Es la cosa importante que hicimos.
3: Sí, ahí mismo, pero a pie. Exacto. Entonces, cuando son distancias mayores a los 10 kilómetros, ya se consideran ultramaratones.
2: Ultramaratones.
3: Ultramaratones, que okay. Es más.
2: Y vos dijiste, quiero hacer las 13 más complicadas.
3: Más complicadas del mundo. Entonces, me lancé a esto y para probar, justo Sara me dijo, ve, ándate a Perú, en Lima hay una competencia, 22 kilómetros, nivel del mar, es competencia, entonces hay mucho apoyo de abasto y demás para que te puedan organizarte bien y ver si puedes jalar. Entonces dije, ya, vamos, fui esta hace 3 años, competí, me fue bien, me gustó, me encantó, salí contentísimo, claro, hice casi 7 horas.
2: 7 horas nadando.
3: El agua del mar en Lima debe haber estado entre 14 y 16 grados.
2: Perdóname, vos no eres un atleta, vos eres ango.
3: Sí, sí, eso me saben decir. Entonces, luego de esto, bueno, ya comienzo con esta loca idea de hacer los 13 más duros.
2: Okay.
3: Y el año anterior me fui al lago Titicaca a nadar.
2: Ok.
3: Entonces, ¿qué es el lago Titicaca? Está a 3.800 metros de altura, es decir, 1.000 metros más que Quito, es decir, menos oxígeno. Primero.
2: ¿Te complicó eso?
3: Total.
2: Ok.
3: Segundo, la temperatura del agua estaba entre 10 y 12 grados.
2: Ok.
3: Ya era frío.
2: Claro.
3: Tercero.
2: Más frío que Yaguarcoche.
3: Mucho más frío que Yaguarcoche, está a 18.
2: Ok.
3: Y el tema interesante, yo armé una ruta saliendo de Bolivia para llegar a Perú, como para unir un poco Latinoamérica, esa cuestión.
2: Uh-huh.
3: Y nadé más de 21 kilómetros. Es decir, como que hubiera corrido unos 90 kilómetros más o menos.
2: Impresionante.
3: Lo interesante de esta cuestión, bueno, igual a pelo, como dijimos hace un rato, y toda la cuestión, pero lo interesante de esto es que me convertí el año anterior en el primero en el mundo en nadar más de 21 kilómetros en el lago Titicaca. Antes, lo máximo que habían nadado era 15 kilómetros. Unos gringos.
2: Es un récord mundial.
3: ¿Sí?
2: Qué increíble. Qué increíble.
3: Sí, entonces,
2: para las personas que nos están viendo y que no entienden mucho esta lógica, vos hablas de 7 horas en el agua. ¿Cómo comes? ¿Cómo? ¿O no se come? O sea, es una cosa...
3: No, hay que comer. ¿Cómo? Totalmente. Bueno, en el lago Titicaca hice 8 horas. En realidad, la exigencia de, a pesar de que nosotros estamos en ayuda, en altura ayuda mucho, pero claro, nadar a 1.000 metros más sí te pasa factura, más del frío. Y yo una de las cosas que nunca tuve en mi mente al nadar en el lago, es un laguna, obviamente es un lago enorme, pero nunca se me ocurrió que iban a haber olas de 1 metro de altura. Era como el mar. O sea, yo iba nadando y era para arriba y para abajo. Entonces, era impresionante en realidad esto. Me encantó hacerlo. ¿Cómo haces? A ver, imaginémonos que este ya es una ruta, una travesía en solitario. Normalmente la nada solo. Porque si, de acuerdo a las reglas que te pide la Organización Mundial de Aguas de Aguas Abiertas,
2: okay,
3: de maratones de aguas abiertas, te pide que si nadas con alguien, que los dos quieran hacer este registro, máximo se pueden separar unos metros de distancia. Entonces, salvo que alguien nade a tu mismo ritmo, es complicado nadar con alguien más. Entonces, cada uno nada con su propio bote, es decir, su propio abasto.
2: Okay.
3: Entonces, en el bote, ¿quién nomás está? Está la persona que maneja el bote, el capitán del bote. Normalmente está una persona que es quien hace tu abasto. Entonces, ¿quién es quien te va a dar de comer, de hidratarte cada cierto tiempo? En mi caso lo hice cada 30 minutos. Entonces yo había pedido cada 30 minutos paran donde estén Yo me acerco, no puedo toparme del bote, no me pueden lanzar nada que me ayude a flotar para comer, sino yo mismo así solito tengo que estar flotando y comiendo.
2: ¿Y qué comes?
3: Bueno, en esta ocasión yo comí un puré de papa con sal y aceite de oliva. Entonces eso estaba puesto como en los bolos que teníamos hace tiempos. Ya, entonces me pasaban las funditas de bolo, le rompí un

0: puedes parar. Ese es un poco lo interesante de estas rutas largas.
1: ¿Por qué? ¿Por qué? ¿Por qué llegar a ese?
0: ¿Quién te hizo tanto daño?
1: ¿Por qué llegar a ese extremo? ¿Qué te estás demostrando a vos mismo?
0: Básicamente, la idea de hacer esto que estoy haciendo es que, primero, nunca es tarde para hacer las cosas.
1: Perfecto.
0: ¿Ya? Yo dejé de nadar a los 18 años, volví a nadar 20 años después, y cuando volví a nadar, bueno, retomé, yo estaba con más de 200 libras de encima, entonces volver a nadar me costó, volver a hacer ejercicio me costó mucho.
1: ¿Cuánto pesas ahora?
0: Ahorita peso 180.
1: ¿Bajaste 20 libras?
0: Sí.
1: Pero en cambio tienes músculo.
0: Claro, ahorita ya es músculo. Antes era solo una bolita de grasa. Antes era una ballenita.
1: Ok.
0: Entonces, primero, obviamente, mejorar mi recomposición muscular y comenzar a hacer ejercicio nuevamente. Lo bueno es que el cuerpo tiene memoria. Yo fui nadador de adolescente. Y de ahí comencé a competir. Entonces, cuando comencé a competir fue... Como decía hace un momento cuando nos llamaron, eso de meterse a competir es chévere porque realmente hay una adrenalina diferente de hacerlo. Y no siempre es por la medalla. Yo tengo muchos alumnos, yo tengo una academia de natación, yo me enfoco en enseñar a nadar a adultos. Y es chévere ver que es un tema de salir, de compartir, de conocer nuevos lugares, no necesariamente es el podio. Entonces, la idea empezó por ahí. Yo soy muy competitivo, así que ya comencé a hacer podiums, a hacer algunas cosas y dije, bueno, quiero algo más. Ahí hice mi primera maratón en Galápagos, fue la cosa más extraordinaria del mundo porque mientras ibas nadando veías las tortugas, veías los lobos marinos abajo, habían lobos que iban jugando. Entonces, muy chévere, pero son unos perritos, así que hermosísimo. Entonces dije, por aquí va. De ahí dije, pero quiero algo más. Entonces, ahí es donde llega este tema de las ultramaratones y llega este tema de hacer algo icónico, que era los 13 más duro. Entonces, cuando estoy preparándome para ello, era el tema de lo que hablamos de su momento. El apoyo de las instituciones públicas no hay para nada. Y de las privadas, muy pocas lo hacen. Yo en este momento tengo apoyo de SFK con Automecano, tengo apoyo a nivel privado de Haku, que es un protector solar que no se va al nadar. Entonces, pero de ahí Nueva Acrópolis, donde estudio filosofía. Pero en la empresa privada tampoco es que apoya mucho, que digamos. Es más, he tocado puertas como Adidas, por ejemplo, y te dicen, no, ya estás muy viejito. No hay cómo apoyarte.
1: Es solo que estás muy viejito.
0: Sí, yo sé, pero no es que no te pueda apoyar.
1: Claro, totalmente, no es un argumento. Me parece, yo creo que es un reto increíble. Hay muchas personas que en este momento nos están escuchando y que lo que estás diciendo vos es un motivante para, oye, yo creo que ya no puedo jugar fútbol porque tengo 40 años. No, sí puedes.
0: Sí.
1: Yo creo que no puedo ya jalarme, por ejemplo, el dar la vuelta a Cuicocha a 12 kilómetros. No creo que pueda. Sí puedes. Sí, puedes, basta que lo quieras y lo puedes.
0: Así es.
1: Entonces me parece increíble. Oye, Juanpa, me quedo muy satisfecho de haberte conocido, me quedo muy satisfecho de haberte entrevistado, porque creo que eres un guerrero, porque no siempre se conoce gente de ese temple y me siento muy orgulloso de ser yo quien tenga la oportunidad de conocerte. Qué pena que para estas cosas el Estado no tenga un fondo, no tenga... Eso, o sea, eso ya no es novedad, ¿no? Le pasó a Jefferson Pérez, les pasa a muchos, ¿no?
0: A Carapaz.
1: A Carapaz, exacto. Entonces, me siento muy orgulloso y te agradezco profundamente. Esta es tu casa, Juanpa.
0: Muchas gracias. Y sí, básicamente lo que tú decías, y no siempre es en la natación, solamente para complementar. Porque en este caso, por ejemplo, mi reto era el glaciar. Era ir a nadar a un grado de temperatura. Incluso una posta internacional que nadamos al lado del glaciar, que se desprendió hielo y nadamos al lado del hielo, por eso bajó la temperatura un grado. Pero claro, este era mi reto. Ahora capaz que el glaciar de la gente que nos está escuchando tal vez es una deuda, tal vez es un tema de salud, no necesariamente el deporte, tal vez es un tema personal, que lo ve como algo gigante que no va a poder llegar a hacerlo. Y en realidad nunca podemos ponernos esa traba mental de no poder llegar. En realidad todos podemos hacerlo, simplemente es decidir hoy dar el primer paso y mañana el segundo y de ahí no parar, simplemente no parar y vas a llegar. Esto obviamente le agradezco a Nueva Acrópolis, que es donde aprendí filosofía, donde sigo aprendiendo, y una filosofía que lo vives y lo practicas. Entonces en realidad ese trabajo mental es lo que me ha logrado llegar a hacer estas cosas locas, no es porque alguien me hizo daño. En realidad es

0: porque hay cómo hacerlo. Y que mucha gente se levanta y que es genial sería que alguien de los que nos escuche, o más de uno que nos escuche, hoy dé ese primer paso. Hoy de ese primer paso lo que quiera conquistar.
1: Y estoy seguro que va a ser así. El Juanpa Flores estuvo con nosotros. Muchísimas gracias. Y muchas gracias a todas las personas que nos dan ese tiempo y nos dan ese crédito. Porque nos están escuchando en el mundo entero a través de Alexa cuando le dices Alexa MQ, la radio de Quito. Gracias, gracias, gracias, gracias. Eduardo Parra, sorpréndenos, por favor. Nosotros ya volvemos.
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0: 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Matías nos hablará de un video de TED. ¿Lo has visto? Tal vez sea la invitación para que utilices el YouTube para algo que te construya, te anime y contribuya con tu salud mental. 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
1: Sí, señor, este tiempito que tenemos, mi querida Dani Spin, cuéntame si estás ahí.
2: Claro que sí, Mati, el tema del día de hoy es Edward Jenner, el hombre que abrió el camino de las vacunas. Edward Jenner fue un médico inglés nacido en 1749, cuyo trabajo abrió el camino hacia la vacunación moderna. En aquella época, la viruela era una enfermedad temible que podía matar, dejar cicatrices permanentes o provocar ceguera. Jenner observó que personas que habían contraído viruela, vacuna y una infección generalmente más leve relacionada con el ganado parecían quedar protegidas contra la viruela humana. En 1796 decidió investigar sistemáticamente aquella creencia popular y obtuvo resultados que transformarían la historia de la medicina. Además, Jenner no inventó desde cero esta idea de provocar la inmunidad, sino antes existía ya una valoración práctica mediante la cual se exponía deliberadamente a una persona a material de viruela para intentar protegerla, aunque implicaba algunos riesgos importantes. El aporte de Jenner fue demostrar que la viruela vacuna podía ofrecer protección frente a la viruela humana. En 1798 publicó sus resultados de la palabra latina vaca relacionada con la vaca y que surgía posteriormente el término vacuna. Hoy universalmente está asociado con la prevención y ya contamos con millones de ellas.
1: Es interesante lo que nos cuentas, ¿no? La humanidad avanza construyendo sobre conocimientos anteriores. Siempre es así. Un descubrimiento rara vez nace completamente aislado. Jenner tomó una observación existente y la convirtió en un nuevo camino. La evolución del conocimiento también es una cadena donde cada generación entrega algo a la siguiente. Adelante, mi querida Dani Spin.
2: Creo que sí, porque además este impacto tuvo un impacto increíble en toda la población. Este desafío fue realmente increíble y a partir de eso en el tiempo en el que vivían no creían que podía ser real estos actos que estaban dándose a conocer. Sin embargo, el propósito fue fundamental y su propósito fue proteger la vida. Murió en 1823, mucho antes de contemplar la consecuencia final de la revolución que había ayudado a iniciar. Y durante estos siglos siguientes aparecieron nuevas vacunas, mejores métodos de producción y campañas internacionales que finalmente, después de un enorme esfuerzo mundial, la Organización Mundial de la Salud declaró erradicada la viruela en 1980. Hasta hoy continúa siendo la única enfermedad humana infecciosa erradicada globalmente. Jenner nunca pudo imaginar completamente hasta dónde podría llegar aquella observación nacida en esta compañía inglesa. Y el legado de Jenner supera su experimento de 1796 porque su trabajo ayudó a establecer una idea que cambiaría la medicina, o sea, preparar al organismo antes de encontrarse con determinadas enfermedades. La inmunología moderna sería construida posteriormente por muchísimos científicos, pero la vacunación de Jenner se convirtió en un punto histórico decisivo. Su historia reúne observación popular, curiosidad científica, controversia y perseverancia.
1: Y yo te pregunto a vos, perdóname que te corte, ¿a vos te ha dado sarampión, Dani Spin?
2: No tuve sarampión, pero sí tuve varicela.
1: ¿Varicela?
2: Sí, ah, mira. Oye, ¿tú tuviste varicela?
1: Yo todo tuve, verás. Todo tuve. O sea, sí, yo fui muy generoso con los virus. A todos les decía, bienvenidos, entren nomás. Y yo te agradezco mucho a ti por haber estado pendiente de esta información, mi querida Dani Spin, y le agradezco a cada una de las personas que gentilmente nos han escuchado. Pero primero quiero agradecer a nuestro equipo técnico, a todas las personas que han hecho posible que nosotros podamos llegar. A este Eduardo Parra, que se reincorporó ahora y que además está de cumpleaños, cumple sus 39 añitos. Caramba, 39 años él. 39 años sirviendo a la comunidad desde la jubilación, dice aquí este mensaje malicioso. No, señor, él es casi un adolescente. Gracias a Cristian Correa, también gracias a todo nuestro equipo, gracias a las personas que gentilmente nos han escuchado a través de sus, en sus casas, en sus negocios, en sus carritos, en sus audífonos, y muchísimas gracias a ti, mi querida Dani Spin.
2: Gracias, Mati, querido, por esta jornada increíble. Para mí siempre es increíble compartir el micro contigo. Hoy desde lejos, porque ya me he comido todos los deliciosos dulces quiteños. Espero que cada miércoles pueda, no, cada martes, hoy es martes, perdón, cada martes pueda salir a conocer más de este lindo Quito.
1: Así será, y esperamos tu reporte acerca de los dulces, mi querida Dani. Te mando un abrazo fuerte. Nos vemos el día de mañana, si Dios no dispone otra cosa. Chao, chao.
0: Son las 2 de la madrugada. En punto.

0: Son las 3 de la madrugada, con 55 minutos. 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
1: Hola, hola, ¿cómo están ustedes el día de hoy? Martes 2x1 en Mujeres al Aire, en la 102.9, la radio de nuestra ciudad. Invitados siempre a ser parte de este programa, a seguirnos en las redes sociales, a descargarse la aplicación y a escribirnos, a escoger a dos de los artistas que ustedes más les guste y escoger esas canciones del recuerdo, canciones que nos dan energía, que nos invitan a bailar, que nos invitan a levantarnos de donde estemos para poder cantarlas. Si estás conduciendo, ten cuidado, maneja con precaución, siempre las manos en el volante y solamente sonríe para que la gente que sepa que estás alegre, que estás feliz y que hoy es un buen día para estar en la 102.9. Les invito a que nos dejen sus sugerencias de canciones y antes quiero saludar también con quienes escuchan nuestro programa, el reprise del programa a las 4 en punto de la mañana. Bienvenidos también a ser parte de Mujeres al Aire. Hoy un programa especial con muchísimas entrevistas, notas y por supuesto la buena música de la mano de George Vázquez. Ustedes ya lo conocen, ya saben que él es parte de este programa y que por supuesto está ahí a cargo de recibir todos sus mensajes y complacerles con las canciones. Sea Shakira, Karol G, Ricardo Arjona, Alejandro Sanz, por ahí Ricardo Montaner. No sé si me fui muy atrás, pero ustedes escojan lo que más les guste. En este momento nosotros lo ponemos. Y ya que estamos hablando de todo un poco, decirles que se protejan del sol, por favor, pónganse bloqueador solar y cuando salgan una gorrita, un sombrero, ¿para qué? Puedan evitar este quemarse al mediodía cuando salimos a almorzar o cuando hacemos un paseo al mediodía, siempre hay que protegerse un poquito más. Nos quedan unos días más de verano, de vacaciones, hay que aprovecharlo para visitar nuestra ciudad y conocer todos los rincones bonitos donde se activan las plazas y, por supuesto, actividades para compartirlas en familia. Aquí estamos con este primer 2x1 en canciones.

Un abrazo para Jimmy, para Moni, por ahí está Ivette, están también nuestros amigos del Valle, Diana, ¿cómo están? Gracias por dejarnos sus mensajes. Y me preguntaban de qué vamos a hablar el día de hoy, pues les cuento que hablaremos junto a Belén Noroña de la alimentación para nuestro cerebro desde la Ayurveda y también conoceremos el programa de salud mental que tiene el Distrito Metropolitano de Quito. ¿De qué forma podemos contribuir en la prevención? Hablar de lo que sentimos, hablar de lo que nos pasa, esos momentos difíciles y hacerlo con una persona que está preparada es parte de lo que se promueve aquí en nuestra ciudad. La salud no solamente es la parte física, sino también la parte emocional. ¿Quieres conocer de qué forma funciona este programa y cómo puedes acceder si es que necesitas atención en salud mental? No te pierdas nuestra entrevista. Y ya que estamos hablando de bienestar, el bienestar emocional es importante y hoy nosotros te traemos unos ejercicios para volver al presente, porque la mente a veces se va al pasado para recordar y a veces vivir esos momentos dolorosos o se va al futuro y esto nos puede causar ansiedad y estrés. Lo mejor es vivir en el presente, traer herramientas del pasado que nos puedan ayudar a resolver lo que estamos viviendo y, por supuesto, programarnos para ir al futuro. Y hoy les traigo ejercicios prácticos. Hay un dato curioso primero. El cerebro humano tiene una tendencia natural a viajar en el tiempo mental. Se va al pasado a revisar errores y al futuro a anticipar problemas. El problema es que eso aumenta la ansiedad. Por eso, en terapia, una de las técnicas llamada anclaje sensorial no es una moda, sino que se utiliza clínicamente para regular la ansiedad y el estrés. En términos sencillos, prácticos, aquí les voy a ayudar con un ejercicio guiado. Espero que ustedes que nos están escuchando en la oficina, en el auto o que están en casa puedan seguir este ejercicio. Primero tienen que mirar alrededor con calma. Miren todo lo que tienen alrededor. Y luego nombren en voz baja o mentalmente, porque la gente les debe estar escuchando, les debe estar viendo. Nombren en voz baja 5 cosas que ven. Colores, objetos, luces, lo que ustedes tengan al frente. Ya, yo tengo aquí el computador, tengo el micrófono, tengo mi teléfono, tengo también el mouse, tengo el teclado. 5 cosas que puedan ver. Incluso pueden determinar el color. ¿Es gris? ¿Es negro? 5 cosas que puedes ver. Luego vamos a 4 cosas que puedes tocar. Lo que puedas tocar. ¿Ah? Puede ser lo que tengas ahí al frente. Yo puedo tocar mi tomatodo, mi teléfono, mi computador y el micrófono. 4. 5 cosas que ves, 4 cosas que puedes tocar. Luego 3 sonidos que puedes escuchar. ¿Qué estás escuchando? ¿Estás escuchando mi voz? ¿Estás escuchando la música de fondo? ¿Estás escuchando por ahí alguien está caminando? 3 cosas nada más. 2 colores que están presentes o que son cercanos. ¿Qué colores tienes por ahí? Yo tengo el naranja y tengo el blanco. 2 colores. Algo que puedas saborear en tu boca o un recuerdo de sabor. Yo el agua que acabo de tomar en este momento lo tengo y le puse una gotita de toronja. Ah, es fácil. Esto no es distraerte, es entrenar el cerebro para volver al presente. Porque no puedes irte al pasado, sino en este momento que tienes al frente, que escuchas, que puedes oler incluso o que puedes escuchar. Eso nos traslada al presente. Es un ejercicio que nos sirve. Ustedes pueden ponerlo en práctica cuando quieran. Yo espero que lo hayan seguido porque estaba yo también haciendo el ejercicio mientras les decía a ustedes y eso me lleva al tiempo presente. Nada mejor que estar en el presente porque es lo único que podemos controlar. El pasado ya pasó, solo traemos, como les decía, algo que nos pueda servir y el futuro es incierto. Entonces, mejor estar aquí en momento presente. Y ya que estamos en el presente, escuchemos esta canción para que ustedes la tengan en la mente y hagan este ejercicio las veces que sea necesario. Volver al presente para calmar el estrés ayuda mucho.

0: Estamos ya listos para recibir a nuestra primera invitada. Como todos los martes, está con nosotros Belén Noroña y con ella vamos a hablar de volver a la rutina, pero volver con esos desayunos, con esas cenas, con esas meriendas en las cuales necesitamos calmar nuestra ansiedad y nutrir nuestro cerebro. Así que, Belén, hoy vamos a hablar de esto, ya preparándonos para el regreso a clases, para que no nos tome de nuevo, sino más bien crear estos hábitos y estas rutinas.
1: Hola, Iris, sí, súper contenta de estar aquí y además de irnos dando cuenta que ya a nuestro alrededor ya huele a entrada a clases, ya ves las papelerías llenas de gente y tú ves a la gente que se comienza a estresar, más que nada los papás. Entonces, la casa ya se vuelve también un espacio de acuérdate que hay que hacer esto, ¿qué más nos falta? Entonces, todo eso se vuelve como muy estresante para todos en casa. Pero sí quiero decirles que para todos, digo, las mamás especialmente, en nuestra casa tenemos la herramienta más importante que es la cocina, que muchas veces no nos damos cuenta que es como el lugar donde tenemos toda la medicina preventiva.
0: Y mira qué importante es, porque cuando hablamos de cansancio, hablamos de ansiedad, hablamos de estrés, necesitamos mirar también cómo está nuestro entorno. Y es cierto, vemos que ya la lista de útiles nos desborda. También tenemos que buscar los uniformes, los chicos que crecieron durante las vacaciones. Estamos alistándonos también para volver a los horarios, al tráfico, porque es inevitable. Cuando volvemos, las dos primeras semanas siempre van a ser como de acomodarnos nuevamente. Así que a través de la buena alimentación, yo creo que podemos mantenernos también mucho mejor y más sanos.
1: Sí, y a veces es como que no entendiéramos y pensamos que es lo último que hay que pensar en qué como. Es como estamos también corriendo, seguimos, hagámoslo, comamos lo que podamos. Pero el sistema nervioso y nuestro intestino están íntimamente relacionados, tienen un canal directo que es el nervio vago, que es el que se encarga justamente de regularnos a nivel nervioso. Es el que le dice a nuestro cuerpo, o corre o tranquilo, estamos en paz. Entonces, si tenemos un intestino y todo nuestro sistema digestivo que no está regulado, que está en llamas o se apagó totalmente ese fuego digestivo que siempre les hablo, entonces vamos a estar en un constante estrés. O sea, nuestro cuerpo literalmente está en alarma y en supervivencia. Entonces, no es lo que queremos justamente en estos momentos.
0: Ahora, volver a la cocina es tomarnos tiempo para desayunar, tomarnos tiempo para poder reunirnos en la noche o almorzar también. Yo creo que hay que buscar los alimentos que nos puedan ayudar a controlar justamente el sistema nervioso para mantenernos no en alerta, sino más bien en un estado en el que podamos resolver todo de a poco.
1: Sí, y lo que tenemos que buscar son como estos alimentos que nos ayudan a calmarnos, ¿no? A enraizarnos otra vez. Estos alimentos que nos dan como mucha sustancia y estabilidad, ¿no? Entonces, que eso lo que hace es calmar el exceso de aire, que es lo que ya les ha dado otras veces. Tenemos mucho aire ahorita, o sea, podemos verlo en todo el viento que hace y el calor, que es el fuego. Entonces, como hay tanto movimiento y ansiedad, necesitamos alimentos que hagan lo contrario. Entonces, que nos apacigüen, que nos calmen, que nos enraícen. Entonces, por ahí es donde podemos ir viendo cómo ayudamos a que todos en casa empecemos a darle a nuestro sistema nervioso esta alimentación, que va a hacer que regresemos al colegio, a la escuela, mucho más tranquilos y con esta capacidad también para volver a tomar todo el conocimiento que vamos a tener, ¿no?
0: Cuando hablamos, por ejemplo, de Ayurveda y hablamos de la alimentación, ¿pueden ser las sopas una alternativa o durante esta época es mejor no las sopas?
1: No, sí es una alternativa, más que nada ya en las noches, porque sí necesitamos algo que sea, como te digo, que tenga esta sustancia. Y mejor si son como de tubérculos, ¿no? Porque eso es lo que nos va a dar como este pesito que necesitamos en las noches. Siempre pensar que no sea algo pesado, no meterle como muchas especies en el sentido de que sea picante, por ejemplo, pero sí las sopitas son una gran opción.
0: Las sopas pueden ser una alternativa. Vámonos entonces, primero con el desayuno o con la cena, o con ya cuando antes de irnos a acostar.
1: O sea, siempre es importante saber que no es lo que va a pasar al siguiente día. Depende de lo que hagamos la noche anterior, porque muchas veces no las tenemos de esta conexión. Entonces, estamos esperando tener niños que se despierten a las 6 de la mañana o antes, muchas veces, y que se despierten totalmente cooperativos y que quieran hacer todo lo que les pedimos. Pero si la noche anterior no durmieron como a la hora que debería ser y se acostaron con un estómago pesado, con cosas que no se digieren bien, tal vez que le inflaman y todo, no va a descansar bien, no va a dormir bien. Entonces, al otro día no vamos a tener una muy buena experiencia en la mañana. Entonces, siempre es importante como comenzar a pensar qué es lo que vamos a hacer en el desayuno.
0: Entonces, yo creo que para poder hablar de alimentación también hablamos de cambiar la rutina, porque hablábamos con Belén durante todas estas semanas de tener cuidado y no dejar demasiado libre los horarios para acostarse o para desconectarse, sino más bien saber que ya necesitamos volver a descansar a la hora que lo hacíamos habitualmente, si es las 8, 8 y media de la noche, si le regalaste ya media hora más y puede ser máximo las 9 de la noche, para que así duerman las horas completas y se levanten con mejor energía. Entonces, vámonos con estos alimentos que nos podrían ayudar.
1: Sí, entonces, como decía, vamos a ver, comenzamos en la noche entonces. Sí, ¿verdad?
0: Ajá, ¿te parece?
1: Entonces, sí, comencemos con la noche porque es muy importante, como dices, ir tomando esta rutina, ¿no? Esta nueva rutina de a ver y ahora qué podemos hacer. Entonces, la cena es muy importante que la tomemos, la merienda, lo más temprano que podamos. Entonces,
0: ¿ya?
1: Siempre, aunque no estamos acostumbrados en ver, es de verdad ir cambiando un poco el chip, de que todavía vemos luz afuera y sí, ya es hora de cenar. Así que tipo 6:30, 7 de la noche es un horario súper bueno, especialmente cuando tenemos niños pequeños y adolescentes también, de que ya vayamos dándoles una merienda caliente, suave y cocida, o sea, algo que sí se haya cocinado, no cosas como crudas. Por ejemplo, no es la mejor cena una ensalada, por ejemplo,
0: ya
1: en estos momentos. Entonces, sí necesitamos justamente algo que haya sido como más cocinadito, ¿no? Tampoco los embutidos, no es una buena idea en la noche. O sea, siempre los embutidos, yo sé que para todos, y a los niños les gusta, pero para todos es algo fácil, pero no es lo mejor, son cosas ya procesadas, entonces sí, vámonos por ese lado. Entonces,
0: podría ser un guiso de carne o de pollo, podría ser, qué sé yo, si preparamos un pollito que sea salteado o algo que esté bien cocinado.
1: Sí, o sea, como eso, como un sequito, como decimos nosotros, un seco de pollo, un seco de carne puede ser. Pero a veces también nos sale más fácil hacer como una cremita. Entonces, hacer unas cremitas de zapallo, de zanahoria, un locro nos viene genial en la noche. Entonces, y si a ese locro le podemos, o a esas cremitas les podemos poner como unos pedacitos de carne o de pollo desmenuzado, es buenísimo. O de aguacate, porque es una súper buena fuente de grasa. Entonces, y sí tratemos de usar grasas buenas. Entonces, está, como les digo, siempre es al lado del ghee, que es esta mantequilla clarificada que se habla muchísimo en el Ayurveda. Tenemos también la manteca de chancho, es muy buena también. Entonces, es preferible antes que otras cosas. Entonces, eso sí podemos hacer. Podemos cocinar estas cremas. Tal vez ir como incorporando nuevos sabores. Podemos hacer con leche de coco, con leche de almendra, que le da como otro saborcito que puede ser también interesante. Y esas leches vegetales también nos ayudan mucho con esta grasa buena que estamos buscando.
0: Y es importante, ojo con esto, que busquemos los mejores productos para poder preparar estas sopitas. Y no hablo de que sean costosos, porque si hacemos una crema de papa o si hacemos una crema de zapallo o hacemos una de espinaca, incluso una crema de tomate, no es tan costoso y sí podemos prepararla en la noche. Y me encanta que nos hables de este horario, de que sea 6:30 de la tarde, para que así también tengan tiempo de procesar los alimentos. En el siguiente bloque, Belén, no te muevas, hablemos de los desayunos también y cómo despertarles a los chicos para que tengan energía durante todo el día. Porque hay muchos niños que o se van a la cama sin haber comido nada o se levantan y no quieren comer nada. Así que para evitar ese cansancio, hoy les damos algunas alternativas de lo que podemos hacer para mejorar nuestra digestión y también estar con muchísima más energía. Volvemos.

0: Son las 15 horas con 30 minutos.
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2: Bienvenidos al microinformativo Noticias Express. De inmediato arrancamos con la información. Santos confirmó su lista de convocados para el partido de este jueves 20 de agosto ante Macará y el nombre de Neymar, además del centro delantero Gabigol, no aparecen entre los jugadores que viajarán a Ecuador. De esta manera, el astro brasileño no estará en el estadio Bellavista para definir la clasificación a los cuartos de final. La decisión llega después de una actuación determinante del delantero en el encuentro de ida. En Vila Belmiro, Neymar fue titular y participó directamente en los dos goles con los que Santos remontó para imponerse 2-1 al conjunto ambateño. La Vuelta al Ecuador regresa tras 2 años de espera. La competencia está programada para disputarse del lunes 7 al domingo 13 de septiembre. Constará de 7 etapas y los ciclistas disputarán 17 metas volantes y 18 premios de montaña. El pelotón nacional se quedó sin su carrera más importante, por lo que la expectativa para este año es alta. La Vuelta al Ecuador empezará en Machachi con una etapa ondulada que tendrá la meta de Embaños de Agua Santa. La etapa reina se correrá el sábado 12 de septiembre, comenzará en Tulcán y en la parte final ascenderá a los puertos de Tumbampiro, Santiago del Rey y tendrá la meta en Cuicocha, en un puerto fuera de categoría en el que prácticamente quedará definido el campeón de la carrera. Hasta aquí la información, retornamos en los próximos minutos.
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0: Y estamos ya de regreso. Estamos hablando hoy acerca de estos alimentos que nos pueden no solamente mejorar nuestro estado de ánimo, sino que también alimentar nuestro cerebro para poder captar todo lo que necesitamos en el aprendizaje. Belén, nos quedamos en la noche. Entonces, podría ser una crema, podría ser por ahí un sequito de pollo, podría ser algo delicioso que esté cocinado. ¿Alguna otra opción en la noche? ¿Puede ser un té también?
1: Sí, también podemos tomar un té de como decimos, un té de viejas, que está bueno para que los niños también, puede ser uno de manzanilla, por ejemplo. Y algo genial que ya saben que nos encanta por acá es la leche dorada, que es algo que nos viene súper bien en las noches para todos en la familia, pero los niños también, porque además les va a ayudar a ir subiendo sus defensas. Entonces, la leche dorada también es algo que se puede tomar en la, durante la noche para descansar bien. Y siempre recuerden que pueden ponerle como una gotita de aceite esencial al agua, inclusive a un agua tibia, no caliente, al agua tibia, y le pueden poner una gotita de limón o de naranja, y tomarse ese tibio también es súper rico para poder descansar.
0: Belén, el otro día me preguntaban si cuando se prepara la leche dorada hay que cernir la leche para que no se vayan los grumitos de la cúrcuma.
1: Sí, o sea, lo que pasa es que son tan finitos que aunque le ciernes casi siempre se pasa y se queda al final de la taza. Entonces es mucho de gustos, pero sí, yo también siempre le cierno, pero queda siempre un poquito.
0: Hay que aprender también. La cúrcuma nos va a hacer muy bien, así que no se preocupen si se pasan un poquito de cúrcuma. Ahora, si nos vamos a los desayunos, Belén, ¿cómo arrancar bien la mañana con los niños?
1: Sí, a veces yo sé que en las mañanas son más caóticas y que queremos todo rápido y pensamos, a veces pensamos solo que se llenen la panza es lo importante para que no se desmayen o para que tengan energía, pero no es tanto la cantidad sino la calidad. Y darles, por ejemplo, digamos, es mucho marketing esto de darles cosas dulces en la mañana a los niños. Eso es como... les estamos haciendo un súper daño porque estamos acostumbrando a su cuerpo a hacer unos picos de glucosa, y que lo que pasa es que cuando esto cae, o sea, los niños puede ser que ese momento van a tener mucha energía, están despiertos, pero al poco tiempo, a los 45 minutos, les da un pico de glucosa y comienzan a estar enojados, berrinchosos. Entonces no estamos ayudándonos en nada. Inclusive después les da somnolencia, entonces comienzan a dormirse más en el colegio. Entonces siempre es recomendable algo que la gente me dice, no, pero en verdad haces eso, y es como, sí, es solo cuestión de acostumbrar a los niños, de dar vegetales en la mañana al inicio, así como primera cosa que reciba en su cuerpo, un vegetal. Entonces no es difícil, podemos darles chochos, por ejemplo, con cuadraditos de tomate. Y no tiene que ser un platazo, es un poquito, ¿no? La cosa es que eso entra primero a su organismo y hace que se estabilice su glucosa. Entonces, y ahí pueden ver lo que les guste, el pepinillos, tomates, ¿qué más? ¿Qué le gusta a mi hija? Pimientos. O sea, depende de lo que les guste, pero que sí se coman un vegetal primero. Y después tenemos todas estas opciones de siempre pensar en grasas saludables. Entonces, la proteína es súper importante. Entonces, siempre los huevos es muy importante. Podemos hacer huevos revueltos con un poco de aguacate. O sea, esa mezcla ya es genial. Tratar de usar también un pan que sea como más natural,
0: sí,
1: que puede ser el pan de masa madre, por ejemplo, porque además eso les va a llenar y tiene muchas otras, les ayuda a su digestión, etcétera. Entonces también podemos hacer pancakes, que es súper fácil, o sea, pero pancakes caseros. Yo lo que hago es meter todo en la licuadora. Entonces pongo un huevo, una manzana, ahora me gusta más hacer de manzana, un poco de harina, como que voy viendo al ojo, y voy, si quieren, un chorrito de leche, un poquito de mantequilla, y todo se mezcla. Y ahí hacemos los pancakes.
0: O sea, Belén, en lugar de utilizar azúcar para poder poner en los pancakes, lo que haces es utilizar una fruta.
1: Exacto, le puedes poner, como le digo, yo a veces ahora hago con manzana porque ahora les dio a mis hijos que no quieren de plátano, porque antes les ponía un plátano, que también es súper rico. Entonces, claro, ya los pancakes no tienen azúcar, sino que tienen la fruta y que le da otro saborcito. Puedes ponerle con harina integral o a la harina que te guste, mejor si es integral también, y salen súper ricos. Entonces, esa ya es una alternativa. Igual siempre como acompañarle de pollito, de huevos, pero como ya esto está dulce también, o sea, si sean pancakes, más agradables, entonces tratar siempre de que antes hayan comido la proteína y los vegetales.
0: Primero los huevitos revueltos, los huevitos cocinados o lo que quieras, y luego sí, ya vienen estos pancakes que podrían ser como para complementar la alimentación. La hidratación también es importante. Hemos hablado aquí en el programa de dejar el jugo que esté azucarado, sino más bien buscar otras opciones, y ahí sí podemos prepararnos quizás una agüita caliente o tibia que viene bien también para pasar todos los alimentos y mejorar la digestión.
1: Sí, totalmente. O sea, inclusive en el Ayurveda mucho se habla de que es mejor que mientras estás comiendo no bebas nada. Entonces, beber algo antes, como media hora antes de comer, y después de que hayas ingerido todos los alimentos, otra vez tomar algún líquido. Entonces, preferiblemente no. Y más aún cuando estamos comiendo y tomar algo frío. Entonces, eso es como que tu estómago es como que le estás dando dos instrucciones súper opuestas. Entonces, preferible no. Sí, también ir como viendo estas opciones de bebidas, porque yo sé que a los niños también les gusta, te piden que quieren leche con algo o alguna cosa. Ajá. Entonces, sí, o sea, si quieren leche chocolatada, hagan ustedes mismos, tengan a la mano un cacao orgánico al 100% si es posible, y ustedes mismos lo hacen, o sea, puede ser igual, yo le digo, la licuadora es mi mejor amiga y ahí hago las cosas más rápido. Entonces pueden hacerlo así. Los tés son muy buenos también, algo tibiecito les va a venir muy bien. Y también, como tú decías antes, Ibis, hay muchos niños cuando se despiertan, al menos muy, muy temprano, que tienen sus recorridos, no tienen hambre. O sea, y también, y es normal, o sea, hay personas que simplemente no pueden arrancar tan rápido. Entonces, tal vez ahí, inclusive, tratar de mandarles algo para que la primera lonchera que coman, en su primer recreo, sea como más contundente y tengan un poquito más para que ya comiencen con eso. A veces, no, como papás, nos da terror esto de que no vayan a ir comidos, pero a veces estamos haciendo algo muy en contra, porque su cuerpo no se despierta todavía.
0: No, y además que comer al apuro tampoco es bueno, porque por querer que nuestros hijos desayunen y se vayan con algo en el estómago, esa digestión no es la apropiada, porque lo hicieron tan rápido o se metieron bocados muy grandes que no lograron masticar bien los alimentos. Así que yo también creo que mejor, cuando tienen muy poco tiempo, mandarles algo que sea más contundente y que eso les sirva para arrancar la mañana. Y por supuesto, el cuerpo tiene que despertarse primero para poder consumir los alimentos, y pasa que a veces los chicos realmente no tienen ánimo, solamente se lavan la cara, cogen su mochila y salieron para el colegio. Y esto también lo podemos planificar. Todavía nos quedan 2 semanitas y podemos planificar estos desayunos, Belén, para que sean más agradables, para escoger lo que nos gusta y también para tener un horario para despertarnos y poder desayunar.
1: Exacto, sí, y también algo que a mí me ha servido muchísimo es también tener cosas ya listas a la mano, o sea, cosas saludables, pero ya listas. Entonces, en vez de como comprar cosas que están más procesadas, hacerlas como tomarse un fin de semana, tampoco está el fin de semana, pero digamos todo un sábado, la mañana, el sábado, el domingo, y hacer tortillas de verde, tortillas de yuca, haces bastante y las congelas. Entonces, a mí me ha funcionado súper bien, porque para una cena rápida, para un desayuno rápido, yo las meto en el air fryer y ya. O sea, ya tengo listo algo saludable con un par de huevos y estamos. Entonces, tratar de tener esas cosas. Cuando vayan a hacer las compras, que no les falte aguacate,

0: Quienes quieren conocer más acerca de la Ayurveda, de lo que significa este cambio en nuestra vida y de cómo equilibrar todo, porque este es solamente un pequeñito aporte con la alimentación, pero es todo un cambio en nuestro sistema.
1: Sí, totalmente. Quienes quieren saber más de cómo pueden ir, la idea aquí es cambiar sus hábitos, sus rutinas diarias, ir adaptándolas a algo que de verdad les va a hacer bien en sus casas, en sus familias. Entonces pueden escribirme al 099392-5457 y en las redes sociales estoy como Belén Noroña, Ayurveda para Mamás.
0: Perfecto, y con eso nosotros les dejamos tarea para que empiecen a hacer un calendario con todas las cosas pendientes y así no se les olvide nada, para que cuando estén en esos días de ajetreo puedan sacar lo primero que congelaron y hacerlo rápidamente para que los niños puedan tener un desayuno y una cena que sea agradable. Busquen a Belén, ya saben que está en redes sociales y que tiene recetas riquísimas y unas combinaciones perfectas para arrancar esta temporada de clases. Y con eso nosotros hacemos una pausa y volvemos.

De vuelta con buena energía, relajados y después de haber escuchado a nuestra querida Belén, ya tenemos por ahí algunas pautas de nutrición para nuestro cerebro, para que nuestro cerebro funcione y esté enfocado. Y hay un segmento que traemos siempre los martes y que habla de las cosas positivas que pasaron en el mundo, porque no siempre podemos centrarnos en lo malo, sino también buscar algo que nos traiga esperanza o que nos hable de los cambios que se hacen en el mundo y que nos traen beneficios a todos. Queremos detenernos en esas noticias que a veces no hacen tanto ruido, pero que sí nos muestran cambios reales.

reales en la forma en la que vivimos, lo que consumimos y la forma también de proteger la vida. Y empezamos en el mundo de la moda. En Nueva York se ha dado un paso importante hacia una industria más ética. Se ha prohibido el uso de pieles auténticas en sus pasarelas oficiales. Y esto significa que marcas y diseñadores ya no pueden usar pieles de animales como bisón o zorro en sus colecciones presentadas. Y esto es importante porque es una decisión que marca justamente la tendencia global hacia una moda más consciente y menos violenta con los animales. Este gran paso, porque la pasarela, la gran exposición de diseños en la Semana de la Moda que se da en Nueva York, siempre trae cosas nuevas y la gente está pendiente. Así que haber eliminado el uso de pieles naturales, pues entonces también obliga a que el resto esté pendiente de reemplazar estas pieles y buscar algo que se parezca sin dañar la naturaleza. Y hablando precisamente de bienestar animal, aunque no todos los países han tomado una decisión total, sí hay un movimiento creciente en Europa. Francia avanza en la eliminación progresiva de animales salvajes en los circos, mientras que Alemania ha reforzado regulaciones y restricciones en varias ciudades. No es un cambio de un día para otro, pero sí una dirección clara. Cada vez nos alejamos más del entretenimiento que depende del sufrimiento de los animales. Las condiciones en las que están estos animalitos, el estar en cautiverio, el ser utilizados para el entretenimiento. La idea es justamente esa, de ver a los animales libres y si por alguna circunstancia estos animalitos han sido rescatados, procurar que vuelvan a su medio, a su hábitat, pero si no se puede, que vivan en espacios donde tengan justamente la posibilidad de movilizarse sin rejas, sino más bien en estos santuarios que se les llama ahora o parques justamente donde se proteja la vida silvestre. Y luego pasamos a algo que usamos todos los días, los teléfonos celulares. En distintas regiones del mundo, especialmente en Europa, están buscando y entrando en vigencia normas que obligan a las empresas a fabricar dispositivos más duraderos, con baterías más fáciles de reemplazar y productos más útiles y que se puedan reparar. Es parte de un movimiento llamado Derecho a Reparar, que busca reducir la basura electrónica y hacernos consumir de forma más inteligente. Al regular estas normas, los proveedores necesitan tener baterías que duren un poco más y la otra que se puedan reemplazar, es decir, que no sean de una sola vida, sino más bien que se puedan recargar o que duren más tiempo, porque pueden ser elementos muy costosos que obligan a las personas a desechar un teléfono y a comprar uno nuevo, porque precisamente la batería dejó de funcionar. Así que existen estas regulaciones y todo esto nos hace más conscientes para poder cuidar el medio ambiente. Y desde el lado de la naturaleza, hay noticias que siempre nos emocionan. En varias zonas de América Latina se han reportado avistamientos de guacamayos escarlata, esta ave emblemática que en algunos lugares estuvo amenazada, y su presencia nuevamente en ciertos ecosistemas es una señal esperanzadora del trabajo de conservación y protección de estos hábitats. En medio de tantas noticias complejas, estos cambios siempre nos recuerdan algo que es súper importante: el mundo sí se está moviendo poco a poco hacia decisiones más conscientes, y a veces no son cambios perfectos ni tampoco son inmediatos, pero sí son pasos que van sumando. Si tú por ahí encontraste alguna noticia que sea positiva, compártela con nosotros para que podamos verificarla y luego les contemos a quienes nos escuchan. La idea es que no solamente nos quedemos en las noticias malas, en aquellas que nos causan preocupación y estrés, sino que tengamos esta posibilidad de hablar de cosas positivas que pasan en el mundo y que nos traen esperanza. Guacamayos hermosos escarlata de colores que nos encantaría ver y que a veces están en las películas o son justamente quienes inspiran una película, ahora sabemos que se están nuevamente que están regresando a su hábitat y por lo tanto volveremos a verlos. Y estas ideas también de no tener animales en los circos o de cuidar también el hábitat de estos animales, creo que es parte del compromiso. Así que esa es la invitación ahora. Si tienes por ahí una nota positiva que quieras compartirla,
098-2101-638. Siempre estamos abiertos a escuchar tus propuestas. ¿Ya escogiste tus canciones? ¿Ya sabes a qué artista quieres llamar en este martes? ¿Sabes cuál es ese doble de canciones? Pues entonces solamente espera, porque ahora mismo George te va a complacer con lo mejor de la música. Música en inglés, música en español, la que tú escojas. Rock en español, a mí me gusta mucho el rock, así que podríamos escuchar algo de eso. Pero la invitación, porque este programa lo construimos juntos. Nos llegan mensajitos. Recuerden que las páginas del municipio siempre les traen buena información. Y por supuesto, descárguense las aplicaciones oficiales para que puedan tener acceso a trámites. En lugar de hacer un trámite o hacer una fila o movilizarse hacia el centro de la ciudad, ahora hay muchos trámites que se pueden hacer a través de la página o también, los servicios móviles y también de la aplicación. Así que úsenla para que así podamos hacer mejor uso de nuestro tiempo, vale la redundancia, y por supuesto estar al día con nuestras obligaciones. Y después de esto, nosotros estamos listos ya para escuchar este doble de canciones que, por supuesto, ustedes lo programan en A 102.9.

0: las 16 horas. Con un minuto.
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0: Marcamos ya las 16 horas con un minuto. El gerente del puesto de control central del Metro de Quito, Ramón Bedoya, explicó los procedimientos de atención de emergencias que están clasificados en tres niveles según su gravedad. Hablamos del nivel 1 para incidentes cotidianos, 2 cuando se requiere apoyo de una institución y el 3 para emergencias mayores como terremotos, inundaciones o descarrilamientos. Se dispone de 11 protocolos para situaciones graves, un centro de control operativo 24/7, cámaras de vigilancia, brigadas de emergencia y coordinación con la policía, bomberos y otras entidades. Marcamos ya las 16 horas con 2 minutos y en información local destacamos que es día martes. Tome en cuenta información relevante con la movilidad, pico y placa vigente para vehículos cuya placa terminan en 3 y 4 desde esta hora hasta las 20 horas. Tome también en este caso las recomendaciones necesarias para circular con precaución en diferentes puntos de la ciudad. Hasta aquí Noticias Express.
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0: Estamos ya de regreso y listos para recibir a la doctora Daniela Andrade. Ella es jefa de la Unidad de Prevención Integral de Adicciones y desde la Secretaría de Salud del Distrito Metropolitano de Quito hay un proyecto que se ha promocionado permanentemente y es el de salud mental. Doctora, qué gusto saludarla y tenerla aquí para hablar justamente de esto, cómo avanzamos en salud mental. Bienvenida.
1: ¿Qué tal, Ibis? Y a todos y a todas quienes nos escuchan también, muchas gracias por este espacio para hablar de un tema tan importante para todos.
0: Creo que cada vez tenemos más conciencia de estar bien, de sentirnos bien y de hablar de lo que nos pasa.
1: Sí, cada vez tenemos mayor interés también por descubrir y por entender qué significa la salud mental, cómo cuidarla, qué nos beneficia. Y creo que eso también es parte de esta política integral que permite avanzar con la implementación de cada acción que se propone desde esta administración.
0: De hecho, existe un plan que ha funcionado ya durante varios meses desde el año pasado y vemos que la salud mental está más cerca de la comunidad, no solamente a través de la atención que existe, sino también del acercarse los profesionales a la comunidad para hablar de estos temas.
1: Sí, justamente desde el replanteamiento de la normativa, tanto a nivel nacional como local, que propone un enfoque comunitario y también un énfasis en la promoción de la salud mental, es decir, cuidarla antes de que incluso aparezcan factores de riesgo o controlar cuando estos factores ya aparecen para evitar el desarrollo de un trastorno o alguna problemática relacionada con la salud mental, ha permitido justamente que el enfoque cambie y que los servicios se acerquen mucho más a la ciudadanía. Y es desde ahí, desde donde estamos trabajando, desde la municipalidad, con acciones de promoción y prevención en territorio desde diferentes aristas.
0: Ahora, doctora, ¿qué es lo que comprende la salud mental de forma integral? ¿Es hablar con la comunidad? ¿Es hablar con la familia? ¿Es ver qué es lo que está pasando en su círculo cercano?
1: Bueno, la salud mental implica un estado de bienestar que nos permite desarrollarnos adecuadamente en todos los espacios en los que tenemos alguna injerencia, ¿no es cierto? Trabajo, familia, escuela, eso en términos generales. Y entonces tenemos varias acciones desde donde podemos trabajar, desde la promoción de la salud mental, es decir, el cuidado, ¿no es cierto? Y ahí una de las formas que nosotros tenemos para acercarnos a la comunidad es herramientas gratuitas como el aplicativo Qué Más Ve, que está disponible para todos y todas, ¿no es cierto?, a través de iOS o Android, y que a propósito ya tenemos más de 9.400 descargas, ¿no es cierto?, desde abril que se lanzó este aplicativo. Es una forma de llegar descentralizando los servicios, acercando los servicios a las personas. Pero también trabajamos con ferias, por ejemplo, en las que se sensibiliza a las personas sobre qué es la salud mental, cómo cuidarla, con temas de alimentación, de sueño, de interacción con otras personas, del fomento de estas redes comunitarias, además, que es algo en lo que estamos enfatizando muchísimo. Una de las cosas que trabajamos desde la política de salud mental, que ha sido una total prioridad desde el inicio de esta administración, es la Escuela Popular en Salud Mental. Ya se graduó la primera corte, terminamos con 250 personas aproximadamente, inscritas también para la segunda corte, otro grupo de número similar. Y al finalizar la primera corte terminamos con un promedio de 130 y piquito personas que suscribieron incluso una carta de interés para seguir trabajando con nosotros en el fortalecimiento de la salud mental a través de redes en diferentes territorios. Estamos presentes en las 10 administraciones zonales y desde ahí estamos conformando estas redes que nos van a apoyar a cuidar la salud mental, a identificar riesgos de forma oportuna y claro que sí, a intervenir también cuando los casos lo ameriten.
0: Y qué lindo es hablar de estas redes comunitarias, doctora, porque lo que estamos haciendo es formar a muchas personas que puedan dar los primeros auxilios en salud mental. Es decir, tener un grupo de apoyo que pueda escuchar y también levantar la alerta si fuera necesario a través de los organismos que tiene la Secretaría de Salud.
1: Sí, bueno, justamente más allá de que ellos puedan hacer una intervención, la idea es que se pueda identificar los riesgos de forma oportuna y sobre todo de trabajar en acciones de promoción de la salud, de estos espacios de encuentro en los que las personas pueden compartir experiencias, pueden intercambiar herramientas y también fortalecer, claro que sí, otras habilidades para hacer frente a las adversidades y a las dificultades que día con día se presentan en los diferentes espacios. Y claro, las personas tienen esta
2: capacitación básica para poder identificar riesgos asociados, ¿no es cierto? Y claro, si es que esto está asociado a una emergencia psicológica, lo que les hemos pedido es por favor contacten directamente al 911, donde tenemos un equipo de profesionales que atienden emergencias psicológicas. Y si es algo que no comprende una emergencia que pone en riesgo la vida de otras personas, entonces sí, pónganlas en contacto con los profesionales que están asignados para acompañar estas redes comunitarias en territorio. La idea es que estos profesionales puedan evaluar también el riesgo y en función de eso vincular las acciones grupales en el mismo territorio. Acciones grupales, digamos, que están priorizados uno por administración zonal, que están dirigidos por los mismos psicólogos, o vincularlos a los servicios de atención, ya sea telemática o presencial, a través de la red municipal de salud.
0: Y qué importante tener este apoyo y saber que existe mucho interés a nivel comunitario para poder crear estos espacios. Cuando hablamos de este servicio, hablamos también de muchos profesionales capacitados, doctora, que reciben esta llamada, que dan esta atención, que capacitan a otros, porque se ha creado una red de profesionales en psicología que puedan justamente dar esta atención, que para empezar tiene que ser cercana, que tiene que ser también confidencial. Entonces, hay todo este grupo y este círculo de profesionales que trabajan a través de la Secretaría de Salud.
2: Sí, claro que sí. Tenemos un poquito más de 100 profesionales de la psicología que están vinculados a los diferentes ejes, ¿no es cierto? Algunos trabajan muchísimo en promoción de la salud mental a nivel comunitario y en prevención. Son aproximadamente 30 los psicólogos que están ahí en territorio. Tenemos profesionales que trabajan desde las unidades educativas municipales, 25 también, ¿no es cierto? Y tenemos otro pool de profesionales que están vinculados a acciones de atención, tanto en las unidades metropolitanas, en el ECU 911, en teleasistencia, y quienes también trabajan más bien en la vigilancia, en temas de levantar evidencia para poder también tomar decisiones basadas en la realidad de nuestra ciudadanía. Y estas personas también tienen este rol de vincularse con otros organismos internacionales, con la academia y demás, para todo el tiempo estar monitoreando el trabajo que se hace en territorio, mirar opciones de mejora, implementarlas y también fortalecer las capacidades de todos nuestros profesionales. Entonces, esa es un poquito la distribución que tenemos de los profesionales que contamos acá en la Secretaría de Salud.
0: Hoy estamos conversando con la doctora Daniela Andrade, ella es jefa de la Unidad de Prevención Integral de Adicciones. Hablamos sobre el trabajo que están realizando a través de la Secretaría de Salud y cómo acercamos a la comunidad este concepto de salud mental. Antes era algo de lo que no se hablaba, era algo de lo que teníamos miedo incluso preguntar, pero ahora cada vez con estos círculos seguros es más frecuente buscar ayuda, doctora.
2: Sí. Y bueno, también ahí enfatizar, digamos, hay muchísimas aristas desde las que se pueden trabajar, pero dos ejes en los que estamos principalmente preocupados desde la Secretaría de Salud y la Municipalidad es la prevención del suicidio y la prevención del consumo de drogas, que a veces también se vuelven temas tabúes, pero que estamos avanzando. Y esto se trabaja muy, muy fuerte desde las unidades educativas municipales, también en territorio. Pero ahora mismo estamos reforzando también todo el trabajo que ya veníamos haciendo en temas de prevención del consumo con las universidades. Y ustedes habrán escuchado esta carta compromiso que se suscribió recientemente para comprometer también las acciones que pueden ejecutarse desde cada institución de educación superior. La idea es sumar esfuerzos, mirar que todos y todas somos corresponsables en el cuidado de la salud mental, en la prevención de enfermedades, de problemáticas psicosociales, y sumar esfuerzos para conseguir resultados positivos que se mantengan también a largo plazo.
0: Doctora, no se vaya, vamos a hacer una pausa cortita y volvemos porque quiero preguntarle precisamente sobre esto. ¿Cómo en las escuelas también se promueve una salud integral con nutrición y adicionalmente el acompañamiento en salud mental? Así que volvemos.

0: Estamos ya de regreso y nos quedamos con esta salud que es tan importante en el tema de prevención. Y nos decía la doctora que hay esta carta compromiso en las universidades, pero desde hace mucho tiempo se trabaja también en los colegios. Existe esta salud integral, esta educación integral, donde se incluyen profesionales de la salud para que acompañen a los adolescentes. ¿Cómo funciona esto, doctora?
1: Claro que sí. Como tú mencionabas, es una salud integral y ahí, digamos, desde la municipalidad se adopta el enfoque One Health. La idea es que precisamente se entienda cuál es la integralidad y ahí se habla incluso de la salud animal y ambiental, física y psicológica. Entonces, desde este enfoque, un equipo de profesionales multidisciplinarios interviene en las 20 unidades educativas municipales para abordar la promoción de la salud a nivel integral y también la prevención de enfermedades. Entonces, trabajamos mucho, por ejemplo, en alimentación saludable, en fomento de la actividad física. Y ojo, aunque pareciera que no, estas también son cosas que, por ejemplo, aportan a la salud mental. Si nosotros estamos alimentándonos adecuadamente, hidratándonos, si dormimos bien, si hacemos ejercicio, eso también ayuda a la salud mental. Y esto es importante para no mirar como dos componentes separados, sino que interaccionen y que se complementan también. Entonces, además de esto, trabajamos, por ejemplo, en prevención del suicidio, prevención del consumo de drogas, salud sexual y salud reproductiva. Y todo esto conforma toda una estrategia integral que ha obtenido resultados interesantes. Por ejemplo, hemos reducido a la mitad respecto al año 2024-2025, al 2025-2026, el número de embarazos adolescentes, el número de suicidios registrados. El último año lectivo fue cero. Si bien es cierto, el número de riesgos identificados estuvo aproximadamente en 230. Es súper importante mencionar que estos riesgos fueron detectados a tiempo, abordados a tiempo de forma individual, con su familia, con acciones grupales dentro de la comunidad educativa. Y, digamos, la buena noticia es que no tuvimos ningún suicidio consumado dentro de las unidades educativas municipales. Esto abordando de forma integral los riesgos identificados a través de un tamizaje. Todas las personas que están en riesgo medio tienen acciones grupales y todas las que tienen riesgo alto son vinculadas directamente a intervenciones individuales que permite adaptar las intervenciones mucho más a las necesidades específicas.
0: Y qué bonito es hablar de este trabajo que se está haciendo como una red de apoyo y además de acompañamiento a los jóvenes, a los adolescentes. Se trabaja también en prevención de bullying, en prevención de acoso. Existe ya esta educación con los jóvenes, lo que habla también de que podemos seguir ampliando este círculo porque lo que escuchan en el colegio, lo que escuchan en las escuelas, también se difunde en la casa y empezamos a ver otro comportamiento, doctora.
1: Sí, y digamos de esta influencia que puede ser tanto entre pares como desde la casa o hacia la casa también, es súper importante y también basada en la evidencia, tomamos de este factor de la influencia social para trabajar con los liderazgos y desde ahí trabajamos en estrategias de pares donde los chicos, las chicas elaboran sus propios mensajes preventivos, por ejemplo, para el Día Mundial sin Alcohol. Ellos promueven la construcción, la adopción de estilos de vida saludable, la diversión sin alcohol con sus mensajes, en sus palabras. Crean videos con un eslogan, con una alternativa de ocio saludable y esto nos ha permitido llegar a más personas. Estamos ahora trabajando en reforzar esta estrategia también a través de los consejos estudiantiles para fomentar factores protectores y justamente abordar la prevención de violencias, ¿no es cierto?, de bullying, del consumo, del suicidio, para poder desmitificar algunas cosas y que las personas se sientan identificadas con quienes les están hablando, que son personas de su misma edad.
0: Y a esto se complementa lo que hablábamos en el primer bloque, que es la aplicación Qué Más Ve, que se ha conseguido difundir en el mundo de los adolescentes, de los jóvenes, y que ya tienen este aplicativo, ya tienen esta descarga. Esta es una herramienta maravillosa porque habla en su lenguaje, porque está muy cercana, porque hay cosas que las van a descubrir a través de esta aplicación que fue desarrollada por profesionales buscando las necesidades de los jóvenes.
1: Así es, justamente eso es importante enfatizar, también fue desarrollada por profesionales, es decir, el contenido que está ahí está pensado cuidadosamente

0: Son las 16 horas con 31 minutos. 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

Espero que hayan estado atentos a nuestra entrevista. Hablamos de salud mental, hablamos de todo lo que pueden encontrar a través de la Secretaría de Salud del Distrito Metropolitano de Quito y de esta atención que puede ser una atención virtual. Hablamos de prevención en los colegios y también de esta capacitación en las comunidades. Si tú tienes un grupo y quieres hacer esta red comunitaria para prevención en salud mental, no dejes de escribir. La página de la Secretaría siempre está a tu disposición. Salud Quito, así los encuentras, y en redes sociales también está una agenda de las visitas que se hacen a los barrios y de la atención que se da en los parques o en los puntos de salud. Y después de esto, quiero contarte en nuestro segmento ¿Sabías qué? Que hay una propuesta de cuidar, porque cuidar también debe ser una política pública. Cuando pensamos en el trabajo, casi siempre imaginamos un empleo con horario, oficina, un uniforme, pero hay también un trabajo que sostiene a toda la sociedad y que muchas veces pasa desapercibido. Y es el trabajo de cuidar. ¿Qué pasa con los cuidadores? Los que tienen a un niño chiquito, a una persona enferma, a una persona con una enfermedad y que necesitan estar todo el tiempo pendientes de ellos. Cuidar a ese bebé, acompañar al adulto mayor, atender a esta persona con discapacidad, apoyar a un familiar enfermo, requiere tiempo, energía, dedicación. Y durante décadas, ese trabajo recaía principalmente sobre las mujeres. El municipio de Quito, a través de la Secretaría de Inclusión Social, impulsa justamente esta política de cuidados, que es una estrategia que busca reconocer el valor del trabajo de cuidado y también compartir esa responsabilidad entre las familias, la comunidad, las instituciones y, por supuesto, el Estado. Esta política promueve servicios de apoyo para quienes cuidan, espacios de respiro para los cuidadores, capacitación y también acciones que permitan conciliar la vida laboral con las responsabilidades familiares. La idea es precisamente esa: construir una ciudad donde nadie tenga que renunciar a estudiar, trabajar o desarrollarse por asumir solo las tareas de cuidado, porque cuando una ciudad cuida a quienes están cuidando, también la sociedad se fortalece. Recuerden que en Casa Somos existe un punto de cuidado para poder hablar de los temas que nos preocupan, para poder dejar a los niños durante un ratito y compartir con otras personas. La idea es que esta política no solamente esté escrita, sino que se ponga en práctica, que existan acciones para cuidar al cuidador. Dicen que una persona que está cuidando a una persona enferma tiene mucho más desgaste a veces que la misma persona que está enferma, porque es poder cumplir con esta tarea, con este rol, y a veces renunciar a todo lo que podía hacer o lo que tenía pensado hacer. En el Distrito Metropolitano de Quito, pensando justamente en la tarea que tienen los cuidadores, las cuidadoras, se creó esta política de cuidados y existen puntos donde podemos recibir la asistencia y sobre todo la capacitación que se requiere, retomar nuestras actividades y saber que la tarea de cuidado hay que compartirla y que se puede trabajar en familia y en comunidad. Y después de haberte contado estas buenas noticias, nosotros seguimos en este recorrido de espacios para relajarnos, para respirar, para bailar, para cantar y para escuchar buena música.

mujeres valientes, comprometidas en distintos aspectos, en el deporte, en las ciencias, en las matemáticas, quizás en el mundo de la ecología, de la tecnología también. Y hoy vamos a hablar de una mujer que inspira. Se trata de Berta Cáceres. Es esta mujer que dio la vida por defender un río. Y hay personas que luchan siempre por una causa y lo hacen durante un tiempo. Otras lo hacen mientras les resulta fácil o tienen todas las herramientas. Y existen algunas que son las que están dispuestas a defender aquello en lo que creen, aun cuando saben que su vida corre peligro. Y esa fue Berta Cáceres, una mujer hondureña que dedicó su existencia a proteger la naturaleza, los pueblos indígenas y el derecho de las futuras generaciones a vivir en un planeta sano. Su historia nos recuerda que muchas veces los héroes caminan entre las montañas, escuchan el murmullo de los ríos, levantan la voz por quienes casi nunca son escuchados. Berta Isabel Cáceres Flores nació el 4 de marzo del 71 en La Esperanza, una ciudad ubicada en las montañas de Honduras, y pertenecía al pueblo indígena Lenca, la comunidad originaria más numerosa de su país. Desde muy pequeña creció viendo a su madre ayudar a las personas necesitadas. Su casa era un refugio para mujeres perseguidas, líderes sociales, familias que buscaban apoyo, y sin darse cuenta, Berta aprendió que la solidaridad no era un discurso, sino una forma de vivir. Mientras crecía, también descubrió algo que marcaría su destino. Para el pueblo Lenca, los ríos, los bosques, las montañas no eran simplemente recursos naturales, eran parte de su identidad, de la cultura, de la espiritualidad. Cada río tenía un significado especial, cada árbol formaba parte de una historia transmitida durante generaciones. Con el paso de los años, comenzó a estudiar la realidad de las comunidades indígenas y comprendió que muchas de ellas estaban perdiendo sus territorios debido a proyectos mineros, hidroeléctricos y de explotación forestal. Empresas nacionales e internacionales llegaban ofreciendo progreso, y muchas veces ese desarrollo significaba el desplazamiento de familias enteras y la destrucción de ecosistemas fundamentales para la supervivencia. En 1993, junto con otras líderes indígenas, fundó un consejo cívico de organizaciones populares e indígenas de Honduras. Desde allí inició una lucha pacífica para defender los derechos de los pueblos originarios y también proteger los recursos naturales. Uno de los momentos más importantes de su vida llegó cuando una empresa anunció la construcción de una gran represa hidroeléctrica sobre el río Hualcarque, un río considerado sagrado por el pueblo Lenca. Para muchos era simplemente una obra de infraestructura, pero para Berta era mucho más. Sabía que la construcción de esta represa modificaría el curso del río, afectaría el acceso al agua y pondría en riesgo la vida de numerosas comunidades indígenas. Entonces, esta mujer decidió organizar a la población. Realizaron reuniones comunitarias, marchas pacíficas, denuncias internacionales y campañas de información. Y la respuesta no tardó en llegar. Comenzaron entonces las amenazas, recibía intimidaciones, era seguida constantemente y enfrentó procesos judiciales por defender a su pueblo y defender a este río. Muchas personas le aconsejaban abandonar Honduras, otras le decían que haga silencio, y ella respondió con una palabra y con una frase al mundo entero: hay que despertar la humanidad. Ya no hay tiempo, decía ella. No hablaba solamente de Honduras, advertía a todos los pueblos que estábamos siendo amenazados y que sobre todo el río necesitaba a alguien que lo defienda. En el 2015 recibió el premio Goldman por el cuidado al medio ambiente y es considerado el equivalente al premio Nobel para los defensores ambientales. El reconocimiento dio visibilidad mundial a su causa, pero también aumentó el riesgo, y una noche, el 2 de marzo del 2016, hombres armados ingresaron a su vivienda y ella murió, fue asesinada hace 10 años, tenía apenas 44 años y la noticia conmocionó al mundo. Miles de personas salieron a las calles en diferentes países para exigir justicia, y su muerte generó una enorme presión internacional y abrió el debate sobre los peligros que enfrentan quienes defienden los derechos humanos y los derechos del medio ambiente.

Quienes conocieron a Berta insisten en que su historia no terminó la noche en que fue asesinada, sino que además surgieron muchos movimientos de defensa de la naturaleza, y hoy el nombre de Berta Cáceres simboliza el valor de quienes protegen el bosque, los ríos, los territorios ancestrales en América Latina. Es una historia que siempre la traigo aquí cuando hablamos de mujeres que hicieron historia y que nos inspiran, porque creo que hay que retomar esa valentía, el saber defender el derecho de la naturaleza, el saber que desde los lugares en los que estamos podemos hacer algo. Cuando hablamos de cuidar los espacios públicos, de cuidar la naturaleza, de recoger la basura, hablamos también de estas historias que nos conmueven y que al mismo tiempo nos obligan a mirar lo que alguien ya hizo. Para ella, defender el río era defender la historia de un pueblo, la alimentación de una comunidad, el futuro de los niños, y su legado sigue vivo porque muchos entendieron y comprendieron que algo está cobrando mucho más sentido, y es que no podemos hablar de desarrollo si ese desarrollo destruye la naturaleza y pone en riesgo la vida de las personas. Más que una activista, Berta fue una mujer profundamente comprometida con la justicia, la dignidad y el respeto a la tierra. Espero que ustedes busquen un poquito más, que después de lo que yo les cuento, nos quedemos no solamente con esto que escucharon, sino también con la posibilidad de mirar, de buscar, de indagar. La tecnología, el internet, llegó para eso, no solamente para las redes sociales, sino también para ver estas historias que nos inspiran y que nos hablan del poder, de la valentía de muchísimas otras mujeres que ya trazaron el camino y que ahora hay jóvenes que lo siguen, y por el bien del cuidado y sobre todo de la protección de los ríos, de los árboles, de la naturaleza y de los animales. Y con esta historia nosotros estamos llegando a la parte final. Gracias por habernos acompañado, por quedarse hasta el final, por estar aquí pendientes de estas cosas que nosotros les contamos. Este contenido que no es solamente entretenimiento, sino que también es mirar, aprender. Como les digo siempre, no se vayan sin haber aprendido algo, y espero que hoy hayamos contribuido para aprender cosas que están pasando en el mundo y que son muy interesantes. Les dejo y les invito a que mañana también sean parte de nuestro programa en la 102.9 MQ Radio, la radio de nuestra ciudad.

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0: Son las 6 de la mañana. En punto. 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
1: Buenos días, Quito. 6 en punto de la mañana, muchísimas gracias por acompañarnos. Hay gente que nos escucha desde muy tempranito, ¿no? El reprise de nuestros programas, muchísimas gracias, muy amables a ustedes por estar ya en sintonía. Y bueno, ahí dicen esos dos loritos que les informan la hora, 6:01, nos están sintonizando a través de la 102.9, la MQ Radio, la 102.9 FM. Y también nos sintonizan en la 720 amplitud modulada. Muchísimas gracias. Y voy a dejar a Carlitos Andrés Núñez que salude al equipo completo de Buenos Días, Quito.
2: Buenos días, Santi. Qué gusto saludarte. Qué gusto saludarte, Eduardo Parra y también Cristian Correa. Equipo completo, ¿no? Estamos los cuatro del altiplano.
1: De la madrugada.
2: Los cuatro de la madrugada. Bueno. Un gusto saludarles a todos los que están ya conectados con la señal de MQ Radio 102.9 FM y 720 en AM, ¿verdad? Hoy amaneció el cielo de Quito otra vez despejadito.
1: ¿Otra vez?
2: Sí, ¿no?
1: Lo que no está ya despejadita son las vías. No sé si ya le pasó, yo digo, ya nos vamos a acostumbrar a tener tráfico y hasta
2: ya empieza,
1: ahora.
2: Ya empieza el movimiento, ¿no? Como que toda la ciudadanía ya se pone en modo clases.
1: Ya regresó de vacaciones,
2: ya hay un poquito más de tráfico. Paciencia, ¿no? Hay que irse, como dicen por ahí, mentalizando, ¿no es cierto? Para volver a esas rutinas. Lo que no nos gusta, me decía una persona ayer a veces, decía yo no sé, decía, no me gusta esas rutinas que a veces por ahí, decía, me siento en estado... De decepción, decía.
1: Estado de decepción.
2: Digo que el estado de decepción. O sea,
1: eso
2: sí.
1: Eso tenemos bastante.
2: Hay bastante de eso, dice.
1: En el Ecuador.
2: Sí,
1: cada rato. Estado de decepción.
2: Estado de decepción.
1: Sí.
2: Sí, porque decía esa persona. Es que no sé, decía, no sé. Bueno, obviamente el gobierno maneja sus cifras, ¿no? Y decía el señor ministro que. Por ahí leía, ¿no? Que ha disminuido en Quito la delincuencia, como que un 20%.
1: Yo más bien, bueno, lo que te iba a comentar es, ha aumentado las desapariciones. Justamente ahora a las 11 de la mañana hay una convocatoria de la Asociación de Desaparecidos que van a estar en la Plaza Grande. Ay, de gana ya. Lo dije, después les cierra ahí todo el bloque, ¿cómo se llama? Hacen contingente militar y no les dejan entrar. Pero bueno, yo voy a también estar ahí. Pero no entiendo eso, ¿no? Porque más desapariciones, más violencia, más sicariatos en nuestra capital.
2: Sí, o sea, bueno, ha habido este repunte de la inseguridad acá en Quito. Y bueno, por ahí me acuerdo que hace años, en otro gobierno, hablaban de, son percepciones ciudadanas, es la percepción de la gente.
1: No,
2: bueno, pero claro, o sea, a veces como que desde las autoridades, se trata de entender, ¿no? Que tienen sus estrategias, sus modos, sus maneras. Pero,
1: estado de decepción.
2: Pero, claro, pero ya tanto,
1: a cada rato.
2: Tanto estado de decepción, a veces ya es estado de decepción. Porque, claro, digamos, ya en lo cotidiano, en el andar diario, yo no sé, digo, si sea percepción, ¿no? Pero, ¿cuántas veces estamos ahora dispuestos a salir por la noche, por ahí a pasear? O sea, ya como que ya no, que ya no queremos,
1: Carlitos,
2: ¿no?
1: A mi hermano Carlito le robaron el celular hace 2 días en el ¿cómo se llama? Ahí en una parada.
2: Claro.
1: No lo sé.
2: O sea,
1: exacto. 6:04 de la mañana, 6:04 en la mañana. Permítame saludar, don Parrita, a, ¿cómo se llama?, a parte importante de nuestro programa. Usted decía equipo completo, pero con usted, señora Linda y Caballero, ¿no?, que nos escucha,
2: claro,
1: desde los buses. Muchas gracias. La señora, ya aparezco la chiquitina. La señora Joanita me dijo, saludará también a las 6:30 que yo le escucho.
2: Ah, ya.
1: Entonces, bueno, saludamos a las 6 a las señoras y a los caballeros que están en los buses. Y como digo siempre, gracias a la gentileza de los profesionales del volante que nos
3: sigue para el fondo, que está vacío, hombre.
2: Así es, sí.
1: Muchas gracias a ustedes. Entonces nos permiten saludar a usted, señora, a usted, caballero, que se va dirigiendo a los jóvenes también, que se va dirigiendo a sus deberes. Que Dios les bendiga y que les salga muy bien todas las cosas ahora.
2: Y a propósito de lo que menciona Santi y de lo que estábamos hablando, hay esperanza.
1: Eso.
2: Hay camino por delante todavía. Eso. No me voy a lanzar a nada. No me voy a lanzar a ninguna cosa.
1: Ha de caer mal usted.
2: No.
1: Dele.
2: No va conmigo ese tema. Pero hay una partecita, ¿no? Yo sabe que siempre menciono este tema de las Sagradas Escrituras.
1: Así es.
2: Y este asunto.
1: Y lo hace, ¿no?, bien, versos, y lo hace, ¿no?, bien, con conocimiento.
2: Dice que cuando mayor es la oscuridad, la violencia, la inseguridad, la noche se oscura, es donde más oportunidad tiene de brillar la luz.
1: Ah, mire.
2: Está en cada uno de nosotros.
1: Claro.
2: Esa luz que Dios ha puesto.
1: Somos luz, ¿no?
2: Sí o no.
1: Somos seres de luz.
2: La buena actitud.
1: Sí, tendría, claro, que saberlo, y en ese estado de decepción, saber que usted, caballero, usted, a los jóvenes también, ¿no?, son luz, o sea, para eso, exacto, vinimos.
2: Claro, entonces es oportunidad y es oportuno demostrar, obviamente en el círculo, ¿no?, en el que uno está, esa luz, ¿no es cierto?, las cosas buenas, es que tanta corrupción, yo no.
1: Eso.
2: ¿No es cierto?
1: Yo marco la diferencia,
2: bien, exacto. Ahí está.
1: 6:06 de la mañana. Nos vamos, don Educito, al Quito Brillante.
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1: Ahora ya son las 6:07 de la mañana. Don Carlitos Andrés, ¿qué nos tiene?
2: 6:07. A ver, vamos a presentarles ya mismo un audio, ¿no? Una notita relacionada con el metro de Quito, en el sentido de que la gente a veces, la ciudadanía a veces desconoce, ¿no?, la magnitud de lo que implica esta obra, no solo por grande, por el tamaño, ¿no es cierto?, por infraestructura, sino por los componentes que tienen para garantizar seguridad. Por ejemplo, yo recuerdo, ¿no?, alguna información que en algún momento que pasé por ahí, se manejaba, y esta información era, por ejemplo, que las estaciones del metro de Quito tienen la capacidad de soportar sismos de alta magnitud.
1: Ah, o sea,
2: están,
1: bueno,
2: construidas para eso, a manera de búnker. O sea, están construidas para soportar sismos de gran magnitud. Bueno, eso y otras cosas, un personero, pues, del metro de Quito nos va a informar y vamos nosotros a comentarles al respecto de esto.
1: Perfecto, perfecto. Solo déjeme porque después se me pasa, ¿no? Aquí está el señor Fabián Signo, quien nos manda a propósito de lo que están hablando. Dice ustedes del estado de decepción, de que en Quito ha disminuido la violencia.
2: Ah, bueno.
1: No, ahí está, dice, así le dispararon a un despachador de gasolina en Quito. Sí, eso fue noticia en las redes sociales y nos manda, ¿no? Esto pasó hace 2 días nomás, ¿no? Y bueno, ahí está un poquito comprobado lo que estamos diciendo. ¿Qué más vamos a tener, don Carlitos Andrés?
2: Vamos a tener una conversación con Mariela Muñoz,
1: ¿ya?,
2: de la AMT, ¿no?, de Coordinadora de Operaciones de la Zona Centro de la AMT, justamente para consultarle y conversar cómo va este tema de los controles en las vías, a propósito de que hay varios frentes abiertos,
1: claro,
2: ¿no?, de obras,
1: claro.
2: Entonces se genera, y todavía no empezamos clases, entonces, claro, se genera ya tráfico.
1: Ya pues, mismo.
2: Para decirle, si es que van a avanzar, pues no, van a avanzar a entregar estas obras y cómo van a gestionar, porque es un desafío.
1: Bueno, pero me parece que Mariela Muñoz nos va a hablar del tránsito, ¿no?
2: Del tránsito, claro.
1: Más que de obras.
2: No de las obras, sino de la gestión.
1: Pero usted dice que le vamos a preguntar a ella si va a avanzar, no, la pobre, Marielita de...
2: No, o sea, yo comentaba...
1: ¿Cómo me va a preguntar eso?
2: No, yo comentaba que ojalá, claro, avancen, ¿no? Porque es un desafío para la AMT, pues,
1: total.
2: O sea, porque, claro, sí o no, que están los agentes ahí en la calle, tratando ahí, sudando ahí, sudando, pues, ¿no? Y pase, venga por acá, hay tránsito y todo el mundo empieza a pitar, empiezan a gritar.
1: Está difícil
2: y
1: la cosa.
2: Y bueno, pues, ¿no?
1: Y entonces es un reto, en verdad, ¿no? Para ya el inicio de clase y algunas obras que están ahí. Obviamente que lo de la Ruta Viva, por ejemplo, va a continuar. ¿No? La Ruta Viva sí recién comenzó y eso va a continuar.
2: Claro.
1: Pero acá, dentro del distrito y sobre todo por decir algo de la 12 de octubre, sí, de las calles de la Floresta y todo eso. Bueno, vamos a ver qué nos dice nuestra entrevistada de la Coordinadora de Operaciones de la Zona Centro de la Agencia Metropolitana de Tránsito.
2: Bueno, y vamos a ver si nos da el tiempo para tener un hable serio vecino.
1: Ya, pues, pero de ese tiempo.
2: Claro, al final,
1: de ese tiempo,
2: final,
1: por favor. 6:10.
2: Es que ayer ya no hubo tiempo, no ve que hubo cumpleaños.
1: Lindo, lindo, vea, de nuestro Educito.
2: Eso, esperamos que haya pasado
1: súper bien. 54 era, no vueltas. Ahí está, bien, bien. Ahí está, bien cumplidas, bien, bien hechas. Vámonos entonces con la verdad descafeinada.
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1: Señora linda, caballero, le cuento que ya son las 6:11, ¿ah? 6:11 de la mañana. La recomendación, no nuestra, sino de los especialistas. De ayer estuvimos con un especialista que nos decía, por favor, ya los chicos, irles despertando, ya que vayan, no a las 6, pero sí a las 6:30, 7, para que vayan desayunando. Sí, por favor, Chilindrina, tenga la bondad. No, tenga la bondad, despiértese, ya vamos acomodándonos para que no nos coja de nuevo. Ya estamos a menos de 15 días, que no nos coja de nuevo la entrada a clase. Recuerde que es el martes, primero 1 de septiembre.
2: ¿Será que en verdad no coge de nuevo ese cambio de horario? Porque yo creo que como que la mayoría sabemos de... Decimos, bueno, ya dejamos para el último, ¿no? Pero por ahí recomiendan que con unos días, ya una semana de anticipación, ya se regule horarios otra vez, para que...
1: Por eso, yo pienso que la mamita que nos está escuchando y el papito también, ¿no? Nos dice, sí, ya estoy haciendo el desayuno, ya me estoy preparando. Y sobre todo le decimos que salga con tiempo, si usted maneja mucho más, porque no queremos que sucedan accidentes. No siempre estamos nosotros, eso, siempre estamos nosotros chequeando la página de la Agencia Metropolitana de Tránsito, pero hasta el momento, qué bueno que no haya siniestros. Usted también que va, que toma el bus, usted también que va y planifica para nuestra bicicleta, ¿no es cierto?, nuestra Quito Bici. Entonces, con tiempito vaya planificando. Ahora sí, niño, Carlitos Andrés, la verdad es cafeinada.
2: A ver, el Metro de Quito cuenta con 11 procedimientos específicos para la atención de emergencias, los cuales son desarrollados y revisados con las instituciones responsables de la atención de estas emergencias en la ciudad y se coordinan con el EQ911. Estos protocolos contemplan posibles escenarios como atentados terroristas, vandalismo, descarrilamientos, inundaciones, colisiones de trenes, una eventual erupción del volcán Cotopaxi, sismos, entre otros. El gerente del puesto de control central del Metro de Quito, Ramón Bedoya Londoño, explicó que estos procedimientos del sistema de movilidad más moderno en la ciudad están clasificados en 3 niveles según su gravedad. Nivel 1 para incidentes cotidianos, nivel 2 cuando se requiere apoyo de una institución y nivel 3 para emergencias mayores como lo que mencionamos hace un momento, ¿no? Tipo terremotos, inundaciones o descarrilamientos. Y dispone para estos protocolos un centro de control operativo que funciona 24/7 con cámaras de vigilancia, brigadas de emergencia y coordinación con policía, bomberos y otras entidades. Por ejemplo, ante un sismo, los trenes se detienen, se verifica la infraestructura y si es seguro, circulan máximo a 20 km/h con el fin de inspeccionar el sistema primeramente. Además, el metro utiliza un sistema de protección automática para evitar colisiones y puede detener o desviar trenes ante una emergencia. Ramón Bedoya asegura que el Metro de Quito cuenta con protocolos y personal permanente, así como tecnología y coordinación interinstitucional para estas emergencias. Vamos con el audio entonces del gerente de esta área, por favor.
4: Para las emergencias donde nosotros necesitamos el apoyo de otras instituciones, es un nivel 2. Para aquellas donde ya se necesita una acción más alta del Estado, es el nivel 3, que serían estas situaciones como un descarrilamiento, un arrollamiento, una inundación, ya situaciones que se salen del control nuestro. Y hay unos niveles 1 que son los cotidianos, que son aquellos que son normales dentro de la operación. Por ejemplo, una puerta que no cierra. Entonces el conductor detecta que la puerta no cierra, inmediatamente él reporta a puesto central de control, mire, en este momento la puerta no me cierra, buscamos el apoyo del guardia de seguridad y de la gente de estación, y muchas veces es simplemente que hay un usuario que está obstruyendo la puerta, o hay una caja o un maletín que está obstruyendo la puerta. Tengan la certeza que, como lo hemos hecho en otras ocasiones, si hay una situación que impacte la seguridad de las personas o la integridad de las instalaciones, de inmediato nosotros paramos mientras resolvemos la situación y luego damos la cara a la ciudadanía y le explicamos lo que está sucediendo. Pero pueden usar el sistema con la certeza de que quienes estamos al frente de este sistema somos personas responsables, altamente capacitadas, con experiencia en muchos países. Metro de Medellín es una gran empresa que opera 12 líneas y está construyendo la decimotercera, y Trasdev, que opera en 20 países alrededor de 400 sistemas. Entonces tenemos la experiencia, somos responsables y nosotros estamos acá para servir y para cuidar a la ciudadanía, que es la dueña del sistema.
1: Ahora son ya las 6:16 de la mañana, 6:16 en la mañana, Carlitos Andrés. Comentar, ¿no? De que a veces, por ejemplo, en esta semana fue, no recuerdo, que se paró una unidad, ¿no? Fue eso, claro. Noticia, y eso, bueno, estaban revisando las cosas, porque claro, la seguridad de los usuarios, la seguridad de los transeúntes, eso es lo fundamental en el Metro de Quito.
2: Claro, y el Metro de Quito tiene un sistema bien avanzado, ¿no? Y automatizado en todo el sistema. Yo, por ejemplo, hay un tema que... entiendo yo que se regula y se configura de manera que a cierta distancia de entre tren y tren, por ejemplo, ya se detiene automáticamente o baja la velocidad automático. No es que el operador tiene que estar calculando como en la calle, ¡frenarás!
1: Claro.
2: No, o sea, ya está eso calculado. A cierta distancia ya empieza a bajar la velocidad y nunca se van a topar. No, está ya es configurado. Bueno.
1: Deme buenas noticias, yo le digo la hora hasta eso. 6:17.
2: Se inauguró en Quito, a ver, Quito inaugura Casa Somos Colinas del Norte.
1: Ah, vea.
2: Un espacio que beneficiará a 1,800 vecinos cada mes. Es un lugar que estuvo abandonado por mucho tiempo y vuelve a ser punto ahora de encuentro entre vecinos. Un espacio para aprender y compartir. El municipio de Quito inauguró Casa Somos Colinas del Norte en el sector del condado. Este punto de encuentro se integra a la red de ya 57 Casas Somos del distrito y ofrecerá talleres, actividades y servicios municipales, ¿no? Para toda esa zona, ¿no? El lugar tiene una historia construida por sus propios vecinos. Ah, claro, fue. Y ahí los vecinos intervinieron, ¿no? O sea, construido por ellos mismos, ¿no? Y ahí funcionó un centro de salud, pero quedó abandonado. Y ahora jóvenes grupos de huertos y de bailoterapia ya comenzaron a recuperar el espacio con sus propios recursos. Bueno, importante la participación de la ciudadanía. ¿Cómo se llaman los cuando? Bueno, creo que va por otro lado, pero hay participación ciudadana, ¿no es cierto? Hoy esa organización comunitaria se convierte en una infraestructura que estará al servicio del barrio. Casa Somos Colinas del Norte, ya con una inversión de $683,000 en infraestructura y $62,000 en equipamiento, va a atender a cerca de 2,000 personas mensualmente. Y va a contar con 50 educadores, 53 talleres y más de 1,000 participantes ya inscritos para actividades, ¿no? Diferentes, como por ejemplo actividades de 60 y piquito, bachillerato acelerado y más.
1: Yo estuve, le cuento a propósito de esta buena noticia, 6:18 de la mañana, en la inauguración, bueno, antes, de la Casa Somos Atucucho.
2: Ah, ya.
1: Entonces, Colinas del Norte, que estamos viendo, Atucucho, son un barrio, son sectores en donde la seguridad también es motivo de preocupación, ¿no? Debería ser, obviamente, motivo de preocupación del Ministerio de Gobierno y todo eso, ¿no? Pero en la Casa Somos, cuando se hace estas Casas Somos, se reúne al barrio. Los que trabajan ahí cuidando a nuestros niños y a nuestras niñas son gente de la comunidad, del sector. Y eso es buenísimo. Claro. Por eso es que cuando escuché de Colinas del Norte que los mismos moradores estuvieron trabajando, la hicieron y todo eso, eso es lo bueno. De que se vayan apropiando, vayan juntando a la gente. No solamente es para los niños y las niñas, sino como ya hemos visto, van a estar la gente de 60 y piquito, van a estar los jóvenes, se van apropiando de la Casa Somos. Pero sobre todo se van organizando. La comunidad se está organizando. ¿Para qué? Para obviamente defendernos, para que estemos en las actividades, para que los jóvenes también tengan actividades y no estén involucrándose en cosas. O sea, se decía, expertos, yo escuchaba a Belkis Sánchez en el noticiero, me parece que de ayer, ¿ya? ¿No? Justamente se hablaba de la seguridad, se hablaba de estos estados de decepción, o no, nosotros lo decimos, ¿no es cierto? Sí, popularmente de decepción, pero y decía, o sea, se está combatiendo en verdad, porque lamentablemente por ahí el gobierno saca y dice, le cogimos a ¿cómo les lleva? A Renegado Correa, por decir algo, ¿no? Al motociclista y el Renegado Correa le cogimos, no. Pero el problema es que le toman a uno y aparecen cuatro más, ¿no? Claro. O sea, eso es lo que pasa, o sea, por uno de ellos, ellos reclutan a cuatro jóvenes, a cuatro niños. Entonces, claro, esa es la preocupación grande que tenemos los ecuatorianos, ¿no? Estas acciones que estamos viendo en Colinas del Norte, de la Casa Somos, donde la comunidad se reúne para hacer cosas positivas, pienso que por ahí va la cosa. No tanto de la represión, no tanto del estado de excepción, no.
2: Claro.
1: No. Hay otras cosas, pensemos en otras cosas.
2: O sea, tiene que haber alternativas, ¿no?
1: En salud, en ver cómo a la gente le damos educación, trabajo, por amor de Dios, pensemos en eso, en claro, el trabajo. De esas formas sí vamos a combatir esta cosa que nos tiene realmente muy asustados, que es la inseguridad.
2: Sí, sí, de acuerdo, Santi, de acuerdo. Yo lo que no entiendo mucho, o sea, mejor yo no entiendo, o nada, quizás ignoro, ¿cómo es que reclutan a los jóvenes y a los chicos? O sea, basados, no sé, en el miedo, basados en
1: una, me imagino que también, me imagino, Ecuavisa hizo un reportaje acerca de esto en la costa ecuatoriana, y muchas veces es, como digo, la falta de empleo y todo eso, entonces les ofrecen como trabajo. O sea, les dices, acá vas a ganar tanto. Sí, sí, así es. Así le reclutan, ¿no? Claro. Le dicen, mira estas joyas, mira, te doy esta moto. Y
2: se valen de la necesidad de la gente, claro.
1: Entonces pasa esto. Entonces, si nosotros, en cambio, a eso hacemos una contraparte, hacemos otra estrategia, claro, con más educación, con más arte, con eso, las Casas Somos. Eso es una gran iniciativa porque el barrio
2: ayuda,
1: se organiza.
2: Ayuda, sí, sí.
1: Si recuperamos un parque y le damos al barrio y el barrio se apropia del parque. Ahí estamos, pues entonces ya no están los borrachos, ya no están los vendedrogas, sino está la comunidad organizada positivamente haciendo acciones. Digo yo, ¿no? Le escuchaba al experto y él decía, esto dura años, pero por ahí es el camino. No curas represión con represión, pues. No curas chislazo con puñete. No, no es así la cosa.
2: Claro, tiene que haber un plan a largo plazo, ¿no? O debería haber, no sé si haya, debería haber un plan a largo plazo que diga, bueno, vamos a combatir con mano dura a la delincuencia mientras vamos por acá generando otras condiciones para la sociedad. Pues, ¿no? O sea, porque si no, solo pelea, como tú dices, no, pues no, o sea, tiene que haber una alternativa.
1: Vea, ya no peleemos y vamos con la mejor música.
2: Eso.
1: De Educito Parra.

0: Y ahora son ya las 6:27 de la mañana. 6:27 en la mañana. Rapidito quiero comentar esto. Ya están nuestros compañeros del COE. Les vamos a dar paso inmediatamente. Muchísimas gracias, chicos. Pero quiero comentar que el concierto Voces por la Vida recaudó más de $1,000,000 para las víctimas del terremoto colombiano.
1: Ah, bueno.
0: No, qué bueno. Fue una iniciativa, le cuento yo. No es de mis preferidas, pues, ¿no? La chica G. Pero qué bueno que sean solidarios de estos chicos, claro. ¿No? También. No, ahí estuvieron otros cantantes, me parece que Juanes también. Y entonces, qué bueno. Pero verá, yo le digo una cosa, eso es estar conectado con la gente. El problema también de algunos gobiernos nuestros latinoamericanos es que la gente está totalmente ida. Claro. O sea, no se conecta con el pueblo.
1: Claro.
0: ¿Cómo es posible que el presidente colombiano vaya a dar balones de fútbol? O sea, es el colmo. ¿Cómo se llama el señor presidente colombiano?
1: Abelardo de la Espriela.
0: Don Abelardo, yo no sé qué le pasó por la mente. Yo no sé si están conectados ustedes ahí desde la derecha, no sé.
1: Pero sabes que a veces, Santi, sabes que a veces creo que los que se jalan, como se dice, ¿no? Ahí,
0: los asesores.
1: Son los asesores.
0: Pero
1: pues,
0: también, o sea, digo.
1: Y también el criterio
0: si es
1: de,
0: que es
1: de
0: el
1: la
0: gobernador
1: persona,
0: ¿no? Y no está conectado con su pueblo.
1: Claro, claro.
0: O sea, no sabe, pues. O sea, no me puedo estar paseando por Montañita con un carro de $300,000 cuando la gente se muere de hambre también en mi país. Yo me paseo en un carro ahí.
1: Falta empatía.
0: O sea, no, pues, no. Y el señor colombiano va y reparte balones de fútbol en el terremoto. Ya, o sea, para mí eso fue el colmo. Ya, basta. Ya.
1: Lo ha dicho ya.
0: 6:28. Verónica García, Verito, querida, te escuchamos con mucha atención para saber cómo nos amanece nuestra ciudad, por favor. Buenos días, Quito, Verito.
2: Buenos días, amigos en estudios. Buenos días a nuestros amigos oyentes. Un saludo cordial desde el Centro de Operaciones de Emergencia Metropolitano. Compartimos con ustedes la información de los eventos atendidos por los equipos de respuesta del municipio de Quito. La Agencia Metropolitana de Tránsito informó que entre las 5 de la tarde de ayer y las 5 de la mañana de hoy, miércoles 19 de agosto, se registraron 5 siniestros de tránsito que dejaron 13 personas heridas y daños materiales. Durante la noche de ayer se registró un siniestro de tránsito en la avenida Mariscal Sucre y Pilaló, sector La Magdalena, donde 3 vehículos estuvieron involucrados en un choque. Como resultado, 7 personas resultaron heridas, entre ellas una menor de edad. Todas recibieron atención prehospitalaria y fueron dadas de alta en el sitio. Posteriormente, los involucrados llegaron a un acuerdo y el procedimiento finalizó sin novedades adicionales. Al momento les contamos que no se registran cierres viales en las principales vías del Distrito Metropolitano. Por otro lado, en cuanto al clima, es importante tomar en cuenta la advertencia meteorológica emitida por el INAMI, que se mantiene vigente hasta este viernes 21 de agosto. Esta implica la ocurrencia de lluvias de intensidad variable, acompañadas de tormentas eléctricas y ráfagas de viento, especialmente en los sectores occidentales y noroccidentales de la ciudad, destacando a Pacto, Gualea, Nanegalito y Yoa. En este sentido, es importante revisar y limpiar sumideros y canaletas, así como los sistemas de drenaje cercanos a nuestras viviendas para evitar inundaciones. Recuerde no botar basura en las calles. Evite también permanecer en espacios abiertos durante tormentas eléctricas. Aléjese de árboles, postes y estructuras metálicas. Conduzca con precaución y reduzca la velocidad. A propósito, les recordamos que hasta las 9:30 rige la medida de pico y placa para los vehículos cuyos últimos dígitos son 5 y 6. Para MQ Radio, reportó Verónica García, deseándoles un excelente día.
0: Igualmente a ti, Verito, querida. 6:30, Verónica García del COE Metropolitano. Un abrazo siempre, un abrazo. Muchísimas gracias, ¿no? Por todo lo que ustedes hacen para nosotros, para el bienestar y la seguridad. Ahí sí, la seguridad de los capitalinos, la gente que vive en esta hermosa ciudad. Muchas gracias de todos, Verónica García. 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
0: Qué bueno, vea, yo no sabía que era el CPP, ayer dije el CPP,
1: ah, sí.
0: Vámonos con la pausa, Educito.
3: Son las 6 de la mañana, con 32 minutos. 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
0: Ahora son las 6:34 minutos de la mañana y le damos la más cordial bienvenida a nuestra querida entrevistada Mariela Muñoz, coordinadora de operaciones de la zona centro. Esta es una entrevista telemática. Mariela, estamos acá, Carlos Andrés Núñez, este servidor Santiago Naranjo, y vamos a comenzar con esta pregunta, ¿no? La Agencia Metropolitana de Tránsito, ¿cómo está trabajando en tu zona? Obviamente, pero esto se replica hacia la capital y también hacia nuestras queridas parroquias rurales, ¿no? Ahí está el trabajo también en la Ruta Viva y yo soy, digamos que todos los días paso por ahí y veo el trabajo que se está realizando, sobre todo de ustedes, para tratar de dar la movilidad. Muy buenos días, Mariela, te escuchamos.
10: Muy buenos días, muchísimas gracias por este espacio por parte de la Agencia Metropolitana de Tránsito, siempre presentes en los trabajos de intervención que está realizando la MOV. Bueno, como bien saben, el tema de las obras viales siempre al inicio va a ser una molestia en sí para quienes estamos involucrados cerca de los alrededores donde están siendo afectados por este tipo de trabajos. Pero a futuro es donde se puede ya observar la comodidad que pueden tener todos los usuarios viales, ¿no? En este caso, en lo que corresponde al hipercentro, tenemos varios frentes de trabajo por parte del EMOV, donde se encuentran realizando lo que corresponde a rehabilitación vial. Uno de los frentes más fuertes es en la avenida 12 de octubre, esta vía que por varios tiempo ha necesitado ya una rehabilitación, pues, y este ha sido el momento específico para que inicien con los trabajos. En este momento se encuentran en la tercera fase de trabajos de rehabilitación, lo que significa que estamos realizando un cierre desde el día de ayer. Se inició con este cierre desde las 7 de la mañana desde la avenida 12 de octubre y calle Estrada, es justamente en el deprimido de la avenida 12 de octubre en sentido sur-norte, y este cierre llega hasta la avenida 12 de octubre y Madrid.
0: Correcto, o sea, estamos hablando en el Parque del Arbolito, ¿no? ¿No es cierto? Ahí comienza el cierre porque ya avanzó el trabajo más al norte, ¿no? Hacia el redondel del Artigas.
10: Efectivamente, estos se ejecutaron por fases, son cuatro fases de intervención las cuales se están realizando y hasta el momento ya tenemos habilitado lo que corresponde a la avenida 12 de octubre en sentido sur-norte desde la calle Madrid hasta el sector de la Plaza Artigas y de igual manera de la Plaza Artigas en sentido norte-sur hasta el sector de la Madrid ya se encuentran realizados estos trabajos. Estas son es muy importante.
0: Así es, 37 minutos, Mariana Muñoz. Antes de la pregunta de Carlitos, Andrés, yo solo quiero comentar una cosa. A ver, nosotros, yo he escuchado en otros medios de comunicación, en donde la gente dice, pero si estaba bien la 12 de octubre, ¿por qué la levantaron? No, solo es un comentario. No, no te voy a preguntar eso, Mariana, porque obviamente tú eres la cuestión del tránsito, ¿no es cierto? La movilidad. Pero verás, es solo mi reflexión, ¿no es cierto? Dicen, ¿por qué la levantaron si estaba bien? Y cosas así. Yo, por ejemplo, ahora que ya utilicé la 12 de octubre, sentido norte-sur, ¿no? Desde la Artigas hasta la Patria, obviamente está planita, está todo ahí. Pero sí o no, que la misma gente que se queja de que por qué la levantaron si estaba bien, dice, puro bache, no hacen nada, puro hueco. O sea, ¿a dónde? Entonces, ¿con quién nos quedamos? Claro. ¿Con los que hacen o no hacen cosas así? Perdón, Carlitos Andrés, solo era un comentario nomás.
1: Sí, Santi, bueno, Mariela, buenos días, qué gusto. A ver, ¿cómo hace la Agencia Metropolitana de Tránsito y primero, ¿no? Para organizar estos operativos en cuanto a que a contar con el personal, por ahí va mi pregunta, o sea, hay algunos frentes en la ciudad, bastantes frentes abiertos, bastantes obras, y evidentemente en algunas zonas, según horarios y todo eso, demanda más intervención de agentes, o sea, ¿tienen el personal suficiente? ¿Cómo se organiza esta parte como para que la ciudadanía conozca y diga, sí, o sea, tenemos esto, esta estrategia, existe tal esta parte organizada? Porque a veces es como que en algunos lugares, por ejemplo, posiblemente determinen ustedes mismos, ¿no? Y el municipio que no se necesita, ¿no? Digamos, con una señalización básica ya la gente puede desviar. ¿Bajo qué criterios ustedes intervienen como tal en las zonas? Por favor.
10: Bueno, si bien lo había mencionado, el tema del talento humano por parte de nuestra institución es justamente está bastante complejo. La demanda es muy alta en cuanto a todas las actividades de tránsito que nosotros desarrollamos, ¿no? Y obviamente este tema de los trabajos viales a nosotros también nos genera otro tipo de demanda donde se tiene que estar presente en los cierres viales. Esto es por un tema más de seguridad vial que puede existir para evitar algún tipo de siniestralidad o muchas veces el irrespeto a este tipo de cierres viales que se realizan. Obviamente el plan operativo que nosotros manejamos es estratégico, ubicando al personal de agentes cerca de los puntos de trabajo y también donde se necesite la gestión de tránsito para poder solventar, gestionar y mejorar la movilidad en el sector. No específicamente el personal va a estar netamente en los cierres, muchas veces donde no se genera un tipo de tráfico. Al contrario, necesitamos ubicar personal donde puedan mejorar la movilidad, sobre todo en zonas externas de la zona intermedina.
0: Por favor, Mariela, quisiera que te escuchen a ti, ¿no es cierto? Como vocera de la Agencia Metropolitana de Tránsito, para que, a ver, y tiene que ver con la pregunta de Carlos Andrés y con tu respuesta, Mariela, acerca de que cuando se colocan las vallas, los conos, también obviamente son señales, pues, o sea, respetemos eso, la gente ve la valla, ¿no? La rectangular que es grande, ¿no? Obviamente es plástica, la retiran y se pasan, ¿no? Y después, ¡pum!, se topan ahí con el trabajo. ¡Ay! Se mueren de las iras ahí. Pero ya está la indicación ahí. Ya hemos hablado también con Obras Públicas. Le hemos dicho, es más, Mariela, le hemos reclamado. Es un reclamo ciudadano, no nuestro. No de estos dos caballeros. No. Es un reclamo ciudadano de que exista mejor señalización. Pero se roban la señalización y cosas así. Pero bueno, ya están atentos los de Obras Públicas. Pero, a ver, Mariela, por favor, que te escuchen a ti en la bondad. No siempre va a estar ahí un agente, pero hay señales, por favor, y ese es el respeto, ten la bondad.
10: Bueno, eso sí, mencionar a la ciudadanía el tema del respeto a la señalización que existe en vía. Recordemos que hay varios frentes de trabajo, sobre todo en este tiempo de vacaciones, de épocas escolares, se han realizado varios trabajos de intervención vial, por lo cual es importante primero mantenerse informados. Tenemos páginas oficiales como la AMT, la IMOC, donde menciona las calles intervenidas en todo lo que corresponde Quito. Segundo, el tema de un cierre vial, esto es por precaución, por seguridad, que no pueden avanzar. Nos ha pasado y como bien menciona Santiago, hemos tenido casos donde ha habido un tema de siniestralidad, cuando ha habido personas que evitan este tipo de señalización, evaden y obviamente ya generan causas y molestias y daños materiales a sus vehículos. Por lo cual es importante primero mantener un tema de paciencia por los trabajos. Recuerden que esto no va a ser para siempre, sino son días específicos, un cierto tiempo donde posterior va a tomar ya con normalidad todas las vías de Quito. Así que esto es un compromiso ciudadano de poder mantener esta calma, buscar rutas alternas, por lo cual sí es importante nuevamente, reitero el tema de mantenerse informado.
1: Mariela, yo tengo una consulta respecto del comportamiento ciudadano. Justo comentábamos hace un momento con Santiago y decíamos, o lo que mencionamos antes, ¿no? Llegamos a una vía, está cerrada, hay un poco de tráfico, todos queremos llegar a nuestro destino, todos necesitamos pasar y hay una fila. Pero entonces la gente empieza.

0: o están atrasados, o el tema de la cola de tráfico a veces demora minutos, cuestión de minutos nada más. Esto el agente puede proceder a sancionar. Estamos hablando de sanciones que van desde 5% de un salario básico unificado, por lo cual sí es importante evitar este tipo. Así también el mantener un respeto a quienes están en vía, sobre todo al personal de agentes. Nosotros nos encontramos trabajando justamente por mejorar la movilidad. Estamos en el lugar gestionando, desviando lo que normalmente hacemos. Así que en el caso de existir este tipo de novedades, ¿no? La falta de respeto, eso también es considerado que va por el tema de falta de respeto de palabra, con un tema de sanción de un 30% de un salario, y así también en el caso de faltar de obra, porque nos ha pasado muchas veces, eso ya corresponde a una aprehensión y generalmente va con una prisión de 3 días como mínimo.
1: 6:44 minutos de la mañana, estamos conversando con Mariela Muñoz, coordinadora de operaciones en la zona centro y en el IPE Centro. A ver, pregunta de Gustavo Rodríguez, dice que vive en el sector de la Floresta y que ustedes siguen los trabajos, continúan ahí, ¿no es cierto?, en el sector de la Floresta, pero él dice que a veces cuando saca su auto, ¿no?, y están los agentes de ahí, permiten a la gente que vive en esa calle, pues entrar y cosas así. A veces no están, o sea, esa es la pregunta, ¿no? ¿Cómo es? ¿No? ¿Tienen horarios ustedes, o sea, 6, 7, que saquen sus autos y luego de regreso, no sé, en la noche? ¿Cómo es, por favor?
0: Bueno, como si bien se mencionaba, en el tema de los trabajos y en los cierres viales, hay puntos donde realmente se requiere la gestión de tránsito. Por ejemplo, hablemos en el tema de la avenida 12 de Octubre, que es una avenida donde tenemos transporte público, transporte masivo, la cantidad de vehículos, estamos hablando casi de 50 mil vehículos que circulan en esa avenida, por lo cual requiere una permanencia de nuestro personal en ese punto. En ese sector de la Floresta en este momento están siendo intervenidas calles transversales, calles pequeñas, en este caso calle Lugo, la Vizcaya fueron intervenidas, que son calles pequeñas muchas veces para el ingreso a residencias, por lo cual en estos puntos nosotros realizamos un monitoreo y en horas específicas, en horas pico, realizamos la permanencia de nuestra gente para que mantenga la gestión y se pueda verificar el tema de los desvíos. El trabajo es en conjunto con el MOB, en la que nosotros mencionamos el tema de la seguridad que debe existir en los cierres viales, con la colocación adecuada de esta señalización, como mallas, tenemos el tema de barricadas, trafitambos, conos, todo esto para que pueda ser visible. Y así también a la par se trabaja con la comunidad, es decir, con los residentes de estos sectores, para que puedan conocer horarios de ingreso, salida y también las alternativas que se les puede dar, ¿no? Muchas veces no va a estar el personal ni de obra ni de agentes, obviamente porque ya cumplimos otro tipo de funciones, otro tipo de actividades o se nos presentan novedades como temas de siniestralidad, que eso es algo inesperado. Por lo cual se propone para que los agentes, perdón, las personas que viven o residen en este sector puedan tener un espacio de ingreso y salida y no tener complicación.
1: Correcto, entonces solamente, solo para mi pregunta, a ver, en el caso del señor Rodríguez, ¿no? ¿Con quién se comunica, no? O sea, ¿hay, digamos, algún coordinador del barrio o tal vez puede llamar algún teléfono de AMT? No lo sé, para que él sepa los horarios de entrada y salida, me dice en su calle que siguen y continúan los trabajos.
0: Con mucho gusto, cualquier tema en lo que corresponde a algún tipo de denuncias o requerimiento específico, podemos hacerlo a través del 911, solicitar este tipo de acompañamiento por parte de MT o a su vez también en los chats barriales, porque se ha realizado una comunicación con todo el barrio y si existe algún requerimiento, pues esto será canalizado de forma directa con las personas que se encuentran en ese momento trabajando.
2: Sí, Mariela, con respecto, por ejemplo, a las motos, ¿no? Acá, porque cada vez hay como que más motocicletas, ¿no?, en la ciudad. Yo lo que he visto, ¿no?, es que, por ejemplo, y voy a contar eso ayer, fue justamente ayer, me cogió el semáforo en rojo, no me cogió el rojo, yo me detuve, en la moto que venía atrás mío se abrió, pasó, y se pasó el semáforo. ¿Están teniendo ustedes dificultades? Por ejemplo, porque las motos, bueno, obviamente como son vehículos pequeños,

0: ¿no es cierto? Pueden transitar a veces hasta por las veredas.
1: Que está mal, pues.
0: Y que está mal.
1: No, vereda, no es de motos ni siquiera de bicicleta.
0: Claro, y está mal, ¿no es cierto? Pero, o sea, ¿cómo está la situación de los controles en este aspecto? ¿Cómo han enfrentado y han visto ustedes? ¿Cuál es la percepción que tienen de esto? Porque yo veo bastante este tipo de cosas, que generalmente son motocicletas de repartidores, ¿no? Como que no les gusta esperar. Y entonces, ¿cómo está esa situación en los controles que ustedes hacen? ¿Qué novedades? ¿Cuál ha sido lo que más han enfrentado?
2: Bueno, la verdad, en lo que corresponde al control de operativos de motocicleta, en lo que va del año hemos tenido una cantidad bastante considerable de sanciones, que estamos superando casi ya las 10.000 sanciones solamente a conductores de motocicletas. Y esto así también a la par el tema de la retención por diferentes causas, ¿no? Estos controles se realizan a diario en todo el Distrito Metropolitano de Quito, enfocados en el tema más de seguridad vial. Lo que queremos llegar a hacer es conciencia primero del tema de que la motocicleta obviamente es, considero que ahora es mucho más fácil adquirir una moto que un carro, pero también esto genera un tema de responsabilidad del conductor, de que debe mantener al día su motocicleta, de que debe estar en perfectas condiciones mecánicas. En estos operativos hemos encontrado de todo. Vehículos que no se encuentran matriculados, hemos tenido motocicletas que pues, se encuentran con llantas lisas, no tienen ni siquiera una gota de labrado, tenemos condiciones que ni siquiera el faro sirve y obviamente esto es más por seguridad. Entonces mantenemos estos controles a la par también de manera interinstitucional con Policía Nacional, Secretaría de Seguridad, esto en diferentes turnos, en diferentes horarios, mañana, tarde, noche, para tener resultados efectivos y con el objetivo de ¿qué? De hacer conciencia. Primero, el respeto que se debe dar al tema de la convivencia ciudadana, peatones, qué espacio deben usar, conductores, cuál es el lado de circulación que deben tener, asimismo las motocicletas. No por ser un vehículo de dos ruedas, puede circular por donde quiera. Estamos
1: equipados. Arduo trabajo, Marielita. Arduo trabajo, ese sí. Lamentablemente, sí. Eso es un dato que no se ha bajado todavía. El 70% de accidentes, y tú lo sabes, lamentablemente está una motocicleta. Te agradecemos un montón. Nos despedimos diciéndote, obviamente, nuestro apoyo siempre a los agentes metropolitanos de tránsito, a pesar de que me multen, ¿no? O sea, es que sí, o sea, uno tiene que aprender con eso y ustedes están para servir y siempre lo reconocemos. Mariela Muñoz, coordinadora de operaciones de Nación del Centro, te agradecemos y siempre
2: gracias.
1: Por favor, a ti, mi vida, muchísimas gracias. No, gracias, paciencia, María. Por favor, un poco de paciencia.
0: Sí, nos toca.
1: Los quiteños y este mundo nos hace así, ¿no? De impacientes todo el tiempo. Por favor, respire. No son trabajos, como decía Mariela Muñoz, para siempre. Ya mismo terminan y va a ver en verdad las mejoras que tenemos. La mejor música está con Edu Parra. Gracias, Mariela.

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1: Señora linda, ya son las 6:55. Por favor, a 6:55 minutos en la mañana. No se me atrase, tenga la bondad. No se me atrase. Hable serio, vecino. Dele, Carlitos. ¿Cuál era la palabra?
2: A propósito de que vamos a estar en el mercado de Chiriyacú.
1: Miércoles 26, Fernando Graditos. Miércoles 26.
2: Hoy no,
1: por favor, por favor, vamos a estar ahí en el mercado de Chiriyacú. Le invitamos. Ya tenemos algunos fans, ¿no? Alguna gente, no fans, pero alguna gente que ya me ha escrito, se ha comunicado. Y van a estar, la señora Zoilita, por ejemplo, me dijo: yo voy a estar ahí, mi hijo lindo. Ya está confirmado, artistas. Ya está confirmado. ¿Sí? Vamos a estar con unos vallenateros increíbles. Bueno. ¿Le gusta el vallenato, señora linda? ¿Le gusta el vallenato, caballero? Vaya al mercado de Chiriyacú el miércoles 26, que tenemos la mejor feria de entrada de clase, los mejores artistas, premios. Bueno, y estos dos servidores nomás, así nomás, ¿no? Tengan la bondad. Chiriyacú.
2: Chiriyacú.
1: ¿Chiriyacú? ¿Cómo es? Chiri, es Chiri, creo, ¿no?
2: Chiriyacú, sí.
1: Chiriyacú.
2: Es una palabra quichua profundamente arraigada, un término, ¿no? En la identidad andina, sobre todo de Ecuador. Momento cultural. Tiene tres dimensiones principales: la lingüística, la botánica ancestral y la geográfica urbana.
1: Proviene de... A ver, ya viene ya.
2: Ay, estoy ya leyendo lo que hay. No.
1: Botánica, la palabra geográfica. A ver, dele.
2: Etimología y cosmovisión.
1: A ver.
2: Proviene de la unión de dos voces quichua.
1: Chiri
2: que significa yaku. Frío o helado.
1: Ah, chiri es frío.
2: Claro.
1: ¿Ya? Yo pensé que era chachay.
2: No, ese es una expresión, ¿no? También, pero...
1: Chiri ya está en el diccionario la chachay.
2: ¿Ah, sí? Ya.
1: No, a ver, vea. Ya, pero... Edu, por favor, ya. Ya está, pues, hace años de la chachay.
2: Bueno.
1: Tataya, sasray.
2: Ok, ya. Entonces, el yaku significa agua.
1: Agua.
2: Río o fuente hídrica, ¿no? Sí, ya. Entonces, chiri yaku es agua fría o
1: agua
2: vertiente
1: fría.
2: Helada, ¿no?
1: Entonces, por ahí, por el Camal, porque yo le conocemos, vea, los que nacimos ahí, ya vamos a... que él iba de nariz fría, entonces, sí, pero la psique, es la nariz, ¿no? ¡Ah, no! ¡Psique no! ¡Uy, Dios mío! ¡Psique no! ¡Psique es la parte posterior!
2: Entonces hagamos otro.
1: Claro, sería glúteos fríos.
2: Ya, hagamos otro...
1: Uno de... Claro, vea, de como dice don Educito, ¿no?
2: Claro.
1: Psique.
2: Ya, esa es otra, ya.
1: Buena,
2: claro.
1: buena. No, singas nariz, pues vean. Sí, naranjo, ya,
2: este también
1: favor.
2: Hicimos la otra vez, ya, por
1: siga,
2: el caldo.
1: Siga, vea, ya se nos va el tiempo.
2: Habría, se le bautizaba a, como chirisique a vertientes naturales que bajaban de la montaña.
1: Esta ya ve que es chirisique. Chiriyacú. Estamos hablando usted de chirisique, sí. Ya se fue con los
2: a ver, es que ya me dejaron frío con lo que van diciendo, habría. A las vertientes de agua natural que bajaban directamente de los deshielos de las montañas, de los páramos, se les ponía el nombre de Chiriyacú, ¿no es cierto? Bueno, también a una planta de la Amazonía y la Sierra, ¿no?
1: Ah, por eso era botánico.
2: Brunfelsia grandiflora, dice, para uso medicinal, baños,
1: también,
2: infusión,
1: esa plantita infusiones, se llama Chiriyacú.
2: Dolores articulares, sí, ya. También. Y obviamente, acá en Quito, ¿no? El emblemático sector del sur, ¿no? Donde vamos a estar. Pasó de ser una vertiente, un área de vertientes del Pichincha, y ahora pues es un polo de comercio, ¿no? Entonces es el sector. Entonces tiene estas tres áreas, digamos, estos tres significados, ¿no? La palabra como tal, agua fría, el tema de esta planta medicinal usada para el reumatismo y el tema del barrio, Chiriyacú.
1: Perfecto. 6:59 minutos. Muchísimas gracias, Carlitos Andrés. Ya sabemos, vea, Chiriyacú, el agua fría,
2: claro.
1: El agüita, el agüita fría. Nuevamente reiterarle que estamos el miércoles 26, el próximo miércoles, por favor, ahí el programa completo va a estar en vivo y en directo. Buenos días, Quito, en Chiriyacú, en la feria, esta feria de entrada clase.
2: Claro.
1: Muy bueno, vea, además puede ir a conseguir cosas.
2: ¿Cómo se dice bolsillo o bolsa, algo así?
1: Sí. ¿Bolsillo? ¿En qué?
2: En quichua.
1: No sé.
2: Para cuando dicen, me quedé chiro, me quedé chiri.
1: O sea, claro, yucho.
2: Yucho.
1: ¿No es cierto? O sea, ya.
2: Frío.
1: Muy bien. Bueno,
2: listo,
1: nos
2: listo.
1: Vamos despidiendo, sí, porque tengo que el día de mañana que vamos a decir nosotros el jueves.
2: Buenos días, Quito.

0: Son las 7 de la mañana. En punto.
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0: 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Una funda o carcasa que cura la adicción al celular. Para combatir el uso excesivo del teléfono móvil, una empresa de neurociencia ha desarrollado una funda que rompe con todo lo esperado. En lugar de ser ligera, pesa casi 3 kilogramos, más que muchas laptops de 16 pulgadas. La idea de Mother Neuroscience es simple pero radical. Al hacer que el smartphone sea incómodo de sostener, tus manos y brazos se cansan rápido, lo que crea un bucle de retroalimentación contra el uso excesivo.
7: Oye, despacio, cerebrito.
0: La carcasa está hecha de acero inoxidable y se ajusta con tornillos, por lo que no se quita fácilmente. El producto, que se financia a través de una compañía colectiva, está disponible en versiones de acero inoxidable desde unos $210 y otra aún más pesada por $500. Mientras algunos lo ven como una icónica solución extrema, otros consideran que este enfoque físico más que tecnológico podría ser una forma práctica de reducir nuestro tiempo frente a la pantalla. ¿Te imaginas sostener tu celular como si fuera una pesa?
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1: Miércoles 19 de agosto de 2026, amigos, muy buenos días. Son las 7 de la mañana con 6 minutos y nosotros estamos ya listos aquí para acompañarles a ustedes con la primera emisión de MQ Noticias. Gracias, el saludo cordial a quienes nos escuchan por la 102.9 FM, MQ Radio, la radio de Quito. Y por supuesto también a todos quienes tienen la posibilidad de mirarnos a través de nuestra transmisión vía streaming. Estamos en Facebook, en nuestras cuentas en Facebook, en la red social X y también en YouTube. Ahí nos encuentran como MQ Digital Plus. La invitación a que se suscriban a nuestro canal, activen las notificaciones para que cada mañana estén informados con la primera emisión de MQ Noticias, también al mediodía con la emisión central y la emisión al cierre a partir de las 17 horas. Yo soy Belky Sánchez en la conducción de este espacio, Eduardo Parra en controles, Cristian Correa con la transmisión vía streaming, Juan Carlos Encalada con nuestras redes sociales y Karina Villalta con la coordinación de nuestra agenda de invitados. De inmediato revisamos los titulares que marcan esta jornada.
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1: El Consejo Electoral registró más de 53.000 solicitudes de inscripción de candidaturas a través de su sistema informático. Con la renuncia de 21 asambleístas para participar en las elecciones seccionales, tres comisiones permanentes de la Asamblea Nacional deberán reconfigurarse. Juez anticorrupción instala etapa de evaluación en el caso Goleada, luego de superar un nuevo intento para suspender la diligencia contra Aquiles Álvarez y otros. Se pronostica 3 días de lluvias intensas en Ecuador y NAMI descarta que sean por el Niño.
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1: Cuando son ya las 7 de la mañana con 8 minutos, el Consejo Nacional Electoral informa que, de acuerdo con el reporte del sistema informático, de manera preliminar se registran 53.534 solicitudes de inscripción de candidaturas para las elecciones seccionales 2027, de acuerdo con el siguiente detalle: alcaldías 1.348, concejales rurales 4.772, concejales urbanos 7.752, prefectos y viceprefectos 152, vocales de juntas parroquiales rurales 36.678 y concejalías urbanas por circunscripción 2.832. Como parte del proceso de calificación, las 24 juntas provinciales electorales verificarán el cumplimiento de requisitos y que no se incurran en inhabilidades establecidas en la normativa electoral. Así también, las organizaciones políticas podrán presentar las objeciones, impugnaciones y recursos subjetivos ante el Tribunal Contencioso Electoral dentro de los plazos establecidos. Hasta el momento se han presentado 97 objeciones, una de ellas contra la precandidata a la prefectura de Manabí por Pachacuti. Siete de la mañana con 9 minutos. Procesados dentro del caso Goleada que buscan ser concejales suplentes de Guayaquil no podrían ser candidatos. Durante la audiencia del caso Goleada, la defensa de uno de estos procesados, Gastón Loy Correa, invocó la figura de inmunidad electoral que consta en el Código de la Democracia. Y debido a esta solicitud, la diligencia se suspendió hasta que el Consejo Nacional Electoral notifique al juez sobre la situación de la candidatura del procesado. Este 18 de agosto, el presidente del CNE, José Cabrera, se refirió sobre la inmunidad electoral en una entrevista con Radio Democracia y aclaró lo siguiente: la inmunidad arranca cuando el Consejo Nacional Electoral califica la candidatura, cuando la candidatura queda en firme, dijo Cabrera.
2: Sí, mientras no esté calificado como tal, no tiene inmunidad ningún candidato ni candidata, hasta cuando el Consejo Electoral le notifique oficialmente que ha sido aceptada su candidatura. una vez de que se ha inscrito, ha cumplido los requisitos, no estén en habilidades, no exista ya objeciones, no exista impugnaciones, no exista recursos contenciosos. Ahí recién pasa a ser calificado como tal.
1: Y en más noticias, son las 7 de la mañana con 10 minutos. El juez del caso Goleada reinstaló este martes 18 de agosto la audiencia de evaluación y preparatoria de juicio por presunto lavado de activos que involucra al alcalde de Guayaquil, Aquiles Álvarez, y otras 16 personas. Según información del portal Primicias, la diligencia que había sido suspendida el 15 de agosto se retomó después de que el CNE se pronunció sobre la situación jurídica de 4 procesados en esta causa que se inscribieron como candidatos para los comicios seccionales, entre ellos la esposa del alcalde de Guayaquil y otros de sus allegados. Además de la esposa del burgomaestre de Guayaquil, en la Junta Provincial Electoral del Guayas se inscribieron de candidatos el primo y otras 2 personas cercanas al alcalde, quien lleva 6 meses detenido en la cárcel del Encuentro de máxima seguridad en Santa Elena. Todos son procesados dentro del caso Goleada. La audiencia de evaluación y preparatoria de juicio contra 17 personas naturales y 9 jurídicas se reinstaló de manera telemática, así lo informó la Fiscalía General del Estado en redes sociales. Luego del receso, detalló, las defensas de los procesados continúan con sus intervenciones respecto de los posibles vicios formales en esta causa. Dentro de este caso, la Fiscalía investiga un presunto esquema societario que habría sido utilizado para generar ganancias ilícitas y ocultar supuestamente su origen, vulnerando el orden socioeconómico del Estado. El objetivo, según el Ministerio Público, habría sido evitar que las operaciones financieras activaran alertas en las instituciones de control. Seguimos con más, son las 7 de la mañana con 12 minutos. Vamos a la Asamblea Nacional y es que con la renuncia de 21 asambleístas para participar en las elecciones seccionales, 3 comisiones permanentes de la Asamblea deberán reconfigurarse. La Comisión de Gobiernos Autónomos deberá elegir un nuevo presidente tras la salida de Lucía Pozo y también se reemplazará a Juan José Reyes en la Comisión de Salud y a Ana Belén Tapia en la vicepresidencia de la Comisión de Fiscalización. Varios legisladores señalan como prioritario el debate de la agenda legislativa y la productividad parlamentaria. Tenemos un reporte con René Sánchez.
3: Y tras la renuncia e inscripción de candidaturas de 21 asambleístas, varias comisiones tienen que reconfigurarse en la Asamblea Nacional. Cristian Benavides, vicepresidente de Gobiernos Autónomos, asumirá temporalmente la presidencia y convocará la elección para el reemplazo.
4: Al momento, pues me encuentro por 8 días, de acuerdo a la normativa, me encuentro como presidente de la comisión. Dentro de estos 8 días es necesario hacer la convocatoria para hacer el relevo por votación de la nueva presidenta o presidente.
3: Esteban Torres de ADN señaló que la bancada ya principalizó a los alternos de los asambleístas que renunciaron para participar en las elecciones seccionales y aseguró que no cambiará la votación de ADN.
5: Con las renuncias definitivas en firme, como bancada hemos procesado las principalizaciones permanentes de aquellos que eran alternos y estamos con ellos. Muchos necesitan un entrenamiento práctico muy rápido, sobre todo en el manejo de medios, para ya incorporarse a la tarea legislativa. Si su pregunta es respecto de los votos, le puedo decir que no habrá variación alguna en ese sentido, porque los alternos votan también con la bancada de ADN y además están adscritos al acuerdo de bancada, que significa disciplina cuando la bancada lo exige.
3: El asambleísta del Partido Social Cristiano, Alfredo Serrano, cuestionó aspectos de la nueva agenda legislativa y pidió que se incluyan las propuestas del Partido Social Cristiano sobre acumulación de penas sin límites de 40 años y sanciones para jueces que liberen ilegalmente a delincuentes.
6: Como temas están definidos, por ejemplo, cuando usted habla de reformas al Código Orgánico Integral Penal, ahí usted tiene fácilmente 30 proyectos de ley de diferentes bancadas, las nuestras están allí. Cuando usted habla de reformas al Código de Procesos de Orgánico de la función judicial, usted también tiene ahí una cantidad de leyes. De manera que como títulos están incluidos todos. Ahora veamos ya en los informes a cuáles incluyen, a cuáles no.
3: La presidenta del Legislativo, Michelle Mancheno, anunció que las comisiones serán evaluadas en su productividad cada 15 días, con el objetivo de mejorar su rendimiento y permitir ajustes en los equipos de trabajo. Para MQ Radio, reportó René Sánchez.
1: 7 de la mañana con 15 minutos. Los asambleístas Alfredo Serrano del Partido Social Cristiano y Patricia Núñez, coordinadora de la Revolución Ciudadana de la bancada, cuestionaron la orden de desalojo del espacio que ocupan los asesores de la coordinación de la bancada de la Revolución Ciudadana en la Asamblea Nacional. Esta disposición comunicada por una delegada de la Presidencia del Legislativo reubica al bloque en el edificio de la DINADEP.
3: La bancada de la Revolución Ciudadana cuestionó el desalojo de su espacio de trabajo en la Asamblea Nacional y su reubicación en el edificio de la DINAPEP, medida dispuesta por la Administración del Legislativo bajo el argumento de una reorganización de espacios. La asambleísta y coordinadora de ERC, Patricia Núñez, afirmó que la decisión busca afectar la labor de fiscalización de esta bancada.
7: Porque simplemente dicen que hay sobrepoblación en el Palacio Legislativo y cuando le preguntamos para qué se va a ocupar este espacio, no sabía. Decía que después van a ver en qué se ocupa ese espacio. Pero ese no es el problema, señores periodistas. El problema, ¿saben cuál es? Que nosotros estamos fiscalizando y que deberíamos estar pendiente del caso, por ejemplo, de los 8 pescadores desaparecidos, que hoy por hoy ya hay una denuncia en un diario internacional, en el Washington Post, que vincula incluso a un programa con la CIA.
3: La asambleísta de Revolución Ciudadana, Viviana Veloz, calificó a esta a una forma de hostigamiento y obstaculización del trabajo legislativo.
8: Es una forma burda de querer obstaculizar el trabajo que se realiza legítimamente dentro de los procesos de legislación y de fiscalización, y además partiendo que dentro del Palacio Legislativo la mayoría de legisladores no cuentan con oficinas.
3: Mientras tanto, el asambleísta del Partido Social Cristiano, Alfredo Serrano, criticó el desalojo, aunque consideró que la Asamblea debería concentrarse en problemas más urgentes del país y evitar nuevas confrontaciones políticas.
6: Es lamentable que crean que los problemas del país se resuelven con este tipo de medidas. El país tiene problemas serios, pero demasiado serios como para estar confrontando por el tema del uso de una oficina en la Asamblea. Personalmente me da vergüenza de esa resolución porque soy parte de la Asamblea que ha adoptado la administración de la Asamblea Nacional.
3: El bloque de la Revolución Ciudadana anunció que pese a perder su oficina, continuará con sus labores de fiscalización y legislación. Para MQ Radio, reportó René Sánchez.
1: Un breve comentario nada más respecto de esto que se refería en esta nota sobre esta decisión, que lo que ha provocado es la salida precisamente de la coordinación del bloque de la bancada de la Revolución Ciudadana del edificio principal de la Asamblea Nacional hacia otro edificio en el cual funcionan también o se han dispuesto oficinas, digamos así, para los legisladores. Yo creo que en gran medida se coincide con el criterio expresado tanto por Alfredo Serrano cuanto por otros asambleístas, en el sentido de que la discusión y la urgencia, digamos así, de la tarea legislativa no se debe enfocar en hechos como este. Por demás, es conocido que a lo largo del tiempo, a lo largo de los diferentes periodos legislativos, las distintas bancadas han tenido la posibilidad de tener un espacio específico en el edificio principal de la Asamblea Nacional del Parlamento, ubicado en la 6 de diciembre y Piedrahíta, para poder reunirse, para poder coordinar precisamente aspectos relativos inherentes a lo que corresponde a cada una de estas bancadas o bloques legislativos. Las razones que habrá tenido esta administración de la Asamblea Nacional para tomar esta decisión y sacar de allí a la coordinación del bloque lo sabrá explicar, asumo yo, en este caso la presidenta de la Asamblea Nacional. Se ha advertido por parte de los asambleístas que no ha habido justificación alguna, ni siquiera se ha dado una explicación de qué va a pasar con esos espacios. Todos los espacios en la Asamblea Nacional, se entiende, han sido debidamente distribuidos, sobre todo al inicio de este periodo legislativo, cuando tuvimos, para este caso puntual, un incremento de curules. Recordamos que hubo un incremento del número de asambleístas para este nuevo periodo legislativo. Entonces, los espacios, se entendería, están distribuidos desde el inicio de esta administración. Sabrá la presidenta y las autoridades para qué destinarán estas oficinas, pero no deja de llamar la atención y evidentemente no deja de provocar una sensación de qué hay detrás de estas decisiones y de estas acciones en contra de una bancada en específico. Pero, insisto, volviendo al comentario inicial y a esta reflexión que hacían varios asambleístas, lo central o lo medular respecto del trabajo legislativo no está en este tipo de hechos. Recientemente nomás teníamos la presentación de esta agenda legislativa por parte de la presidenta Michelle Mancheno. Una agenda legislativa que fue cuestionada porque no fue trabajada en conjunto, de manera coordinada con los diferentes sectores. Es decir, hubo una coordinación previa, hubo una invitación a las diferentes bancadas, a sus representantes para construir esta agenda. ¿Qué es la agenda legislativa? La agenda legislativa no es más que la priorización, en este caso, de los temas sobre los cuales va a trabajar la legislatura en cuanto a legislación, en cuanto a fiscalización durante el tiempo de la administración. Aquellas leyes que han quedado represadas a lo largo del tiempo, aquellos proyectos que ameritan con urgencia ser analizados en los diferentes temas. Proyectos hay por montones en la Asamblea Nacional. Muchos de ellos tienen que ser unificados por tratarse de una misma materia. Al final del día, lo que importa y lo que quiero decir en este sentido es que allí debe estar precisamente la atención, allí debe estar el foco, allí debe estar la urgencia. Allí debe estar la importancia de este trabajo y no en estos temas que, si bien es legítimo, desde la bancada de la Revolución Ciudadana se cuestionan, por supuesto, no perdemos de vista aquello, pero sigue quedando esta sensación de que, así como se cuestiona al gobierno nacional de que no prioriza las urgencias para el país, al parecer en la legislatura tampoco se están mirando aquellos temas que realmente son importantes y sobre lo cual hay que trabajar. Y para que ese trabajo se pueda dar, sí se amerita, pues, de una coordinación mínima, sí se amerita de un acercamiento mínimo con las diferentes bancadas. Y esto es precisamente lo que también se está cuestionando. Son las 7 de la mañana con 22 minutos y siguiendo en este tema, justamente, vamos a dar paso ya a nuestro segmento de entrevistas.
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1: Nos acompaña como nuestro primer invitado esta mañana Alfredo Serrano, él es asambleísta por el Partido Social Cristiano, se conecta con nosotros vía telemática. Alfredo, muy buenos días, bienvenido.
9: Buenos días, Belkis. Un gusto, siempre un placer poder saludarla, aunque sea a la distancia, y un saludo a su radioaudiencia.
1: Gracias, Alfredo, por estar conectado esta mañana con nosotros. Un breve comentario hacía yo respecto de lo que pasa en la Asamblea Nacional y que ha merecido el cuestionamiento, no solo en lo que tiene que ver con esta resolución que hemos conocido el día de ayer del desalojo de la coordinación de la bancada de la Revolución Ciudadana del edificio legislativo, sino también en lo que respecta a la construcción y presentación de la agenda legislativa para los siguientes meses. Sobre esto ha habido voces críticas desde Pachacútic, a través suyo, desde el Partido Social Cristiano. ¿Qué es lo que ocurre a la interna? ¿Qué sigue ocurriendo en la Asamblea a la interna?
9: Bueno, que la Asamblea lamentablemente sigue siendo el patio trasero de Carondelet, lo cual es lamentable. Se suponía que eso se llegó por la novatada de Olsen y por la falta de capacidad de Olsen, pero definitivamente continúa, de manera que ya no nos llama la atención, se van a aprobar proyectos solamente que le interesan al gobierno, y lo cual nos obliga a nosotros a inancarnos en los proyectos que venga el gobierno para tratar de sacar también nuestras tesis adelante, de manera que se ahonda más la confrontación en la Asamblea. El país tiene problemas serios, muy serios, y que ameritan debates serios, y no ponernos aquí a confrontar entre los asambleístas porque a la presidenta se le ocurrió quitarle la oficina luego de 10 años a la bancada más numerosa que la que llegó a la Asamblea, ¿no es cierto? Porque ellos llegaron, la Revolución Ciudadana llegó con 67 legisladores, actualmente tienen 6 porque los otros, tienen 61 porque los otros 6 se fueron, entre comillas, a colaborar con el gobierno nacional. Y claro, cuando usted toma este tipo de actitudes están venidas de menos, o sea, ni siquiera eso puede decir está venida de menos, sino actitudes que lo único que buscan es que la confrontación se ahuyente, contradiciendo el discurso de la presidenta que cuando se reinstaló nuevamente como presidenta luego de su maternidad, hacía un llamado al diálogo, hacía un llamado a la unidad, a trabajar en conjunto, pero lamentablemente toma este tipo de decisiones que incluso distrae el accionar de la Asamblea, porque la Asamblea está para mucho más, como no para estos tipos de problemas domésticos, pero que, insisto, lo único que buscan es aumentar la confrontación para nuevamente, como estamos en proceso electoral, tratar de llevar al país a algo que les hizo muy bien a las dos fuerzas políticas en este momento, que es la polarización. De manera que no nos centramos en lo que realmente le interesa al país, a los problemas del país. Yo creo que los proyectos de ley, hoy mismo estamos tratando un proyecto, terminamos ayer de tratar un proyecto que lo puso en el orden del día el presidente Esteban Torres, muy importante, que lo tramitó la Comisión de la Niñez, que la preside la bancada de la Revolución Ciudadana, y hasta allí, esos son los temas, el único tema que han permitido tratar de otra comisión, el resto solamente son los temas que le interesan al gobierno, la agenda que tiene la Asamblea Nacional es la bancada desde la... Es la agenda que tiene el gobierno nacional, de manera que el resto estamos ahí para acoplarnos. Tienen 80 votos de promedio que les permite cometer este tipo de abusos y este tipo de arbitrariedades en la Asamblea, minimizando obviamente y pisoteando a quienes pensamos diferente.
1: Ha enfatizado usted, Alfredo, a lo largo de esta primera parte de la entrevista en los problemas urgentes que tiene el país. Hablemos de esos problemas urgentes y hablemos de los proyectos en la Asamblea Nacional. Hay proyectos que se compadezcan, digamos así, de esta realidad y de estas urgencias a escala nacional.
9: Es que no solamente tiene que ver con el tema legislativo, que sí, que hay proyectos que lo hacen, sino también en el tema fiscalizador. Ahí está el anuncio que siempre hacen todos los anuncios, todos los presidentes que van a iniciar la tarea fiscalizadora, pero lamentablemente no se lo hace. Y por ello es que no podemos iniciar fiscalización, por ejemplo, en los temas de salud. El país, la gente se está muriendo definitivamente por falta de atención en el sector público. La gente pobre, la gente que no tiene derecho, no tiene chance a pagarse una clínica privada o una atención médica privada. Es decir, la gente más pobre de este país, que representa el 70% de la población en promedio, esa gente se está muriendo por falta de atención médica y no se puede fiscalizar en la Asamblea Nacional por estos temas.
1: ¿Por qué no se puede fiscalizar? ¿Qué pasa con la fiscalización en estos temas? Hemos tenido, por ejemplo, o hemos visto las visitas de diferentes asambleístas a hospitales, a casas de salud, pero un proceso integral de fiscalización respecto de la salud en el país no existe al momento en la Asamblea, a nivel de alguna comisión. ¿Qué pasa?
9: Vea, para darle un ejemplo, yo he hecho alrededor de 10 pedidos al Ministerio de Salud desde que estoy de asambleísta, o sea, hace año 7 meses. Y lamentablemente ninguno de esos pedidos han sido atendidos por el Ministerio de Salud. En años 7 meses, ningún pedido ha atendido el Ministerio de Salud. ¿Por qué? Porque no le dan información. Y ese es el ministerio que tiene. Los ministros van cambiando cada determinado tiempo. Ya son 8 ministros en los 3 años que lleva este gobierno. Que ni siquiera a usted le permite aplicar esa norma, que en el caso de que no atienda un pedido, uno te comunica a la presidencia para que obligue a ese funcionario a que comparezca a la comisión que decida el Consejo Administrativo de la Legislatura. Ni siquiera esa norma la podemos poner, porque el cambio de ministro ya hizo que el nuevo ministro no sepa de qué le están hablando. De manera que son ejemplos de lo que debemos hacer en materia de fiscalización. Los asambleístas que van a fiscalizar o intentan fiscalizar las unidades médicas en este país, obviamente son impedidos, no les permiten tener la suficiente observación, ya que tampoco les atienden las reclamaciones o los pedidos de información que se hacen. No comparece ningún ministro a las comisiones que son llevadas, que son llamadas, que básicamente son a las dos comisiones que no pertenecen al gobierno nacional. De manera que en lo personal me parece deprimente este tema en materia fiscalizadora. Al menos ahora hay algo nuevo, lo único que rescatable que yo veo es que se ha abierto el debate que comenzó con el asambleísta Torres cuando estuvo de presidente 1.5 mes, comenzó a debatir los temas, a dar la palabra a los diferentes actores en la Asamblea Nacional, priorizando a las dos bancadas más grandes, por supuesto, pero nuevamente ese tema se comienza a cambiar y comienza nuevamente lo que ya estábamos acostumbrados, que las cosas se debatan de forma urgente, rápida, para que definitivamente no se saque a relucir los verdaderos problemas del país. Entonces, uno espera que se traten temas importantes en la Asamblea Nacional, temas, por ejemplo, los abusos que están cometiendo las instituciones financieras con sus clientes. Por ejemplo, los abusos que están cometiendo las instituciones de las seguros de medicina prepagada contra las personas que son sus clientes. Es decir, tenemos varias denuncias y hay proyectos de ley al tema, de los temas que deberíamos tratar, pero lamentablemente no se lo hace.
1: ¿Hubo un acercamiento desde la presidencia de la Asamblea Nacional con las bancadas, con el Partido Social Cristiano, por ejemplo, para la construcción de esta agenda, Alfredo?
9: No, nos invitaron solamente a la exposición de la agenda, que fue la semana pasada, ¿no es cierto? Yo asistí porque soy uno de los críticos y por lo tanto lo mínimo que tengo que hacer es asistir hasta para luego criticar. Pero solamente a la exposición de la gente, ellos han, a la agenda, ellos han escogido la agenda, ellos han escogido los proyectos o los temas más bien, porque proyectos no se habló de proyectos, solamente temas, reformas al COIP. Y usted sabe que en las reformas al Código Orgánico Integral Penal, pues ahí puede usted fácilmente encontrar 100 proyectos que hay en la Asamblea. ¿Cuáles de esos los tratarán? No lo sé. Nos han dicho que los temas nuestros van a ser tratados en ese tema, por ejemplo, del COIP. Nosotros hemos hecho una propuesta como Partido Social Cristiano de que ese tope que actualmente existe en la acumulación de pena, que es de 40 años, desaparezca y que no exista un tope. De manera que un delincuente, si comete 10 delitos, debe ser sancionado por los 10 delitos y no como ahora sucede que con un tope de hasta 40 años y ahí no hay cómo pasarse. Entonces, a nosotros nos parece eso que no está acorde con la realidad que está viviendo el país, como tampoco está acorde el hecho de que los jueces que liberan ilegalmente a delincuentes, la máxima sanción que ellos reciben es la destitución del cargo y hasta allí nomás llega. Nosotros que hemos propuesto que el juez que ilegalmente libera a un delincuente por ir a cobrar el billete de ese que le va a dar ese delincuente, vaya a pagar la pena del delincuente liberado y tenga prohibición de ocupar cargo público de por vida. De manera que estos temas, como cuando usted ve en la pantalla que expuso la presidenta de la Asamblea, que está el tema del COI, ¿qué le dicen ahí? Ahí están incorporados los proyectos de ustedes. Pero lo veremos cuando haya el informe, si no, simplemente ha sido un engaño.
1: Usted hacía referencia en esta crítica en medio de la presentación justamente de esta agenda que prioriza, si no me equivoco, al menos 34 proyectos de ley para ser tramitados. Usted alegaba una suerte de falta de claridad precisamente en esta presentación, proyectos de ley poco claros quizá en esta exposición.
9: Bueno, es que no se habló de proyectos, sino se dice reformas al COIP. Ajá. ¿Cuáles reformas son? Nada sabemos. O sea, ¿cuáles proyectos son? Porque proyectos de reforma al COIP hay 100. ¿Cuáles de esos 100 proyectos van a estar incorporados en ese tema? Porque no se puso listado de proyectos, sino listado de temas. Reformas al Código Orgánico de la Función Judicial. ¿Cuáles temas van a ser tratados allí? Reformas a al tema financiero, a la ley monetaria financiera.
1: Al código monetario
9: y financiero. Y así fueron poniendo temas, pero no, obviamente no se han puesto en qué consiste, porque hay varios proyectos supuestos para esto. Reformas en materia civil, en materia social. Entonces uno dice, bueno, ¿y cuáles van a ser esos proyectos en materia social? Entonces no existe una especificación de saber qué es lo que vamos a tratar. Y de manera que habrá que esperar para, insisto, cuando venga, por ejemplo, las reformas al COIP, nosotros enmarcarnos en ese informe de primer debate para que nuestros proyectos o nuestras tesis sean incorporadas. Es lo que nos queda a nosotros como social cristianos. Nos importa, ya no nos importa el proyecto, quién lo presentó finalmente, sino que cuente con nuestras iniciativas que le he hablado en algún momento. Así que eso es lo que lamentablemente pasa en la Asamblea, que estará en esta situación por los próximos 9 meses aproximadamente hasta mayo, que si no cambia la mayoría, pues tampoco habrá cambios en la Asamblea Nacional.
1: ¿Qué mensaje está dejando esta administración y qué deudas está dejando al país esta administración legislativa hasta el momento?
9: No hay fiscalización, todavía no inauguramos la tarea fiscalizadora de la Asamblea. Se había inaugurado, insisto, ya la tarea, el debate, lo cual debería ser, si, cuando no hay debate en una asamblea, como no existe la asamblea. Y lo más importante es que no hay independencia del Ejecutivo. Yo entiendo que debe trabajar coordinadamente con el Ejecutivo, pero convertir a la asamblea en patio trasero definitivamente es imperdonable.
1: ¿Se esperaba algún cambio en cuanto a la conducción una vez que asumió Michelle Mancheno?
9: Yo esperaba que sí, yo esperaba que sí, porque al principio uno como que decía, bueno, hay que perdonarle las novatadas de Olsen, cometió muchísimas, ya luego nos dimos cuenta que no eran novatadas, sino que eran torpezas hechas a propósito, y yo sí hubiera esperado que Michelle Mancheno obviamente convierta la asamblea, o deje de que la asamblea siga siendo el patio trasero de Carondelet, que es lo que en conclusión convirtió Olsen a la Asamblea Nacional. Pero vemos definitivamente que la cosa continúa igual.
1: Tomando como base este término que ha utilizado Alfredo, la novatada, esto inevitablemente nos lleva a pensar en la calidad del trabajo legislativo, y esta calidad parte también de la experiencia, de la preparación, de la formación. Creo que hay mucha expectativa, por decirlo de alguna manera, o hay mucha tensión ahora en la Asamblea luego de que se han presentado estas renuncias, no menos de 21 renuncias de legisladores para participar en las elecciones seccionales, deben asumir los suplentes, y allí es cuando uno se pregunta, ¿quiénes asumirán ahora? ¿Tienen realmente las credenciales para ejercer esta tarea?
9: No la tienen los principales, pero aún la tienen los suplentes, de manera que eso no va a cambiar. Y no son 21, por cierto, porque están incluidos ahí los asambleístas suplentes. Mm. Usted sabe que un suplente ni siquiera tiene la obligación de renunciar. No, el que lo hace es porque quiere hacerlo, pero no hay una obligación legal para el suplente, porque el suplente no es más que la mera expectativa de actuar. Realmente lo que han renunciado, tengo entendido que son 14 asambleístas principales.
1: Claro, la cifra es menor.
9: La cifra es menor porque los otros, insisto, son suplentes. Yo creo que nada de eso también nada de esto va a cambiar las fuerzas como están estructuradas en la Asamblea. La única esperanza que yo tengo, obviamente, y nosotros como partido tenemos, que cambien luego de las elecciones seccionales, donde tenemos la confianza de que el pueblo nacional, el pueblo ecuatoriano castigue en las urnas a quien obviamente están cometiendo esta serie de abusos para con el país.
1: Y esta reflexión es realmente lamentable. Resulta así porque al final del día la Asamblea Nacional hace parte de un poder del Estado cuyas funciones son importantes. La fiscalización, el trabajo legislativo, el hecho de legislar como tal, que es parte de estas atribuciones, y sobre eso los cuestionamientos persisten.
9: Sin duda alguna, tenemos una asamblea castrada, o sea, si usted como asamblea no fiscaliza, nos dicen que sí fiscalizan porque hay requerimientos de información. Perdónenme, la ley orgánica de transparencia le permite a usted requerir información sin ser asambleísta, pues, o sea, un ciudadano cualquiera puede pedir información y está en la obligación de dársela, un periodista puede pedir información, más acceso a la información pública tienen los periodistas que los asambleístas, de manera que no hay fiscalización en la Asamblea Nacional. Está vetado definitivamente, se ha construido una barrera impenetrable a favor de mantener la inmunidad, la impunidad y no sacar al aire los problemas que existen actualmente de corrupción y que la Asamblea Nacional está obligada moral y legal y constitucionalmente a fiscalizar en la parte política, pero que lamentablemente no se lo hace.
1: Alfredo, quiero agradecer esta mañana por haber compartido con nosotros estos minutos.
9: Muchas gracias a usted, Belkin. Que tenga un bendecido día.
1: Lo propio también. Alfredo Serrano, asambleísta por el Partido Social Cristiano, en diálogo con la primera emisión de M con Noticias acerca de el trabajo legislativo, la agenda legislativa, las decisiones que se toman en esta administración que, como ya es conocido, han merecido el rechazo por parte de algunos sectores. Son las 7 de la mañana con 39 minutos y avanzamos con más noticias. Queremos contarles que la función judicial está en emergencia y enfrenta uno de sus mayores brechas de personal. La presidenta del Consejo de la Judicatura, Mercedes Caicedo, confirmó que se necesitan alrededor de 739 jueces para atender la demanda de justicia en el país. La emergencia declarada el 14 de julio contempla la incorporación de jueces provisionales y con jueces temporales. A la par, La judicatura analiza el uso de avatares digitales para proteger a víctimas y operadores de justicia en procesos de alto riesgo. Tenemos el detalle con Luis Mora Cadena.
10: La justicia ecuatoriana busca respuestas frente a una realidad que preocupa. Faltan jueces y miles de causas esperan atención. Según la judicatura, más de la mitad de las dependencias judiciales se encuentra en estado crítico o de alerta por superar su capacidad de despacho. En entrevista con Teleamazonas, la presidenta del Consejo de la Judicatura, Mercedes Caicedo, explicó que el plan de emergencia tiene varias aristas y una de las principales es incorporar personal para reducir esta brecha. La emergencia permitirá aplicar mecanismos excepcionales mientras avanzan los procesos para las designaciones definitivas.
11: Entre estas era el ascenso de servidores judiciales, de jueces de unidad a jueces de tribunal penal, de tribunales a jueces de corte provincial a conjueces y jueces nacionales, y la posibilidad de hacer un proceso de selección entre secretarios y ayudantes judiciales para que asciendan a jueces de unidad con un reglamento que determina no un invento del Consejo de la Judicatura, sino lo mismo que prevé la ley. Eso no deja de lado los concursos públicos de méritos y oposición que tenemos previsto publicar para el año próximo, el año 2027.
10: Además, Caicedo resaltó que la propuesta de utilizar avatars digitales permitiría que determinadas audiencias, especialmente en casos de corrupción, crimen organizado o conmoción nacional, se desarrollen en entornos virtuales y en tiempo real para proteger al juzgador y reducir su exposición y en determinados casos evitar el contacto visual con el agresor.
11: La identidad del juzgador no se va a perder. Lo que estamos precautelando es que la identidad biométrica del juzgador no se haga una identificación de la identidad biométrica. ¿Por qué? Porque si me ves rasgos faciales, es posible que ante un lugar en donde hay identificación biométrica se pueda seguir al juzgador y luego pueda provocarse su muerte.
10: Por su parte, el decano de la Facultad de Jurisprudencia de la Universidad Indoamérica, Paul Córdoba, calificó a la resolución como una medida pequeña, limitada para mejorar las condiciones de protección y seguridad.
12: Lo que realmente esperaríamos, porque se trata de que se puedan establecer políticas de protección completas y que puedan ser realmente profundizadas en el desarrollo del trabajo de las y los operadores de justicia. Al igual que los concursos de jueces temporales, tampoco va a ser una medida que pueda responder a las cerca de 800 vacantes que existen de déficit de operadores de justicia.
10: Que la medida debe ser integral, donde se disponga de varios elementos para garantizar la seguridad a los administradores de justicia, advirtió Córdoba. Para MQ Noticias, reportó Luis Mora Cadena.
1: Seguimos, 7:41 a.m. Ecuador entra en alerta ante el estiaje de septiembre con una brecha de 1.391 megavatios entre la oferta y la demanda eléctrica, mientras expertos advierten que la crisis energética dejó de ser temporal y ahora revela un problema estructural.
10: El analista en temas eléctricos Jorge Luis Hidalgo señaló que la crisis eléctrica se ha convertido en una constante y que las soluciones no se las puede dar con parches.
13: Parecería ser que nosotros de un año a otro, de 3 meses al estiaje, ya prácticamente la solución es muy sencilla y ya tenemos todo listo. Y las soluciones realmente posibles para el país son las de nueva generación, y la nueva generación toma tiempo, y esto es importante mencionar. O sea, por eso es que yo creo que estamos más bien en estos últimos 4 años yendo en círculos hablando de lo mismo, cuando lo que tenemos que decir es, miren, vamos a sufrir permanentemente estos desafíos y mejor les cuento lo que estamos haciendo a largo plazo para que ustedes sepan que en 4 años ya no vamos a volver a hablar de lo mismo. Pero es que a corto plazo no hay otra solución. Es decir, por ejemplo, puedo traer energía termoeléctrica, pero la energía termoeléctrica, turbinas con gas, según el ministro, y creo que es correcto,

0: 300 megavatios más, 300 megavatios más en la termoeléctrica Termogás Machala. Nos ayudaría mucho, por ejemplo, planes de eficiencia energética.
1: Por su parte, el experto en temas energéticos, Hugo Arcos, advirtió que el escenario es más preocupante.
2: Hay que entender que la evolución de la crisis va hacia peor. ¿Por qué? Porque las acciones que se tomaron fueron netamente operativas. Ubiquémonos en el tiempo a finales o digamos a inicios del 2025, cuando se eliminaba el tema de cortes gracias a que ya aparecieron las lluvias. En esas condiciones, lo necesario era incrementar potencia con energía firme para poder enfrentar lo que sería el crecimiento de la demanda.
1: Además, Arcos aseveró que los cortes se van a seguir dando y que son necesarios para mantener la operación, de lo contrario se pondría en riesgo el sistema.
2: Los cortes ahora ya no van a ser estacionales, sino van a ser permanentes, ¿no? Con frecuencias en el orden de días.
1: Septiembre será una nueva prueba para el sistema eléctrico ecuatoriano. El reto no es solo tener energía suficiente, sino contar con la capacidad de transmitirla y garantizar que llegue a los hogares y sectores productivos sin interrupciones. Para MQ Noticias, reportó Luis Mora Cadena.
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4: 7:44 en el país y en Quito. Cada vez siguen en aumento estos casos de robos, de secuestros con el uso de sustancias incapacitantes. Una nota que publica Ecuavisa hace algunos días da cuenta que, según registros de la Fiscalía General del Estado, hasta abril de 2026 se contabilizaban más de 461 noticias del delito relacionadas con robos ejecutados mediante sustancias que afectan la capacidad volitiva, cognitiva y motriz de las personas. Basta revisar brevemente en el buscador en internet la serie de titulares que se han publicado a lo largo de este tiempo, en estos últimos meses y semanas: policía alerta sobre robos con escopolamina en discotecas, ciudadano denunció que su madre fue escopolaminada en un centro comercial, escopolamina y robos de oportunidad cercan a tres universidades de Quito. Y todo esto no hace más que mantener esta alerta y revelar el riesgo que ahora mismo enfrenta la población a propósito de estos hechos. Vamos a hablar al respecto, vamos a hablar de los riesgos justamente. Y me acompaña esta mañana como mi siguiente invitado, Víctor Manuel Álvarez. Él es coordinador del Observatorio Médico Provincial de Pichincha. Víctor Manuel, muy buenos días, bienvenido. Le saluda Belkis Sánchez.
5: Muy buenos días, Berky. Un saludo a toda su audiencia.
4: Gracias por estar conectado esta mañana con nosotros, Víctor. Quisiéramos un poco comprender la afectación del uso de este tipo de sustancias, la afectación para las personas en este caso. ¿Cuáles son los riesgos? ¿Cómo se está manejando este tema ahora mismo?
5: Bueno, hay que iniciar indicando qué es la escopolamina. La escopolamina es una sustancia que se la llama vulgarmente en el mundo de Lampa la burundanga. Esta es un derivado de una planta que la tenemos como planta casi autóctona del país. Es una planta que la encontramos en el campo, en las ciudades, que es el floripondio. Entonces, Esta sustancia, la escopolamina, o en medicina llamada la hioscina, es un alcaloide, o sea, es una droga que tiene una acción en el cerebro específicamente. Y esta acción la hace porque atraviesa algo que nosotros llamamos la barrera hematoencefálica. ¿Y qué es lo que puede producir esta droga, esta sustancia en el organismo? Puede producir somnolencia, confusión, desorientación, alteración del juicio, dificultad para mantener una conducta coherente de la persona, amnesia, que esta amnesia es especialmente una retrógrada. No solamente se olvida del momento desde que tomó y hacia atrás, y no tiene otros recuerdos, si los puede tener. Tiene también agitación, puede tener delirio, alucinaciones y
4: estados de inconsciencia.
5: Sí, en intoxicaciones graves puede producir convulsiones. Ahí viene la pérdida de la conciencia, viene el coma que llamamos nosotros, y posteriormente puede llegar hacia la muerte. Ahí se produce con intoxicaciones graves, Belki. El problema es que esta droga tiene una relativa

0: un pequeño índice, un pequeño límite entre la dosis normal y la dosis tóxica.
1: Claro, esto dependerá de cuánto haya sido suministrado a la persona, pero también, me imagino yo, o hablo desde el desconocimiento, también dependerá de cómo el organismo reacciona frente a este tipo de sustancias, porque bien sabemos, los organismos son distintos, reaccionan de diferente manera.
0: Así es, mira, hay situaciones que pueden aumentar la absorción de esta sustancia, sobre todo la ingesta de alcohol, y eso es lo que hace que la mayor parte de las víctimas que han tenido esta intoxicación grave y que han llegado a la muerte tienen antecedentes de haber estado consumiendo alcohol. También depende de la edad, del estado nutricional de la paciente, de la persona, si comió o no comió. Porque, ¿qué es lo que pasa? Esta droga, ¿qué es lo que hace esta sustancia? Provoca una suerte de confusión, de desorientación, de somnolencia y una amnesia. Y esto es lo que aprovecha la delincuencia para hacer sus actividades delictivas. Entonces, hay que tomar en cuenta que conviene aclarar que hay que romper ese mito de que la escopolamina es un suero de la verdad. No. No es un suero de la verdad. Ni tampoco convierte automáticamente a una persona obediente o un robot, sino que estas fases de confusión, desorientación, somnolencia y amnesia hacen que sean más vulnerables. Y la delincuencia aprovecha eso para, con esta vulnerabilidad, a poder hacer sus acciones delictivas, sacar, robar, llevar a los departamentos, sacar las claves, incluso a agresiones sexuales. Entonces, este es el riesgo que tenemos con esta sustancia.
1: Porque hay una pérdida de la voluntad.
0: Así es.
1: Víctor.
0: Así es, hay una pérdida.
1: Ajá. Sí, por
0: Sí,
1: favor.
0: dígame. Le decía que hay una pérdida de la voluntad del paciente, prácticamente está muy vulnerable. La persona es muy vulnerable porque está confundida, está obnubilada, tiene alucinaciones y entonces la delincuencia empieza a trabajar en este momento y logra convencer al paciente para que baje su grado de seguridad y pueda informar sobre claves del internet, la dirección, facilitar los asaltos, incluso las agresiones sexuales.
1: Es suministrada esta droga a las personas. Y lo pregunto por qué, porque a propósito de este repunte de casos, evidentemente no han faltado las recomendaciones, estar muy alerta y demás, pero sobre todo hemos conocido de casos puntuales en que una persona es abordada en la calle, le dan un papel y entonces al contacto aparentemente la persona pierde la conciencia o esta voluntad de la que hablamos y es más susceptible para que quienes delinquen justamente se aprovechen de la víctima. ¿Cómo funciona? Creo
0: Las
1: que me
0: formas más.
1: parece que hay algunos mitos alrededor de.
0: Sí, hay algunos mitos. Las formas más comunes donde la delincuencia aprovecha para administrar esta sustancia, la primera es la ingestión inadvertida. Entonces, la incorporación de esta sustancia en una bebida o un alimento sin que conozca a la víctima. Eso es muy fácil en los bares, en las discotecas. El engaño o manipulación, la víctima puede ser inducida a consumir una sustancia presentada como otra en la calle, eso es muy fácil. En la calle están las personas que están haciendo, indicando a las personas para que prueben ciertos productos alimenticios, helados, dulces, etcétera. Ahí hay que tener mucho cuidado porque estos alimentos pueden ser contaminados por esta sustancia.
1: Y
0: La combinación
1: allí el efecto es inmediato, perdón, Víctor.
0: El efecto prácticamente es inmediato de acuerdo a las características que se tenga. Entonces hay que vencer otro mito. No está científicamente demostrado que el hecho de que le soplen la escopolamina y la respire va a causar este problema o que le den un papel y por la transmisión. Si bien es cierto, la escopolamina también se absorbe por vía respiratoria y a través de la piel, pero deben existir ciertos elementos por los cuales faciliten esta absorción. Entonces, lo que más tenemos es la ingestión inadvertida y el engaño y la manipulación, que eso se puede. El engaño y la manipulación no solamente se lo hace en las discotecas, en los bares, se le puede hacer en la calle, en los buses, etcétera, etcétera. Comparten un caramelo, le brindan una prueba, una le hacen probar un alimento en la calle. Esta situación se la está viendo especialmente en la zona del Quicentro Norte, en la zona del Boulevard de las Naciones Unidas. Entonces hay que tener mucho cuidado y hay que tener ojo. ¿Qué es lo que pasa si usted tiene una combinación del alcohol o otros depresores, la cocaína, o si está tomando medicamentos para la ansiedad, para la depresión? Eso aumenta el proceso de absorción y aumenta también la capacidad de la escopolamina, y puede aumentar también el riesgo a tener una dosis tóxica.
1: ¿Por qué es importante, Víctor, desmitificar algunos aspectos? Conversábamos internamente con el equipo sobre este tema en estos días y una de las preguntas que creo que muchos se han hecho, al menos yo me la hago recurrentemente, es ¿por qué la persona que suministra no cae en los efectos de esta sustancia necesariamente? Cuando no es proporcionada, digamos, a través de una bebida o a través de algo que implique una ingesta.
0: Porque realmente es un mito, como le digo, no hay una evidencia científica en la cual se pueda demostrar que cuando usted esté en la calle le soplan un polvo y es la escopolamina, inmediatamente va a tener esta reacción. Y tampoco hay una evidencia científica de que al topar una sustancia, un elemento, un papel, algún material que esté contaminado, pueda usted tener estas reacciones. Si bien es cierto, existen parches medicinales, pero tienen ciertos componentes químicos que ayudan para que se absorba esta sustancia. Entonces hay que desmitificar esta situación. Lo que hay que tener es más cuidado en lo que vamos a hacer, tener una acción de protección, de seguridad propia. Cuando estamos en lugares concurridos, sobre todo en discotecas, en bares, en restaurantes, no perder de vista a los vasos donde están nuestras bebidas, y sobre todo si hemos alejado de nuestra seguridad, de nuestro campo visual, inmediatamente desechar. Y nosotros también tenemos que tomar en cuenta todo. No todas las personas responden de manera igual. Hay otras personas que al contacto con la escopolamina no reaccionan de esa manera, como habíamos hablado, de confusión, desorientación, somnolencia, sino pueden incluso tener irritabilidad, alteraciones en su manera de comportarse, hacen más agresivos. Entonces, no es que todas las personas que están en contacto con la escopolamina van a tener esta reacción de confusión, desorientación, somnolencia y amnesia. Nosotros hemos visto en los videos cómo se comporta una persona después de lo que está escopolaminada, luego de que ya la delincuencia ha aprovechado ese. Vemos caminando en la calle con una persona desorientada, somnolienta, como algo, como una persona que no tiene conciencia. Entonces, eso es un efecto posterior. Y ahí viene el problema. La sustancia se sigue absorbiendo y obviamente puede llegar a la barrera al límite entre la dosis no letal y la dosis letal, y puede producir problemas. Hoy otra cosa, como presentan somnolencias, generalmente las víctimas que son llevadas a otros lugares y son abandonadas, sobre todo aquí en la ciudad de Quito, en las zonas altas. Y ahí no fallecen por el problema de la intoxicación por la escopolamina, sino por algo que se llama el problema de una hipotermia.
1: Como consecuencia, claro, después de todo esto que hemos abordado. Ahora, si bien es cierto, es importante desmitificar, también es necesario, también es fundamental insistir en estas recomendaciones y en las primeras acciones que deberíamos procurar tomar, digamos así, cuando inmediatamente empezamos, digamos en términos coloquiales, a sentirnos un poco raros, un poco extraños.
0: Bueno, si estamos acompañados, obviamente también es la manera de nuestros amigos, de la gente con la que estamos, detectar. Si tenemos un cambio de nuestro comportamiento, empezamos a estar desorientados, empezamos a estar somnolientos, lo primero que hay que hacer es identificar a la víctima, ver sus reacciones, llevar inmediatamente a un centro médico, que es lo más importante para que exista una valoración. Mientras más rápido sea la valoración, podemos detectar qué tipo de droga está, si es escopolamina o no. Hay que tomar en cuenta que existe un tiempo en el cual la escopolamina se encuentra, la sustancia se encuentra como para ser detectable en la sangre, otro tiempo en la orina, y mientras más tiempo pase, podemos encontrar más en el cabello. En el cabello es donde más tiempo se queda la escopolamina ahí y no desaparece. Entonces, una vez que hemos hecho eso, que hemos llevado a la víctima, otras personas tienen que encargarse de todas de las bebidas, de los vasos, de los recipientes, de los platos de comida de los cuales ha estado en contacto la víctima, para también llevar hacia la policía para que la actividad forense de la policía detecte qué tipo de droga ha sido contaminada, porque no solamente se están utilizando estas drogas a nivel de la delincuencia, se están utilizando también otro tipo de drogas que también provocan este problema de somnolencia, de desorientación, amnesia y confusión, que son elementos a los cuales, como habíamos dicho anteriormente, la delincuencia aprovecha para delinquir y para hacer su acción contra esta víctima.
1: Correcto. Víctor, yo quiero agradecer esta mañana por habernos acompañado estos minutos. Es fundamental hablar de estos temas, educarnos también en estos temas, sobre todo para tener las herramientas en lo posterior y saber cómo actuar frente a estas situaciones.
0: Así es, Bel, que el mensaje final es que todos nosotros debemos tener un normas de autoseguridad. Ya la situación en Quito no es la misma, en el país no es la misma, entonces tenemos que tener mucho cuidado con quién salimos, a dónde salimos y sobre todo qué es lo que nosotros estamos ingiriendo. Si conocemos a no conocemos a una persona y vamos a salir y esa persona se encuentra muy abierta, no hay que bajar la guardia y hay que preferible no salir, evitar ese momento, porque ese momento de alegría, esparcimiento temporal puede convertirse en una sorpresa, una desagradable e incluso en la muerte de la persona.
1: Así es. Víctor, muchísimas gracias por habernos acompañado hoy.
0: Gracias, muchas gracias por la invitación.
1: Víctor Manuel Álvarez, coordinador del Observatorio Médico Provincial de Pichincha, en diálogo con la primera emisión de MQ Noticias, amigos. Al finalizar, nada más brevemente, un servicio social ha desaparecido aquí en la capital, la señora Rosa Olmedo Manosalvas. Desapareció el 17 de agosto de 2026. Aquí en Quito, en la zona de Calderón. Cualquier información usted puede hacerla llegar comunicándose al 1-800-335-486, 1-800-335-486, para poder dar más detalles y ayudar a encontrarla. Nos despedimos, amigos. Así finaliza esta emisión de noticias. Gracias a ustedes por haber estado con nosotros. Se viene Juan Carlos Boada. Con usted tiene la palabra.
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3: Audiencia, un placer compartir con ustedes la efemérides de la jornada. Un 19 de agosto de 1534 sesiona por primera vez el primer Cabildo de Santiago de Quito, fecha adoptada cívicamente como el Día del Municipio Ecuatoriano. 19 de agosto de 1821 se disputó la victoriosa batalla de Yaguachi, liderada por el mariscal Antonio José de Sucre, asegurando la independencia definitiva de la provincia de Guayaquil en la época. 19 de agosto de 1830, el Congreso Constituyente de Riobamba decreta el primer blasón o escudo de armas del Estado de Ecuador en la República de Colombia. 19 de agosto de 1821, combate de Cone, Yaguachi, provincia del Guayas. Fue derrotado el coronel español González por las tropas mandadas por el general Antonio José de Sucre. La derrota implicó que varios de los oficiales y tropa de los realistas se unan a la división protectora de Quito, tal es el caso del coronel Tamariz. Se unió y al finalizar la campaña se radicó en Cuenca, en donde hizo carrera política el resto de sus días. 19 de agosto de 1835, revolución de la ciudad de Quito, acaudillada por el coronel Franco. 19 de agosto de 1896, combate del Salado en Guayaquil. 19 de agosto de 1896, combate de Patate en la provincia de Tungurahua. 19 de agosto de 1896, combate de Daldal en la provincia del Carchi. 19 de agosto de 1907, parroquialización de Bucay o General Elizalde en la provincia del Guayas. 19 de agosto de 1944, nace en Baños, provincia de Tungurahua, Julio Pasos Barrera, notable poeta, académico, ganador del premio Eugenio Espejo y figura clave de las letras ecuatorianas. 19 de agosto de 1988 fallece en Cuenca Gonzalo Humberto Mato Ordóñez, destacado novelista, poeta y polemista nacional. 19 de agosto, Día Mundial de la Fotografía. El objetivo de celebrarlo este día es que en el año 1839, la Academia Francesa de Ciencias anunció al mundo la técnica fotográfica conocida como daguerrotipo, una de las primeras de su tipo en el mundo. También en ocasiones se toma este día para celebrar el Día Mundial del Fotógrafo. 19 de agosto, Día de la Asistencia Humanitaria. Hasta aquí la efeméride de la jornada.
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6: El cantautor ecuatoriano Rommel Chávez continúa conquistando al público con una propuesta que combina romanticismo y música popular, gracias a su estilo auténtico y su cercanía con la gente. Escuchamos el sencillo Uno y Mil Razones, canción que habla del amor, la gratitud y de esos motivos que hacen inolvidable a una persona especial, con una interpretación llena de sentimiento.

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1: Son las 8 de la mañana con 6 minutos.

0: 8:07, 8:07 la hora para el territorio continental ecuatoriano, audiencia de 720 en amplitud modulada, audiencia de MQ Radio 102.9 FM, reciban mi cálido y fraterno saludo de buenos días y la más cordial bienvenida al segmento comunitario informativo Usted Tiene la Palabra. Soy Juan Carlos Boadrandazuri, listo y presto para desarrollar este segmento. Si ingresasen llamadas hacia las 8:26, 8:27 y se requiere un poquito más de tiempo, y si esas llamadas requieren de una respuesta, no tenemos ningún inconveniente en pasarnos unos cuantos minutos más. Y si hay más llamadas, nos pasamos mucho más. Ese es el acuerdo al que hemos llegado con el coordinador general de las radios públicas, el magíster Andrés Carrera. Así que, por favor, la predisposición la tengo. La predisposición de las radios públicas las hay. Usted puede hacer uso del tiempo que requiera, explicando con tranquilidad lo que sucede en su territorio. Ojalá fuesen no solo cosas desagradables, sino también cosas bonitas, construcción de ciudad, construcción de territorio, fortalecimiento del tejido social. Y para aquello se requiere de la comprensión, la formación, la educación, el conocimiento, los datos y las cifras. Estoy listo y presto para receptar su llamada telefónica 2-510-510, 2-510-511, las dos líneas habilitadas 098-210-1638, 098-210-1638, nuestro WhatsApp institucional, en control técnico el técnico Eduardo Parra. Muchas gracias a él. Hola, buenos días, ¿con quién tengo el gusto?
1: Buenos días, señor Boada. Gonzalo le saluda del barrio Santa Lucía, Alta Parroquia La Libertad.
0: Buenos días, caballero Gonzalo. Qué gusto tenerlo entre nosotros.
1: Sobre el transporte que utilizamos los ciudadanos y ciudadanas de diferentes partes de Quito. En este caso, la cooperativa Vencedores. Hago una pregunta. ¿Por qué la cooperativa Vencedores, si tiene tantas sanciones, tantos juicios, siguen en operación? ¿Será que como cuando son capturados la gente de dudosa procedencia 5, 10, 15 veces y siguen afuera? Y estos señores siguen maltratándonos, siguen sin darnos transporte, y ya los quiteños y quiteñas van a recibir un subsidio del ilustre municipio de Quito. ¿Por qué, señores transportistas, no son buenos alumnos, no hacen bien las cosas, no respetan a los seres humanos, a los ciudadanos? No hablemos solo del adulto mayor, y solo del niño, y solo de la persona con discapacidad, entre comillas. No. Realmente es impresionante cómo se burlan de los ciudadanos y ciudadanas. Dos, yo quiero decir esto de los automóviles. A 5 minutos de la Secretaría de Movilidad hay carros irregulares. También ya se tomaron la delantera. No es que tenemos que culpar a los vecinos que no cojamos esos carros. Cientos y cientos y cientos de automóviles sin pagar lo que se necesita pagar al gobierno local para seguir trabajando a favor de los quiteños y quiteñas. ¿Y por qué ellos no pagan? ¿Y por qué ellos no pagan? ¿Qué pasa con las autoridades? 5 minutos en la ermita están los casos ilegales. Dos, quisiera pedir tres. Esto del adoquinado, señor contratista, cumpla con el compromiso adquirido con el gobierno local. Estos dineros, señor contratista, no es del señor alcalde ni de los concejales, es de nosotros los ciudadanos que pagamos por obras. No es que me vienen y me hacen gratuitamente, no, nosotros pagamos y nosotros debemos de exigir parados que cumplan con lo que nosotros tenemos derechos y obligaciones. Así como nosotros pagamos todo lo que requiere el gobierno local, como es recolección de basura, agua, luz y todas esas cosas. Cuatro, no está viniendo el recolector de basura, no está viniendo el recolector de basura y es miedoso, miedoso estas basuras de afuera, vecinos que escuchan esta prestigiosa emisora y este prestigioso, no hagamos de lastimar a nuestro barrio, de dejar la basura para sabiendo que no viene el carro pedaceando por los perros callejeros que existen en la ciudad. Tengamos precaución, guardemos, empaquemos la basura para el momento que el recolector de basura venga. Espero que no me haya excedido. Un abrazo, este lindo programa, señor alcalde, siga trabajando por Quito. Sus trabajadores, muchos de ellos no cumplen. Usted es el legislador, el gobernador. Ojalá cumplan los trabajadores. Un abrazo, una linda mañana, buenos días, gracias.
0: Muchas gracias al caballero Gonzalo Guanochanga por su intervención. Se la ha realizado en el marco del respeto y la consideración. Se ha referido, y ratifico, al pésimo servicio que brindan los señores transportistas de la cooperativa Vencedores que cubren la ruta Universidad Central Santa Lucía Alta. A mí también me encantaría volver o retomar el uso de este transporte público porque vivo en la zona. Pero si les espero, no llegan y arribaría atrasado a este medio de comunicación, a estas instalaciones. Arribaría atrasado. Me pasó el otro día. Esperé 45 minutos y el carro no aparecía desde las 5:40 de la mañana. Ya eran las 6:30 y no aparecía. Un carro, un vehículo, un bus. Y Santa Lucía Alta está, ¿qué? Pues a 8 minutos, 9 minutos, es histórico. Tenemos un servicio de pueblo con respecto al transporte público-privado. Y voy a conversar con el señor secretario metropolitano de movilidad respecto al tema. Por cierto, al caballero Diego Albán, el señor secretario está allá en la ciudad. En cualquier momento se produce la cita que usted solicitó. Aprovecho. El caballero Edison Pilatuña ayer se refería a las experiencias de viaje que viven las autoridades de la ciudad. Hay dos momentos que tiene el servidor público o el trabajador privado. Uno, el momento de sus vacaciones, en el que designa ese tiempo para actividades familiares o personales. Y otro, el momento en el que recibe invitaciones o se desplaza a otros territorios, sin invitaciones, con costos de ciudad o con costos de país. En los resultados, indudablemente, está, cuando hay de por medio inversión pública, el beneficio de esos viajes. En el caso de la Autoridad de Quito, sí, ha recibido una cantidad de invitaciones de lo que yo he dicho y conozco, de parte de diferentes organismos internacionales y de alcaldes o alcaldesas de otras ciudades del mundo, en grandes encuentros y reuniones. Allí les interesa a aquellos alcaldes y alcaldesas del mundo el saber de experiencias que se tiene en Quito Distrito Metropolitano. Las cuenta, las detalla, las socializa, las puntualiza. Y cuando esté en esos territorios, también hasta donde he podido conversar y recabar información, trae experiencias de otras ciudades y de otros países para procurar aplicarlas acá en nuestro territorio. Pero a veces pasa por temas de legislación, por temas de recursos, por temas de nivel de comprensión, educación y formación ciudadana, para que esas políticas vistas en otros territorios, en diferentes áreas, se las pueda sembrar también en nuestro territorio, como aquellos están interesados en que les facilitemos toda la información para que siembren lo que hacemos bien, muy bien acá. Llamada telefónica, buenos días, ¿con quién el gusto?
2: Eduardo Núñez, le saluda, licenciado.
0: Caballero Eduardo Núñez, ¿desde qué parte, por favor?
2: Desde Cumbayá, licenciado.
0: Un gusto, adelante.
2: Licenciado, bueno, en primer lugar agradeciéndole el tema de la ayuda del señor alcalde que estaba aquí en ese tema de los incendios. Gracias a Dios no hubo incendios de consideración acá en el sector, a más de los fallecidos que se han encontrado, la gente disparada, gente asesinada, que bueno, son cosas que en este momento ya no son crímenes atroces que están habiendo ya en todo Quito, pero bueno, eso ya es otro tema. Lo que yo quería hablar, licenciado, es que yo quería decir al señor alcalde que hay veces que nosotros tenemos deudas con el municipio, multas, impuestos que no hemos pagado, todo eso. Y nosotros, la gente humilde, la gente de pueblo, la gente que vive del día al día, somos responsables para pagar nuestras cosas. Sabemos pagar nuestras cosas, pero en las circunstancias económicas en las que está ahora el país, licenciado, yo le pediría al señor alcalde que vea la forma cómo hacer alguna remisión, algo, para que nos baje lo que es las multas, los intereses, y poder hacer verdaderamente convenios de pago y sea eficaz el pago, puesto que la situación económica es muy difícil, señor alcalde, es muy difícil, prácticamente estamos en una economía de sobrevivencia, y yo justamente estoy solventando unos temas míos que yo veo, y veo la gente cómo va a las coactivas ahí, que les han bloqueado las cuentas, en fin, que les han dado medidas cautelares, tantas cosas que les dan, y da tristeza porque la gente dice, pero los intereses, las gestiones de cobro, es atosigante. Si ahorita de por sí la vida ya es estresante con la situación económica, con la ola de inseguridad que estamos viviendo, yo le pediría al señor alcalde que por favor considere esta situación. Eso, licenciado, muy gentil.
0: Muy amable, caballero Eduardo Núñez. Vamos a procurar tomar contacto con el señor alcalde de Quito a fin de que le podamos transmitir esta inquietud que usted está planteando. Recordarle que 6-7 meses después de que se posesionó como alcalde de la ciudad, él aplicó un plan de remisión de intereses y multas a todos los vecinos de Quito. Y esa remisión tuvo una duración de casi 3 meses. Allí había que aprovechar. Había que aprovechar. No sé si la ley le permitirá volver a proponer o aplicar esa medida. No sé si la ley le permitirá al municipio de Quito o al alcalde de la ciudad. Pero de todas maneras, su inquietud la trasladaré al primer personero de la ciudad. Hay otra llamada. Tengo algunas respuestas. Tengo algunas respuestas. Hay otra llamada. Buenos días.
3: Buenos días, don Juan Carlos. ¿Cómo está?
0: Bien. ¿Con quién tengo el gusto?
3: Comunicarle nada más es que acerca del parquecito William Javier, que hace 2 años nomás creo que es que inauguraron, dejaron unos tarros ahí para la basura. Me refiero también como don Gonzalo, que dice que son la gente bien inescrupulosa, mala, porque no respetan las cosas. Ese parquecito se luchó una persona para que ahora sea desentado. Era un terreno baldío, decía el municipio. No hacían caso de nada y ahora que está bonito, le van, dejan la basura en la esquina, amontonan en otro lado, y por decirles que así como han dejado la basura, al otro día que llega él, dejó recogido el carro, vengan y recojan lo que no recoge todo. Entonces van insultando, van hablando, ofreciendo pegar y todo. Y para colmo le han sacado los tarritos de esos de raíz con esmeril, con que sacarían ayer 15 días, es lo que han sacado de noche, de esa casa que hace lindero con el parquecito. Y entonces, eso digo, ahora ya están poniendo en el otro lado, porque la calle le divide al parque. Entonces ya están en el otro lado poniendo la basura. Esos baldecitos eran solo para recoger la basurita que no se sabe dónde poner, era para eso. Pero amontonan así y no hay cómo decir nada. Entonces a mí me decían que no diga nada, que no diga, que no cuente, porque me han de coger rendiente a mí. Pero si estoy cuidando la ciudad, yo barro lo mío, recojo lo que puedo de al frente, y otros vienen y ensucian y van insultando porque se les dice que no dejen así o esperen que venga la basura. Verdad que la basura viene bien de noche, pero ponen desde de mañana, a veces desde el domingo, la basura ahí. Ahí permanece, los perros riegan y entonces es un feo espectáculo. Entonces, unas personas recogemos todo, pero otras nos van ensuciando. Entonces, yo quisiera respeto para el parquecito porque lucharon, ya digo, para hacer esto. Le agradezco a don Juan Carlos.
0: Muchísimas gracias a la dama. Entiendo que su nombre gusta tenerlo en reserva y comprendemos perfectamente. A manera de consulta, ¿pertenecemos a una sociedad insensible, a una sociedad agresiva, a una sociedad irascible, a una sociedad violenta, a una sociedad incomprensiva? ¿Pertenecemos? ¿Por qué de estas actitudes? Por demanda, por solicitud, por pedido ciudadano, la municipalidad construye, diseña e invierte recursos públicos en la construcción de un parquecito bonito. Si no me equivoco, esto está más arriba de la Mena 2, ¿no? Y la sociedad, con algunos elementos que seguramente pidieron que se haga un parque, no vigila lo que vecinos terminan destruyendo, pero malos vecinos. Y luego, en cambio, tiene el municipio otra vez que reinvertir recursos para reponer y para reparar. Círculo perverso. Círculo perverso. Construye, destruye, repone. Construye, destruye, repone. Lo lógico sería construye, se cuida, se mantiene. Construye, se cuida, se mantiene. Ese es el círculo virtuoso, no el círculo perverso. Construye, destruye y repone. No. ¿Es sangrarle a la propia municipalidad? Sí, en parte. Pero es sangrarle al propio pueblo. Al propio pueblo. No, no a esta actitud perversa. A ver, estimado Eduardito, vamos con algunas respuestas que las tengo y están represadas. Ya, ok. Pero vamos a tratar de ordenarnos un poquito. Lo primero, por favor, fue el pedido del caballero Mauricio Aranda. Póngale el audio de Mauricio Aranda, vecino que se refirió al barrio Uyachul, y prepare también el audio del caballero Alexander Gómez, director de comunicación de la EMAPS. Vamos con Mauricio Aranda, vecino que nos dijo esto el pasado día lunes.
4: Estimado Juan Carlos, muy buenos días. Le saluda Mauricio Aranda desde Pomaski. Yo tengo una gran duda, un gran inconveniente. En el barrio Uyachul Alto, esto corresponde a la altura de la escuela de policía Enríquez Gallo hacia arriba, donde le encontraron a la señorita Bernal muerta. Ha habido una fuga de agua en la calle principal y lamentablemente los señores de la EMAPS cogieron y ese líquido que se regó lo cogen y le marcan a los medidores que están aledaños a la fuga de agua. Me parece algo absurdo que me venga una planilla de $80 de recolección de basura como de 30 y algo, cuando en mi barrio ni siquiera sube el recolector de basura los días sábados a las 12 del día, una sola vez, y pasa por la calle principal. Ni siquiera recoge la basura porque no sé si pasa lleno. Ahí queda la basura. Entonces, ¿nosotros qué hacemos los que salimos a la ciudad? Bajamos con nuestra fundita hasta el condado y depositamos en los contenedores.
0: Esta fue la queja fundamental del caballero, en este caso Mauricio Aranda, vecino del sector de Uyachul, preocupado él, porque primero una fuga de agua produjo que el líquido vital se desperdicie y él considera que se les está cobrando a los vecinos frentistas de donde hubo la fuga. Primero. Segundo, se queja de que el carro recolector de basura va solo los días sábados a su territorio. Nosotros hemos estado en estos días y en estas horas posteriores trabajando. Aquí tenemos el pronunciamiento de Alexander Gómez, director de comunicación de la Empresa Pública Metropolitana de Agua Potable y Saneamiento, respecto al tema.
5: Estimado Juan Carlos, respecto a la denuncia del barrio Uyachul en el sector de Pomaski, a priori podemos manifestar que no puede existir bajo ningún concepto un prorrateo de valores hacia las facturas por concepto de una fuga externa, que es responsabilidad de atención de EMAPS. Las únicas fugas que pueden causar un incremento en la factura y en los consumos son las son las fugas internas en los domicilios del medidor hacia adentro. Entonces nosotros vamos a tomar contacto con el usuario con la finalidad de determinar qué es lo que está sucediendo en el sector.
0: Descartado, caballero Mauricio Aranda, que a los vecinos frentistas les cobren en la planilla de consumo de agua potable y recolección de residuos sólidos valores de líquido vital por fuga. Descartado. Yo también tenía esa idea, decía, pero qué raro, de todas maneras investiguemos. No hay tal vecino. Vecino Mauricio, no hay tal. Y ahora le complemento respecto a Emaseo. La ordenanza municipal 109 aprobada prevé el cálculo de la tasa de recolección de basura sobre la base del consumo de agua de un domicilio, no de la fuga de agua que existe al frente de esos domicilios. Y se definió sobre el análisis del consumo responsable de un hogar, que es el de consumir 18 metros cúbicos por mes por una familia de aproximadamente 4 personas, con lo que pagarían alrededor de $5 por tasa de recolección de basuras, de basura por toda la familia por el mes, y no $70 como se menciona. Aquellos usuarios que pagan más de $5 son casos excepcionales en los cuales es necesario revisar sus consumos mensuales de agua potable, que pueden obedecer altos consumos de agua o fugas internas en los establecimientos. Por fugas externas, la EMAPS no cobra a los frentistas. En caso de que se requiera realizar el análisis específico del usuario, como se explica en un caso excepcional, favor facilitarnos el contacto para comunicarnos. Adicional, respecto a aquellos que no tienen medidor de agua potable, la ordenanza municipal prevé que se está trabajando en un modelo también para que se les pueda incluir en el pago de la tasa de recolección de basura. Ahora, con esto termino porque hay dos llamadas. Caballero Mauricio Aranda, envíeme por favor la cuenta contrato y el número de cédula de la persona que usted sostiene está pagando $70 por tasa de recolección de basura o algo menos. Porque de la información que me envió, la persona a la que nos referimos, que tengo el dato, no consume ni paga más de $12. No consume ni paga más de $12 de agua. Entonces allí la información no está tan correcta. 829, señora, señor, buenos días. ¿Con quién el gusto?
6: Buenos días, Juan Carlos. Le saluda Edison Pilatuín, el sector de Calderón.
0: Caballero Edison, ¿cómo está? Buenos días.
6: A ver, Juan Carlitos, con el tema del agua. Me vino una factura de consumo de 16,30 y algo, y tengo que pagar de basura 18,40 y algo. O sea, no entiendo. O sea, tengo que pagar más de basura que el consumo de agua. Entonces, no comprendo, no entiendo cómo funciona este cálculo que están haciendo, Juan Carlos, porque vuelvo y repito. Nuevamente, Juan Carlos, va a tener el problema porque yo le he dicho a usted muchas veces que yo consumo más de $40. Entonces, nuevamente estoy consumiendo, no sé si la lectura sea estimada o qué ha pasado, pero me viene una factura de $16, es lo que me asusta, porque el próximo mes posiblemente venga la lectura real, venga el consumo real y me venga una factura más de los $40 o $50, Juan Carlos.
0: A ver, caballero Edison, ¿tiene usted el medidor exterior?
6: ¿Perdón?
0: ¿El medidor del agua está en el exterior?
6: Está en el exterior, está en la calle, o sea,
0: ya.
6: Para que vean, incluso hasta cuando me he ido con las denuncias, he tomado fotos para que vean que ni siquiera está escondido, tiene buena visibilidad hasta para la lectura.
0: Ya. Muy bien.
6: Entonces vuelvo y le repito, imagino que el otro mes le estaré molestando porque me vendrá la factura más de $50 y voy a tener nuevamente los problemas que tuve anteriormente, Juan Carlos, cuando le comenté, cuando estuve por el problema. Ahora me ponen una factura de 16 y un consumo de factura de recolección de basura de $18. Entonces,
0: yeah.
6: Eso no entiendo.
0: Si es tan amable, Edison, ¿me da su cuenta, contrato y su número de cédula?
6: La cédula es 170-681-939-6. El número de cuenta, ahora mismo le doy, Juan Carlos. A ver, espérame un ratito. Es el 70. A ver, Juan Carlos, perdóname, tenga un poquito de paciencia.
0: No se preocupe, mientras usted busca, yo digito su número de cédula: 170-681-9396. Su número de cuenta nada más necesito.
6: Sí, lo que pasa, Juan Carlos, es que no sé cómo sacar el. Estoy hablando del celular. En ese momento le tenía listo y no sé qué pasó, que no le puedo sacar
0: Edison, no tenemos aquí la... Porque si usted me dice, este rato ya he abierto la página de Electrofacturación y le puedo hacer seguimiento a su historial. Pero en el caso del caballero Mauricio Aranda, aprovecho, caballero Mauricio, no hay una incongruencia entre lo que usted nos propuso y lo que usted nos dijo respecto a la cuenta contrato y el número de cédula de una persona del barrio. No, el señor no supera en pago, no supera en pago los $18, si no me equivoco. No tengo aquí la factura, la copia de la factura, pero a ver, ¿ya lo tiene?
6: 60-30-85.
0: No, un número me falta. 60-30-85, ¿qué más?
6: 110.
0: 60-30-85-110. No, hay algún error. A ver, revisemos la cédula. 170-681-9396.
6: Sí, la cédula está correcta.
0: Ya. El número de cuenta tengo 60-30-85-110. Pero no abre. No pertenece a nadie.
6: A ver, Juan Felipe, otra vez. Deje de ver. Agua.
0: Claro.
6: 60-30-85-11-0, perdón.
0: 11-0.
6: Sí.
0: Muy bien. No. 60-30-85-0. Algo está mal. 60. No,
6: está bien. 60-30-85-11-0.
0: Pero. Es 70, no es 60.
6: 70.
0: Ya, 70, sí, señor. 30, ya, he logrado abrir ya, no hay problema. He logrado abrir ya la información, la tengo. A ver, le reviso en este instante. Corresponde a Bombón Astudillo María Basilia.
6: Sí, correcto.
0: 22 metros cúbicos de consumo de agua. El total de la factura de agua potable es 16,69. El total a recaudar por, a ver, déjeme ver, valor de cobro de la... Si tiene 18,46 que están pendientes para el próximo mes.
6: Claro, Juan Carlos, esto, o sea, es lo que le decía.
0: No se preocupe, verá, la Maceo cobra un mes después. O sea, lo que tiene que hacer es de este valor determinado de 18,46 de la tasa de recolección, le sumará a la siguiente planilla. Porque
6: a lo que me estoy refiriendo es que si usted ve mi historial, yo tengo un consumo de más de 40, 45 y siempre le he pagado esa cantidad. No
0: ya.
6: Entiendo por qué me viene un consumo de 16. Eso quiere decir
0: sí.
6: Que el próximo mes me va a venir un consumo alto y me van a cobrar.
0: Pero no le están estafando. O sea, estafando no le están estafando. Lo que está sucediendo es que Emaceo ese rato no le cobra el valor correspondiente por tasa de recolección de basura que le recarga al siguiente mes. Lo del siguiente mes al siguiente mes es cobra atrasado un mes.
6: Sí, Juan Carlos, yo le entiendo. Lo que usted no me entiende es que estos $16 no es una lectura estimada.
0: No.
6: Yo voy a tener problemas. Yo voy a tener problemas porque el otro mes me va a venir sumado con el de este mes y el otro mes.
0: Ya, ahorita le tengo en la línea telefónica al vocero de la EMAPS. Veamos qué es lo que nos dice. Hay un audio que nos acaba de mandar. Adelante, Alexander Gómez, por favor, escuchamos respecto al caso del señor Edison Gualotuña, Piratuña.
5: Apreciado Juan Carlos, respecto de el comentario que ha hecho el ciudadano Edison, me permito recordarles que en la factura nosotros tenemos en efecto dos valores. En la factura del agua potable nosotros tenemos dos valores. El primero correspondiente al valor que se paga por agua potable y el segundo correspondiente a la tasa de recolección de basura. Pero ese segundo valor corresponde al penúltimo mes de consumo. Al penúltimo mes de consumo. ¿Y dónde se puede visualizar este valor? En la parte superior izquierda de la factura del agua potable. Nosotros proponemos un historial de consumo y se puede ver que ese valor de cálculo de la tasa de recolección de basura que aparece ahí corresponde a la penúltima barra que se ubica en la parte superior. Ahora bien, en esta misma parte nosotros podemos visualizar si es que han existido cambios en las... en las distintas lecturas que se hayan hecho durante los 6 últimos meses, lo cual puede explicar el tema de la variación del pago que tiene que hacer esta persona o que se le presenta a esta persona. Muy importante también, Juan Carlos, hablar de una persona que consume 40 metros cúbicos de agua potable, sería importante revisar cuál es la composición familiar de esta persona, porque recordemos que entre 18 y 20 metros cúbicos es el promedio recomendado, es el promedio aceptado, es el promedio que nosotros consideramos para una familia normal de 4 personas dentro de un hogar.
0: Ahí está la respuesta al caballero Edison Pilatuña, que tiene consumos en pago 35,15, 48,13, 81,18. Lo regular, lo normal es que una familia de cuatro miembros consuma entre, ¿qué será?, 18 metros cúbicos y 28 metros cúbicos, a lo sumo. Vamos con la siguiente llamada. Buenos días, ¿con quién tenemos el gusto? Disculpas por la espera, por favor.
7: Sí, muy buenos días.
0: ¿Caballero?
7: Sí, buenos días, está hablando Rodrigo, ¿no? Inspector de Calderón.
0: Caballero Rodrigo, ¿cómo está usted? Le tengo una respuesta a su merced.
7: Eso sí, porque no, nadie me ha llamado. Usted me dijo que iban a comunicar, pero nadie me han llamado.
0: Entonces, no se preocupe, ya tengo la respuesta.
7: Sí.
0: Sí, sí, ya tengo la respuesta, caballero.
7: Sí.
0: Ya, entonces, ciérrele nomás la comunicación. Ahora le doy la respuesta, ¿ah? ¿Eh? Ahora le doy a usted la respuesta enseguida. No, sí estamos gestionando, no se preocupe, sí estamos gestionando. A ver, aquí le voy a decir lo que se me contestó desde la EMAPS. Usted se refirió a que en su barriada, por allá por San José de Morán, una vía que permite el acceso a la Simón Bolívar, está lamentablemente inoperativa, porque se colocó allí un camión, se descargó allí con un camión, una buena cantidad de tierra para evitar que por la vía pasen vehículos. En cualquier momento podría existir un hundimiento. Tema de alcantarillado y de agua potable no ha sido lo que provocó ese hundimiento. La vía se encuentra en las condiciones en las que se encuentra porque a metro 50 de la misma, que es la vereda, la acera, hay un muro del lado, si no me equivoco, oriental de la cancha de fútbol o de una liga deportiva barrial. Es el muro de esa cancha el que se está debilitando y está cediendo, y en cualquier momento se podría caer al interior de la cancha. Al interior de la cancha. Y al ceder ese muro hacia adentro, lo que está aconteciendo bajo tierra es que la tierra se está corriendo hacia ese mismo lado, provocando un bache o provocando una oquedad en la vía. No es tema de alcantarillado ni de agua potable. Este tema ha sido conocido por la Secretaría Metropolitana de Educación, Recreación y Deportes y especialmente por la Dirección Metropolitana de Deportes. Este es el ente que está trabajando con la Liga para establecer un monto económico que seguramente en un tiempo específico va a permitir reconstruir el muro y por tanto sostener a la acera o vereda y compactar mejor a la vía. Así que, caballero Rodrigo Núñez, esto está en conocimiento de la Dirección de Deportes y ahora mismo se está buscando, porque el muro no es pequeño. El construir ese muro implicará unos 45,50 mil dólares y sostenerlo, y allí sí se estabiliza la calle, se estabiliza la acera o se estabiliza la calzada, de modo que hay que esperar un poquito, pero allí tiene la respuesta, caballero Rodrigo. Ya está, muy bien. 8:40, otro poquito más, había otra respuesta para Hilda Aulestia. La señora Hilda Aulestia nos mandó un mensaje hace algunos días. La señora Hilda Aulestia nos mandó un mensaje hace algunos días. Vamos a dar lectura de ese mensaje que nos envió la señora. Permítanme ubicarlo nada más. Esto era referente, en cambio, a un problema vinculado con la Secretaría Metropolitana de Educación. Pero tengo el dato, se me escapó al mover un poquito la información. Permítanme, denme un ratito. Pero respecto al tema, era doña Hilda Aulestia. Ella estaba profundamente preocupada porque lamentablemente no va a recibir el hijito, la hijita. Se me escapó en este instante el mensaje, que lo teníamos acá en nuestro WhatsApp institucional y ya lo acabé de perder. Hay tantísimas llamadas, discúlpenme en este instante, pero escuchémosle a Zadkiel Cárdenas, el secretario metropolitano de Educación, por favor, respondiendo a esta inquietud. ¿Hay otra llamada?
8: Querido Juan Carlos, ¿cómo estás? Juan Carlos, no, primero el tema de las becas las entrega la Secretaría de Inclusión. Nosotros únicamente lo que hacemos es pasar la lista y la lista la pasamos, me parece que alrededor de enero. Segundo, entiendo que lo que le tiene en este momento congelada a la Secretaría de Inclusión es justamente la ley del COTAD, que hace que las transferencias directas se hagan con una partida que no es considerada ya de inversión. Inicialmente el diálogo se debería tener con la Secretaría de Inclusión, y segundo, como les digo, no es una cosa que entiendo depende de la voluntad de ellos. Que el día tuvimos una reunión, les explicamos, ¿no? Yo creo que sería bueno, sí.
0: Esta es la respuesta que se le da a la señora Hilda Aulestia, que nos dijo el día de ayer. Muy buenos días, mi estimado licenciado Boada. Muchos padres de familia estamos contrariados porque la Secretaría de Educación Municipal ha suspendido la beca Alfredo Pareja Díez Canseco para los chicos y chicas del cuadro de honor de las unidades educativas municipales. Nosotros contábamos con esos valores para los ingresos a la universidad de nuestros hijos y hijitas. Solicitamos encarecidamente su apoyo para que no se les niegue este beneficio bien merecido por el esfuerzo académico al que tienen derecho nuestros hijos e hijas. Le agradezco mucho su apoyo, mi estimado licenciado. Soy Hilda Aulestia. En meses anteriores ya me ayudó con el arreglo de unas calles y por el mercado de Chiriacu. Conozco su alto grado de compromiso con nuestras solicitudes. Es un tema muy necesario para nuestros hijos, que el municipio no deja de reconocer el esfuerzo y entrega de nuestros hijitos en sus años escolares, y si fuera el caso, pues mermar los recursos con otros temas para esta beca. Entonces, la respuesta está dada por el secretario de Educación. No es un tema de la Secretaría de Educación. Sigo indagando en la Secretaría de Inclusión, pero el asunto es que con estas reformas hechas por el señor presidente constitucional de la República del Ecuador, al COTAD, impide que los GAT municipales, a través de sus diferentes secretarías, puedan invertir en esto, que es tan útil. Yo les dije claro, y aquí se ha reiterado por parte de las autoridades, el mayor efecto de estas reformas al COTAD está en lo cultural y en lo social. Y ustedes ya están percibiendo esta desacertada y desatinada decisión del gobierno central. Por eso las becas de momento están en stand-by. Están en veremos. No hay cómo entregar recursos, porque si es que entregan esas becas, el secretario lamentablemente será glosado y puede ir a parar en la cárcel, y eso no debe pasar. 8:43, gracias por la atención dispensada. Se quedan muchas respuestas y muchos mensajes por leer y por dar. Hasta pronto.

0: Son las 8 de la mañana, con 44 minutos.
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3: Audiencia, un placer compartir con ustedes la efemérides de la jornada. Un 19 de agosto de 1534 sesiona por primera vez el primer cabildo de Santiago de Quito, fecha adoptada cívicamente como el Día del Municipio Ecuatoriano. 19 de agosto de 1821 se disputó la victoriosa batalla de Yaguachi,

0: al finalizar la campaña se radicó en Cuenca, en donde hizo carrera política el resto de sus días. 19 de agosto de 1835, revolución de la ciudad de Quito, acaudillada por el coronel Franco. 19 de agosto de 1896, combate del Salado en Guayaquil. 19 de agosto de 1896, combate de Patate en la provincia de Tungurahua. 19 de agosto de 1896, combate de Daldal en la provincia del Carchi. 19 de agosto de 1907, parroquialización de Bucay o General Elizalde en la provincia del Guayas. 19 de agosto de 1944, nace en Baños, provincia de Tungurahua, Julio Pasos Barrera, notable poeta, académico, ganador del premio Eugenio Espejo y figura clave de las letras ecuatorianas. 19 de agosto de 1988, fallece en Cuenca Gonzalo Humberto Mato Ordóñez, destacado novelista, poeta y polemista nacional. 19 de agosto, Día Mundial de la Fotografía. El objetivo de celebrarlo este día es que en el año 1839, la Academia Francesa de Ciencias anunció al mundo la técnica fotográfica conocida como daguerrotipo, una de las primeras de su tipo en el mundo. También en ocasiones se toma este día para celebrar el Día Mundial del Fotógrafo. 19 de agosto, Día de la Asistencia Humanitaria. Hasta aquí la efeméride de la jornada.
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1: Son las 8:48. Buenos días, bienvenidos a Las Mañanas en el Distrito. Soy Gis Cueva y les acompaño hasta las 10 de la mañana. He regresado de las vacaciones disfrutando, pero les extraño muchísimo. Mucho a todos ustedes. Bienvenidos.

Venganza de Karol G fue su lanzamiento en el 2022 y está dentro del álbum Mañana Será Bonito. Con 56 minutos. Ingresamos a la Agencia Metropolitana de Tránsito, la AMT, en su cuenta de X, porque por trabajos de micropavimento hay un cierre parcial de dos carriles en la avenida Simón Bolívar, sector San Martín, en el tramo desde el puente de San Martín hasta el Monte Olivo Sur. Esto será hasta las 15:30, así que por favor tome también otra ruta, otras vías o salga con tiempo. Cierre parcial de dos carriles sentido norte-sur hasta las 15:30. 8:57. Ahora se viene Manuel Turizo y es que hay en este mundo una lady como tú.

0: las 9 de la mañana. En punto. 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
1: Mañana con 6 minutos nos acompaña la doctora Jocelyn Pavón. Ella es jefa de la Unidad de Salud Comunitaria de la Secretaría de Salud del municipio de Quito y con ella vamos a conversar sobre la Feria de Salud que ya se viene este fin de semana en la parroquia de Conocoto. Así que atención allá a los vecinos y vecinas de la parroquia de Conocoto. Pero esta feria tiene un componente especial que ya la vamos a conversar con la doctora Pavón. Doctora, buenos días.
2: Buenos días con todos. ¿Cómo están?
1: Feliz miércoles para usted.
2: Igualmente para todos, un feliz miércoles. Poquito de semana.
1: Eso sí, eso sí. Oiga, doctora Jocelyn, este componente especial de esta Feria de Salud, que ya se la vino dando la semana anterior, sin embargo, esta semana estarán en Conocoto. Pero, ¿cuál es este componente especial?
2: Sí, justamente en este mes de agosto, dado el marco del inicio del regreso a clases, nuestro enfoque ha sido el bienestar de los niños, niñas y adolescentes con nuestras superferias llamadas Regreso a Clases. Lo que nosotros buscamos en estas superferias, a diferencia de la que ya hemos tenido anteriormente con nuestras atenciones integrales, es que esté enfocado mucho más en los niños, niñas y adolescentes, donde puedan recibir atención de medicina general, nutrición, odontología, todo buscando el bienestar de nuestros niños para que empiecen el año escolar con bienestar. Y un niño sano es un niño que rinde bien en clases.
1: Por lo general, bueno, los papitos en estos meses de vacaciones se aprovecha para hacer exámenes, para la atención al guagua con el odontólogo, medicina general, con el nutricionista. Y uno quiere como padre aprovechar estos espacios para los hijos, pues para que entren bien a clases, porque un niño que está bien nutrido, bien alimentado, es un chico que rinde también en clases, ¿no es cierto? Claro, hay otras cosas alrededor también de esto, pero que ya vamos a conversar esto más con el tema médico, doctora Pavón. Quiere decir que papá y mamá pueden llevar este fin de semana allá a la parroquia de Conocoto a esta gran feria de salud.
2: Lo que en el marco de nuestras superferias es una atención integral y para toda la familia. Porque en nuestras superferias nosotros ofrecemos, como les dije, acercamos los servicios de salud municipal de calidad a los barrios de Quito. Y en estas lo que buscamos es que toda la familia sea parte de este fin de semana de salud y puedan acercarse con sus, o sea, papá, mamá, hijos, abuelitos, hasta con nuestros, con nuestras mascotitas, porque también está nuestra unidad de bienestar animal. Entonces queremos que vengan todos.
1: Pero si es de regreso a clases, ¿quiere decir que, por ejemplo, las personas adultas o adultas mayores no se podrán atender?
2: No, sí, es para toda la familia. Si bien nuestro enfoque ahorita son niños, niñas y adolescentes, puede participar en todas nuestras actividades, todos los conformantes de la familia. En esta feria, lo diferente a las otras ferias que nosotros hemos tenido es que vamos a tener muchas más actividades enfocadas en los niños y en los adolescentes.
1: Ok, a ver, yo como mamá, una mamá de dos guaguas, por ejemplo, llego este fin de semana a la parroquia de Conocoto, a esta super feria. ¿Y cómo se inicia? Se inicia con los chicos, porque digo, ya van a empezar clases, así que vamos, guaguas, a esta feria en la parroquia de Conocoto. Ahí se empieza que con signos vitales, ¿no es cierto? Que es peso, talla, temperatura, ¿no es cierto? La presión también. Luego de eso, ¿dónde van?
2: Sí, en nuestras ferias nosotros tenemos varias áreas distribuidas. Tenemos un área donde se da promoción o educación para la salud, donde se da actividades de educación en salud mental, en alimentación saludable, y ahí pueden participar en juegos y otras actividades. Y ahí tenemos nuestras áreas de atención, donde tenemos dos áreas, la de medicina, tres áreas en realidad, la de medicina, la de salud mujer y la de nutrición. Entonces, ahí ustedes van a encontrar personal que está identificado con nuestros uniformes o tienen nuestras credenciales, donde les van a guiar. Si ustedes, por ejemplo, quieren atención solamente de nutrición, ellos les dicen, miren, diríjase a este lado de acá. Si es que es en medicina, pasan por signos vitales y pasan al médico. Si es que quieren atención odontológica, igualmente pasan por signos vitales y les guían al odontólogo. O si quieren caravanas de salud mujer, igualmente ellos les guían. Entonces, ustedes pueden acercar, dependiendo de sus necesidades, actividades o de lo que ustedes quieran hacerse chequear y ellos les guían hacia los diferentes espacios.
1: Pero, por ejemplo, con estos dos hijos que pusimos de ejemplo, voy primero, después de signos vitales, el triaje, voy a medicina general.
2: Sí, a medicina general.
1: ¿Y qué pasa si la doctora o el doctor de medicina general dice, ah, no, me dice, vea, señora Gisela, su hijo está con el peso bajo y además talla baja? Y luego de eso, entonces, ¿qué pasa?
2: Sí, o sea, el médico le da sus recomendaciones generales y les hace la recomendación de que se dirijan al área de nutrición, porque ahí tenemos nosotros nuestros equipos de análisis de composición corporal. Estos equipos lo que hacen es detectar cuánta grasita o cuánto músculo nosotros tenemos. Entonces, eso es como un plus a nuestras atenciones nutricionales y ahí les pueden dar mucha mayor guía de qué es lo que debe comer sus niños, en dónde tienen que aumentar más la cantidad de alimentos, si le hace falta esto y es otro, porque ya es más la parte nutricional, es asesoría. Entonces, el médico mismo le recomienda que se vaya hacia el otro lado. Y, por ejemplo, si la mamita en un caso dice, yo también quisiera hacerme un chequeo porque nunca me he hecho, por ejemplo, un Papanicolaou. Entonces, ahí el doctor mismo también le dirige y le dice, mire, váyase al área de salud mujer donde va a encontrar estos servicios. Y ahí, por eso es como integral, en realidad, para toda la familia.
1: Lo que quiere decir que puede ir, bueno, todos, ¿no?
2: Sí.
1: Toda la familia ahí. Uh-huh. Pero, obviamente, hoy que ya se acercan el inicio de clases, esta superferia es de regreso a clases también. Una vez que se hace a los chicos, por ejemplo, que se les detecta la grasita, la masa músculo. Corporal, músculo. Claro, la nutricionista entonces dice, a ver, ¿qué comes? Me imagino, claro, como el médico te dice, ¿cómo te alimentas? ¿Qué le da de comer, señora? ¿Qué comes a la media mañana? ¿Cómo se están alimentando? A pesar de que en vacaciones, doctora Pavón, suele pasar que los chicos se levantan más tarde y un poco el reloj también de cómo venían los chicos comiendo y a veces toda la familia como que se nos altera en vacaciones.
2: Sí.
1: Pero ya, pues el nutricionista o la nutricionista
2: les da una
1: ya idea. Empieza, ¿no? Con estas directrices.
2: Sí, o sea, lo que se busca es que si es que el niño necesita una asesoría ya más profunda, acuda con el área de nutrición, porque nuestro personal de nutrición es especialista, entonces ellos les arman una dieta individual. O sea, no es como que la típica de que, ah, sí, tienes que comer más proteína y esto, no, sino que esa prescripción nutricional o ese bueno, las indicaciones nutricionales son personalizadas, dependiendo de cómo está la persona en ese momento. O sea, no es general, sino es personalizada.
1: Okay. Ahora, en relación, por ejemplo, usted también habló de que una madre de familia también puede irse a el área de salud mujer y puede solicitar este Papanicolaou, ¿no es cierto?
2: Sí.
1: Ahora, ese mismo momento se la hace el Papanicolaou, pero entiendo yo también, doctora, que es de acuerdo a algunos parámetros que se necesita para realizarse un Papanicolaou.
2: Claro, o sea, por ejemplo, en el ejemplo de la mamita, ella se puede acercar al área de salud mujer y ahí le brindan una atención. Entonces ahí le dan la recomendación y le dicen, mire, usted necesita un Papanicolaou, pero puede ser que no cumpla los criterios para la toma del Papanicolaou en ese momento. Y le dicen, mire, vamos a estar en tal parte, puede acercarse otro día cuando ya cumpla los criterios para tomarse, pero también tenemos otras pruebas. Por ejemplo, tenemos VIH, tenemos la categorización de riesgo de cáncer de mama. Entonces, no es que pierda el tiempo ahí, sino le brindamos otro servicio si es que no se tome ese rato el Papanicolaou.
1: Aprovechemos diciendo, ya que seguro nos están escuchando en la parroquia de Conocoto, aprovechemos diciéndoles a aquellas mujeres que dicen ahora mismo, dicen yo me quiero hacer ese Papanicolaou. Entonces, estamos con tiempo para que aquellas que nos están escuchando puedan tomar nota, por ejemplo, de cuáles son las características que deben tener para poderse hacer este examen.
2: Claro, al menos lo que se espera es que no estén en ese momento con la menstruación y que no hayan tenido relaciones sexuales al menos 3 días antes, que no estén utilizando óvulos vaginales en ese momento. Entonces, si yo cumplo esos criterios, yo puedo hacerme el Papanicolaou.
1: Sin ningún problema. Ahora, nos están consultando

0: nos llega, doctora. Dicen, si mi hijo requiere de exámenes de laboratorio, ¿cómo lo vamos a hacer? ¿O cómo lo pueden hacer? Así dice.
1: Nuestras ferias están enfocadas principalmente en la prevención y en la promoción de la salud. En la prevención es detectar riesgos a tiempo, o si es que ya una persona tiene ya algún riesgo o alguna enfermedad, tratar de que esa enfermedad no se complique. Si es que nosotros detectamos algún riesgo, estos pacientes son anclados a nuestra red municipal de salud, en nuestras unidades metropolitanas de salud del centro, norte y sur. Si es que un paciente requiere exámenes o se detecta algún riesgo de que necesite exámenes, se les vincula a nuestras unidades metropolitanas de salud.
0: ¿Qué quiere decir esta vinculación, doctora?
1: Se les remite, se les envía. O sea, se les abre una historia clínica en las unidades metropolitanas de salud para que ellos puedan recibir también atención allá, ya con un seguimiento más periódico.
0: Ah, ok. Esto quiere decir que, o sea, no debe quedar, o estas ferias de salud o la Secretaría de Salud no deja ningún cabo suelto.
1: No.
0: O sea, si se necesita y el niño requiere o la persona requiere, por ejemplo, de estos exámenes, se hace la derivación a las unidades.
1: Sí, exactamente. No utilizamos la palabra derivación porque en parte técnica quiere decir que mandamos a otra entidad de salud o a otro sistema de salud, por ejemplo, MCP. Y eso es derivación. Entonces, por eso nosotros le decimos vinculación o interconsultas, pero para nosotros es muy técnico, por eso les dije se les vincula.
0: Ok, listo. Pero entonces esta vinculación va a otras unidades, bueno, a las unidades,
1: de salud.
0: ¿No es cierto? Del municipio de Quito. Ahora, ¿esta feria será este sábado a partir de qué hora? ¿Y hasta qué hora estarán también?
1: Sí, vamos a estar este sábado en la parroquia Conocoto, en el Parque Infa, de 9 de la mañana a 5 de la tarde.
0: ¿Sabe dónde está ubicado este Parque Infa o la referencia de dónde estará este Parque Infa? Incluso, bueno, la gente que ahora vive y que reside ahí en la parroquia de Conocoto, estamos seguros que estará al tanto de dónde es este Parque Infa para que puedan realizarse estos chequeos en esta super mega feria y además esta feria de salud que tiene este componente especial que es de regreso a clases, que usted puede llevar a sus guaguas, puede llevar a sus hijos también y puede realizarse estos chequeos. No es necesario, por ejemplo, que usted diga, no sé, ¿puedo hacer todos estos chequeos? Pues sí, lo puede hacer, que ya lo ha dicho la doctora Jocelyn Pavón, que está aquí con nosotros, que nos acompaña. Puede ir desde las 8 de la mañana, hasta la tarde. Ahora, doctora, usted también ha mencionado hasta también ubicar el Parque Infa, ¿no? De la parroquia de Conocoto. Usted ha mencionado también que se puede realizar el chequeo y también llevar a los animalitos de compañía, que esto es importante también. No solamente las personas, sino también los animalitos de compañía. Quiere decir, doctora, que estos servicios también de esta feria de salud serán también para los animales de compañía porque estará la uva, doctora Pavón.
1: A ver, en respuesta a la pregunta anterior, sí, okay. Estamos más o menos a un minuto del Puente 5 en el Valle de los Chillos, exactamente en las calles Jaime Roldós Aguilera y Simón Bolívar, ahí se ubica el Parque El Infa.
0: Ahí está entonces, a un minuto antes del Puente 5, ahí estará Parroquia de Conocoto. Ahora, lo de uva, que estarán también presentes.
1: Sí, nuestra unidad de bienestar animal va a brindar servicios igualmente de educación sobre tenencia responsable, sobre el cuidado de nuestras mascotitas y también van a brindar servicios preventivos como por ejemplo desparasitaciones. Entonces también, como les dije, esta es una feria que se enfoca en toda la familia, entonces pasarnos un ratito por ahí también con nuestros animalitos de compañía, con nuestros hijos, con nuestros papás, es importante para que todos tengamos estos servicios de salud a la mano.
0: Y ya para finalizar, nos consultan si deben llevar cédula o qué requisitos es para la atención, doctora.
1: En realidad no hay un requisito para la atención, pero sí es indispensable que siempre contemos con un documento de identidad porque eso nos ayuda a identificar a la persona, o sea, para que nosotros, igualmente como estos son servicios de salud, para crear historias clínicas en nuestras unidades y todo eso, es importante que contemos con el documento de identidad que valide que usted es la persona. No es que si no tengo la cédula no me van a atender, pero sí es importante siempre contar con este documento y sobre todo si es que van a recibir la atención los niños, niñas o adolescentes, también que estén acompañados de sus padres.
0: Sin lugar a duda. Doctora, muy gentil, gracias por estar aquí, por informar y dar estas buenas noticias a la gente de la parroquia de Conocoto.
1: Muchísimas

0: Gracias a todos y gracias por la invitación.
1: La doctora Jocelyn Pavón, jefa de la Unidad de Salud Comunitaria de la Secretaría de Salud, nos acompañó para hablarnos sobre esta super mega feria en la parroquia de Conocoto, de regreso a clases.
2: Ya.

Oigan, nos pusimos noventeros y con Mercurio, esta boy band mexicana que se formó en el 94, su canción Enamoradísimo, que fue un fenómeno en el 99.

9:25 y continuamos con estos éxitos noventeros. Un hit que marcó a toda una generación. Es esta canción con Faye, con la mexicana Faye. Azúcar amargo. Por favor.

0: marcó toda una generación, incluso el estilo juvenil, la moda juvenil con la que Faye marcó sin lugar a duda también esta tendencia. Pues claro, la colita recogida del cabello, las pulseras de colores, todo eso y esas camisetitas también que utilizaba Faye, que marcaron una generación, la moda en una generación. 9:30 minutos. 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
1: 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Son las 9 de la mañana, con 31 minutos. 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
1: Con 37 minutos, les anticipábamos, están con nosotros invitados y son, bueno, invitadas que nos acompañan aquí en las mañanas en el distrito, así que con mucho gusto les vamos a saludar en esta mañana. Se trata de María de Los Ángeles Nasner y Valeria Almeida, y con ellas vamos a conversar sobre esta Bienal Latinoamericana de Arte Urbano y Comunidad al Zurich. Pero estas chicas son parte de uno de los proyectos seleccionados precisamente de esta Bienal, que fue presentada o que fue lanzada en abril del 2026. Así que vamos a conversar con ellas en este momento. Hola Valeria, buenos días, bienvenida.
2: Hola, muchas gracias.
1: Bienvenida a la MQ Radio y también saludo con María de Los Ángeles.
3: Hola, bien, gracias.
1: A ustedes, chicas, bienvenidas. Oigan, ¿cuál es este proyecto? Primero, ustedes pertenecen a un colectivo que se sumó también para participar en esta segunda Bienal, en la edición 2026.
2: Sí, nosotras somos una colectiva emergente, nos llamamos Histeria Colectiva. Somos estudiantes de la Universidad Central y estamos finalizando la carrera de Artes Plásticas. Entonces presentamos un proyecto conjunto para esta edición de la Bienal.
1: ¿Y de qué se trataba este proyecto, María de Los Ángeles?
3: Bueno, nuestro proyecto se llama Agüitas para el Barrio y está siendo desarrollado en el sector de Chillogallo. Nuestro proyecto parte desde una pregunta que es, parte desde una pregunta y desde una actividad cotidiana, que sería las agüitas medicinales o las agüitas de remedio o aromáticas, y también desde la pregunta de ¿a qué huele su barrio? En nuestros primeros acercamientos con el barrio de Chillogallo nos dimos cuenta del río Grande, que es un río que atraviesa casi, o sea, todo el barrio y parte del sur. Entonces, lo que nos dimos cuenta de esto fue su deterioro y también el olor que emanaba. Entonces, por eso nace desde ahí, nace nuestra, o sea, estas preguntas que nos hicimos como ¿a qué huele su barrio? Y las agüitas aromáticas. Ahí es lo que nos acercamos a los vecinos con una agüita aromática para poder dialogar sobre los olores, sobre el barrio, sobre recuerdos y también sobre esta relación que existe con el Río Grande.
1: Oye, Valeria, y con esto que conversaban con los vecinos, por ejemplo, ¿qué les decían en relación a las agüitas aromáticas?
2: Algo curioso es que la mayoría de los vecinos prefería el agua de menta, y pues cuando nos acercamos a conversar sobre el río nos decían que el Machángara pues antes era tan limpio que olía a menta. Entonces era como esta relación como de las aguas aromáticas con la memoria y como partiendo ahí como con el olor como el centro de nuestro proyecto. Entonces algo también es que, como bien mencionaba María, el río atraviesa como todo el barrio y también otros barrios del sur de Quito, pero por el puente precisamente que pasa el Río Grande, la gente evita este contacto por ese puente, porque el olor es bastante fuerte, porque es desagradable. Entonces cuando les preguntábamos como acerca del olor en el barrio, la mayoría de los vecinos decía, si no todos, que querían que el barrio huela a naturaleza, a verde, entonces como a plantitas, a cedrón, a eucalipto, como olores agradables.
1: O la misma menta, ¿no?
2: Exacto, que conectaban con lo de las aguas aromáticas.
1: Ahora como ciudadanos, como vecinos y vecinas, no tenemos la responsabilidad, por ejemplo, o la conciencia, sobre todo, de cuidar, por ejemplo, las quebradas, que sabemos que todo lo que la ciudadanía, por ejemplo, o los malos ciudadanos botan a las quebradas, todo eso desemboca también en un río, en el río. Y lamentablemente, pues, se cree, o los vecinos, no todos, creen que se puede botar basura, se puede botar desechos de construcción en las quebradas. Y todo eso, con el pasar del tiempo, ha ido afectando, obviamente, a los ríos, a las quebradas. Y es esa no conciencia de los mismos vecinos.
2: Yo creería que sí, pero también esto deviene de un problema estructural. O sea, si bien sabemos como que la contaminación del río es por la basura y todo esto, también existe pues el residuo de las fábricas, las aguas hervidas, que todas se terminan mezclando. Entonces, también creemos que, aparte como de que debe de ser una responsabilidad, no debería de ser un privilegio de sectorizado vivir en un ambiente limpio, en el que podamos, o sea, la relación con el río sea más agradable. Y no sea un plan como a muchísimos años, como ya que la quebrada esté limpia, vuelva a estar limpio, en su defecto la tapen como muchas quebradas han hecho. porque también eso afecta.
1: Pero es un tema de todos, ¿no? Definitivamente, ajá, de todos, no solamente, obviamente, de, como tú dices, es un tema estructural. Pero ahí, qué bonito que se pueda también conversar con los vecinos sobre esto, a qué huele tu barrio, que me pareció súper interesante. De este proyecto, del de ustedes, este proyecto está dentro de los seleccionados para esta segunda edición de la Bienal del Zurich.
3: Sí.
1: Cuéntame, ¿y ahora qué se espera, por ejemplo, con esto, María de los Ángeles?
3: Bueno, lo que nosotros esperamos, primero es trabajar en comunidad. Trabajar en comunidad, compartir experiencias en comunidad, conversar, recordar, oler, crear y pensar juntos con las personas. Porque para nuestro proyecto es muy importante pensar con el cuerpo, especialmente con el olfato. Porque el olfato... creemos que tiene una relación muy fuerte con la memoria, entonces esta nos transporta, con algo que olemos, nos puede transportar a un momento, nos puede recordar a una persona, a nuestra casa de la infancia, a nuestra infancia, y también nos ayuda a reconocer algo que estamos pasando y que vivimos, y nos lleva a preguntarnos también cómo nos estamos relacionando con los espacios en donde vivimos. Por eso también es importante para nosotros que ver al río, generar preguntas también con la comunidad, y ver al río no solo como un objeto, ni como parte del paisaje, sino también como un ser o como un ente que se relaciona con nosotros y con el que convivimos día a día. Y ahí también es nuestra parte, cómo nosotros también cuidamos de él. Tal vez hay algunas cosas que salen de nuestro control, pero las cosas que están dentro de nuestro control sería importante tomar en cuenta que podemos hacernos.
1: Ahora, chicas, ustedes como estudiantes de la Universidad Central de Artes Plásticas, ¿cómo también todo el conocimiento que ustedes tienen en la universidad, este conocimiento académico, se ha logrado, Valeria, como plasmar en el proyecto?
2: Yo creo que viene mucho también de la idea de salirnos un poco de eso, porque pues nosotros, si bien tenemos conocimientos como en artes o así, nosotros no vamos a enseñar nada, vamos a tener laboratorios de creación con la gente, porque creemos que eso es importante. Igual también como el resultado de lo que nosotros esperamos de los encuentros, de, como decía Mari, la creación conjunta, son unas bolsitas de té tamaño A2 que cada participante va a armar en ejercicios de remiendo, de costura, de telas, y esas bolsitas van a estar perfumadas y las vamos a poner en el espacio público el día de la muestra final. Ese es como el resultado, como claro, con distintas técnicas como la antotipia, perfumería casera, desde la escritura también, desde el dibujo, desde estos ejercicios como, si bien artísticos, también son, pues, todas las personas los podemos hacer, entonces no es
3: también desde el caminar y desde la elaboración de unas bombas de semillas para reforestar.

50 minutos, las mañanas en el distrito, ya mismo llegan a su parte final, pero decíamos que conversamos en estos minutitos con Malek Paladines, él es el responsable de logística

0: justamente de esta Bienal en esta edición 2026. Malek, ¿cómo se ha venido desarrollando justamente esta Bienal? Y lo que, por ejemplo, estas chicas ya nos habían mencionado, este es uno de los proyectos. Pero hay más proyectos que ya están realizando actividades con la comunidad.
1: Así es, buenos días a toda la radioaudiencia de la Radio Municipal. Sí, es maravilloso estar en este lugar. Y en el CAC, en el antiguo hospital militar de hace años, ¿no? Tradicional para la ciudad. Bueno, es verdad, con la segunda Bienal de Artes al Zurich estamos desarrollando, y con las compañeras y los compañeros que están asistiendo a respectivamente a esta programación, y están convocando, pues, en definitiva, a las comunidades y a los gestores comunitarios, ¿no?
0: Pero hay también más gente que se va a continuar,
1: sí,
0: sumando.
1: Sí, todavía están, faltan por llegar los internacionales. Que
0: por
1: es
0: ejemplo,
1: una chica de Bolivia y otro caballero de Inglaterra.
0: Y entonces, ellos, por ejemplo, también hacen este llamado a la gente.
1: También van a estar. Entonces, las personas que están comunicándose con Casa Somos, sí, en el sur de Quito, posiblemente en Chillogallo, en diferentes casas, ¿no? En Solanda. Uh-huh. Estarán ahí abiertas las convocatorias para la población, ¿sí? Ya se sumen a las actividades.
0: Y estas actividades, por ejemplo, como las chicas ya nos comentaron, hoy ellas ya tienen en Chillogallo una actividad, ya vamos a conversar con ustedes. Así el resto de grupos, de agrupaciones también se irán sumando, estos grupos, estos colectivos que están dentro ya de los seleccionados.
1: Claro, estarán intercambiando con los participantes, ¿no? Internos del país, conjunto con los internacionales y con las comunidades, los dirigentes barriales, población infanto-juvenil y también adultos mayores que podrán integrarse a dichas actividades con los maestros respectivamente.
0: Y estas convocatorias, como usted lo dijo, Malek, será en Casa Somos Chillogallo, Casa Somos Holanda.
1: Digamos que esos son los ejes para las actividades.
0: Que es esta vinculación también con la comunidad para estos proyectos.
1: Correcto.
0: Decían chicas que ya tienen una primera convocatoria, ¿es hoy, Valeria o María de los Ángeles?
2: Sí, es hoy, es precisamente en la estatua del Mariscal Sucre, junto al Centro Cívico Mariscal Sucre en Chillogallo. Es a las 3 de la tarde y vamos a hacer
3: una caminata olfativa, vamos a hacer con los vecinos que se quieran sumar un pequeño recorrido por algunas calles en las que hay bastantes como estímulos de olores, para tratar como de hacer una cartografía, ver el barrio como desde otro sentido, el recorrido.
0: Esto será hoy 3 de la tarde,
2: sí.
0: Así que a los vecinos que nos están escuchando de Chillogallo, para que puedan estar
2: en la estatua del Mariscal Sucre, junto al Centro Cívico, Museo y Biblioteca Mariscal Sucre, a las 3 de la tarde.
0: En la caminata olfativa.
2: Sí.
0: Sí. Ok. Muchas gracias a todos ustedes por estar aquí, 9:54, y también nos estamos despidiendo de las mañanas en el distrito. Les mandamos un abrazo, y mañana será un nuevo día para compartir, por supuesto, juntos este programa. Soy Gis Cueva, y mañana les espero. Mañana en punto a las 8:30.

0: Son las 9 de la mañana con 58 minutos.
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2: Bienvenidos al microinformativo Noticias Express. De inmediato arrancamos con la información. Alejandro Zavala, consultor político, en entrevista con Teleamazonas, analizó las elecciones seccionales en el país. Explicó que los cuadros impulsados desde el gobierno suelen arrancar los procesos electorales con un diferencial positivo de recordación de marca y presencia mediática. Además, precisó que ese mismo respaldo gubernamental implica un doble desafío. Si bien brinda una base importante de partida, también traslada al candidato la responsabilidad directa sobre la evaluación ciudadana respecto a la gestión pública en funciones.
3: Tenemos una absoluta ausencia de control de las campañas. Entonces, las campañas, primero las campañas van a ser mucho más cortas. Con el adelantamiento de las elecciones para noviembre, se acortan muchísimo los tiempos. Y eso hace que evidentemente los que tengan posicionamiento, los que tengan visibilidad ante la gente, tengan una mayor opción de ser escogidos. Ahora, también dependerá de las campañas. Aquí puedo lanzar una lanza por la profesión. Creo que campañas disruptivas, creo que campañas con buen digital, creo que campañas serias, creo que campañas diferentes pueden también hacer la diferencia y quién sabe poder lograr, como pasado, ganar elecciones de sorpresa. Acuérdese, por ejemplo, la candidatura de Aquiles Álvarez que ganó a Cintia Viteri cuando todos pensábamos que Cintia Viteri iba a ganar cómodamente esas elecciones. Entonces, también va a depender muchísimo de las campañas y creo que el tema de las alianzas también, o sea, es otro tema interesante, porque de tantas campañas que tenemos y la tanta ausencia de control, vamos a tener muchísimas campañas que tengan financiamientos raros, financiamientos oscuros, que derivan en investigaciones, que derivan en suspensiones.
2: El jefe del Centro de Inteligencia de Ecuador, Michel Sensi Contugui, y su esposa murieron este 19 de agosto durante un accidente aéreo y, según información preliminar, este habría ocurrido en Kenia, confirmaron fuentes vinculadas al gobierno del Ecuador. La Autoridad de Aviación Civil de Kenia informó este miércoles sobre el fallecimiento de 7 personas, incluidos 6 turistas y un piloto, al estrellarse en un helicóptero cerca del monte Ololoque, según reporta la agencia de noticias EFE. Hasta aquí la información, retornamos en los próximos minutos.
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1: Buenos días, buenas tardes, buenas noches. Todo va a depender del lugar de la galaxia donde me estás escuchando. Nosotros estamos aquí en un soleado día de agosto. Agosto todavía es. Yo no sé en qué mes estoy. Qué locura, oye. Qué bonito día. Me encanta. Ya se ha puesto un poquito más verde el parque con la lluvia que cayó el otro día. Eso me parece formidable, cómo la naturaleza se va recuperando de a poquito, mi querida Dani Spin. Buenos días.
2: Querido, ¿cómo estás? ¿Cómo amaneciste hoy? Yo feliz, encantada, radiante con este sol de Quito, hermoso. La verdad es que sí hacía falta que llueva. Creo que estaría bien que por las noches llueva un poquito más para mantener verdes nuestras áreas lindas. Te cuento que hoy yo vine a visitar el mercado Santa Clara.
1: ¡Ay, qué bacán! El mercado de Santa Clara. ¡Perfecto, perfecto! Ahí está la Dani Spin. Está haciendo una colección de contenido que va a ser muy interesante.
2: Estoy comiendo, Matías.
1: Ah, bueno, pero quería ponerle interesante para que la gente diga, wow, cómo trabajan.
2: Entonces, estoy coleccionando momentos y comida en mi estómago.
1: Ok. Y además de eso, está haciendo una colección de notas para poder contarnos algunas cosas de las que ella está siendo partícipe, mi querida Dani. Y con todas las personas que están en este momento con nosotros, buenos días. Empezamos.

0: escuchamos a Alejandra Guzmán. ¡Qué voz tan impresionante tiene esta Alejandra Guzmán! Una voz impresionante. Ahora, esto no vemos en Enrique Guzmán, el papá. Yo me acuerdo cuando cantaba, acuérdate, Eduardo Parra, Popotito. ¿Te acuerdas? Mi amor entero es de mi novia Popotito. O sea, no hay. Pero esta Alejandra tiene una voz increíble, así media ronquita, media bonita. Mi querida Dani Parra, mi querida Dani Spin, alias Dani Parra, la hija favorita de Eduardo, ¿estás ahí?
1: Claro que sí, y la única que tiene también. Ya ¿sí? Te traigo todo lo que tenemos preparado para el día de hoy, porque más del 70% de las construcciones inspeccionadas en Quito no tenían licencia municipal. Wow. 365 obras fueron suspendidas entre enero y julio. Además, Quitopía abrirá sus puertas en octubre en las antiguas instalaciones del Colegio Benalcázar con espacios destinados a tecnología, innovación y emprendimiento. Finalmente, Quito ha recuperado 960 toneladas de residuos reciclables durante el 2026. Separar correctamente el papel, cartón, plástico y otros materiales es clave para que puedas aprovecharlos más adelante. En Profundamente tenemos a Alexander Graham Bell, el hombre que ayudó a llevar la voz a través de la distancia.
0: Oye, gracias a Graham, perdóname que te corte, gracias a Graham Bell. Graham Bell es el responsable de que nosotros podamos hacer llamadas telefónicas. Pues él es el hombre que nos permitió esta maravilla del teléfono. Yo me acuerdo cuando éramos chiquitos, yo no sé si vos jugaste alguna vez, mi Dani, a coger los dos vasitos de plástico y la lana esa comunicada entre los dos y te hablabas de cuarto a cuarto. ¿Alguna vez hiciste esa experiencia?
1: Sí, en la escuela nos hicieron hacer eso. Ah, no mira. Funcionaba, pero...
0: Ah, bueno, no. Entonces de gana vamos a hablar de Alexander Graham Bell, pero bueno, sigue.
1: En salud mental en el distrito, ¿qué efectos tiene la epilepsia en el cerebro y en la salud emocional?
0: ¿Qué efectos?
1: Okay. Verdaderamente, Isaac Newton, el hombre que explicó las leyes del movimiento y la gravedad. En analíticamente, Galileo Galilei, el hombre que apuntó al cielo y cambió nuestra visión del universo. Finalmente, Charles Darwin, el hombre que transformó nuestra comprensión de la vida. Conoceremos cómo años de observación llevaron a Darwin a desarrollar la teoría de la evolución por selección natural y cambiar nuestra visión de los seres vivos.
0: Hoy tenemos un programa bastante interesante y una cosa que me llama la atención a mí particularmente es Galileo Galilei, que tenía una frase hermosa que decía: y sin embargo se mueve. Galileo Galilei casi le dan el virulais, pues. Casi le dicen hasta aquí nomás, mi guambrito, porque él tuvo la osadía de decir que todos los planetas, bueno, en esa época se creía que todos los planetas giraban alrededor de la Tierra. Y él dijo: oigan, como que no, verán. Estoy haciendo aquí unas métricas y me doy cuenta que nosotros giramos alrededor del Sol. Casi le cuesta el pescuezo eso, casi le cuesta. Entonces, fue una cosa interesante porque nos permite a todos darnos cuenta que incluso en la ciencia no damos cosas por sentado. Esto es así porque la ciencia lo dice, pero claro, siempre hay una mente más privilegiada, una circunstancia diferente, siempre hay una persona inquieta que está del otro lado queriendo husmear, queriendo encontrar alternativas nuevas y dándonos a todos nosotros una nueva verdad. Así que eso es Galileo Galilei, Alexander Graham Bell. Tenemos también a Isaac Newton, tenemos también a Charles Darwin. Hoy tenemos un programa de lujo. ¡Qué invitadazos! ¡Qué invitadazos! Mi querido Eduardo Parra, el pulpo, sorpréndenos, por favor.

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2: Y nosotros seguimos aquí en Claramente, este programa que llega gracias a ti, gracias a la gentileza que tienes para escucharnos, porque sin nuestros oyentes, nosotros realmente no somos nada, no tiene sentido que nosotros hagamos radio. Y es por la deferencia que tú tienes, por esta gentileza que tienes al sintonizar la 102.9 en Quito, al estar en Alexa, en cuando dices Alexa MQ, la radio de Quito. Gracias. Hoy no estamos, estos dos días no estamos con nuestra transmisión en el TikTok Live. Vamos a estar así estos dos días sin transmisión, pero muchas gracias por preferirnos. Muchísimas gracias. Mi querida Dani Spin, ¿cuáles son las noticias que tienes que nos alegran la vida? Por favor.
3: Claro que sí, presta atención, Mati, a este dato, porque más del 70% de las construcciones inspeccionadas en Quito no contaban con la licencia municipal correspondiente. Entre enero y julio de este año, la Agencia Metropolitana de Control suspendió 365 obras y sancionó a 266 construcciones. Las multas por construir sin los permisos correspondientes pueden alcanzar hasta $48,000 dependiendo la infracción y el lugar. La recomendación para quienes estén pensando en construir o ampliar una vivienda es verificar primero los permisos necesarios. Una remodelación hecha sin autorización puede terminar convirtiéndose en un problema legal y económico bastante serio.
2: Ok. ¿Qué más
3: tienes? Además, Quito tendrá un nuevo espacio dedicado a la tecnología, innovación, emprendimiento y cultura. Se trata de Quitopía, cuya obra física está prácticamente terminada y se encuentra actualmente en proceso de recepción provisional. Este espacio está ubicado en las antiguas instalaciones del Colegio Benalcázar, al norte de Quito, y está previsto que abra sus puertas al público en octubre de este año. Esta propuesta busca reunir espacios para capacitación, innovación y actividades dirigidas a la ciudadanía. Así que este es el lugar que vale la pena tener en el radar para cuando comience a funcionar.
2: ¡Qué bien!
3: Finalmente,
2: qué bien. Una noticia
3: que nos sirve muchísimo en casa, porque durante este 2026, Quito ha recuperado 960 toneladas de residuos reciclables mediante sus rutas de recolección diferenciada. Botellas plásticas, cartón, papel, latas y otros materiales que separamos pueden ingresar a diferentes cadenas de recuperación y posteriormente volver a utilizarse como materia prima. Pero para que realmente puedan aprovecharse, hay algo fundamental. Los reciclables pueden entregarse limpios, secos y separados de los residuos orgánicos. Una botella o una caja de cartón se contamina con el resto de comida o puede dificultar su recuperación. Así que separar la basura en casa sí tiene un impacto muy importante, y lo que para nosotros deja de servir puede convertirse nuevamente en un recurso. Hay tres cosas que quedan para aprender el día de hoy. Hay que aprender a reducir, reciclar y reusar.
2: Totalmente, mi querida Dani Spin. Mira, yo el otro día veía a una TikToker alemana, o a una persona que no sé si era TikToker o no, era una generadora de contenido, que lo que hablaba era acerca del Ecuador. Y decía, oye, yo voy a Alemania y yo ya soy ecuatoriana, pues yo ya me creo ecuatoriana. Ella ha vivido no sé cuánto tiempo aquí en el Ecuador. Y dice, y yo mismo les critico a los alemanes. ¿Por qué? Porque los alemanes han sabido no solo reciclar la basura, sino además lavan la basura bien lavadita, bien seca. Una vez que tienen esto, ahora sí a reciclar. ¿Qué es lo que nos está proponiendo este momento el municipio, ¿no? A ver, chévere. Nos ayudan mucho desde sus casas. Si las botellitas plásticas, no solo tapo la botella cuando acabo y le pongo ahí. No. ¿Qué te parece si le lavas? Si le pones agüita, si le lavas, si le tapas otra vez, le dejas secar. Y ahí sí, porque ahí es como funciona. ¿Me entiendes? Entonces, son costumbres, es un tema de cultura, nada más, solo es cultura. Me parece muy interesante. Eduardito Parra, la consola es tuya. Adelante.

0: Son las 10 de la mañana con 30 minutos.
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2: Bienvenidos al microinformativo Noticias Express. De inmediato arrancamos con la información. La AMT ejecuta cierres viales y desvíos en el sector de la Floresta por trabajos de rehabilitación de la avenida 12 de octubre. La coordinadora de la zona centro de la AMT, Mariela Muñoz, informó que mientras dure esta intervención se mantendrá cerrada la parada de las universidades de la Ecovía. Asimismo, las cooperativas de transporte público Quitumbe, Guadalajara y La Floresta mantienen su recorrido con un desvío por la avenida 6 de diciembre. Ener Valencia debutó con Boca Juniors. El máximo goleador de la selección de Ecuador ingresó en el segundo tiempo de la goleada 0-4 sobre Recoleta en el Estadio Defensores del Chaco. Ese resultado que permitió al conjunto argentino avanzar a los cuartos de final de la Copa Sudamericana con un contundente marcador global de 7-1. Ener Valencia ingresó al terreno de juego al minuto 57 en reemplazo de Miguel Merentiel, quien marcó el tercer gol del Boca en este encuentro. De esta manera, el tricolor comenzó una nueva etapa de su carrera con la camiseta del CNS. Hasta aquí la información, retornamos en los próximos minutos.
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2: Nosotros seguimos aquí en Claramente en Radio, este programa que se transmite todos los días de lunes a viernes desde las 10 de la mañana hasta las 12 del día, y en el reprise estamos desde las 12 de la noche hasta las 2 de la mañana. Mi querida Dani Spin, cuéntanos, ¿qué es lo que vamos a ver ahora?
3: El tema del día de hoy, Mati querida, es acerca del hombre que ayudó a llevar la voz a través de la distancia.
2: Alexander Graham Bell. A ver, ¿quién?
3: Él fue un científico, inventor y educador nacido en Escocia en 1847, cuyo nombre quedó unido al desarrollo telefónico. No fue el único investigador que buscó transmitir la voz mediante electricidad, sino que también estaba Antonio Meucci, Eliza Gray y otros que realizaron trabajos bastante importantes. Sin embargo, Bell estuvo en Estados Unidos y una patente fundamental en 1876 consiguió transmitir esta voz intangible eléctricamente. Aquella tecnología transformaría la comunicación humana al permitir que dos personas separadas por kilómetros pudieran conversar prácticamente en tiempo real. El 10 de marzo de 1876 ocurrió una demostración histórica cuando Bell habló mediante su aparato y su ayudante Thomas Watson escuchó en otra habitación la célebre petición para que acudiera. Aquella transmisión mostró que la electricidad podría transportar algo mucho más complejo que señales telegráficas, es decir, podía llevar la voz humana. Y con este desarrollo posteriormente de redes telefónicas, ya se desarrolló bastante el tema de los hogares. Las empresas empezaron a utilizar y todas las ciudades comenzaron como a contactarse y a comunicarse. Esta distancia que había entre un sitio y otro, no importa lo lejos que fuera, dejó de significar necesariamente silencio y comenzó una nueva era de comunicación instantánea.
2: Mi querida Dani Spin, yo no sé, honestamente, todavía no puedo entender cómo es que la voz va a través de los cables y se puede escuchar desde un lugar a otro. No entiendo, o sea, tal vez puedo entender que hay un mensaje que se pueda dar, ¿no es cierto? Si yo toco el micrófono o toco la mesa para que me escuchen. Por favor, Eduardito, bájale un ratito la música. Voy a tocar en Morse. Ya, eso yo podría entender que Eduardo Parra me dice, ah, ¿quieres ir al baño? ¿Y ahora qué hacemos? Estamos en medio del programa, ¿y ahora qué? ¿Cómo vamos? Puedo entender, pero entender que se transmita la voz y que la voz pueda llegar tal cual es a otra persona, no termino de entender. No termino de entender cómo funciona el micrófono. Este micrófono que tengo al frente, en el que estoy hablando, y hay personas que están en muchos lugares. Ahora ya no es solo Quito, no solo se transmite a través de las ondas hercianas, sino se transmite a través del internet, por ejemplo. Y no entiendo cómo una persona que esté en Canadá, nuestra Cris Hinojosa, que siempre nos oye en Canadá, no entiendo cómo ella puede recibir mi voz exactamente como es. No entiendo. Ella coge, graba este momento desde su celular, se le ocurre grabar un parte del programa y me manda, y es mi voz. Y ella la escuchó así. No entiendo cómo puede pasar. La tecnología se vuelve profundamente humana cuando se transporta algo más que información. Aquellos primeros cables llevaron voces, llevaron emociones y urgencias. Cada avance en comunicación parece expresar una antigua necesidad del alma, explorar al otro y decirle de alguna manera yo estoy aquí, porque eso es la comunicación. Es decir, si nosotros nos ponemos a pensar lo que ha hecho el teléfono en nuestras vidas, el teléfono no nos ha permitido solamente estar en contacto dos personas, sino nos ha permitido realmente que nosotros podamos expresar nuestras emociones y nuestros sentimientos. Yo recuerdo cuando había que hacer llamadas internacionales, Eduardo Parra, no me dejes mentir. Acuérdate cuando uno llamaba al ciento. Bueno, ¿te acuerdas? ¿No? ¿Qué número era? 111, 112, ciento algo. para hacer las llamadas internacionales. ¿Te acuerdas? Uno decía, señorita, quiero llamar a los Estados Unidos, porque ahí tenías un tío, un primo, alguna cosa. Y eran carísimas además, ¿no? Entonces vos decías, quiero llamar. Y la señorita decía, un momento, colgaban el teléfono y te llamaba. ¡Ring! Llamada internacional y te conectaba. Decías, ¿aló? Esperaba un rato, ¿no? Y la otra persona decía, hola, primo, ¿cómo estás? Y vos calladito. Y decías, hola, primo, ¿cómo estás? Y no había cómo hablar muy rápido, porque si hablabas muy rápido se cortaban las dos voces. Era un problema, oye. Entonces uno tenía que hablar despacito. Yo me acuerdo, por ejemplo, eso. ¡Qué locura, oye! Bell nació en Edimburgo, Alexander Graham Bell, dentro de una familia profundamente relacionada con la voz y el lenguaje. Su padre, Alexander Melville Bell, desarrolló métodos para enseñar pronunciación mediante símbolos que representaban posiciones de los órganos del habla. Su abuelo también trabajaba con elocución. Desde niño, Alexander creció rodeado de conversaciones sobre sonido, respiración, pronunciación y comunicación. Aquello que para otros era simplemente hablar, se convirtió para él en un fenómeno que podía observarse, que podía estudiarse y que finalmente podía transformarse a través de la tecnología. Entonces, cada uno nace en un diferente hogar. Yo no sé, en el hogar donde tú me estás escuchando, de qué se hablaba cuando eras niño. Tal vez de lo que se hablaba cuando eras niño era de, por ejemplo, de fútbol. Naciste en un hogar futbolero, tu papá era futbolero, entonces vos naciste hablando de fútbol, pensando en fútbol y toda la vaina, ¿no es cierto? Yo crecí, te cuento una anécdota personal, yo crecí medio parecido a este Alexander Graham Bell, porque mi madre era declamadora, ella hacía poesía y declamaba la poesía, y mi padre era periodista, entonces él escribía. En ese medio nací, entonces yo oía todo el tiempo esto, todo el tiempo que el arte, que la palabra, que la comunicación, que todo el tiempo oía eso en la casa. Entonces, producto de eso fue que yo soy una persona que se dedica a la comunicación. Ahora, eso no significa que todas las personas que nos dedicamos a la comunicación venimos de hogares donde hubo periodistas, no necesariamente.

Entonces ya despechado, ya... Entonces, en sexto curso, le pasaba viendo el colegio dos veces a la semana. El Wambra hacía veladas. Entonces, cuando todo el resto de los cursos estaban durmiendo, él estaba de velada en el H-Cam. Entonces, el bus le recogía del H-Cam. El Wambra salía ya con su maletita del H-Cam. O sea, no había dormido ese día y se empezó a acostumbrar. Y el sábado también hacía velada. Cuando otros tenían fiestas, el Wambra a las veladas. ¿Qué pasó? Lejos de despecharse, se hizo médico. Hoy es médico, el único médico de una familia de ingenieros. Nuestra misión muchas veces comienza con aquello que respiramos diariamente durante la infancia. Bell creció rodeado de voces y terminó dedicando su vida a comprenderlas, ¿no es cierto? Lo cotidiano puede esconder nuestra vocación hasta que aprendemos a contemplarlo con otros ojos. La madre de Bell, Eliza Grace Simmons, tenía una pérdida auditiva importante. El joven Alexander buscaba maneras de comunicarse con ella y desarrolló una sensibilidad especial hacia el sonido y hacia la sordera. Más adelante dedicaría buena parte de su vida a enseñar a personas sordas. Sin embargo, algunas de sus ideas educativas y sociales relacionadas con la sordera son hoy muy, muy, muy cuestionadas. Su historia recuerda que incluso figuras extraordinarias deben entenderse con sus respectivas luces, con sus contradicciones, con sus limitaciones históricas y con sus sombras. Que es una cosa que a nosotros no nos pasa. Nosotros como sociedad tendemos a ser héroes. Entonces por ahí vemos en un político un héroe. Si ese político se le ocurre meterle un palazo a alguien que pasa por al lado, algo le ha de haber hecho el otro, porque el político nuestro no es loco. Si el político se le encuentra en la cuenta más plata que la que debió haber ganado, pues bueno, son las donaciones de las personas buenas que han creído en él. O sea, siempre estamos justificando. Y al revés, si alguien nos cae mal, no importa que haga algo bueno. Si alguien nos cae mal y le da un pan a alguien que necesita, le dio un pan para aparecer en la televisión porque este tiene un mal corazón, etcétera, etcétera, ¿no es cierto? Ya nos conocemos la historia. Entonces eso nos deja pensar también. Comprender a una persona no significa convertirla en una estatua perfecta. Todos tenemos luces y sombras. La conciencia madura cuando podemos agradecer un aporte, dejar de mirar críticamente sus errores, humanizar a nuestros héroes, también nos permite atender o aprender mejor de ellos, que es un poco lo que pasa también en la iglesia, ¿no? Yo, por ejemplo, en la iglesia protestante pude ver cómo se hablaba mucho de la bondad de las personas que estaban a cargo de la iglesia, ¿no? Ellos tienen testimonios, es decir, antes fueron así. En la iglesia católica, en cambio, es como la necesidad de ver santos. Los niños crecieron siendo buenos, de jóvenes fueron buenos y claro, cuando fueron adultos se hicieron santos, ¿no? Porque ya culminaron su bondad. En iglesia cristiana evangélica no, en cambio ahí se ven personas malas que se transformaron a través de la fe. Entonces en ambos casos, cuando estás en los púlpitos, no se hablan de los errores de ahora, no se hablan de esas cosas, porque es como yo estoy acostumbrado a ver en los héroes solo lo bueno y en los malvados solo lo malo. ¿Te acuerdas que la semana pasada hicimos un especial acerca de mitología? Y uno de los dioses que tratamos en mitología fue Odín, que es un dios nórdico que se hizo famoso con Marvel, ¿no es cierto? Este dios no es pues la reseña que nosotros creemos del bueno y el malo, así como nosotros planteamos las cosas, ¿no? Este es bueno y este es malo. No, señor, no pasa eso con Odín. Odín es un dios bueno y malo, o sea, hace cosas buenas y cosas malas. Como todos nosotros, entre nosotros no hay buenos y malos. Hay personas que hacemos cosas buenas y personas que hacemos cosas malas. ¿Ok? Dicho esto, muchísimas gracias, mi querido Eduardo Parra. Vamos de este momento contigo.

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1: Sí, señor, ahora vamos con salud mental en el distrito. Mi querida Dani Espín, adelante.
2: Claro que sí, Mati querido, el día de hoy vamos a hablar acerca de qué efectos tiene la epilepsia en el cerebro y en la salud emocional. La epilepsia es una condición neurológica caracterizada por una predisposición a presentar crisis epilépticas. Esta aparece cuando tienes alteraciones transitorias de la actividad eléctrica cerebral, pero una crisis no siempre significa caer al suelo y convulsionar. Dependiendo de la región cerebral involucrada, una persona puede experimentar desconexiones graves, movimientos involuntarios, sensaciones extrañas o alteraciones de la conciencia. Tampoco una crisis aislada significa necesariamente epilepsia. El diagnóstico requiere una valoración médica que considere la historia clínica y cuando corresponde a diferentes estudios. También debemos hablar de salud emocional. Vivir con la posibilidad de una crisis puede generar miedo, ansiedad, tristeza, aislamiento o preocupación por sufrir discriminación. Algunas personas con epilepsia presentan además mayor riesgo de determinados problemas de salud mental, por lo que la atención integral debe considerar tanto el cerebro como las emociones y el entorno social. Combatir los prejuicios es fundamental. La epilepsia no define la inteligencia, el carácter ni el valor de una persona. Un tratamiento médico, acompañamiento psicológico cuando sea necesario y el apoyo familiar pueden marcar la diferencia. Estos efectos de la epilepsia varían muchísimo entre las personas, depende de la causa, los tipos, las crisis, su frecuencia y las regiones cerebrales involucradas. Con tratamiento adecuado, muchas personas consiguen controlar sus crisis y desarrollar estudios, trabajo, relaciones y proyectos plenamente significativos.
1: Ok. Es interesante conocer este tema de la epilepsia porque muchos de nosotros tenemos este mito de lo que es, ¿no? Creemos que todos se presentan con una crisis, que la persona se cae al suelo, que empieza a convulsionar y no necesariamente es así. Qué importante la información que nos acabas de dar, mi querida Dani Espín. Nosotros vamos con las noticias en el Noti Express con Estefanía Paola Santillán.
3: 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Son las 11 de la mañana. En punto.
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5: Bienvenidos al microinformativo Noticias Express. De inmediato arrancamos con la información. Ante las quemas a cielo abierto, prácticas ilegales y peligrosas de combustión de basura, rastrojos o vegetación al aire libre que afectan a la capital, la Agencia Metropolitana de Control del municipio de Quito sancionó a 89 personas en el 2025, con multas que sumaron más de $20,000 y a 44 personas durante el 2026, con multas que alcanzaron un total de más de $10,000. Las administraciones zonales en donde se han registrado el mayor número de sanciones en el 2025 fueron Los Chillos, con 30 infractores sancionados. La multa total alcanzó más de $7,000. En Tumbaco, 18 sancionados pagaron una multa que supera los $4,000. En Calderón, con 10 infractores que sumaron una multa de más de $2,000. Durante este 2026, Tumbaco registró 14 sancionados con un total de más de $3,000. La Delicia tuvo 12 infractores, quienes pagaron una multa de $2,892. Y en Los Chillos, en donde se registraron 11 ciudadanos sancionados, tuvieron que pagar un total de $2,651. El municipio de Quito lideró el conversatorio ciudadano El Volcán Cotopaxi de la prevención a la acción el pasado 15 de agosto. Este fue un espacio que reunió a la ciudadanía, especialistas, academia y comunidad educativa para fortalecer la preparación, conocer los posibles escenarios ante una eventual erupción y promover una respuesta organizada y corresponsable. El encuentro organizado por la Secretaría de Seguridad y Gestión de Riesgos a través de la Escuela de Gestión de Riesgos de la Administración Zonal Los Chillos permitió fortalecer los conocimientos de la población sobre los posibles escenarios asociados a una eventual erupción del Cotopaxi, así como las acciones de preparación y respuesta. Hasta aquí la información, retornamos en los próximos minutos.
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1: A veces una conversación puede cambiarlo todo. Así nació el regreso de Cara al Lodo, cuando el compositor, el intérprete y el productor Carlos Osejo volvieron a encontrarse para darle una nueva vida a una de las canciones más significativas de su trayectoria. En la voz de Sergio Sakoto nos presenta una nueva versión en la que fusiona la esencia de la música tradicional ecuatoriana con sonidos pop y rock. El tema forma parte del próximo álbum, Resuena en mí, transmitiendo resiliencia, esperanza y la emoción de volver a empezar.

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1: La esperanza es poder ver que hay luz a pesar de toda la oscuridad, lo dijo el clérigo sudafricano Desmond Tutu.
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2: Sí, señor, nosotros estamos aquí siendo las 11 de la mañana con 15 minutos. Oye, con un rico sol para qué también. Está haciendo un bonito día, hay un cielo, no te puedo decir que sea totalmente despejado, no está, está unas nubecitas por la zona oriental, veo que está nublado, es decir, podría ser que por allá por Papayacta, por allá esté un poquito más nublado, creería yo, viendo desde aquí, ¿no? Lo poco que se puede ver desde aquí. Pero sobre nosotros hay un cielo prácticamente azul. Y como dice la canción, no hay cielo como el de Quito, definitivamente. Mi querida Dani Spin, cuéntame con qué vamos ahora.
3: Oye, Mati, querido, déjame contarte que yo sigo en el Mercado Santa Clara y me encantaría que me preguntes qué es todo lo que he comido hasta el momento.
2: A ver, déjame hacer entonces la pregunta. Dani Spin, cuéntanos en el Mercado de Santa Clara qué es lo que has comido hasta este momento.
3: Oye, por fin pude probar un buen hornado.
2: Qué rico, ¿no? Qué rico es el hornado.
3: Me dieron como una entradita de mote con chicharrón. Ajá. Y ahí un picadillo de cebolla con hierbitas. Ay, y ahorita, bueno, hace un rato me comí el hornado. Qué cosa tan deliciosa, pero aquí encuentras específicamente en este mercado caldo de gallina, hay un caldo de menudo, hay corvina, hay encebollado, hay bolones, tortillas, jugos naturales. Y en un momento que termine de contarte lo que tengo para este segmento, voy a ir a probar unas frutas de exóticas que me dijeron que solo encuentro en este mercado Santa Clara.
2: ¡Qué lindo! Y también, claro, como tenemos tiendas donde hay estos importadores que traen cosas interesantes de afuera, también vale la pena pegarse un brinquito por ahí y no sé, en estos kioscos, por ejemplo, donde venden, que te venden especies, que hay cosas interesantes también, vale la pena. Y ¿sabes qué, Dan Spin? Una cosa que sí es recomendable totalmente, el jugo de naranjilla, si me permites la recomendación.
4: ¡Qué rico!
2: ¡Qué rico!
3: Maravilloso. Tuve que salir yo a hacer mi propia ruta porque nunca me llevaste, Mati, pero estoy eternamente agradecida contigo por brindarme este espacio para compartir con mis amigos del Mercado Santa Clara.
2: Perfecto, perfecto. Cuéntame, ¿qué tenemos?
3: Vamos a hablar acerca de Isaac Newton, el hombre que descubrió las leyes que ordenan el movimiento del universo. Isaac Newton fue un físico matemático y pensador inglés que transformó nuestra comprensión del movimiento y la gravedad. En su obra Principios Matemáticos de la Filosofía Natural, publicada en 1687, formuló las tres leyes del movimiento y la ley de gravitación universal. Newton mostró que los movimientos de una piedra, una carreta, la luna y los planetas podían comprenderse mediante principios matemáticos comunes. Por primera vez, el cielo y la tierra parecían obedecer las mismas leyes fundamentales de la naturaleza.
2: Qué interesante, mi querida Dani. Newton encontró unidad donde otros contemplaban mundos separados. Él dijo, a ver, Wambras, ¿y si esto es parte de lo mismo, ve? La piedra y la luna obedecían un mismo principio. Tal vez la sabiduría consista precisamente en descubrir que detrás de las diferencias visibles existen leyes profundas conectando silenciosamente todas las cosas. Y es que es así. Me encanta mi Facundo Cabral. Facundo Cabral dice, donde el necio ve dos,

el sabio ve uno. Otra vez, donde el necio ve dos, el sabio ve uno. El sabio mira que no hay diferencia entre arriba abajo, entre adentro afuera, entre izquierda y derecha. No hay diferencia. Que la diferencia más bien la marca el necio. Eso es lo que pasa. La gravitación universal proponía algo extraordinario. Todos los cuerpos con masa se atraen mutuamente. La fuerza que hace caer un objeto hacia la Tierra está relacionada con la misma interacción que mantiene la Luna en su órbita. Sus tres leyes explicaron además cómo los cuerpos permanecen en movimiento, cómo responden cuando reciben una fuerza y cómo toda la acción produce una reacción. Estas ideas proporcionaron fundamentos esenciales para la mecánica, la ingeniería, la astronomía y siglos posteriores de desarrollo tecnológico. A Isaac Newton, nosotros le debemos mucho del desarrollo tecnológico que tenemos hasta el día de hoy. Muchísimo. Muchas de las personas creen que no, que ya solo es a Einstein y a Hawking y a los... No. Le debemos mucho a Isaac Newton. Gracias a Isaac Newton podemos entender el mundo. Muchas de las cosas que en esa época eran parte de la brujería, tal vez, ¿no es cierto? El universo de Newton no era un conjunto de acontecimientos aislados. Cada movimiento tenía relación con fuerzas y respuestas. También nuestras acciones producen consecuencias. Aquello que hacemos entra en la trama de la existencia y de alguna manera vuelve transformado hacia nosotros. Y es que nada se destruye, todo se transforma. También veíamos la semana pasada el famoso ojo de Shiva, donde teníamos tres momentos: el constructor, el que preserva y el que destruye. Todo tiene que ser destruido para volver a crearse nuevamente. Entonces, me pongo a pensar en lo más simple. Una fruta cae al suelo del árbol y empieza su proceso de putrefacción. Y empieza a podrirse, y empieza a dañarse, y empieza a oxidarse. ¿Para qué? Para que sea el alimento de otros seres y volver a otra vez el proceso. Es decir, esa energía que antes fue de la manzana, de la pera, de cualquier fruta, hoy es una energía que se pasa a un cuerpo animal. Y este cuerpo animal utiliza esa energía para volver a dar vida y vuelve el proceso nuevamente. Así que me parece súper interesante. Newton nació prematuramente en Woolshop, Inglaterra, a finales de 1642, según el calendario utilizado allí entonces. Su padre había muerto antes de que él naciera. Cuando Isaac tenía aproximadamente 3 años, su madre volvió a casarse y se trasladó a vivir con su nuevo esposo, mientras el niño quedó al cuidado de su abuela. Aquella separación marcó una infancia compleja. Años después, sus escritos revelarían una personalidad introspectiva, intensa y muchas veces solitaria, profundamente volcada hacia sus propios pensamientos. Entonces aquí es donde uno también ve, ¿no? Imagínate. En esa época la señora se vuelve a casar, había muerto su esposo, se vuelve a casar y le deja al hijito al cuidado de la abuela. Entonces esa acción, la señora tenía todo el derecho de casarse, ¿no es cierto? Pero la acción genera en Isaac Newton un vacío, y de ese vacío habla después, y lo hace con una personalidad introspectiva además. Algunas infancias nos enseñan demasiado pronto el significado de la ausencia. No podemos saber exactamente cómo una herida constituirá a un, no sé, tal vez una línea, tal vez una cicatriz dentro de la personalidad. Pero la soledad también puede convertirse en territorio de búsqueda. A veces quien mira mucho hacia adentro termina viendo más lejos. Y yo te pregunto a ti que me estás escuchando en este momento, ¿tengo o no razón? Cuando nosotros vemos hacia afuera, hacia la moda, hacia las cosas que el dinero puede comprar, hacia la belleza, ¿cuál es el resultado? Dime cuál es. Tal vez en este momento seas muy bonita, o seas muy guapo, muy elegante. ¿Cuánto dura eso? En el mejor de los casos dura lo que dure la plata, ¿no es cierto? Si yo tengo este momento plata porque vivo con mis papás, porque puedo comprarme ropa de marca, porque puedo lo que sea, bueno, a buena hora, ¿no es cierto? Pero cuando ya me toque solito a mí o solita ahí, ya habrá que restringirse un poquito en relación a eso. Ahora, pensemos que te va bien. Pensemos que tienes un buen cargo y que te logras sustentar y logras tener un buen ingreso. ¿Hasta cuándo va a durar eso? Hasta que llegue la vejez. Entonces te pregunto,
¿La búsqueda está afuera o la búsqueda está adentro? Porque cuando las personas viejitas empiezan a hacer esta introspección, te das cuenta que tienen un brillo especial en los ojos. Son personas lindas, con un brillo fantástico. Entonces te pregunto nuevamente, ¿la búsqueda está afuera, en aquello que la plata puede comprar, o adentro, donde es tu territorio de libertad, aquello que no hay plata que pueda comprar? El desarrollo adentro es el que funciona. Y tú me vas a decir en este momento, claro, yo me desarrollo adentro, claro, ahora me compro ropa de marca, ahora... Sí, pero bueno, hay personas que ya no necesitan comprarse ropa de marca cuando hacen el desarrollo adentro. Cuando entienden que no importa lo de afuera, y Facundo Cabral habla sobre eso diciendo, ¿qué es un general desnudo? Escucha la pregunta, ¿qué es un general desnudo? ¿Y por qué pregunta? Porque has visto que los generales tienen un montón de medallas, un montón de insignias, un montón. ¿Por qué valen? ¿Por qué se les cuadra a todo el mundo? Por esas medallas, por esas palas que tienen en los hombros. Sabes que es un general gracias a esas insignias. Pero si se desnuda, ¿cómo le puedes diferenciar? Si yo no lo conozco al general, yo no he tenido la suerte de conocerlo, y voy a servir en un destacamento en otra parte, ¿cómo sé que es el general? La única manera de saber es a través de las cosas que veo afuera. En cambio, la sabiduría, cuando tú encuentras... Hay personas como las abuelitas, por ejemplo. Las abuelitas que tienen una bondad maravillosa y que te reciben en sus casas y que te hacen comidita. Muchas, no todas, muchas. ¿Por qué valen? ¿Por insignias o por eso que tienen adentro? Qué bonito, ¿no? Qué bonito. Hay mujeres, hay hombres que con la vejez, oye, se hacen más sabios, más ricos. Personas que nunca tuvieron adquisiciones económicas, que nunca tuvieron plata, pero que tuvieron una sonrisa, que siempre te recibieron con mucha cordialidad, que siempre hubo un plato en sus mesas para que tú puedas comer. No es la mesa más opulenta, no es la mesa más linda, no es la habitación con más luz, con más cuadros. No. Posiblemente es una habitación de comedor hasta oscura, pero siempre había un platito de sopa, siempre había ahí un abrazo, siempre ahí había un gesto de cariño. Entonces, ¿dónde es la búsqueda? ¿Afuera o adentro? Te dejo pensando, gracias al gran Isaac Newton. Eduardito Parra, haz lo tuyo. One, two.

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1: Son las 11 de la mañana con 29 minutos.
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3: Bienvenidos al microinformativo Noticias Express. De inmediato arrancamos con la información. El Metro de Quito cuenta con 11 procedimientos específicos para la atención de emergencias, los cuales son desarrollados y revisados con las instituciones responsables de la atención de emergencias en la ciudad y la coordinación con el ECO 911. Estos protocolos contemplan posibles escenarios como atentados terroristas, vandalismos, descarrilamientos, inundaciones, colisiones de trenes, una eventual erupción del volcán Cotopaxi, sismos, entre otros. A esto se suman 28 procedimientos relacionados con seguridad, el reglamento de operaciones y planes de autoprotección, vigilancia y seguridad de pasajeros, evacuación, prevención de riesgos laborales, asistencia a usuarios y seguridad ferroviaria. La Fiscalía General del Estado solicitó a la Corte Nacional de Justicia vincular a 9 personas más a la investigación por presunto peculado dentro del caso Progen. Según el pedido presentado por el fiscal general del Estado encargado, Carlos Alarcón, durante la instrucción fiscal aparecieron nuevos elementos que hacen asumir la participación de estas personas en el delito de presunto peculado. El caso Progen está próximo a cerrar su etapa de instrucción fiscal este 20 de agosto. La investigación involucra a técnicos de carrera, exgerentes y un exministro de Energía. En total eran 21 procesados, de los cuales 19 tienen prisión preventiva. Hasta aquí la información, retornamos en los próximos minutos.
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2: Sí, señor, vamos a hablar justamente de que la magia aquí la pones tú. Y la vas a poner ahora con esta enseñanza hermosa que trae Galileo Galilei, mi querida Dani Spin.
3: Claro que sí, Mati, querido. Déjame contarles que Galileo Galilei fue matemático, físico y astrónomo italiano nacido en 1564, protagonista fundamental de la revolución científica. No inventó el telescopio en 1609, conoció noticias sobre instrumentos ópticos desarrollados en Países Bajos y construyó versiones mejoradas. Al dirigirlas hacia el cielo, encontró un universo totalmente diferente del imaginado durante siglos. Él observó irregularidades en la Luna, incontables estrellas, satélites alrededor de Júpiter y posteriormente las fases de Venus, transformando nuestra comprensión del cosmos. De hecho, las observaciones de Galileo debilitaron aspectos fundamentales de la antigua cosmología.
2: Aristotélica.
3: Y cuatro cuerpos, exactamente, de hecho, si cuatro cuerpos podían girar alrededor de Júpiter, entonces no todo orbitaba la Tierra. Y de hecho, las fases de Venus resultaban incompatibles con el modelo tradicional y eran coherentes con sistemas donde Venus gira alrededor del Sol. Galileo defendió el modelo y también realizó importantes estudios sobre movimiento. De hecho, su gran revolución fue unir matemáticas, observación y experimentación para interrogar directamente a la naturaleza.
2: Así es, mi querida Dani Spin. Yo quiero rescatar de Galileo Galilei el asunto de que él haya sido una persona que nos enseñó a ver un poquito más allá, que nos enseñó a decir esta frase que la hizo popular Enchufe TV y quién dice. Entonces, aquí yo quiero mencionar una frase filosófica que me parece brutal. Ya no hablando de Enchufe TV. ¿Quién dice? Es la primera pregunta que yo hago, coma. ¿Y quién es ese quién? ¿Por qué? ¿Quién dice? La profesora dice que no hay cómo hacer el deber así. ¿Y quién es ese quién? Una persona que tiene un montón de miedos, que fue educada bajo la educación tradicional, que tiene, no sé, lo que se te ocurra. Entonces, ¿quién dice? ¿Quién dice que no puede ir al exterior? Mi papá que siempre vivió aquí bajo las faldas de mi abuela, que no se atrevió nunca a salir, que fue cobarde para empezar negocios, que la platita de la herencia de los abuelos fue haciendo agua tal vez en algún mal negocio o con los amigos. ¿Quién dice es él? Y la segunda pregunta, ¿y quién es ese quién? Una persona que no tiene las credenciales para decirme si debo o no viajar. Con esto no te estoy diciendo, con este ejemplo que te puse, no estoy diciendo que no honres a padre y madre. No, en absoluto. Lo que te estoy diciendo es que cuando nosotros escuchamos consejo, cuando nosotros escuchamos palabra de los demás, tenemos que entender quién lo dice. Hay una persona que dice que nosotros tenemos que ser valientes y que no importan las cosas que pasen, que tenemos que salir adelante y luchar. ¡Qué bonito mensaje, oye! ¡Qué lindo mensaje ir a luchar! ¿Y quién es ese quién? Una persona que debe pensiones y alimentos, una persona que pone juicios para que le bajen las pensiones teniendo plata, una persona que se escapa de la ley, una persona que... ¿Me entiendes? Entonces, ¿quién dice esta persona? ¿Y quién es ese quién? Oh, ha sido alguien que no vale mucho la pena. ¿Me entiendes? Entonces, por eso es que me llama mucho la atención esto de Galileo Galilei, porque va más allá. ¿Quién dice que todo da vuelta alrededor de la Tierra? ¿Quién dijo? Ah, eso dijo Monseñor y... Acuérdate que Monseñor es bien bravo. ¿Y quién es ese quién? Un señor que no tenía los instrumentos para poder ver lo que estoy viendo yo. Si él tuviera los instrumentos, tal vez y pensara lo que estoy pensando yo. O tal vez por cobarde callara. ¿Me entiendes? Eso es lo interesante de Galileo Galilei. Hay momentos en que observar honestamente significa aceptar que nuestras antiguas certezas ya no alcanzan. Y eso nos pasó, creo, a todos en el momento de la adolescencia, ¿no? Yo me acuerdo que yo admiraba muchísimo a una persona. No te voy a decir a quién, ya, pero es una persona histórica, una persona de la historia mundial, de la historia latinoamericana. Le admiraba muchísimo, hasta que un día escuché que se hablaba pestes de él. Me molesté muchísimo. Pero las personas que hablaban de él tenían un montón de razones para hacerlo. Habían leído libros diferentes a los que había leído yo. Comencé a leer los otros libros y me di cuenta que ellos tenían razón. Se me cayó un ídolo. Qué interesante, ¿no es cierto? Crecer espiritualmente también exige una valentía. Mirar nuevamente aquello que creíamos conocer y permitir que la realidad sea más grande que nuestras propias creencias. Sí, señor. Galileo nació en Pisa, ahí donde está la Torre de Pisa. Su padre, Vicentino Galilei, fue músico y teórico musical, interesado en estudiar mediante experimentos las relaciones entre sonidos y tensiones de las cuerdas. Esa combinación de la música, las matemáticas y la observación formó parte del ambiente intelectual del joven Galileo. Por deseo familiar ingresó a la Universidad de Pisa para estudiar medicina, pero terminó sintiéndose mucho más atraído por las matemáticas y la filosofía natural. Abandonó los estudios médicos y comenzó a construir su propio camino intelectual, lo que hablábamos hace un momento. Cuando nosotros sentimos que tenemos una afición hacia otro lado, puede ser la tradición familiar, puede ser lo que sea, nos vamos por allá. A veces comenzamos caminando hacia un destino que otros imaginaron para nosotros hasta que escuchamos nuestra propia voz. Galileo abandonó una dirección prevista y siguió aquello que despertaba su curiosidad. ¿Qué hubiera pasado si Galileo Galilei se hubiera hecho médico? No sé, tal vez hubiera inventado algo, o tal vez nada, o tal vez nada. Encontrar la vocación también requiere aprender a reconocer nuestra resonancia interior. Y me pongo a pensar yo, ¿qué hubiera sido si tú, que me estás escuchando en este momento, no hubieras seguido la carrera que seguiste y hubieras seguido otra? ¿Quién sabe? Quizás en este momento teníamos una persona realmente importante dentro de esa carrera en el Ecuador. O tal vez no. ¿Quién sabe? Y teníamos una persona casada con otra pareja, con otros hijos, evidentemente, ¿no? Siendo feliz. O quién sabe si siendo profundamente miserable. Bueno, te pongo a pensar en eso. Galileo enseñó matemáticas primero en Pisa y posteriormente en París.

estudió sistemáticamente la caída y el movimiento. La ciencia comienza cuando una autoridad deja de ser suficiente y aparece la necesidad de comprobar. Sí, esto dice el pastor, esto dice el sacerdote, esto dice el gobierno, esto dice el profesor, el científico, pero yo quiero comprobarlo. No sé, la gente dice, ¿para qué vas a comprobar? Por Dios, pero si ya está diciendo, porque quiero comprobar, porque quiero tener esa certeza en lo profundo del corazón, eso quiero. La ciencia comienza cuando una autoridad deja de ser suficiente y aparece la necesidad de comprobar. Totalmente. También interiormente podemos vivir así. No aceptar una idea solamente porque siempre fue repetida. La experiencia consciente puede ayudarnos a distinguir tradición, creencia y verdad. ¿Cuántas de las cosas que en este momento tú crees, cuántas son verdad? Son verdad porque tú las comprobaste. No porque simplemente las creíste porque te dijo alguien más, porque tú las comprobaste. ¿Cuántas? En 1609, Galileo escuchó hablar de un instrumento creado en Países Bajos capaz de acercar visualmente objetos lejanos. Sin tener uno delante, inicialmente trabajó para construir sus propias versiones y que aún siguió aumentar progresivamente su capacidad. Podía haber utilizado aquel instrumento solamente con fines militares o comerciales, pero hizo algo decisivo. Apuntó hacia el cielo. La herramienta diseñada para mirar distancias terrestres se convirtió en sus manos en una ventana hacia regiones que ningún ser había visto todavía. Entonces me parece impresionante porque él ya estaba un paso de avanzada. Evidentemente ya lo estaba. El instrumento era importante, pero más importante fue la pregunta de Galileo. ¿Qué ocurre si miro hacia arriba? ¿Qué ocurre? Una misma herramienta puede producir resultados distintos dependiendo de la conciencia por la que se la utiliza. La creatividad comienza muchas veces cambiando la dirección de nuestra mirada. Él pudo haber elegido que esta herramienta servía para lo militar, pero decidió que esta herramienta tenía que servir para poder hacer que el hombre se acerque más hacia las estrellas. Esa es la historia de Galileo Galilei. Nosotros ya volvemos.

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1: Encontramos algunos videos de TED con respecto a Charles Darwin, a la teoría de la evolución, que me parece una cosa muy bonita. Se peleó la evolución con la iglesia. Tenían ciertas peleas ahí. Por ejemplo, Teilhard de Chardin fue quien dijo: oigan, pero ¿por qué la pelea si las dos cosas pueden mantenerse juntas? Y le dijeron: cállese, señor, no sea malito, cállese. Y le tuvieron calladito ahí, y su teoría tampoco llegó muy allá, su forma de pensar fue opacada más bien, entonces no llegó muy lejos. Mi querida Dani Spin, cuéntanos qué tenemos ahora.
2: Claro que sí, justamente para acotar lo que mencionaste, Mati querido, Charles Darwin fue un naturalista inglés nacido en 1809, cuya teoría de la evolución por selección natural transformó profundamente nuestra comprensión de los seres vivos. Darwin propuso que las especies no son formas inmutables, sino que las poblaciones presentan variaciones heredables. Y de hecho, cuando algunas favorecen la supervivencia o la reproducción en determinado ambiente, puede hacerse más comunes a través de generaciones, acumulados durante enormes periodos, y estos cambios ayudan a explicar la extraordinaria diversidad de los organismos que han habitado en nuestro planeta. De hecho, en 1859, Darwin publicó El origen de las especies, una de las obras científicas más influyentes de la historia. Su teoría mostró que las diferentes especies podían estar relacionadas mediante ancestros comunes. Esto incluye al ser humano. Darwin, de hecho, no afirmó que descendemos de los monos o que existe actualmente, sino que los humanos y otros primates compartimos antepasados remotos. Su explicación cambió biología, medicina y nuestra propia identidad, situándonos dentro de la historia natural de la vida y no fuera de ella.
1: Totalmente, mi querida Dani Spin. Charles Darwin, comprender que compartimos raíces con otras formas de vida puede ser una profunda lección para la humanidad. No estamos separados de la naturaleza, pertenecemos a la naturaleza. La semana pasada hablamos justamente de eso, ¿no? Cuando hablábamos de la cosmología, la forma de entender la mitología andina. Para las personas del Ande, no es que nosotros tenemos, para las culturas indígenas andinas, no. Yo no tengo tierra, yo no tengo ropa, yo no tengo amigos. No. Pertenezco a la tierra, pertenezco a un grupo determinado de amigos, pertenezco a... Y esta pertenencia me genera responsabilidad. Entonces, de entender como Darwin que nosotros pertenecemos es una cosa fantástica. Darwin nació en Shrewsbury, Inglaterra, dentro de una familia acomodada, intelectualmente activa. Su abuelo, ¿sí?, había sido médico y pensador interesado en la naturaleza. Charles perdió a su madre cuando tenía 8 años, una experiencia dolorosa de la que se habla poco posteriormente. Desde niño desarrolló pasión por coleccionar objetos naturales, observar animales y recorrer el campo. Todavía no existía el gran científico Charles Darwin, sino que había simplemente un muchacho curioso, fascinado por los escarabajos, por las piedras, por las plantas, por las pequeñas diferencias que hay entre unas especies y otras. La vocación puede comenzar con una curiosidad. Y me imagino que aquí me darás la razón, porque hay muchas, muchas personas que nos están escuchando que son curiosos. ¿Cómo funciona la licuadora? ¿Y si le desarmamos? Hijo, ¿y ahora cómo le volvemos a armar? ¿Cómo funciona esto? ¿Cómo funciona el otro? Eso somos. Y Charles Darwin nos lo recuerda. ¡Qué bonita historia! Y qué bonito haber tenido este programa con la información que hemos tenido con respecto a esto y poder relacionarla con nuestro día a día. Yo quiero agradecerle profundamente a las personas de Micur Radio, a todo nuestro equipo técnico que ha permitido que nosotros estemos aquí. Muchas gracias de corazón a ti que has estado escuchando este programa desde tu casa, desde tu trabajo, desde tu celular, tal vez, desde tus audífonos. Muchísimas gracias. Y muchas gracias a ti, mi querida Dani Spin.
2: Gracias, Mati, querido. Para mí siempre es un gusto y un placer compartir el micro contigo y gracias a ustedes que siempre nos escuchan a través de la frecuencia de la 102.9 FM, la radio de Quito.
1: Un abrazo, entonces. Nos vemos el día de mañana. Chau, chau.
0: Son las 12 del mediodía, con 2 minutos. 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
0: 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Una funda o carcasa que cura la adicción al celular. Para combatir el uso excesivo del teléfono móvil, una empresa de neurociencia ha desarrollado una funda que rompe con todo lo esperado. En lugar de ser ligera, pesa casi 3 kilogramos, más que muchas laptops de 16 pulgadas. La idea de Mother Neuroscience es simple pero radical. Al hacer que el smartphone sea incómodo de sostener, tus manos y brazos se cansan rápido, lo que crea un bucle de retroalimentación contra el uso excesivo.
6: Oye, despacio, cerebrito.
0: La carcasa está hecha de acero inoxidable y se ajusta con tornillos, por lo que no se quita fácilmente. El producto, que se financia a través de una compañía colectiva, está disponible en versiones de acero inoxidable desde unos $210 y otra aún más pesada por $500. Mientras unos lo ven como una icónica solución extrema, otros consideran que este enfoque físico más que tecnológico podría ser una forma práctica de reducir nuestro tiempo frente a la pantalla. ¿Te imaginas sostener tu celular como si fuera una pesa? 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
1: A las 12 horas con 5 minutos. Muy buenas tardes, bienvenidas, bienvenidos a MQ Noticias, emisión central correspondiente a miércoles, ya 19 de agosto de 2026. Tenemos un sol radiante en el distrito metropolitano de Quito, así que aprovechen estos últimos días de clases, ya son últimas semanas, para irse preparando para el retorno a clases. Así que la invitación es para que usted disfrute de los parques metropolitanos en la ciudad, pero también de algunas ofertas que hay en la capital, sobre todo ya los fines de semana. Con estas recomendaciones, saluda al equipo completo que hace posible que lleguemos a cada uno de sus hogares. En los controles, Eduardo Parra, en la coordinación de este espacio, Karina Villalta, en la transmisión a través de nuestras redes sociales, Cristian Correa, en la conducción les acompaña Estefanía Santillán. Bienvenidas, bienvenidos.
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1: Fiscalía pide vinculación de 9 personas adicionales en el caso Progen. El fenómeno del Niño podría alcanzar una intensidad histórica entre octubre y diciembre de este año. Ecuador registra 1.314 incendios forestales en 50 días y casi 9.800 hectáreas afectadas. En el ámbito local, la Agencia Metropolitana de Control sancionó a 133 personas por quemas a cielo abierto entre el 2025 y 2026. El mercado de Cotocollao refuerza la prevención ante incendios con simulacro y capacitación. En los deportes, un vicepresidente del Consejo de la FIFA retira su apoyo a Gianni Infantino.
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1: Son ya las 12 horas con 7 minutos. Arrancamos con el desarrollo de la información en el ámbito nacional. La Fiscalía General del Estado ha solicitado a la Corte Nacional de Justicia vincular a 9 personas más a la investigación por presunto peculado dentro del caso Progen. Según el pedido presentado por el fiscal general del Estado encargado, Carlos Alarcón, durante la instrucción fiscal, aparecieron nuevos elementos que hacen presumir la participación de estas personas en el delito de presunto peculado. Según información de Ecoavisa, el caso Progen está próximo a cerrar su etapa de instrucción fiscal este 20 de agosto. La investigación involucra a técnicos de carrera, exgerentes y un exministro de energía. En total eran 21 procesados, de los cuales 19 ya tienen prisión preventiva. Entre las personas que Fiscalía busca incorporar al proceso constan los siguientes: Cristian Andrés Dajic Quijano, subgerente de Termo Pichincha; Marlon Iván Casilla Hernández, administrador del contrato de Salitral; Luis Javier Uxa Guanotasig; José Luis San Pietro Saquicela, primer administrador del contrato de Quevedo; Marcos Alberto Guerrero Bravo, segundo administrador del contrato de Quevedo; Daniela Piedad Gordillo Ramírez, del área jurídica de Selec; José Javier Aymara Guaita; Peter Cristian Derek Pozo, ex asesor del ministro Roberto Luque; José Manuel Oliviera Aliu, ex asesor del ministro Roberto Luque. Mientras tanto, la Fiscalía busca incorporar a la investigación a José Luis San Pietro y Marcos Guerrero, quienes estuvieron a cargo de la administración de los contratos de las centrales de Salitral y de Quevedo. La solicitud se relaciona con la investigación por presunto peculado que ya se seguía contra el exministro Antonio Goncalves. La Fiscalía sostiene que cuenta con nuevos datos obtenidos durante la instrucción fiscal que justificarían ampliar el número de personas investigadas. Son ya las 12 horas con 9 minutos. Avanzamos con más información. El asambleísta del Partido Social Cristiano, Alfredo Serrano, criticó la falta de claridad en la agenda legislativa y pidió que se prioricen temas como seguridad, salud, abusos del sistema financiero y de los servicios de medicina prepagada. El legislador afirmó que durante su gestión ha realizado alrededor de 10 pedidos de información al Ministerio de Salud sin recibir respuestas. Asimismo, denunció dificultades para que los ministros comparezcan ante las comisiones legislativas. legislativas y sostuvo que esta falta de información limita el control político sobre la situación de los servicios públicos. Además, Serrano cuestionó el funcionamiento de la Asamblea Nacional, por lo que demanda que se independice, fortalezca el debate y cumpla con sus funciones de legislación y fiscalización, ya que si no se hace estos cambios no habrá modificaciones sustanciales en el funcionamiento del Parlamento, porque según su criterio la agenda responde principalmente a los intereses del gobierno y esto aumenta la confrontación política y deja de lado problemas urgentes para el país.
2: Que la Asamblea lamentablemente sigue siendo el patio trasero de Carondelet, lo cual es lamentable. De manera que se ahonda más la confrontación en la Asamblea, el país tiene problemas serios, muy serios, y que ameritan debates serios. No nos centramos en lo que realmente le interesa al país, a los problemas del país. A la agenda que tiene la Asamblea Nacional es la agenda que tiene el gobierno nacional, de manera que el resto estamos ahí para acoplarnos. Entonces, uno espera que se traten temas importantes en la Asamblea Nacional, temas, por ejemplo, los abusos que están cometiendo las instituciones financieras con sus clientes, los abusos que están cometiendo seguros de medicina prepagada contra las personas que son sus clientes. Es decir, tenemos varias denuncias y hay proyectos de ley al tema, de los temas que deberíamos tratar, pero lamentablemente no se lo hace. Todavía no inauguramos la tarea fiscalizadora de la Asamblea y lo más importante es que no hay independencia del Ejecutivo. La única esperanza que yo tengo, obviamente, y nosotros como partido tenemos, que cambien luego de las elecciones seccionales, donde tenemos la confianza de que el pueblo nacional, el pueblo ecuatoriano castigue en las urnas a quien obviamente están cometiendo esta serie de abusos para con el país. Tenemos una asamblea castrada, no hay fiscalización en la Asamblea Nacional, está vetada definitivamente, se ha construido una barrera impenetrable a favor de mantener la impunidad y no sacar al aire los problemas que existen actualmente de corrupción y que la Asamblea Nacional está obligada moral y legal y constitucionalmente a fiscalizar en la parte política, pero que lamentablemente no se hace.
1: Son ya las 12 horas con 12 minutos. Avanzamos con más información. La asambleísta Jairén Noriega se refirió al proyecto de ley antimafias. Señaló que hasta el momento no conocen el borrador del informe para el primer debate y expresó su preocupación por las observaciones realizadas durante el tratamiento del proyecto. La legisladora explicó que representantes de la academia y de distintas instituciones públicas, incluida la Fiscalía General del Estado, han realizado observaciones que espera sean incorporadas por la comisión.
3: Por la fuerza de los votos, muchas veces lo que suele suceder en esta comisión es que tal cual llegan los proyectos de ley, se terminan aprobando, y creo que en esta ocasión eso sería un error porque se ha hablado de falencias, o más bien de un proyecto de ley incompleto, un nombre tan grande y tan vendedor y tan significativo como es Ley Antimafias, debería por supuesto tener unas aristas importantes, por ejemplo en lo que tiene que ver con fortalecer la superintendencia de bancos, superintendencia de compañías. Yo personalmente he pedido mesas de trabajo con la UAFE, también con Inmobiliar, para poder generar artículos y nuevas observaciones que realmente puedan significar al país herramientas para combatir el crimen organizado. Sin embargo, hasta la fecha no se han generado esos espacios de trabajo, así que estamos a la espera de ver qué es lo que sucedería con este informe.
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1: Son ya las 12 horas con 13 minutos. Avanzamos con más información. Cambiamos de tema. El fenómeno del Niño podría alcanzar una intensidad histórica entre octubre y diciembre de este año. La NOAA estima que un 69% de probabilidad de que se supere la fuerza de eventos anteriores, mientras que INOCAR reporta una anomalía de 2,6 grados centígrados en la temperatura del mar considerada fuerte. Expertos advierten posibles lluvias intensas, inundaciones, deslaves y afectaciones a la pesca, especialmente en la costa. El epidemiólogo Marcelo Aguilar alertó además sobre riesgos para la salud pública, como contaminación de agua y alimentos, aumento de diarreas, hepatitis, leptospirosis, infecciones de la piel y enfermedades respiratorias. La principal recomendación de los especialistas es preparar con anticipación los sistemas de salud, agua potable, alimentos, infraestructura y respuestas ante emergencias. La información con René Sánchez.
5: El investigador del INOCAR, Freddy Hernández, señaló que la temperatura superficial del mar alcanzó una anomalía de 2.6 grados centígrados, considerada fuerte, y que el fenómeno permanece activo desde hace unas 7 semanas. explicó que las condiciones actuales presentan similitudes estadísticas con los eventos de 1997-98 y 2023-2024, aunque esto no significa necesariamente que los impactos vayan a ser iguales. Entre los posibles efectos, según el especialista, está la disminución de la actividad pesquera y el aumento de lluvias, con riesgo de complicaciones e inundaciones en ciudades costeras como Guayaquil.
6: Todas las medidas de preparaciones que comenzaron en mayo, en realidad, imagínense, mayo a octubre, un escenario un poco exagerado, podría decir, a septiembre, que hay un adelanto a la época de lluvias, vieron meses de preparación y van a estar ahora sí, entre comillas, a prueba esa preparación que efectuó el gobierno, pero el gobierno lo hace a grandes escalas, ¿no? A nivel de ciudad, de provincia, de cantones, y nosotros lo hacemos a nuestra escala pequeña, y tuvimos tiempo, tenemos tiempo aún todavía, estamos agosto, se registró una lluvia, no quiere decir que ya hoy día va a volver a llover nuevamente, pero ya nos está avisando de que algo, estamos en una situación compleja climáticamente hablando, y podríamos ser más compleja si no nos preparamos del todo, o podríamos atenuar esos impactos si estamos mejor preparados.
5: El epidemiólogo Marcelo Aguilar, quien vivió la emergencia del Niño en 1997 desde el Ministerio de Salud, alertó que las lluvias podrían generar deslaves, aluviones e inundaciones, seguidos por problemas de abastecimiento de agua potable y alimentos. Advirtió además sobre un posible incremento de enfermedades gastrointestinales y de la piel.
7: La inundación va a producir en primer lugar la pérdida de agua potable y de alimentos. Ese es el elemento más crítico. El tema de seguridad alimentaria es uno de los impactos mayores que va a tener la población. En la primera fase de inundación van a predominar algunas enfermedades como infecciones de la piel, hongos, bacterias, infecciones de la piel, infecciones gastrointestinales por la contaminación del agua, diarrea, hepatitis, tifoidea, leptospirosis, que es una enfermedad que se produce por la contaminación de orina de roedores, principalmente para el agua y alimentos de consumo humano. Luego vienen algunos efectos sobre las enfermedades transmisibles, el cambio de clima, los contrastes van a producir infecciones respiratorias.
8: Realmente las autoridades tienen que actuar, ¿no? En todos los campos.
7: Tienen que actuar en un antes. Hay que vacunar frente a algunas enfermedades a la mayor cantidad de niños posibles. En algunas zonas más críticas se suele administrar una dosis alta de vitaminas que mejore la condición de respuesta de a los defensa, niños, ¿no? Vitamina D. Ajá. Se administran unas 1,000 unidades. Y una preparación. Además de esto, hay que desarrollar planes de orientación a la comunidad.
5: Los expertos llaman a fortalecer desde ahora la prevención sanitaria, el abastecimiento de agua y alimentos y la preparación ante inundaciones y deslaves, ante la posibilidad de un niño de gran intensidad. Para MQ Radio, reportó René Sánchez.
1: Son ya las 12 horas con 18 minutos. Avanzamos con más información. En otro tema, el jefe del Centro de Inteligencia de Ecuador, Michel Sensi Contugui, y su esposa murieron este 19 de agosto durante un accidente aéreo, y según información, este habría ocurrido en Kenia, confirmaron fuentes vinculadas al gobierno. La Autoridad de Aviación Civil de Kenia informó este miércoles sobre el fallecimiento de 7 personas, incluidos 6 turistas y un piloto, al estrellarse un helicóptero cerca del monte Ololoque. Según reporta la agencia de noticias EFE, el accidente aéreo ocurrió alrededor de las 9 de la mañana con 13 minutos hora local, 1 y 13 de la madrugada en Ecuador, en el condado de Samburú, pero el organismo no detalló la causa del accidente ni las nacionalidades de las víctimas del siniestro. Además de estar al frente del CIES en abril de 2024, Michel Sensi Contugui fue nombrado ministro del gobierno de Daniel Noboa. Son ya las 12 horas con 19 minutos. Avanzamos con más información. En otro tema, el gobierno estableció los procedimientos para el ingreso, registro y permanencia temporal en el país andino de militares estadounidenses, empleados civiles del Departamento de Defensa y contratistas de Estados Unidos a través de un acuerdo ministerial publicado este martes en el Registro Oficial. Firmado por el ministro del Interior John Reinberg, el texto establece que el personal estadounidense comprendido en el Estatuto de las Fuerzas SOFA se han registrado bajo la denominación de actos de comercio y actividades con motivos de viaje SOFA. Permitirá una permanencia temporal máxima de 180 días no renovables y podrá comprender múltiples entradas en el transcurso de un año. Para acogerse a este procedimiento, los interesados podrán presentar un pasaporte vigente o una identificación válida emitida por Estados Unidos, además de una orden de movimiento del Departamento de Defensa estadounidense. El acuerdo también señala que este personal no estará sujeto a sanciones u otras acciones administrativas de carácter migratorio mientras permanezca de forma regular en territorio ecuatoriano. El SOFA fue suscrito por Ecuador y Estados Unidos el 6 de octubre de 2023 y ratificado por el entonces presidente ecuatoriano Guillermo Lasso en febrero de 2024. La publicación en el registro oficial coincide con la visita a Ecuador del comandante del Comando Sur de Estados Unidos, Francis Donovan, a quien se reunió en Quito con el ministro de Defensa Giancarlo Lofredo y la cúpula militar ecuatoriana para abordar la cooperación bilateral en seguridad y la lucha contra el narcotráfico y el crimen organizado transnacional. Son ya las 12 horas con 20 minutos. Avanzamos con más información. Quito registra un aumento de robos mediante sustancias. 252 denuncias en el primer semestre de 2026 frente a 155 en el mismo periodo de 2025. Los casos se concentran en La Mariscal, Iñaquito y zonas universitarias, especialmente los viernes, y afectan principalmente a hombres. La Policía Nacional advierte que no todos los casos involucran escopolamina, pues también se utilizan sedantes como clonazepam, benzodiazepinas, y estas sustancias pueden causar mareos, desorientación, pérdida de memoria, disminución de la voluntad y somnolencia. Médicos especialistas señalan que la combinación con alcohol u otros sedantes pueden provocar depresión respiratoria, coma e incluso la muerte. Ante síntomas repentinos, recomiendan buscar ayuda médica de inmediato. La policía aconseja no aceptar bebidas de desconocidos, mantenerlas vigiladas y permanecer acompañado. La información con René Sánchez.
5: Quito concentra la mayor incidencia de casos relacionados con el uso de escopolamina en Ecuador, principalmente en zonas comerciales y universitarias. Enrique Terán, médico y docente de la Universidad San Francisco de Quito, explicó que la sustancia debe ingresar al organismo para producir efectos.
9: Que ahora tenemos que nosotros rescatar esas costumbres que aprendimos durante la pandemia. Vuelva usted, por favor, a llevar alcohol gel para que se higienice las manos cuando usted esté en contacto con algo que no es habitual para usted, cuando usted haya tocado algo, y evite bajo cualquier motivo tocarse los ojos, la nariz o la boca. Porque desafortunadamente la escopolamina sí tiene una acción relativamente rápida. Cuando ya entra a través de las mucosas, esa escopolamina tarda alrededor de 2 a 5 minutos. Es la prevención, la medida clave, más que tratar de revertir la exposición.
5: El médico emergenciólogo Iván Lima explicó que la escopolamina puede afectar al sistema nervioso central y que al combinarse con sedantes o alcohol puede generar una depresión respiratoria grave e incluso riesgo de muerte. También pueden producirse caídas y traumatismos debido a la pérdida del estado de alerta.
10: La escopolamina es una sustancia química derivada de un alcaloide derivado de la flor de floripondio o el guanto que se comunicaba, el cual a través de diversos excipientes químicos puede tener tanto aplicaciones en medicina, pero también ciertas derivados, ¿no es cierto?, para producir actos ilícitos. La escopolamina es una sustancia que es altamente disoluble. Ajá. Entonces se produce alcaliniza como un polvo, el cual puede estar disuelto en varias formas de poderlo administrar. Es por eso que se puede dar en líquidos, en bebidas, en alimentos, o también tiene una gran absorción a través de las vías respiratorias.
5: Los primeros síntomas pueden aparecer rápidamente, incluso en 1 o 3 minutos, dependiendo de la sustancia y la exposición. Ante la sospecha, la recomendación es buscar ayuda médica inmediata, especialmente si existe desorientación, somnolencia intensa, pérdida de conciencia o dificultad para respirar. La Policía Nacional recomienda no aceptar bebidas de desconocidos, mantenerlas bajo vigilancia, permanecer acompañado y acudir de inmediato a un centro de salud ante síntomas repentinos. Para MQ Radio, reportó René Sánchez.
1: Son ya las 12 horas con 24 minutos. Avanzamos con más información. En otro tema, del 1 de julio al 19 de agosto, el país ha registrado 1.314 incendios forestales. El Sistema Nacional de Gestión de Riesgos indicó que estos incendios han afectado aproximadamente 9.760,69 hectáreas de cobertura vegetal. En lo que va de agosto, la cifra de incendios forestales supera la de julio. Según la Secretaría de Gestión de Riesgos, en julio se registraron 631 eventos con 2.670 hectáreas afectadas, mientras que entre el 1 y el 19 de agosto se contabilizaron 683 incendios y más de 7.000 hectáreas afectadas. Los incendios han sido atendidos por el Sistema Nacional de Gestión de Riesgos en articulación con los cuerpos de bomberos, gobiernos autónomos, descentralizados y otras instituciones. Por número de eventos, las provincias con mayor recurrencia fueron Pichincha con 374, Imbabura con 263, Azuay con 162 incendios y Chimborazo con 120. Mientras que por superficie afectada, destacan Imbabura con 3.753 hectáreas, Loja con 2.527, Pichincha con 1.094 y Cachi con 922. La respuesta se ha desarrollado bajo un esquema de articulación territorial y activación escalonada de capacidades. Los cuerpos de bomberos y los GAT atienden inicialmente los eventos dentro de sus jurisdicciones, mientras que las coordinaciones zonales de la Secretaría General de Riesgos realizan seguimiento, articulación y gestión de requerimientos, así lo explicó la Secretaría. Cuando la magnitud, extensión o complejidad de un incendio supera las capacidades locales, se coordinan recursos especializados, entre ellos las brigadas de refuerzos de incendios forestales, otros cuerpos de bomberos y las Fuerzas Armadas. Los incendios han requerido el desplazamiento de recursos. Entre el 1 de julio y el 19 de agosto, se movilizaron 1.762 recursos para la atención de incendios forestales, entre ellos 360 técnicos especializados y alrededor de 639 personas de instituciones, comunidades, guardaparques y vigías, además de 7 drones y 4 helicópteros. También se utilizaron 220 batefuegos, 56 camionetas, 41 tanqueros, 39 unidades de combate y 31 unidades de rescate, entre otros recursos. En el componente aéreo se registraron 24 intervenciones, 137 descargas y más de 281.000 litros de agua descargados, principalmente en Pichincha e Imbabura. Durante este periodo no ha sido necesario solicitar cooperación internacional debido a que la respuesta ha sido atendida con capacidades nacionales.
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1: Son ya las 12 horas con 27 minutos. Ahora les damos a conocer información en el ámbito local. Con emoción y compromiso, 124 servidores profesionales y representantes de instituciones cooperantes fueron reconocidos por su labor social con personas en situación de calle y movilidad humana. El homenaje realizado en el Salón de la Ciudad puso en valor una tarea que empieza con escuchar, continuar con acompañar y busca devolver esperanza a quienes enfrentan exclusión y pobreza. La información con Luis Mora Cadena.
11: Este miércoles 19 de agosto, el municipio de Quito, a través del Patronato Municipal San José, reconoció a quienes trabajan en primera línea por las personas en situación de calle en el marco del mes de las luchas sociales. Son hombres y mujeres que recorren las calles, escuchan historias difíciles, brindan contención y acercan oportunidades. Una labor que, como explica Sofía Lagos, técnica de abordaje en calle, exige sensibilidad, paciencia y vocación de servicio.
12: Creo que es un trabajo muy importante porque identificamos qué necesidades tienen las personas, cómo están, su estado de salud. Tenemos muchas situaciones bastante complejas en calle y lo primero que hacemos es justamente eso, ese acercamiento humano, el poder escucharles, el identificar con ellos qué es lo que quieren o necesitan. A veces necesitan muchas cosas que nosotros no nos imaginamos, o devolverles esa dignidad de que alguien les mire, porque muchas veces son invisibles para las personas.
11: El diagnóstico municipal revela una realidad compleja. El 63% de las personas encuestadas lleva menos de 5 años en situación de calle y el 71% vive en pobreza o pobreza extrema. A esto se suma la violencia, la exclusión y las dificultades para acceder a servicios. Pero detrás de cada cifra hay un rostro, una historia y una posibilidad de volver a empezar. Andrés Garzón es uno de los miles de usuarios que han formado parte de estos servicios. Su vida demuestra que una mano extendida puede convertirse en un nuevo comienzo y que incluso después de tiempos difíciles siempre puede escribirse otra página.
13: Pienso que por lo menos la que yo he estado en el municipio municipio. El hogar de vida, tanto hogar de vida como abordaje, como el CPA, como el HCC, son instituciones que están dedicadas primordialmente a las personas, hombres, mujeres y familias también en la casa del hermano, en situación de calle, que no pueden salir de ese momento difícil. Ellos les dan la mano y pues y nos ayudan de una manera profesional a poder seguir adelante.
11: Por su parte, el director ejecutivo del Patronato Municipal San José mencionó que el reconocimiento es un justo homenaje a los trabajadores humanitarios que día a día, en diferentes circunstancias, apoyan a quienes más lo necesitan.
14: En reconocimiento a los habitantes de calle que hacen esfuerzos enormes por salir adelante en su vida, pese a las dificultades estructurales que tiene la sociedad frente a ellos. Y por otro lado, el trabajo tesonero de los trabajadores humanitarios, en este caso el Patronato San José, de la Secretaría de Salud, de la UBA, del municipio en general, estamos haciendo un reconocimiento a ese trabajo en primera línea de nuestros equipos de abordaje, de albergue, de comedores comunitarios, de atención extramural en nuestros servicios.
11: En este trabajo, los equipos de abordaje recorren Quito, brindan apoyo psicosocial, orientan sobre derechos y conectan a las personas con servicios especializados. En Quito, cada historia que vuelve a levantarse recuerda que la dignidad no se pierde en la calle y que siempre puede encontrar un camino para volver a florecer. Para MQ Noticias, reportó Luis Mora Cadena.
1: Son ya las 12 horas con 30 minutos. Avanzamos con más información local. La seguridad en los espacios de comercio municipal se construyen con preparación, responsabilidad y trabajo en equipo. El 13 de agosto, el mercado de Cotocollao realizó un simulacro contra incendios en la selección del patio de comidas, una actividad que contó con la participación de los comerciantes y el acompañamiento del cuerpo de bomberos. Para evaluar la capacidad de respuesta, el simulacro se ejecutó de manera sorpresiva. Este factor permitió recrear las condiciones reales de una emergencia, evidenciando la agilidad, la calma y el nivel de organización con el que las caseritas y caseritos reaccionan ante situaciones imprevistas. La actividad fue liderada por la Agencia Metropolitana de Coordinación de Comercio, la Administración del Mercado de Cotocollao, y contó con el apoyo de especialistas. Esta jornada incluyó también la capacitación práctica del uso de extintores. Durante el ejercicio, las y los caseritos actuaron de forma organizada siguiendo las indicaciones de los especialistas, respondiendo con agilidad y poniendo en práctica los conocimientos adquiridos. Estos espacios de formación resultan fundamentales para prevenir y responder eficazmente ante cualquier tipo de incidente o emergencia, protegiendo la vida de tanto de quienes laboran a diario en el mercado como la de miles de visitantes y familias que acuden a realizar sus compras. Saber cómo actuar frente a riesgos comunes como fugas de gas o fallas eléctricas es la mejor herramienta para mantener las instalaciones seguras. Más allá del aprendizaje técnico, este simulacro evidenció el alto compromiso de los comerciantes por mantenerse capacitados, trabajando de manera coordinada para cuidarse y garantizar un entorno seguro, limpio y protegido para toda la comunidad. La cultura de prevención y la corresponsabilidad se consolidan así como pilares esenciales para lograr un desarrollo seguro de las actividades comerciales. Prevenir es una tarea de todos. Con estas acciones, la Alcaldía Metropolitana de Quito y la Red de Mercados Municipales fortalecen la seguridad y promueven espacios más preparados para actuar ante posibles emergencias. Son ya las 12 horas con 32 minutos. Ponga muchísima atención porque la segunda fase de la rehabilitación de la avenida 12 de octubre avanza en La Floresta, pero también trae cambios temporales en la movilidad del sector. La intervención comenzó el pasado 18 de agosto y durará 15 días. La información con Luis Mora Cadena.
11: Mariela Muñoz, coordinadora de la Agencia Metropolitana de Tránsito, informó que permanecerá cerrada la parada de las universidades de la Ecovía durante la intervención. Las cooperativas Quitumbe, Guadalajara y La Floresta mantienen sus recorridos, pero circulan temporalmente por la avenida 6 de diciembre.
15: Por el momento tenemos un cierre generado en la avenida 12 de octubre y Estrada en sentido sur-norte. Este cierre está hasta la avenida 12 de octubre y Madrid, por lo cual el transporte público que circulaba por esta zona hasta el momento está siendo desviado por la avenida Patria, toma la avenida 6 de diciembre y continúa su ruta de desvío mientras ejecuten estos trabajos. Así también tenemos dos cooperativas que hasta el momento se encuentran circulando por la avenida Veintimilla, mientras esté habilitada esta intersección de la avenida Veintimilla y 12 de octubre, como es la cooperativa Guadalajara, Quitumbe, y así también tenemos la cooperativa de La Floresta.
11: El gerente de estudios y fiscalización de obras Quito, Roberto días antes, explicó que esta segunda fase busca concluir antes del inicio de clases en las universidades del sector.
16: El sector de la Floresta ahorita está siendo intervenida por la EMOB en 25 calles, 15 kilómetros de vía. Una de esas calles es justamente la 12 de octubre. La 12 de octubre se ha dividido en tres tramos principales de intervención, desde la Colón a la Madrid, de la Madrid a la Patria y de la Patria hasta la Targa. Ahorita nosotros estamos en el tramo Madrid-Patria porque ya hemos concluido el tramo Colón-Madrid. ¿En qué sentido estamos interviniendo? Desde la Patria hacia la Madrid, ¿no es cierto?, en sentido sur-norte. Después nosotros nos pasaremos a partir del 30 de agosto en el sentido norte-sur, desde la Madrid hasta la Patria. Y terminaremos en este tramo desde la Madrid hasta la Patria a mediados del mes de septiembre.
11: La Agencia Metropolitana de Tránsito recomienda a conductores y usuarios de transporte público anticipar sus viajes, respetar la señalización y considerar los desvíos para evitar demoras. La rehabilitación busca recuperar una vía clave de la Floresta y mejorar la circulación para conductores, peatones y usuarios del transporte público. Para MQ Noticias, reportó Luis Mora Cadena.
1: Son ya las 12 horas con 35 minutos. Avanzamos con más información. Este viernes 21 de agosto, el Parque Saldumbid en La Floresta se convertirá en una sala de cine al aire libre para disfrutar sin costo de una nueva jornada de cine a la plaza. Esta es una experiencia que invita a compartir, encontrarse y disfrutar de la producción audiovisual en un ambiente diferente. La iniciativa es impulsada por el municipio de Quito a través de la Administración Zonal La Mariscal. Tuvo su primera edición el pasado 14 de agosto y esta nueva función acerca al cine, el cine a la ciudadanía y fortalece el encuentro y la apropiación positiva de los espacios del barrio a través de la cultura. La propuesta da continuidad a la experiencia desarrollada en el 2025 que permitió generar espacios de encuentro ciudadano y fortalecer la convivencia. En esta nueva edición, en agosto y diciembre de este año, se prevén realizar 13 jornadas de cine comunitario con énfasis en la producción cinematográfica ecuatoriana. Las funciones estarán acompañadas de cineforos, conversatorios e intervenciones artísticas con el propósito de generar espacios de diálogo y reflexión sobre temas relacionados con la ciudad, la cultura y la convivencia.
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1: Son ya las 12 horas con 36 minutos. A esta hora nos enlazamos con nuestro compañero Byron Cervantes. Él nos cuenta que la Agencia Metropolitana de Control sancionó a 133 personas por quemas a cielo abierto. Esto entre el 2025 y 2026. Bienvenido, Byron. Te escuchamos. Buenas tardes.
17: Gracias, Steffi. Saludos cordiales, amigos oyentes. En efecto, las quemas a cielo abierto son prácticas ilegales y peligrosas, porque la combustión de basura o vegetación seca puede ser el inicio de incendios forestales, como los que afectaron a la capital en los últimos días. Por ello, la Agencia de Control del municipio de Quito sancionó a 89 personas en 2025 con multas que sumaron $20,910 y a 44 personas durante el 2026 con multas que alcanzaron un total de $10,600. El mayor número de sanciones en 2025 fue en Los Chillos, con 30 infractores sancionados y la multa total alcanzó $7,000. En Tumbaco, en cambio, los 18 sancionados pagaron una multa total de $4,230. Calderón, los 10,000 infractores cancelaron una multa de $2,350. Durante este año, Tumbaco tuvo 14 sancionados con un total de $3,374 de multa. La Delicia, en cambio, tuvo 12 infractores quienes pagaron una multa total de $2,892. Y Los Chillos, en donde 11 ciudadanos sancionados tuvieron que pagar un total de $2,651. Del 1 de junio al 13 de agosto de este año, la AMC realizó 137 actos de inicio, es decir, una notificación de infracción en la cual se señala la falta cometida. El infractor tiene legítimo derecho a la defensa, se otorga un plazo legal para que el ciudadano presente pruebas, descargos o rectifique su conducta. A la persona se le indica que de no justificar los hechos, el proceso continúa hasta emitir una sanción. En Quito, la quema a cielo abierto es una infracción que es sancionada, ya que la incineración de maleza o basura representa una de las principales causas de incendios forestales durante la época seca, como los que fue afectada la capital ecuatoriana. Hasta aquí la información desde la sala de redacción de Quito Informa, Byron Cervantes, Lima.
1: Muchísimas gracias a nuestro compañero Byron Cervantes por la información. Son ya las 12 horas con 39 minutos.
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1: Es tiempo de darles a conocer información en el ámbito internacional. Les contamos que hay un giro de última hora en la guerra comercial entre Washington y Ottawa. Es que Donald Trump pospuso por tres días los aranceles del 50% que iban a aplicarse a partir de este miércoles por la mañana a varios cientos de productos canadienses. Este es un anuncio realizado a menos de 2 horas del ultimátum fijado para obtener nuevas concesiones con Canadá. Un respiro de última hora de Donald Trump justifica con el anuncio de un acuerdo. Esta y otra información con Radio Francia Internacional.
19: En Ucrania, el exministro de Defensa Mikhail Fedorov llamó a elecciones presidenciales en medio de la guerra con Rusia, desafiando públicamente el mandato del presidente Vladimir Zelensky. Fedorov hizo el llamado a través de un video publicado en sus redes.
20: Democracia no puede ser заручницей России.
19: La democracia no puede quedar en manos de Rusia. Necesitamos un mecanismo legal y seguro para restablecer un proceso democrático pleno en Ucrania, incluso en medio de la guerra, dijo el exministro de Defensa ucraniano. En Kiev se organizó una manifestación a favor de Fedorov.
21: La gente se concentró aquí no por Fedorov como presidente, sino por Fedorov como ministro de Defensa. La gente está aquí únicamente para pedir que el gobierno escuche al pueblo y para que haya diálogo.
22: Por un lado, tiene razón al decir que una guerra prolongada destruye nuestra democracia, pero por otro lado, organizar elecciones es extremadamente difícil. Podría generar divisiones dentro de la sociedad y el desafío técnico que supone es considerable.
19: Estados Unidos anunció sanciones contra la presidenta de la Corte Penal Internacional, la japonesa Tomoko Akane, acusando a la institución de estar politizada. El gobierno japonés condenó la decisión. La primera ministra japonesa Sanae Takaishi declaró que la medida era lamentable y que su gobierno seguirá discutiendo el tema con Washington. El que sí aplaudió la decisión fue el primer ministro israelí Benjamin Netanyahu, quien tiene una orden de arresto de la CPI.
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1: Son ya las 12 horas con 42 minutos. A esta hora damos inicio ya a nuestra entrevista de la tarde. Hoy vamos a hablar sobre la reactivación en la zona La Mariscal. Este es un proyecto que inició en la actual administración, pero que a partir de febrero de este año ya se realizó la aprobación de una ordenanza a través del Consejo Metropolitano de Quito, en donde ya se habla sobre todo este proyecto y todos estos puntos que se deben trabajar en la zona. Para ello, ya está con nosotras Diana Narváez, jefa de la Zona de Cultura de La Mariscal, con quien vamos a hablar sobre estos proyectos que se vienen realizando para fortalecer la reactivación en La Mariscal. Diana, bienvenida a este espacio. Le saluda Estefanía Santillán. Cuéntenos, ¿cuáles son los avances que se tiene de esta reactivación en la zona La Mariscal? Que vemos una transformación gigantesca, la ciudadanía está regresando a este espacio emblemático de la ciudad, pero cuéntenos cuál es el trabajo que se ha hecho para tener estos resultados.
23: Gracias, Estefanía, y a todas las personas que nos escuchan, muchísimas gracias por estar atentos y por la invitación. Precisamente, hemos trabajado junto con la comunidad, creo que es un valor súper importante en tomar en cuenta, de esta importancia de tomarnos los espacios de la buena forma, ¿no? Uh-huh. De una forma sana, de colocar como lo llamo yo, un contenido posible para toda la ciudadanía. Entonces tenemos una oferta gastronómica por un lado, tenemos un enfoque cultural importante, que esto al final de esta suma importante de estos dos enfoques te brinda una seguridad y te brinda un bienestar, digamos. Vamos a la Mariscal, a sus lugares, a sus plazas y queremos buscar que la gente se sienta cómoda, que se sienta recibida, que se sienta en casa, ¿no? Que se sienta, que pueda salir a un lugar y se sienta seguro. seguro y que tenga una oferta. Y tenemos una gran oferta precisamente para este agosto.
1: Diana, y precisamente hay diferentes aspectos que se toman en cuenta para la reactivación de la Mariscal. Uno es el tema de apropiarse del espacio público, de nuevamente regresar, la reactivación económica. Pero yo sí quisiera que usted haga un poco un recuento de cómo se encontró la Mariscal en la actual administración. Habían varios factores que golpeaban el tema de la Mariscal. Uno de ellos fue el tema de la pandemia, el tema de la inseguridad también se veía muy reflejada en este sector, que ya estaba de cierta manera un tanto deshabitado por la comunidad. Ya no iban hasta la zona de la Mariscal. ¿Cómo fue el antes y ahora el después que se tiene ya con esta intervención?
23: Importante pregunta, Estefanía, y recordar, bueno, que la Mariscal ha sido un barrio y como le ocurre a la mayoría de ciudades, lo que digo yo, fluctúan, ¿no? Uh-huh. Diferentes formas, habitan en un momento, luego se deshabitan, buscan las personas otros espacios, y sí, hay un hito que es en la pandemia 2020, ¿no? Uh-huh. Donde los lugares cerraron, los establecimientos gastronómicos o las tiendas de ropa, etcétera, cerraron y se mudaron o cambiaron de rubro. Y se dedicaron a otras actividades. Uh-huh. Y las familias que vivían ahí también, ¿no? Buscaron otros lugares donde ir a vivir por X motivo. Entonces, encuentras a un barrio de la Mariscal, por un lado, con pocas personas residiendo ahí. Por otro lado, con poca actividad de negocios, gastronómica, etcétera, ¿no? De los hoteles. Y todo esto te lleva a una suerte de soledad, uh-huh. de que no está habitada. Siempre ha estado, digamos, habitada, pero por otros, estaban por los chicos o los estudiantes, por ejemplo. Uh-huh. Pero claramente no hemos visto una habitabilidad de turistas, por ejemplo, que es algo que denota que hay una actividad fuerte, ¿no? Un movimiento de personas. Me voy a dar un brinco al 2025 y empezamos nuevamente con varias intenciones que las nombraste tú de entrada, uh-huh. ¿no? El PUC, unos cambios importantes en norma, encontrarnos nuevamente con esta situación, desatar este nudo y tratar de desatar el problema. Y colocamos, por un lado, está colocado el IQ, que va a detonar un distrito uh-huh. de innovación. Ya hay una intención importante, ya está, de hecho, ¿no? Luego está todo lo que es normar las construcciones, normar cómo se construye el uso de suelo. Entonces, eso también es súper importante. Ese enfoque, lo digo quizás muy rápido, pero son unos grandes pasos que se ha trabajado también con la ciudadanía. Y luego está toda la oferta cultural, turística, que se quiere colocar en el lugar. Es importante que esto no lo hagamos solos, ¿no? Como municipio, lo hemos hecho de la mano con el sector privado, o sea, la colaboración con los vecinos, con las vecinas, que siempre han estado ahí, los que siguen creyendo. Y de ellos nace precisamente lo que te venía a contar de la oferta cultural que tenemos para estos días.
1: Antes de irme a la oferta cultural, yo sí quisiera hacer como un pequeño resumen de lo que ha venido sucediendo en la Mariscal en cuanto al tema de gastronomía. Por ejemplo, hemos tenido algunas ferias gastronómicas en la Mariscal. Okay. Sí, sí. Hemos tenido también, por ejemplo, activaciones

0: Y a esto también se suman estas actividades culturales que se realizan de manera permanente en el sector. ¿Cómo han ido ustedes mirando el retorno de la ciudadanía a este espacio que, como usted mencionaba, ¿no?, de cierta manera quedó olvidado, ya no llegaban tantas personas, había un mercado en específico que era el tema de diversión, pero eso también se redujo un poco por el tema de la inseguridad que mencionaba yo? ¿Y cómo ha ido cambiando, ¿no? Ahora hay muchas personas que dicen, bueno, voy a montarme mi nuevo proyecto. Abro mi empresa de mi cafetería, mi tema de ropa. Nuevamente están confluyendo en este espacio estas nuevas propuestas para la ciudad que hace que llegue.
1: Así es, Estefanía, y esta suerte de contar los eventos que hemos tenido, para no irme tan lejos, desde el 2025 iniciamos con un simposio importante que hablaba de urbanismo, uh-huh, que lo hicimos en abril del 2025, porque es importante diagnosticar, creo yo, ¿no? Digamos, ¿dónde está el dolor? ¿Qué está pasando? Tuvimos estos encuentros que nos permitieron como ver qué está pasando, cómo están funcionando las ciudades en otros países, por ejemplo, uh-huh, y estos análisis comparativos en el buen sentido nos ha servido para saber a dónde íbamos. Después tuvimos varios eventos, tuvimos el café, uh-huh, que lo tuvimos en la plaza El Quinde, alias Plaza Foch. Uh-huh. Entonces, este fue un evento muy lindo en el marco del café, ¿no es cierto? Se presentó el café del Chocó, del Distrito Metropolitano de Quito. Entonces, fue un magno evento donde encontramos a toda la ciudadanía visitando nuevamente la Mariscal, en específico la Plaza Foch. Luego tuvimos el Asado Fest, uh-huh, donde se dice solo, ¿no?
0: Ahí estuvimos.
1: ¿Sí estuviste? ¡Qué sí, bueno! Entonces, fue un evento que también convocó a muchísimas personas, comimos delicioso, hubo música, hubo encuentro, que eso es lo que buscamos, uh-huh, una reactivación económica que no solo sucede en este punto, ¿no?, sino que se radia a otros lugares, la gasolinera, la farmacia, uh-huh, otros espacios que pueden ser estos cosechadores, digamos, de esta actividad. Luego tuvimos para fin de año el Amazonazo, que ese es un clásico, que fue un concierto, que estuvo también, por supuesto, la Cangrejada Fest.
0: También estuvimos.
1: ¡Qué bien! Espero que hayas alcanzado a los cangrejos. Entonces, tuvimos esta actividad en la Avenida Amazonas. Uh-huh. Voy a hacer un hincapié en la Avenida Amazonas, que es una avenida preciosísima, donde ahora puedes caminar muy tranquilamente. Siempre es otoño o siempre es primavera, porque los árboles están ahí siempre florecidos o cayéndosele la hoja. Es muy lindo lo que pasa ahí. Y ya cada vez tenemos más tiendas y más espacios. Luego, pues, tenemos el 2026. Hemos tenido algunas actividades que por el Día de la Madre. Uh-huh. El sábado anterior ocurrió el cierre del Festival de Danza Cielo Abierto. Entonces, estuvieron casi 2 horas... bailarines o danzantes de danza contemporánea, cerrando un festival importante que es el Festival de Cielo Abierto, que viene precisamente de la comunidad, que también apalancó el municipio desde otros enfoques, ¿no? Desde el Teatro Sucre. Nosotros tenemos ahora mismo agenda para, uh-huh, el viernes, que hemos activado cine al aire libre, que va a ser en la Plaza Saldumbide. A partir de las 6 de la tarde vamos a proyectar un corto que se llama El Cuarto de... Se me fue el nombre en este momento, pero es El Cuarto de los Recuerdos, El Cuarto de las Maletas o algo así. Perdóname entre tanta, uh-huh, información. Y Alba, vamos, de Ana Cristina Barragán, va a estar proyectada ese día.
0: Pero adicional a esto se suman otras actividades, porque ya estamos como cerrando ya esta fecha de vacaciones, y aquí viene esta agenda importante de actividades que quiero que nos compartas.
1: Te la comparto, espero sabérmela de memoria. Como le digo, le estamos diciendo un poquito, porque claro, luego están ocurriendo más cosas, ¿no? Hay vacacionales para niños y ocurren siempre cosas. Está por un lado la agenda que ha colocado Quito Turismo, que inicia un recorrido a pie, así que ir con zapatos cómodos, abrigados, en el IBEC. El IBEC es el Instituto Brasileño, que está en la Luis Cordero y Foch. Está al frente del Casal Catalá. Entonces, inicia a las 5 de la tarde, lleguen ahí abrigados, bien, con zapatos cómodos, inicia el recorrido por varios establecimientos que los tienen mapeados. Entonces, se podrá hacer unas degustaciones, en algunos casos ustedes pueden adquirir, o sea, lo tienen que pagar. Uh-huh. En otros casos, pues, les van a brindar una degustación. Eso por un lado, eso ocurre el jueves, o sea, mañana. Ha volado esta semana.
0: Sí, súper rápido.
1: Y mañana también está una iniciativa preciosísima de Mariscal Sur, que son unas personas que se han propuesto, pues, también apalancar y apoyar a toda esta iniciativa de la reactivación de la Mariscal. Y son unos recorridos donde se han agrupado cerca de 40 establecimientos diversos, ¿no? Galerías, gastronomía.

0: Y se va a hacer un recorrido también, lo propio. También tendrán unas degustaciones, pueden descargar un pasaporte, que eso nos motiva como a ir llenando con una suerte de retos, en la mariscal.org, es la página web donde le tienen que googlear, se llama lamariscalsur.org. Descargan este pasaporte y van haciendo unas visitas por una serie de establecimientos, también galerías, hay muestras guiadas en la bellísima calle Juan Rodríguez y 6 de diciembre.
1: Qué maravilloso.
0: Entonces tenemos ahí, no acabaría hoy como de contarte, yo más bien les pido que entren a nuestras páginas y
1: Sí.
0: revisen la información porque son 4 páginas de agenda que no lograría rezarlas en este
1: Esto hasta
0: momento.
1: finalizar agosto, pero luego se vienen más
0: Se vienen
1: actividades.
0: más cosas, o sea, tenemos, si el tiempo, yo sé que nos va a acompañar, seguimos haciendo cine en otros espacios, en plazas principalmente, pero en otros barrios. Mariscal Floresta siempre va a estar, Las Casas también va a estar, recuerda que la administración
1: Así
0: tiene
1: es.
0: esta Belisario Quevedo, entonces también vamos a estar ahí. Tenemos unos círculos de lectura también, se me estaba olvidando que tenemos una cosa preciosísima con los adultos mayores, que es un coro que va a cerrar entre la última semana de septiembre. Esto se ha venido haciendo durante 2 meses, unos coros para los adultos mayores con apoyo o articulados con el Centro Cultural Benjamín Carrión, donde han practicado todos los martes 2 horas diarias, así que eso
1: Qué
0: va a estar
1: maravilla.
0: preciosísimo. Ya les diré la fecha, pero es muy posible que lo hagamos en la Plaza de los Presidentes en la última semana de septiembre.
1: Y además que ya faltan pocos meses para finalizar el año, ya deben estar pensando también en el cierre de año. Vamos a ver si es que tenemos todo este evento magnífico de fin de año. Esperemos que sí.
0: Lo vamos a intentar con todas nuestras fuerzas. Otra cosa que no lo quisiera dejar pasar es algo que nos ocurre pasado mañana, bueno, el sábado en el Parque Italia, es
1: Ah,
0: manden a las
1: sí.
0: casas.
1: Justo.
0: Eso es una cosa muy linda que va a ocurrir, que hemos apoyado desde el municipio, desde la administración zonal, es manden a las casas, es un evento gastronómico, van a reunirse algunos de los restaurantes del sector. No solo les invitan a que estén en el espacio en ese momento, sino que se recorra también otros espacios que están fuera de la feria. Es una feria gastronómica, va a haber música, por supuesto, muy suave, muy relajada. Entonces les invitamos a pasar el día en el Parque Italia. Recuerden que tienen juegos, que es un lugar muy seguro, que hay baños, que hay estacionamiento. Tenemos el recientemente inaugurado corredor vivo, que es la Ruiz de Castilla. Entonces es caminable, está muy lindo el espacio. Y para octubre se nos viene de verde a maduro el 24 de octubre en la Plaza Foch,
1: ¡Ay, qué
0: en el
1: maravilloso!
0: marco del verde. Así que entre verde y
1: A quienes
0: maduro.
1: nos gusta el verdecito tenemos que ir ahí.
0: Por favor, agéndense ya, 24 de octubre y el sábado manden a las casas, viernes Plaza Saldumbida a las 8 de la noche y mañana cualquiera de los dos recorridos, el que hace Mariscal Sur o el que también impulsa Quito Turismo.
1: Diana, siempre va a haber actividades en la
0: Siempre, no
1: Mariscal.
0: acabo. Entonces, me encanta que esto sea así, que estemos hasta arriba de agenda. Así que tienen un montón, revisen nuestras páginas, intentamos difundir de la mejor forma, a pesar de que estamos llenos de agendas. Me encanta que también hay la agenda de otros colectivos que ahora promueven o influencers que también difunden nuestra agenda. Les agradezco mucho. De eso se trata. Y también a las personas que nos visiten, que vayan a la Mariscal, que se sientan seguros, que se tomen un café, que vayan a las librerías, vayan a las galerías. Entonces, solo así vamos a ir descubriendo que hay una diversa oferta de actividades constantes en la Mariscal.
1: Diana, agradecerle por su tiempo y
0: Estefanía, a
1: por esta
0: ti.
1: valiosa información.
0: A ti. Que esté muy bien.
1: Este fue el diálogo con Diana Narváez, jefa zonal de la cultura de La Mariscal. Miren, así se reactiva este barrio tradicional del Distrito Metropolitano de Quito. Vengan, disfruten, ya se acerca el fin de semana, ya está cerca de también finalizar estas vacaciones. ¿Qué les parece si hacen un recorrido por La Mariscal y disfrutan de todas estas actividades en los próximos días? Son ya las 12:56. Vamos a ir con información deportiva, así que siguen la señal de la 102.9 FM.
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0: 12:57. Ponga muchísima atención porque el húngaro Sándor Sanghi, uno de los 8 vicepresidentes del Consejo de la FIFA, anunció que retira su apoyo al presidente de la instancia mundial, Gianni Infantino, criticado desde su abortado proyecto de apertura a inversores privados. En una carta a Infantino consultada este día miércoles por AFP, Sanghi, también patrón de la Federación Húngara de Fútbol, dijo haber perdido la confianza depositada previamente en el presidente de la FIFA. Para justificar su posición, Sanghi menciona decisiones que sirven a intereses políticos más que a los del fútbol, especialmente durante el Mundial 2026. También cargó contra el plan de abrir la instancia a inversores privados, un proyecto realizado en secreto sin haber informado al Consejo de la FIFA, señaló. Hasta aquí la información. Agradecemos a todos ustedes por su gentil sintonía. Recuerden, mañana a partir de las 12 del mediodía nuevamente estaremos junto a usted a través de la señal de la 102.9 FM. Que tengan un excelente resto de miércoles.
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2: Son las 12 del mediodía con 58 minutos. 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
3: Audiencia, un placer compartir con ustedes la efemérides de la jornada. Un 19 de agosto de 1534 sesiona por primera vez el primer cabildo de Santiago de Quito, fecha adoptada cívicamente como el Día del Municipio Ecuatoriano. 19 de agosto de 1821 se disputó la victoriosa batalla de Yaguachi, liderada por el mariscal Antonio José de Sucre, asegurando la independencia definitiva de la provincia de Guayaquil en la época. 19 de agosto de 1830 el Congreso Constituyente de Riobamba decreta el primer blasón o escudo de armas del Estado de Ecuador en la República de Colombia. 19 de agosto de 1821, combate de Cone, Yaguachi, provincia del Guayas. Fue derrotado el coronel español González por las tropas mandadas por el general Antonio José de Sucre. La derrota implicó que varios de los oficiales y tropa de los realistas se unan a la división protectora de Quito, tal es el caso del coronel Tamariz. Se unió y al finalizar la campaña se radicó en Cuenca, en donde hizo carrera política el resto de sus días. 19 de agosto de 1835, revolución de la ciudad de Quito, acaudillada por el coronel Franco. 19 de agosto de 1896, combate del Salado en Guayaquil. 19 de agosto de 1896, combate de Patate en la provincia de Tungurahua. 19 de agosto de 1896, combate de Daldal en la provincia del Carchi. 19 de agosto de 1907, parroquialización de Bucay o General Elizalde en la provincia del Guayas. 19 de agosto de 1944, nace en Baños, provincia de Tungurahua, Julio Pasos Barrera, notable poeta, académico, ganador del premio Eugenio Espejo y figura clave de las letras ecuatorianas. 19 de agosto de 1988 fallece en Cuenca Gonzalo Humberto Mato Ordóñez, destacado novelista, poeta y polemista nacional. 19 de agosto, Día Mundial de la Foto. 1839, la Academia Francesa de Ciencias anunció al mundo la técnica fotográfica conocida como daguerrotipo, una de las primeras de su tipo en el mundo. También en ocasiones se toma este día para celebrar el Día Mundial del Fotógrafo. 19 de agosto, Día de la Asistencia Humanitaria. Hasta aquí la efemérides de la jornada.
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talento ecuatoriano se hace presente con Nicky Dumas y Renkai, quienes presentan Cobardes, una bachata que retrata sus amores marcados por el miedo, el silencio y las palabras que nunca se dijeron. Con una interpretación llena de sentimiento y un videoclip grabado en los paisajes de la ciudad de Cuenca, este sencillo invita a dejar atrás los temores y vivir el amor sin reservas.

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0: Cuando el reloj marca las 13 horas con 4 minutos de este miércoles 19 de agosto de 2026, usted recibe mi cálido, fraterno, emocionado y respetuoso saludo de buenas tardes y también recibe la más cordial bienvenida a este programa educativo, formativo, cívico, cultural, histórico, patrimonial, participativo y ciudadano, Rostros de Quito. Soy Juan Carlos Boa Drandazuri, quien le dice gracias, mil gracias por la sintonía que dispensa usted a este programa. Nos sintoniza a través de 720 en amplitud modulada y MQ Radio 102.9 FM. Las dos emisoras están enganchadas para socializar este contenido, mismo que llega a vecinas, vecinos, ciudadanas y ciudadanos de Quito en sus 32 parroquias urbanas y 33 rurales, 8 cantones de la provincia de Pichincha, el Ecuador y el mundo, a través de www.radiomunicipal.quito.gov.es o MQ Radio 102.9 FM. He recibido en toda esta temporada mensajes desde New Jersey, desde Orlando, desde Argentina, desde Guayaquil, desde Riobamba. He recibido mensajes vuestros desde acá, desde las parroquias rurales y desde algunas, cantones de la provincia de Pichincha. Eso es el alimento espiritual para uno tan necesario. Sus mensajes de texto, como el de ayer de Doña Milagros Herrera, el de Richie, entre otros, me alientan, me motivan. Mantenga esa comunicación fluida con nosotros. 098-210-1638. Márquenos al 2-510-510 o 2-510-511. A quien se encuentra en control técnico con el peso de dos palabras, que es de Duparra, le digo, Dios le pague. Aquí iniciamos.
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0: Si no das nada, no pidas algo. Si no sumas, no restes. Si no multiplicas, no dividas. Si no apoyas, no critiques. Si no preguntas, no supongas. No exijas lo que no das. No hables lo que no sabes.
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0: Trece con siete minutos, la hora para el territorio continental ecuatoriano, 13:07. No se olviden que Saru y Manta, desde este jueves, pone a mover la ciudad en ámbitos culturales. Hay delegaciones de Argentina, de Colombia y de México que vienen al país para presentarse en el Teatro Nacional de la Casa de la Cultura Ecuatoriana. Esto va a acontecer entre jueves, viernes y sábado. Saruimanda está celebrando un aniversario más de creación y estamos con nuestro amigo Morales, el director. Felicitaciones para él. Por favor, a la tarde del sábado, si puede llegar al Teatro Nacional, vaya. Va a estar espectacular, va a estar bonito. Sería lindo que nosotros también nos integremos a esta iniciativa de Darwin Morales, el director de Saruimanda. Otra iniciativa bonita, la que tienen los amigos de Cotocollao y los amigos de Carcelén. En el caso de Cotocollao, nos están invitando a conmemoración, miércoles 19 de agosto, 17 horas, grupo de danza de Raíces del Corazón, Gladys Carcelén, poesía, Mauricio Quirós, crónica del 22 de agosto de 1809. Hoy, miércoles 19 de agosto, desde las 16 horas en la Biblioteca Aurelio Espinosa Polis, hay un lindo evento. Y por supuesto, nos preparemos para lo que nos invitó Javier Vallejo y Vivi Vinuesa el día de ayer. Nos preparemos. Este sábado ellos también tienen la procesión después de la misa, la celebración eucarística a las 18 horas en la iglesia matriz de Carcelén. Y luego viene la procesión en la que van a ver los cucuruchos, las beatas, van a estar los monaguillos. Va a ser bonito. Y a día siguiente, asimismo, actividad cultural con varias comparsas, con varios grupos de danza vinculados con lo que nos decía Vivi, la compañía de danza Misquilla. Vayan, por favor, y prepárense este fin de semana para disfrutar de la ruralidad, cualquiera de las parroquias rurales. Si va a Pintac, les recomiendo la Hostería José María, de Irenita Villamarín. Si va a Lloa, les recomiendo la Piscícola El Molino, del ingeniero Viracucha. Si es que va a Nono, les recomiendo el Fogón de Pepita. Una gran dama le atiende allí, por favor. A todas las parroquias que vaya, espectacular. Si va a la Ruta Escondida, procure la sopita de arnero. ¿En dónde? En San José de Minas. Procure el plato típico de Perucho. Averigüe, ¿cuál es? Procure la gulupa en la parroquia de Chávez Pamba, de Atahualpa. Procure. Y a propósito de la Ruta Escondida, un SOS para la empresa eléctrica Quito. Ya envié una comunicación a Silvana Pesantes. Se han quedado sin luz en la Ruta Escondida. Fuertes vientos han echado abajo los cables y los postes y necesitan cooperación y necesitan nuestra ayuda. Saludos a Nancita Coyaguazo, coordinadora, era la coordinadora general del Benalcázar, nos está escuchando, ¿eh? Hoy y siempre, todo hay que hacerlo de la mano de Dios. Él es quien gestiona tiempos perfectos, construye grandes propósitos y cumple metas que parecen imposibles, nos dice, nos envía un mensaje. Gracias, Susanita, muy gentil, un abrazo a la distancia. Lo propio al historiador parroquiano Marito Bedoya, que está en nuestra grata sintonía. Elcita Mejía nos envía esto. Miren, amigas, miren, amigos oyentes, desde hace 7 años tenemos este programa al aire y uno de sus productos es el Tour Rostros de Quito. Entre sábado y domingo estuvimos 93 personas en Alausí, cantón de la provincia de Chimborazo. Las 90 personas disfrutamos del tren a la nariz del diablo. Pasamos 2 días emocionantes, bonitos. Habrá habido errores, como siempre, hay que reconocerlos, ¿no? Cuestión de tiempos, por ejemplo. Pero esto es lo que se genera de este programa como iniciativa turística y viajera.
2: Señor Juan Carlos Boada, este es mi mensaje para usted. Es una suerte y una bendición de Dios contar con la amistad suya y su constante velar porque la ciudadanía esté siempre atendida e informada. Con su gentileza y bondad, las personas del Grupo Rostros de Quito, por su preocupación por cada una de nosotros, su trato fino, excelente y gentil, hace que volvamos a sentirnos jóvenes y más ecuatorianos conociendo los lugares que tiene nuestro bello país. Gracias de corazón por excelente paseo. Mil gracias.
0: Este es uno de varios audios y mensajes que he recibido a mi teléfono particular. Y seguimos trabajando. Este es el programa Rostros de Quito, que ya tiene al siguiente invitado. Ahora vamos a conversar con él.
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0: Con 13 minutos en la tarde, el maestro lojano, pero más que lojano, quiteño, porque ya vive mucho tiempo acá, por eso lo digo, ¿no? Pero él es de Loja. El maestro Wilson Medina está con nosotros. Él es el director de la Orquesta Sinfónica Infanto Juvenil de la Casa de las Bandas, Cabán. Nos visita nuevamente porque continúa sembrando cultura. Continúa cambiando la vida de muchos niños, de muchas niñas, de muchos jóvenes que se dejaron persuadir por la música, por algún instrumento musical y que ahora están haciendo arte. Con él queremos conversar sobre el cómo le está yendo. Hace un poco una nueva presentación dieron. Creo que tiene que decirnos cuándo van a haber nuevas presentaciones, para que la audiencia no se deje llevar solo por mis palabras, sino que constate y verifique que el trabajo que usted está realizando desde la Secretaría de Cultura con los poquitos dineros que se puede distribuir para la causa, porque la afectación de estas reformas al COTAT planteadas por el gobierno central son lesivas y atacan directamente a la cultura y a los sectores sociales de nuestros pueblos, de nuestros pequeños territorios. Maestro Wilson, ¿cómo le va? Buena jornada, bienvenido.
5: Muy buenas tardes, estimado Juan Carlos. Estoy muy complacido de estar con usted y estoy dispuesto a contestar todas sus inquietudes. Una de ellas me dice el trabajo que estamos desarrollando. Gracias a la Casa de las Bandas, a la Corporación Cultural Juventudes Musicales, venimos trabajando con los niños. Y como usted dice, es una labor muy, muy, muy complaciente para nosotros de rescatar a nuestros niños de la influencia incluso mala que existe en sus alrededores. Entonces, este trabajo que en los que nosotros les motivamos para que se dediquen y demuestren a la ciudad y al país que utilizando bien el tiempo, estudiando, practicando, repasando, ensayando, dan fruto para que la ciudad tenga una de las mejores bandas infanto-juveniles del país. Hemos dado algunos conciertos y hoy les vengo a invitar para el día sábado 5 de septiembre a las 18 horas en el Teatro Capitol. Vamos a hacer un concierto que se va a llamar Nuestra Música, Nuestra Alegría. Es con música alegre de nuestro país, con géneros alegres como el San Juanito, la tonada, el albazo y también no podría faltar la cumbia ecuatoriana. Prepárense, separen ese día para que tengan un momento de alegría, de gozo junto con nuestros jóvenes, con nuestros niños, para que sean testigos de lo que estos niños pueden hacer a través del arte musical, cambiar la sociedad.
0: En el tejido social al que usted y yo pertenecemos, ¿hay madera? O sea, ¿hay niños que pueden pertenecer a hogares humildes, sencillos, pero que tienen en sus venas un ADN especial? Pero este sí, un ADN de veras, ¿no?
5: Justamente de eso se trata. Nuestros niños, muchas de las veces cohibidos por lo que usted dice, ni siquiera ese mecenazgo que tiene que haber del gobierno, debería ser su obligación para que nuestros niños se dediquen a estas artes que son muy educativas, que son muy edificantes. Oigan, nosotros hemos tenido que hacer este esfuerzo.
0: Magia.
5: Prácticamente. Y con la ayuda de Diosito estamos saliendo adelante, porque justamente en esos estratos sociales del cual yo pertenezco, del cual yo también salí, estos niños tienen la oportunidad de levantarse, de crecer, de desarrollarse integralmente, porque el arte de la música en realidad cambia a las personas por la disciplina, por el trabajo en equipo, por no ser mezquinos, sino más bien generosos entre nosotros. Ustedes vayan al teatro, escúchenlos a los niños, es totalmente gratis, y vean cómo se apoyan entre niños, entre jóvenes, y estamos sacando adelante con nuestro esfuerzo y el apoyo de la Casa de las Bandas y de la Secretaría de Cultura del municipio del Distrito Metropolitano de Quito, estamos sacando a estos jóvenes que van a ser un ejemplo y que tienen que ser un ejemplo. Y estamos ahora proponiendo también hacer conciertos didácticos para ir a los colegios y que con sus pares de la misma edad, a lo mejor menores, les demuestren a todos los niños, por lo menos de los colegios municipales y de los que quieran unirse, demostrarles de que dedicando el tiempo al arte musical, sacrificadamente, es muy sacrificado, son horas y horas de trabajo y de ensayo, podemos cambiar la vida de los jóvenes porque se sienten importantes, porque se sienten bendecidos al pertenecer a la banda infanto-juvenil de Quito.
0: Me viene su alocución, o me trae a la mente su alocución, una serie de Mario Moreno Cantinflas, Si yo fuera presidente. Y entonces yo digo, si yo fuera presidente de los 2,860 días que tienen 4 años de gestión, al menos dispondría que trabajemos fuerte por unas cuantas orquestas filarmónicas, unas cuantas orquestas sinfónicas, en la que los niños, los jóvenes, los adultos mayores, contribuyendo con la danza, siembren cultura a lo largo de las 4 regiones de la patria. Pero bueno,
5: cambiaríamos el país, cambiaríamos el país. Han sucedido ya milagros en otros países, muchísimos jóvenes.
0: Pero es que veo, ahí sí recurro al YouTube, al TikTok, ¿no? Recurro para eso sí utilizo yo esas redes sociales, porque disfruto de cosas que se hacen en otros países. Hay orquestas filarmónicas, hay orquestas sinfónicas, en donde los niños y los jóvenes son los protagonistas que ejecutan canciones del mundo.
5: Por supuesto, repertorios totalmente difíciles, pero para ellos nada es imposible, con motivación, con apoyo, con respaldo. Pero lastimosamente este país, estamos dejando morir nuestra música, nuestra cultura, nuestros géneros. Estamos, claro, invadidos. Es una lucha titánica por la alienación y por los medios de comunicación masivos, pero tenemos que hacer algo, alguien tiene que hacerlo. Y lo estamos haciendo a través de la Corporación Cultural, Juventudes Musicales, a través de la Casa de las Bandas, a través de la Secretaría. Como usted dijo, imagínese quitar el presupuesto cuando nosotros necesitamos. Es caro para un padre de familia, pero me da esa satisfacción y un agradecimiento enorme a todos los padres de familia que respaldan a los integrantes de la banda infanto-juvenil. ¿Cómo? Trayéndoles por la inseguridad, esperando para que salgan y después llevarlos a la casa, porque llevan un instrumento que no es de buena calidad. Ellos han hecho el esfuerzo de comprar un instrumento para poder pertenecer a la banda. Y luego, los repuestos, los accesorios, son extranjeros, cuestan. Y nosotros somos incapaces de, en vez de estar gastando en otras cosas, a mí me da una sana envidia de otras artes, de los deportes, cómo se apoya, pero la cultura musical y sobre todo ecuatoriana, ahí sí somos muy mezquinos y no apoyamos.
0: ¿Cuáles fueron sus orígenes? Porque en un momento hace poquito decía, yo también me inicié en un hogar muy sencillo.
5: Yo vengo de la parroquia del Cisne del Cantón y Provincia de Loja. Hemos sido bendecidos porque las parroquias del Cisne, de Taquil, de Hualel, de Chuquiribamba, que son de Loja, Taquil, por ejemplo, tienen un montón de excelentes músicos. ¿Por qué? Porque hay ese talento innato.
0: Pero hay que darles oportunidades.
5: A mí, al menos cuando yo empecé, y eso tengo, lo digo francamente, perdón que lo diga, pero el maestro Edgar Palacios, cuando yo empecé a estudiar, él era el rector del conservatorio. ¿Sabe qué? Cuando yo llegué, porque era un niño pobre, totalmente pobre, mi mamá no me podía comprar la trompeta que yo estudié. El maestro cogió una trompeta nuevita y me la entregó. Hasta que me gradué, cuando terminé el conservatorio, la dejé entregando. Eso es apoyar, porque los niños no tienen para comprar. Los padres de familia no tienen, ni siquiera muchas de las veces para la comida, pero hacen ese esfuerzo para que sus hijos cumplan sus anhelos, cumplan lo que quieren ser cuando sean grandes. A mí hicieron eso. Si no me hubieran apoyado, yo no estuviera aquí con usted.
0: Espere, y le voy a seguir preguntando un poquito de usted. Álcele el volumen de este temita musical, estimado Stalin, ahora. Disfrutemos un ratito de lo que hace la Orquesta Infanto Juvenil.

0: permiten a veces al espíritu un poco inquieto encontrar paz, encontrar calma. Es lo que me pasa a mí, al menos. Bueno, Maestro Wilson, ojalá les pase a ustedes lo mismo. Ojalá. ¿Por qué se enamoró de la trompeta? Pequeñito, ¿le gustó la trompeta? ¿Inspirado en quién? ¿Por qué?
1: No. Yo no me enamoré. A mí me obligó mi mamá.
0: Híjole, no puedes. No me enamoré.
1: Y yo tenía,
0: ¿cómo es eso, maestro?
1: Tenía 10 años cuando llegó al Cisne, que en ese entonces era un pueblo bien, bien olvidado. Llegó el maestro Edgar Palacios con el conjunto universitario de Loja a dar un concierto. Y mi mamá había estado presente. Lo vio tocar y dijo, aquí tengo un negro. Tiene que tocar trompeta. Ella se esforzó, una mujer sola, y me becó ella para que vaya a Loja solito a estudiar y trompeta. Así que yo no escogí. A mí me obligaron. Y como mi mamá era, las mamás antiguas eran bien estrictas, si no venía con buenas notas, ya sabe, le puede costar muy caro. Entonces yo mejor me dediqué. A los 16 años, 17 me gustó.
0: Antes, la trompeta.
1: La trompeta.
0: 16, o sea, pasaron 7 años más.
1: Desde los 11. A los 11 entré al conservatorio. Entonces habían pasado 5 años, ya cuando estaba en quinto curso del conservatorio, ya me gustó.
0: Pero ahora han pasado muchos más años, usted tocando la trompeta y no solo otros instrumentos. ¿Termina convencido de que lo que hizo su mamá, obligarle a que estudie en el conservatorio, terminó siendo su amor, su pasión?
1: Es que los padres tienen que guiar a sus hijos. Nosotros cuando somos niños no sabemos nada. Adolecemos de todo. No, adolecemos de todo.
0: Pero es que somos una esponjita, vea. Ahora si a un niño le dan una tablet, él se encanta para toda la vida y se olvida del libro.
1: No, pero es mejor que no le den. Es mejor que no le den. Mejor denle un instrumento. Denle un instrumento y páguenle un buen profesor y acompáñenle y guíenle y motívenle. ¿Sabe qué? Mañana va a tener una persona. ¿Sabe qué decía el maestro José Antonio Abreu? Que la persona que ha estudiado y que ha cogido un instrumento jamás va a tocar coger un arma para hacer daño a un semejante. Entonces nosotros tenemos en nuestra responsabilidad como padres guiarles, decirle esto es lo bueno, porque la música, como usted decía, en tiempos bíblicos ya se conoció que era musicoterapia.
0: Claro, allí había un rey que gustaba tocar la lira.
1: Saúl andaba loquito, entonces, pero solo cuando escuchaba música se calmaba, y por eso le trajeron a David, que era un gran arpista, para que lo tranquilice, desde hace miles de años. Y eso ahora, Alemania está adelantadísimo, por ejemplo, en musicoterapia. ¿Por qué? Porque usted cuando escucha música es un alimento directo al espíritu. Y vayan al teatro, les invito el 5 de septiembre. Y desde el primer San Juanito que escuchen, se van a levantar de los asientos y vamos a bailar juntos.
0: Y quienes nos podrían levantar de los asientos y bailar juntos van a ser los niños. Y
1: los niños. No son ni.
0: ¿Y hay algún niño en el grupo que ha sido obligado a sí mismo? Tú tienes que tocarme aquí el saxofón.
1: Generalmente son los padres que tienen bandas, que tienen su pasado musical, que les han motivado, les han incentivado para que se dediquen al arte. Y yo estoy, como le decía a Juan Carlos, estoy muy agradecido, les mando un agradecimiento, porque juntos estamos sacrificándonos en esto. Los padres de familia, les mando un abrazo fuerte a mí, cada uno de los integrantes de la banda Infanto Juvenil, que son niños preciosos. Son un tesoro de la ciudad. Deberían, incluso les pido, les suplico a las entidades, empresas privadas, al mismo Ministerio de Cultura o Subsecretaría ahora que es de Cultura, ayuden. Ayúdennos en este trabajo que nos cuesta muchísimo a nosotros, los que estamos al frente.
0: Eleve un poquito la tonalidad de este tema musical, estimado Stalin, y con la habilidad técnica que usted tiene, nos dejará escuchar un arpegio y allí vamos ya a la transición de mitad de hora. Estamos conversando con el maestro Wilson Medina, el director de la Orquesta Infanto-Juvenil de la Casa de las Bandas Cabán, parte de la Secretaría Metropolitana de Cultura. Limitados en recursos, pero con un corazón inmenso, siguen trabajando, estructurando en el corazón y en la mente de niños y jóvenes otros proyectos de vida que nos hablen de paz, de solidaridad, de reflexión, de hermandad, de compromiso, de trabajo y de honestidad.

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1: Audiencia, un placer compartir con ustedes la efemérides de la jornada. Un 19 de agosto de 1534 sesiona por primera vez el primer cabildo de Santiago de Quito, fecha adoptada cívicamente como el Día del Municipio Ecuatoriano. 19 de agosto de 1821 se disputó la victoriosa batalla de Yaguachi, liderada por el mariscal Antonio José de Sucre, asegurando la independencia definitiva de la provincia de Guayaquil en la época. 19 de agosto de 1830, el Congreso Constituyente de Riobamba decreta el primer blasón o escudo de armas del Estado de Ecuador en la República de Colombia. 19 de agosto de 1821, combate de Cone, Yaguachi, provincia del Guayas. Fue derrotado el coronel español González por las tropas mandadas por el general Antonio José de Sucre. La derrota implicó que varios de los oficiales y tropa de los realistas se unan a la división protectora de Quito, tal es el caso del coronel Tamariz. Se unió y al finalizar la campaña se radicó en Cuenca, en donde hizo carrera política el resto de sus días. 19 de agosto de 1835, revolución de la ciudad de Quito, acaudillada por el coronel Franco. 19 de agosto de 1896, combate del Salado en Guayaquil. 19 de agosto de 1896, combate de Patate en la provincia de Tungurahua. 19 de agosto de 1896, combate de Daldal en la provincia del Carchi. 19 de agosto de 1907, parroquialización de Bucay o General Elizalde en la provincia del Guayas. 19 de agosto de 1944, nace en Baños, provincia de Tungurahua, Julio Pasos Barrera, notable poeta, académico, ganador del premio Eugenio Espejo y figura clave de las letras ecuatorianas. 19 de agosto de 1988 fallece en Cuenca Gonzalo Humberto Mato Ordóñez, destacado novelista, poeta y polemista nacional. 19 de agosto, Día Mundial de la Fotografía. El objetivo de celebrarlo este día es que en el año 1839, la Academia Francesa de Ciencias anunció al mundo la técnica fotográfica conocida como daguerrotipo, una de las primeras de su tipo en el mundo. También en ocasiones se toma este día para celebrar el Día Mundial del Fotógrafo. 19 de agosto, Día de la Asistencia Humanitaria. Hasta aquí la efemérides de la jornada.
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2: Son las 13 horas con 35 minutos.
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0: 13:37 en la tarde, es miércoles 19 de agosto de 2026. Me encanta, tengo algunos mensajes. Ahora doy lectura a los mismos. Mónica Castro, qué lindo que toca. Es verdad, los padres formamos a nuestros hijos. Hay que llevarles a todos estos programas. Allí se incentivan y dicen esto quiero. Ivette Hidalgo, excelente tarde, Eli Juanito. Así somos las lojanas y los lojanos. Igualmente, a mi hija no le gustaba el deporte y le mandé a un equipo de baloncesto y le terminó gustando y adquiere disciplina y trabajar en equipo. Eso es bueno para la vida. El sociólogo Osvaldo Fierro, buena tarde, Juan Carlos. Una voz de esperanza. Un camino que prende una luz para el futuro de todas las generaciones. La música y los músicos que conectan la vida con lo cotidiano despiertan en cada persona sensibilidades profundas que construyen caminos de paz y caminos de justicia.
1: Qué lindo, qué maravilloso.
0: Vea, o sea, siguen escribiéndonos, pero aquí explíquenos usted con su conocimiento. ¿Cuán grande es el impacto en la psiquis de un niño, de una niña, de un jovencito cuando participa de un concierto? Es decir, él va a ver el concierto, sus papás le llevan al concierto y nada, pues a él le toca primero escuchar y seguramente terminar disfrutando. ¿Cuánto un concierto con todos sus ejecutantes en el escenario le puede marcar la vida a un niño o a una niña? Es la pregunta. Pero demos paso a otra inquietud. Por favor, Carmita Santos.
2: Sí, Carlitos, buenas tardes a todos los oyentes, un excelente día. Al invitado tengo una pregunta al respecto de cuál es la diferencia entre orquesta sinfónica y orquesta filarmónica. Y también para un aporte, sería importante que todas las escuelas y colegios tengan ya nuevamente las escuelas de música, porque sí habían en algunas instituciones los grupos de música, porque sí había apoyo de los padres de familia. Lamentablemente se politizó y se buscó que los padres no aporten. Y eso también ha quitado mucho de lo que era la responsabilidad que tenían las instituciones para seguir formando. Porque sabemos que la música es un embajador, no necesitan muchas de las ocasiones tener mucho dinero, sino que eso solito abre puertas. Una buena tarde y muchas gracias, Carlitos.
0: Preguntas puntuales.
1: ¿Cómo se llamaba la señora?
0: Carmita Santos.
1: Niña Carmita, no hay ninguna diferencia entre orquesta sinfónica y orquesta filarmónica. La única diferencia es que la orquesta sinfónica es sustentada por el Estado, ya por los
0: recursos públicos.
1: Recursos públicos, correcto. Y la orquesta filarmónica es sustentada por empresas privadas, pero es lo mismo. Entonces, aquí hay una sociedad nada más filarmónica, no tenemos orquestas filarmónicas, porque no hay esa cultura de apoyar, de invertir en el arte musical. Pero otros países, como usted dice, simplemente es cuestión de ver las redes sociales de otros países donde lo más importante es el arte musical. ¿Por qué? Porque, como le decía, primeramente la disciplina, porque uno mismo tiene que ganarse. Tiene que uno mismo vencerse, estudiar, practicar hasta vencer un instrumento. Y esa disciplina le forma el carácter, le forma la personalidad. Entonces hay países, sobre todo los asiáticos, miren cómo han transformado sus sociedades con orquestas sinfónicas, con bandas infanto-juveniles, y son un ejemplo para todo el mundo. Nosotros aquí deberíamos, así como dice Carmita, en todos los colegios exigir de que haya arte, de que haya música, pero hagamos música como decía Platón. Cuando usted le enseña al niño música correcta, tendrá mañana un ciudadano correcto. Pero si nosotros solamente hacemos bulla, perdón que lo diga, deberíamos hacer en cada colegio una banda infanto-juvenil donde se haga arte musical, no donde se haga bulla. Ahí transformaremos a nuestros niños, a nuestra juventud, y esperaremos una nueva sociedad para las futuras generaciones. Pero si no nos preocupamos como padres y les damos una tablet, un celular, mañana no nos quejemos de lo que tengamos destruida nuestra sociedad. Y en ese camino estamos.
0: Yo le hice otra pregunta, ¿no? ¿De cuánto marca un concierto en vivo? Pero allí, detalle, solo alimento con esto. Esto es mío. O sea, si quisiéramos que surjan o florezcan o aparezcan filarmónicas en nuestro país, por ejemplo, Corporación La Favorita, Corporación Disensa, Corporación El Rosado, Corporación Novoa y otras corporaciones, sin esperar votos a cambio, podrían poner kushki, dinerito, para sembrar cultura.
1: Y eso sería maravilloso.
0: No es cierto.
1: El cielo.
0: Pero sin esperar votos, ¿no? O sea, no. Época de campaña, que vamos las... No. Por favor, nosotros desinteresadamente y sin un voto a cambio, ponemos dinero para fomentar filarmónicas en la que los niños y los jóvenes sean, sobre todo, porque los adultos mayores también son fabulosos, espectaculares. También son niños. ¿No?
1: Yo les hago un reto, un desafío. A todos los que nos están escuchando y a lo mejor que nos escuchen en el podcast luego. Vamos el 5 de septiembre a las 6 de la tarde al Teatro Capitol y llevemos a nuestros niños. Sin que les expliquen ni les digan nada. Simplemente llévenlos para que se sienten y ¿sabe qué? Se van a emocionar. Y ahí tomarán una decisión crucial para su vida. Dedicarse como el ejemplo que ellos están viendo en el escenario, esos niños que han logrado vencerse, han logrado ser expertos en sus instrumentos y demostrarnos que ellos verdaderamente son la semilla que cambiará nuestro país.
0: Estimado Stalin, vuelvo un ratito a consola y retrocédale unos 20 segundos de este temita musical que está sonando y amplifíquelo, vea. Bonito, me encanta. Este es una, ¿qué será? Un ritmo de cumbia, me parece, si no me equivoco. Este temita. A ver, ahí va.

0: ¿A qué autor corresponde y quién toca, quién lo ejecuta?
1: La banda Infanto Juvenil, los niños, ellos lo están ejecutando. Lo grabamos. 3 meses nos demoramos hasta conseguir lo que ustedes escuchan. Es el tema El Arbolito, de Walter Enríquez. Un tema que muchas de las veces yo compongo, arreglo, pero no sé qué impacto va a tener. Pero hace un ratito estábamos escuchando un mosaico de San Juanitos, Ñuca Llacta y Corazón Equivocado. Yo también lo hice sin pensar lo que iba a suceder. Cuando vamos, no nos dejan salir si no tocan Ñuca Llacta y El Arbolito. Porque a la gente le encanta, le gusta, le pone feliz, le pone alegre, le cambia el ambiente. Si usted va destrozado, decepcionado, no sé, por
2: medio moribundo.
1: Medio moribundo. Ahí se olvida de todo. Por lo menos tener una hora y media de alegría, de gozo, de felicidad, junto a la banda Infanto Juvenil de Quito. No la dejen perder. Les pido, les suplico a todos, pongamos el hombro. No que sea sola la banda Infanto Juvenil. Hagamos un semillero. Y sigamos sembrando en otros sectores de la ciudad también esta misma banda, con este ejemplo. Y verán que vamos a cambiar nuestra sociedad. No vamos a tener... Fíjese que en Leipzig, a la entrada de la ciudad alemana, había un letrero que decía: en esta ciudad carecemos de analfabetismo musical. Y al renglón seguido, por lo tanto, también carecemos de delincuencia. Eso es el resultado de sembrar correctamente. ¿Por qué? Cuando usted le enseña música correcta al niño, mañana va a ser un ciudadano correcto.
0: Ahora, volvemos. ¿Cuál es la huella que deja un concierto en vivo visto por un niño? ¿Qué le pasa al concierto en vivo?

0: para sentarse y escuchar Juan Sebastián Bach? ¿Cómo se logra? No es de una yendo a Juan Sebastián Bach. Hay que ir poco a poco. Y más que en música en vivo, porque te llena de emoción, porque te trastornas, porque la música hace su trabajo en lo profundo del espíritu. Y usted sale y dice, quiero ser músico, denme un instrumento.
1: De todos los instrumentos que ejecutan los niños y las niñas de la banda Orquesta Infanto Juvenil del Cabán, ¿cuál es el más sencillo? ¿Cuál es el más complejo?
0: Yo generalmente oigo que dicen, por ejemplo, el saxo es fácil, la trompeta es difícil, pero no. O sea, si usted se dedica, si usted tiene disciplina, si usted tiene un horario de práctica, de estudio, le va a dominar al instrumento. Y después usted le va a ver al trompetista, al saxofonista, al percusionista, al que sea, que se para y se inspira y toca y a usted lo deslumbra. Es solamente con práctica, con dedicación, con la metodología de los maestros, un buen método. Solamente así se logra vencer al instrumento. No que el instrumento le venza a uno, no. Nosotros tenemos que vencerlo. Para después, con alegría y gozo y felicidad, demostrar a la abuelita, al papá, a la mamá, al público, de que esto hemos aprendido. ¿Y sabe qué? La música transforma de abajo hacia arriba. No, no al revés. A usted, si es como yo, de escasos recursos económicos, de una familia humilde, me llegué a ser músico y la música me ha puesto en alto. Humildemente, sigo siendo el mismo Wilson, pero con esa habilidad, ese don, ese talento que pudieron mis profesores, mis maestros formarme. Y por eso estoy aquí, tratando de que todos mis niños, yo ser el ejemplo para que ellos sigan mis pasos. Y algún día irme de aquí y decir, sembré. Y aquí está mi labor, mi grano de arena para la sociedad de Quito, porque amo a la ciudad de Quito. Me abrió las puertas en cuanto vine graduado de la universidad en Loja. Me dieron la oportunidad. Estoy agradecido y estoy volviendo o devolviendo lo que esta ciudad hizo por mí.
1: En eso tenemos el mismo sentir. Coincido plenamente con usted. Y yo extraño a un vecino. Está en cuarto curso del Colegio Nacional Mejía. Ya lo volveré a ver cuando empiece en clases. Sabíamos bajar juntos. Y él tuvo como meta formar parte de la banda. Él no dice de paz, sino de guerra. La banda de guerra del Instituto Nacional Mejía. Y el flautín es el que escogió tocar, ¿no? Y claro, dice, sabe que este instrumento me está disciplinando.
0: Sí, claro.
1: Porque ahora, y saben mis papás, primero el director de la banda de guerra del Mejía les exige que sean buenos estudiantes. O sea, no pueden tener bajo 8, no pueden tener bajo 8 sobre 10. Tienes que ser un buen estudiante y debes procurar ser un buen ciudadano. Él me contaba, me decía, ¿no? Dice, pero me está disciplinando porque yo tengo que llegar a casa lo más pronto posible, ya no distraerme en nada, ni en los juegos, ni con mis amigos, para hacer mis deberes con urgencia y con calidad. Con urgencia porque necesito tiempo para repasar el flautín. Y con calidad porque necesito ser buen estudiante y sacar arriba de los 8 sobre 10. Entonces decía, el instrumento me está disciplinando y yo tengo, porque quiero ser un buen flautista de la banda de guerra del Colegio Nacional Mejía, tengo que tocar hasta la madrugada, en la noche, en sábado, en domingo.
0: Mire, un secreto, la música le hace y le forma los dos hemisferios del cerebro.
1: ¿No? ¿Cómo? Explíquenos, por favor.
0: A ver, porque hay una parte que es solo psicomotriz, lo otro es mental.
1: Ajá.
0: Pero la música es un arte, es una disciplina que usted tiene que, a ver, poner el sentimiento para tocar un pasillo, por ejemplo. Ya está funcionando un lado del cerebro. Pero también es técnica, porque tiene que el aparato psicomotriz trabajar también para poder obtener esos sonidos. Por eso, yo me vanaglorio con mis niños. ¿Sabe por qué? Porque son los mejores estudiantes de sus colegios. Porque tienen desarrollo.

0: Desarrollado su cerebro.
1: Los dos lados
0: de... Los dos, y jamás va a haber uno de mis niños cohibirse, por ejemplo, en el momento de conversar con alguien. Tiene la facilidad de palabra. ¿Por qué? Porque tiene desarrollado su parte mental, su parte psicomotriz. Son los mejores estudiantes. Y es por, ¿cómo le digo? Por efecto de la música que dominan las matemáticas, que otros niños tienen miedo. Es un beneficio, pero multiplicado a la décima potencia. Si sus hijos los motiva para que se dediquen al arte musical. Eso les decía, les desafío. Vamos, hagamos este trabajo juntos.
1: Otra cosa, ahora 5 de septiembre, ¿a qué hora, por favor? Ya
0: 6 de la tarde.
1: Ya nos va a decir nuevamente así despacito qué horas, ojalá nos adelante un poquito. A la ruta escondida, Silvana Pesantes me acaba de responder de la empresa eléctrica Quito. El pedido está enviado para atención urgente para las parroquias de la ruta escondida. Está enviado la recuperación del servicio de energía eléctrica. El municipio de Quito ha entregado recursos como para que este proyecto infanto-juvenil se consolide.
0: Yo estoy muy agradecido. Nos apoyan, sobre todo, por ejemplo, con los instrumentos que son difíciles de conseguir. Son del municipio. Los atriles, las sillas, la sala, el auditorio número 3 de aquí del Centro de Arte Contemporáneo nos lo han facilitado para nuestros ensayos. Yo aquí tengo unos compañeros maravillosos del Departamento de Comunicación que difunden lo que nosotros hacemos. De lo contrario, nadie sabría de este trabajo que estamos haciendo. Y aprovecho la oportunidad a los compañeros de comunicaciones de la Secretaría de Cultura y a usted, Juan Carlos. ¿Por qué? Porque estos espacios donde podemos hablar de cultura, donde podemos difundir el trabajo que estamos haciendo, son muy escasos. Casi nadie abre las puertas para conocer el trabajo que es bueno en la ciudad.
1: Ahora, ¿cómo podemos llegar al 5 de septiembre y disfrutar de un concierto, de este nuevo concierto? Porque no es un concierto, es un nuevo concierto de los varios que han dado.
0: Mire, en primer lugar, el concierto es totalmente gratuito. Lo único que tienen que hacer que es entrar a la página del Teatro Capitol personalmente con su teléfono y van a descargar una entrada gratuita para el día 5 de septiembre. Y me distraje. ¿Cuál era la pregunta que me hizo?
1: No, ¿cómo podemos llegar? ¿Y va a ser un concierto con repertorio que ya está visto?
0: Sí. Ya hemos hecho el repertorio. Como le digo, va a ser alegre. Va a ser con géneros musicales ecuatorianos. Para que no se pierdan. Me duele a mí, por ejemplo, de que a veces no se toca una tonada, primor de chola, quiteño. Los albazos, los sanjuanitos, los pasacalles. No tenemos esa costumbre. Pero también la cumbia. Imagínense que ese día van a estar recordando a Don Medardo con la banda infanto juvenil de Quito. Es el sábado 5 de septiembre. A las 18 horas, a las 6 de la tarde, en el Teatro Capitol. Y vengan. Disfrutemos juntos de la alegría de nuestros niños. Y ustedes se darán cuenta que este trabajo es una maravilla.
1: Maestro Wilson Medina, director de la Orquesta Infanto Juvenil de Cabán, de la Casa de las Bandas. Muy amable por su presencia motivadora y por esta invitación especial que nos deja. Muy gentil.
0: Le agradezco infinitamente a usted, a la emisora, y que no sea la última vez.
1: No será igual que sus conciertos.
0: No. Muchas gracias.
1: Por favor, si tiene usted una guitarra, ahora desempólvela y procure algún arpegio ensayar. Si tiene un violín, si tiene un sintetizador, un piano, una flauta, vaya por él. Este también le va a formar, este también le va a educar. Aléjese un tanto del celular, aléjese un tanto de la tablet. Un ratito está bien.
2: pero vuelque todo su afán e interés a ser un notable ciudadano acariciado y cobijado por la música y que hace cultura.
1: 13:58 en la tarde, no vamos más, será hasta el día de mañana. Pasen muy bien, gracias por los lindos mensajes que ustedes se han permitido hacerme llegar. Ah, ve, hay un mensaje de Nelly. Nelly, saludos maestro y Radio MQ, Radio Municipal. Linda la entrevista, gracias maestro por su sinceridad y su enseñanza a los chicos y chicas modelo a seguir. Felicitaciones por eso, por esa humildad que le hace grande. Esto dice Nelly. Muy amable, gracias, Nelly. Gracias. Como eso y mucho más, también requerimos los que estamos acá del lado del micrófono.
3: Hasta pronto.
1: Pasen bien. Pronto.

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1: Son las 14 horas. En punto.
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3: Bienvenidos al microinformativo Noticias Express. De inmediato arrancamos con la información. Se confirman nuevos nombres de las víctimas del accidente del helicóptero en una zona remota de Kenia, donde fallecieron los ecuatorianos Michelle Sensi Contugui y Stephanie Holihan, jefe del Centro Nacional de Inteligencia de Ecuador, y su esposa respectivamente. Los medios estadounidenses NBC News y Telemundo publicaron que el Departamento de Estados Unidos les confirmó que 4 ciudadanos de Estados Unidos están entre los 7 fallecidos y uno de ellos es el periodista José Alberto Suárez. El presidente de Estados Unidos, Donald Trump, afirmó este miércoles antes de fin de año se reunirán con el líder de Corea del Norte, Kim Jong-un, en lo que sería el primer encuentro de ambos desde que el republicano regresó a la Casa Blanca. Trump también dijo que Corea del Norte posee 57 armas nucleares muy potentes, una referencia poco frecuente e inusualmente específica por parte de un presidente estadounidense sobre el arsenal atómico norcoreano. Hasta aquí la información, retornamos en los próximos minutos.
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tardes buenas con todos ustedes. Son las 14 horas con 3 minutos. Hoy es miércoles 19 de agosto. Ha vuelto el sol a la capital, 24 grados centígrados a esta hora. Así me marca la temperatura en este momento, una sensación térmica justamente de 24 grados centígrados. Nos cobija este solcito maravilloso hoy aquí en la capital y con toda esta buena energía nosotros arrancamos ya un programa más de La Sobremesa. Yo soy Belky Sánchez. Siempre para mí es un placer, un gusto estar acompañándoles a ustedes durante los 60 minutos próximos. Para ponerle un toque urbano, vamos a arrancar, ¿ah? Para ponerle un toque urbano y romántico a este día, les traigo el super éxito Una Lady Como Tú. ¿Sabían que Manuel Turizo grabó las primeras maquetas de esta canción en su propia habitación y con apenas 16 años? ¡Ajá! Con apenas 16 años logró crear el fenómeno que lo lanzó a la fama mundial. ¡Bienvenidos! ¡Bienvenidos!

0: Estamos de regreso con La Sobremesa.
1: Claro que sí, estamos ya en La Sobremesa. 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Hemos hablado mucho a lo largo de este tiempo acerca de los incendios forestales y cómo podemos aportar para prevenirlos. Hemos hablado de las sanciones. Escuchen bien esto, porque ante las quemas a cielo abierto, prácticas ilegales y peligrosas de combustión de basura, rastrojos o vegetación al aire libre que afectan a la capital, la Agencia Metropolitana de Control del municipio de Quito ha sancionado ya a 89 personas. 89 personas sancionadas en 2025 con multas que sumaron $20,910. Y adivinen cuántas en lo que va del 2026. 44 personas sancionadas con multas que alcanzaron un total de $10,604. Las administraciones zonales en donde se registraron el mayor número de sanciones en 2025 fueron Los Chillos, Tumbaco, asimismo Calderón. Y durante este 2026, Tumbaco ha registrado ya 14 sancionados, con un total de $3,374. La Delicia tuvo dos infractores, quienes han pagado una multa total de $2,892. Le ha seguido Los Chillos, en donde 11 ciudadanos sancionados tuvieron que pagar un total de $2,651. Y es que desde el 1 de junio al 13 de agosto de 2026, la AMC realizó 137 actos de inicio, es decir, una notificación de infracción en la cual se señala la falta cometida. El infractor tiene, por supuesto, el legítimo derecho a la defensa. Se le otorga un plazo legal para que el ciudadano presente pruebas, presente sus descargos o, a su vez, rectifique su conducta. El ciudadano recibe una advertencia de sanción, en donde se indica que, de no justificar los hechos, el proceso continuará hasta emitir una resolución con una multa o medida cautelar. En Quito, la quema a cielo abierto es una infracción grave, controlada y sancionada por la Agencia Metropolitana de Control debido a que la incineración no controlada de residuos, maleza o basura representa una de las principales causas de incendios forestales durante la época seca. Tipos de contravención y multas. ¿Qué dice la norma justamente? Con base en la normativa municipal sobre el uso del fuego, la ordenanza metropolitana número 075, las sanciones económicas se aplican de acuerdo a la gravedad de la falta. ¿Cómo es esto? Bueno, contravención de segunda clase, quema a cielo abierto general, tiene una multa del 50% de un salario básico unificado equivalente a $241. Las infracciones leves, multas de 1 a 2.5 salarios básicos, esto es $482 a $1,205. Infracciones graves, multas que van de 3 a 4.5 salarios básicos, $1,446 hasta unos $2,169. Y las infracciones muy graves por provocar incendios forestales que conllevan sanciones de 5 a 75 salarios básicos unificados. ¿Cuánto es esto? $2,410 a $36,150. Es importante recalcar en esto, ¿no? Las quemas a cielo abierto están prohibidas, escuchen bien, prohibidas por ordenanzas municipales debido a que agravan la contaminación del aire y elevan drásticamente el riesgo de incendios forestales durante la época seca. Un acto de inicio emitido por la Agencia Metropolitana de Control es un documento legal con el que, como les comentaba anteriormente, oficialmente, de forma oficial, arranca un proceso administrativo sancionador en contra de una persona o establecimiento. Este aviso se genera al detectar un presunto incumplimiento de las ordenanzas municipales de la ciudad. No se exponga a esto, no se exponga a ser notificado, no se exponga a eventualmente ser sancionado por parte de las autoridades. Sea respetuoso con el entorno, sea también corresponsable, porque todos hacemos parte para que podamos llevar una convivencia, digamos así, en armonía, respetándonos entre todos. Así que evítese las sanciones, evítese las multas, que no representan poco, ¿ah? Les he dado los rangos de a cuánto pueden ascender estas multas por incurrir en estas prácticas que, como decíamos, están prohibidas aquí en la capital. No haga parte usted de estas cifras de personas sancionadas por quemas a cielo abierto, que en lo que va del 2026 siguen aumentando los casos. No vaya a ser que superemos la cifra registrada en el año 2025. Mucha atención con aquello. Son ya las 2 de la tarde con 18 minutos, amigos. Esto es La Sobremesa.

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1: Son las 14 horas 26 minutos, 2 de la tarde con 26 minutos. Avanzamos con La Sobremesa. Hace un momento dábamos cuenta acerca de las sanciones por estos incendios forestales provocados por estas quemas agrícolas a cielo abierto, como se las conoce. Pero también hay otros incendios que se provocan en otros espacios. Y allí la seguridad en los espacios de comercio municipal, por ejemplo, se construye con preparación, responsabilidad y trabajo en equipo. En estos días, en el mercado de Cotocollao se realizó un simulacro contra incendios en la sección del patio de comidas, una actividad que contó con la participación de los comerciantes y también el acompañamiento del cuerpo de bomberos. Para evaluar la capacidad de respuesta, el simulacro se ejecutó de forma sorpresiva. Este factor permitió recrear las condiciones reales de una emergencia, no como vamos a hacer un simulacro y todo está planificado y la gente está como ya predispuesta a esa acción. No, aquí se permitió recrear condiciones reales de una emergencia, evidenciando la agilidad, la calma, el nivel de organización con el que las caseritas y caseritos reaccionan ante situaciones imprevistas. Esta actividad estuvo liderada por la Agencia Metropolitana de Coordinación de Comercio, la Administración del Mercado de Cotocollao y también contó con el apoyo de especialistas. ¿Qué incluyó esta jornada? Además, capacitación práctica del uso de extintores. Durante el ejercicio, las y los caseritos actuaron de forma organizada, siguiendo las indicaciones de los especialistas, respondiendo con agilidad y poniendo en práctica los conocimientos adquiridos. Fanny Mancero, comerciante del patio de comidas, destacó el valor de las capacitaciones. Al principio, una se pone un poco nerviosa, pero aquí ya hemos tenido experiencias parecidas y actuamos según las capacitaciones de los bomberos, dijo. A veces, con los nervios, no sabemos cómo actuar, pero hoy aprendí bien cómo zafar el seguro para activar el extintor. Es muy importante estar capacitadas para prevenir catástrofes. Todas somos capaces de aprender para ayudarnos entre compañeras y también a nuestros clientes que nos visitan todos los días, dijo Fanny Mancero, comerciante del patio de comidas de este mercado. Estos espacios de formación resultan fundamentales para prevenir y responder eficazmente ante cualquier tipo de incidente o emergencia, protegiendo la vida tanto de quienes laboran a diario en el mercado, cuanto la de miles de visitantes y familias que acuden a realizar sus compras. Saber cómo actuar frente a riesgos comunes, como fugas de gas o fallas eléctricas, es la mejor herramienta para mantener instalaciones seguras. ¿Que cuántos estamos preparados para poder ejecutar algún tipo de acción en medio de una emergencia como un incendio que se presente en un espacio cerrado, en nuestras casas, en la oficina, qué sé yo? Hay muchos departamentos, por ejemplo, que como parte de estos protocolos de seguridad cuentan con los extintores, pero en muchos de los casos no sabemos usarlos. No sabemos cómo zafar este seguro, no sabemos cómo manipularlo. Entonces es importante tener en cuenta todos estos aspectos precisamente para que no nos coja desprevenido. Yo sé que una emergencia a todos nos toma por sorpresa, nos ponemos nerviosos, como decía la caserita, no sabemos cómo actuar, pero es importante capacitarse también en estos temas para poder responder ante una emergencia de forma adecuada. Y es que más allá del aprendizaje técnico, el simulacro también evidenció el alto compromiso de los comerciantes por mantenerse capacitados, trabajando de forma coordinada para cuidarse y garantizar un entorno seguro, limpio y protegido para toda la comunidad. La cultura de la prevención y la corresponsabilidad se consolidan así como pilares esenciales para lograr un desarrollo seguro de las actividades comerciales. 14 horas con 30, ya está por aquí Estefanía Santillán, se viene el Noti Express de la hora.

0: Son las 14 horas con 30 minutos.
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3: Bienvenidos al microinformativo Noticias Express. Inmediato arrancamos con la información. Tras el archivo definitivo por parte del TCE a la solicitud de revocatoria del mandato contra el presidente Daniel Noboa, los proponentes de esta iniciativa acudirán a la Corte Constitucional a solicitar una acción extraordinaria de protección, así lo ha anunciado el abogado Washington Andrade.
4: La Corte Constitucional, de acuerdo a nuestro ordenamiento legal, nosotros tenemos la posibilidad de proponer de una sentencia, incluso del Tribunal Contencioso Electoral, la acción extraordinaria de protección. Nosotros vamos a trabajar en esto, tenemos 20 días términos para proponer. Vamos a pedir un recurso horizontal de aclaración, ampliación en este momento ante el tribunal y vamos a usar de este espacio para construir, junto con otros constitucionalistas que se van a sumar al equipo de la Plataforma Ciudadana, que van a reforzar los argumentos, vamos a proponer una acción extraordinaria de protección. ¿Para efectos de qué? De que la Corte Constitucional haga respetar el derecho de participación, este derecho constitucional de los ciudadanos ecuatorianos.
3: En el marco del Día Mundial de las Luchas Sociales de los Habitantes de Calle y el Día de la Asistencia Humanitaria, el municipio de Quito, a través de la Unidad Patronato Municipal San José, realizó la gala La Primera Línea, Compromiso y Dignidad, un evento que reconoció a los trabajadores y organizaciones aliadas que trabajan en la primera línea de cuidado a los habitantes de calle. En total se entregaron 124 reconocimientos, 96 para los funcionarios de primera línea, 16 instituciones cooperantes como la Toca de Asís, la Agencia Metropolitana de Control, Unidad de Bienestar Animal, entre otras, y un analista y 5 coordinaciones. Entre las actividades para conmemorar el mes de las luchas sociales de los habitantes de calle está la muestra de cine Te Falta Calle, que presentará el documental de Alex Chaciguano, La Puerta de los Sueños, este 20 de agosto en la Cinemateca Nacional, así como un ciclo de cortometrajes que será el 21 de agosto y terminará con la proyección de una película francesa, Los Amantes del Puente Nuevo, que será el 22 de agosto. Hasta aquí la información, retornamos en los próximos minutos.
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1: Y es momento de dar paso a nuestro segmento Ciudad a la Carta. Son las 2 de la tarde, 39 minutos, estamos en la sobremesa y hoy es miércoles. Miércoles, día en que hablamos de los temas ligados a la economía popular y solidaria, al comercio justo, y recibimos esta tarde, como siempre, a Sagrario Angulo. Ella es gerente de Camar y hace parte también del Comité Local Quito Ciudad por el Comercio Justo. Le doy la más cordial bienvenida, Sagrario. ¿Cómo estás?
2: Un gusto saludar a todos nuestros amigos, querida Belkis también, en este espacio que estamos todos los días miércoles. Entonces, pues contentos siempre y agradecidos por el mismo. O sea, recordar también que este es un espacio promovido por el Comité Quito Ciudad por el Comercio Justo, a quien saludamos a todos nuestros miembros de lo que conforman. Entonces, pues muy complacida como siempre.
1: Y para nosotros también siempre es un gusto tenerlos aquí compartiendo esta sobremesa cada semana con un tema diferente. Conocemos historias, conocemos casos de emprendimientos exitosos en lo que tiene que ver con el comercio justo y la economía popular y solidaria. Y hoy precisamente es momento de conocer una historia de superación, o la historia de superación, de la parroquia de Salinas en el Cantón Bolívar de Guaranda. Cuéntanos más, Sagrario.
2: Así es. Y bueno, pues para eso tenemos un invitado especial que está desde el sitio, desde Salinas. Está Fabián Vargas. Es alguien que creo que conoce mucho de esta historia, o sea, es alguien que creo que ha seguido los pasos de los mentores, de los que han promovido este desarrollo. Entonces, ¿quién más que Fabián para que nos pueda contar de este desarrollo que hablamos? Él es presidente de la corporación Grupo Salinas y es director ejecutivo del consorcio de queseras de Bolívar también. Entonces, habíamos dicho al inicio que somos, este programa lo promueve, digamos, el Comité Quito Ciudad por el Comercio Justo, y que somos esta plataforma. Y dentro de la plataforma, ¿quiénes conformamos? Precisamente está el Grupo Salinas, está la Fundación Maquita, está Camari, la Sinchisacha y Chancuab. Entonces, también son estos actores principales dentro de esta plataforma, dentro de este sistema del comercio justo. Así es que, bienvenido, querido Fabián, a este espacio. Este es nuestro espacio del comercio justo para hablar de la economía popular y solidaria. Como digo, aquí queremos que la gente, la ciudadanía acá, pues conozca un poco más de lo que es el Grupo Salinas. Bienvenido.
3: Buenos días, Sagrario. Buenos días a toda la audiencia de esta importante radio de la capital, y muy contento de compartir con ustedes la experiencia y todo el camino recorrido por Salinerito durante estos más de 50 años de hacer economía popular y solidaria. A Quito tenemos muchísimo aprecio porque en 1978, apenas 2 años de haber iniciado esta aventura, habíamos puesto una tienda en el sector de Santa Clara, y a raíz de eso ha iniciado todo un proceso lleno de resultados, satisfacciones, sufrimientos, pero somos muy contentos, digamos, de esta ciudad de Quito, que no, ha sido también parte de la historia de este proceso. Así es que contento de compartir con ustedes.
1: Fabián, una buena tarde, bienvenido. Le saluda Belki Sánchez. Y sí, precisamente para conocer qué es Grupo Salinas, un poco la historia, cómo nace hasta llegar a consolidarse en lo que ahora se han convertido.
3: Gracias, Belki. A ver, hablar de Salinas es remontar a 1970, ¿no? Un pueblo con mucha pobreza, analfabetismo, desnutrición, muerte infantil. Y bueno, Salinas tuvo una suerte de contar con personas, con mentores como Padre Antonio, que llegó a Salinas y conjuntamente con la gente de la comunidad en los cuales estaban mis abuelos, mis padres, iniciaron todo un proceso de organización basado en el cooperativismo y la asociatividad, ¿no? Como una estructura y un mecanismo que permita agrupar a la gente para pensar en objetivos comunes y no desde el lado individual. Salinas era un pueblo que tenía muchas carencias, ¿no? Estaba dominado por terratenientes y no había posibilidad de desarrollo, ni de empleo, ni de acceso a la tierra, ni a los medios de producción. La cooperativa, el liderazgo de las personas, la motivación de la gente permitió organizarse y iniciar todo un proceso de concientización, de capacitación, de búsqueda de recursos, de satisfacer las necesidades básicas, es decir, obtener agua al menos entubada, hacer la casita comunal, hacer la escuela, hacer un pequeño centro de salud. Y eso ha sido la dinámica, ¿no? A través de la minga, de la organización, del aporte de la gente, ir construyendo estas organizaciones que permitan que su pueblo, que sus pequeños productores sean los protagonistas de un cambio. Y a raíz de la cooperativa se pudo organizar a la gente, pero también crear mecanismos o disponer mecanismos como el ahorro y crédito, ¿no es cierto? A través del crédito poder tener acceso a la tierra. Si tenemos tierra, podemos poner una vaca. La vaca da leche y con la leche podemos hacer valor agregado y entregar un producto. Esa es la dinámica y los circuitos económicos y cómo se configura un proceso de desarrollo territorial que ahora en Salinas es conocido como el salinerito y en un espectro más amplio es la economía popular y solidaria.
1: Sagrario.
2: Muchas gracias, Fabián. Bueno, para quienes conocemos realmente, creo que en varias ocasiones hemos estado también como FEB, como estas empresas solidarias, empresas hermanas, y hemos ido tal vez conociendo y escuchando a los actores. Entonces, siempre es un poco el mirar esto, lo que fue Salinas y lo que es ahora, ¿no? Entonces, el valor agregado, podríamos decir, que tiene Salinas desde esa innovación, es las empresas que tienen y un poco es mirar, aprovechar de todo lo que tienen. Entonces es un poquito, Fabián, que nos cuente, estas empresas que ha formado el grupo Salinas, que son varias. Entonces, ¿cuál es la misión? ¿Cómo aportan estas empresas a este desarrollo comunitario?
3: A ver, hay que entender el cooperativismo como una forma de organización y ahora hay muchas formas de organizaciones de la sociedad civil, ¿no es cierto? Cooperativas, asociaciones, fundaciones, corporaciones y Salinas ha tenido un camino recorrido y también la posibilidad de irnos especializando, es decir, tenemos una asociación donde están todas las mujeres artesanas, ¿no? Que a través de esta estructura pueden capacitarse con el hilo, tejer prendas y comercializar. Tenemos otra organización, una fundación donde están vinculados jóvenes, ¿no? Alrededor de 300, bueno, no mucho, 120 jóvenes que igual tienen un objetivo social y para cumplir ese objetivo social se vincula con una unidad de producción, ¿no? La unidad de producción, en este caso para los jóvenes, es una secadora de hongos, deshidratadora, tienen un hotel, tienen una hacienda de producción agropecuaria y esto permite que la filosofía de trabajo de Salinas es agregar valor a la materia prima. No, si tenemos espacios para sembrar bosques, tenemos árboles de pino. Los árboles de pino producen hongos silvestres. Estos hongos silvestres se cosechan, se deshidratan y se ponen en el mercado, ¿no? Y así sucede con un montón de rubros. Entonces, esta es la dinámica que ha mantenido Salinas y ahora tenemos alrededor de 7 organizaciones fuertes y cada una de ellas tienen empresas sociales, empresas comunitarias que dan trabajo a un número de personas, hombres, mujeres, pequeños productores, jóvenes, ¿no? Y que permiten comercializar la producción, los bienes y servicios a través de una marca. Para nosotros la marca El Salinerito es nuestra identidad de todo un proceso de trabajo, ¿no? Podemos decir que El Salinerito, si bien está presente en el pueblo, en la parroquia de Salinas, Cantón Guaranda, Salinas es mucho más. Tenemos 30 comunidades, ¿no? Que van desde los 4.000 metros sobre el nivel del mar hasta los 800 metros sobre el nivel del mar. Eso hace que haya diferente diversidad de

0: estructura organizativa de Salinas hemos podido generar empleo formal para 400 personas, es decir, que tienen un salario digno, seguridad social y todo, ¿no? Y nos permite generar trabajo, generar dinamismo, que las condiciones de vida de la gente mejoren, que vinculemos con la exportación, con los servicios, ¿no? Y cerca de 3.000 pequeños productores vinculados a toda esta estructura en diferentes rubros, en lácteos, en cárnicos, en textiles, en chocolates, en panela y otros rubros, ¿no? Esto ha sido también importante saber que se pueden dar estos procesos cuando hay personas, cuando hay organismos de cooperación, cuando hay instituciones hermanas con las cuales se puede generar trabajo, ¿no? Y el Salinerito ha sido parte con Camari, con Maquita, con el propio FEP, de iniciar estos procesos de empoderamiento de la gente, de que tengan habilidades, destrezas, pero también que vayan generando trabajo, que es lo más importante, ¿no? Un trabajo digno, un trabajo justo, respeto del medio ambiente y todo lo que eso lleva en un proceso comunitario.
1: Cabe destacar para quienes nos están escuchando, estamos hablando de Salinas de Guaranda, no se vayan a confundir con Salinas en Santa Elena. Fabián, ¿cómo fue este camino? ¿Cómo fue este recorrido? Estamos conociendo, como decía yo, esta historia de éxito, si se quiere, con estos resultados maravillosos y todo este aporte, pero ¿cómo fue ese transitar a lo largo del tiempo, considerando ese contexto económico que describía, el contexto social y también cultural que permitió el surgimiento de la corporación o el Grupo Salinas, hasta llegar a lo que son el día de hoy?
0: Yo creo que el primer elemento es que la gente, que el pueblo en esa época sentía la pobreza, sentía la necesidad de ser valorado, de no ser explotado, porque mis abuelos eran peones de la hacienda, ¿no? Mi papá tuvo que salir a cargar banano en Pascuales, en la provincia del Guayas, porque no había posibilidad, ¿no es cierto? Entonces creo que la gente, el primer factor es que cuando hay necesidad, cuando hay pobreza, cuando hay dolor, sienten ese deseo y esa motivación de decir cómo salgo de esto para tener mejores condiciones. Primero. Segundo, personas con una capacidad moral, ética y de liderazgo que empujen y motiven a la gente. Y ahí tenemos un montón de personas, de referentes como Padre Antonio Polo, Betty Tonello, José Dubag, y podría enumerar un montón de personas que Salinas de Guaranda ha sido bendecido y ha tenido la suerte de tener estas personas con gran calidad humana, ¿no? Tercero, creo que es también la voluntad de su gente. En muchas partes del país, en los sectores rurales, siempre hay necesidades y siempre hay proyectos del gobierno o cooperación que va y dice queremos iniciar aquí un proyecto de desarrollo, ¿no? Pero cuando no hay el sentido de pertenencia, cuando no hay la corresponsabilidad y el aporte, en Salinas hubo el aporte de la minga, del tiempo, del trabajo, de sus recursos, ¿no? El tercer elemento me parece que también es la cooperación, ¿no? Hemos tenido la suerte de tener ayuda no solamente de recursos humanos, sino tecnológicos, de económicos, y Salinas en su momento recibió ayuda, y pongo un ejemplo muy práctico, ¿no? Recibió una ayuda de 100, de esos 100, 60 era a crédito y 40 era donación. ¿Por qué es importante que haya donaciones de distintas formas? Porque los pequeños productores no se cuenta con el recurso ni la capacidad económica, ¿no es cierto? Y peor, se tiene acceso a crédito o a otras fuentes de financiamiento. Y luego, si hemos recibido crédito en condiciones favorables, y eso nos ha permitido que cualquier iniciativa, que cualquier proyecto que emprendamos, debe tener la capacidad suficiente de ser sostenible y de poder cumplir una obligación. Entonces, recibimos un aporte, pero también recibimos una obligación y con ramos de ese cumplimiento. Yo creo que esto ha sido uno de los tantos secretos de por qué Salinas ha llegado a este nivel, y luego, claro, es capacitación, es formación, es aprendizaje, es innovación y fracasos también, ¿no? Creo que no hay receta, pero en todo caso, este es un poco la vivencia y la experiencia de Salinas.
1: Y un poco para ir cerrando también, Fabián, en este contexto ya, ¿cómo se evidencia justamente este aporte al fomento del comercio justo en medio de todas estas actividades que emprenden?
0: A ver, cuando hablamos de economía popular y solidaria, es hablar de un montón de factores, de principios y valores, ¿no es cierto? Desde la transparencia, la equidad, el respeto del medio ambiente, la democracia, la voz y voto.

0: ¿no es cierto? Y esto vinculado al comercio justo es cómo valoramos el trabajo primario, de los, el trabajo más duro, que es la producción, y donde no siempre se tiene condiciones que ayuden y que favorezcan la eficiencia o algunos otros aspectos, porque los pequeños productores se carecen de estas posibilidades. El comercio justo lo que busca es valorar el trabajo inicial del pequeño productor, pagar un precio que no obedezca a mercado, sino que obedezca a la propia capacidad de lo que cuesta producir un litro de leche, un kilo de cacao, una libra de lana, etcétera, ¿no? Es ver cómo a través de su trabajo puede la gente mandar a sus niños a la escuela, y eso significa que hemos cambiado del analfabetismo, que antes era muchísimo, a un nivel ya de satisfacción, y que los hijos de los pequeños productores ahora son profesionales y son los que administran las empresas comunitarias, son los dirigentes de sus organizaciones, ¿no es cierto? Luego es crear toda una estructura de producción, de transformación y de comercialización que esté inmerso en una propia estructura. Entonces, cuando un pequeño productor de leche en Salinas produce su leche, vende esa leche a la quesería, de la cual el pequeño productor es socio, es dueño y participa en las decisiones. Y luego esa misma estructura tiene una estructura comercial en la ciudad de Quito para atender y ubicar ese producto en el mercado, y que cuando vende, ese dinero regresa para pagar a los trabajadores, para pagar a los productores. Eso es el comercio justo, ¿no
1: es
0: cierto?
1: Se configura todo ese ciclo.
0: Todo ese ciclo en su propia estructura, ¿no es cierto? Y a través de los espacios propios uno analiza y toma decisiones para que exista sostenibilidad en todos los eslabones. Correcto. Un precio justo y razonable al productor, costos de producción adecuados en la unidad de producción y márgenes de comercialización que nos permita ser competitivos en el mercado, y toda esa dinámica pueda surgir de manera permanente, que nos garanticen una operatividad de todo el ciclo, ¿no?
1: ¡Qué maravilla!
0: En una estructura organizativa, sea esta cooperativa, asociación o fundación.
2: Es dar, ¿no es cierto?, a la gente esa vida digna que decimos.
1: Así es.
2: Y eso es lo que han logrado conseguir en Salinas. Yo creo que es el lugar en donde la gente normalmente sale, pero es a Salinas donde quieren regresar a aprender, sobre todo los jóvenes. O sea, uh-huh, aprender cosas nuevas, a innovar, es todo lo
1: correcto
2: que están haciendo.
1: Correcto. Qué maravilla. Y es que este es uno de los pilares que tanto recalcamos, digamos, aquí cada miércoles cuando hablamos de estos temas, cuando se trata del comercio justo. Fabián, yo quiero agradecer esta tarde por haber estado conectado con nosotros, por haber compartido con La Sobremesa esta experiencia, y que todos estos ejercicios se sigan replicando a fin de que siga teniendo movimiento este concepto de la economía popular y solidaria, del comercio justo en nuestro país. Gracias, Fabián.
2: Gracias, Fabián.
0: Gracias, Delphi. Gracias, Agrario. Y siempre estaremos contentos de compartir con ustedes. Un abrazo.
1: Lo propio también. Fabián Vargas, presidente de la Corporación Grupo Salinas y director ejecutivo del consorcio Quesero Salinerito. Con esto, Agrario, nos estamos despidiendo ya, un programa más de aquí de La Sobremesa.
2: Así es, agradecemos a nuestros oyentes por estar siempre pendiente, y siempre les invitamos como nosotros a que visiten estas iniciativas, a nuestras empresas, nuestras tiendas, para que realmente quieren saber lo que es el comercio justo. Ahí estamos con los productos para que sepan de dónde viene, y ya estamos todos estos tiempos con estas ideas, ¿no es cierto?, para que conozcan. Así que les esperamos en nuestras tiendas. Camar y el Salinerito estamos en Santa Clara, y también el Salinerito está en La Floresta.
1: Ahí,
2: que nos visite.
1: Ahí la invitación para todos entonces. Gracias a Sagrario Angulo, gerente de Camar, y también quien es parte del Comité Local Quito Ciudad por el Comercio Justo, acompañándonos esta tarde en La Sobremesa. Conmigo, amigos, será hasta el día de mañana. Siga con nosotros, se viene el Noti Express.

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1: Bienvenidos al microinformativo Noticias Express. De inmediato arrancamos con la información. El legislador Cristian Benavides fue elegido por unanimidad como presidente de la Comisión de Gobiernos Autónomos. Benavides destacó que su elección contó con el respaldo de asambleístas de distintas bancadas y aseguró que este consenso representa un compromiso con el país. Respecto a la vicepresidencia de la Comisión, Benavides informó que convocará una elección para cumplir con la representación de género. Entre marzo y agosto de este año, el trabajo conjunto de los PMO de Quito registra 6.453 retiros por consumo de alcohol en el espacio público, 246 atenciones prehospitalarias, 350 actos de inicio por consumo de alcohol en el espacio público, 103 actos de inicio por uso indebido del espacio público y 4 actos de inicio por grafitis. El municipio de Quito, a través de la Secretaría General de Seguridad Ciudadana y Gestión de Riesgos, impulsa el trabajo de los PMO como parte de la Estrategia Capital. Hasta aquí la información, retornamos en los próximos minutos.
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0: son las 15 horas. En punto. 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
1: Hola, hola, muy buenas tardes a todos nuestros amigos que ya están en sintonía de la 102.9. Esta es la radio de la ciudad y ustedes forman parte de este programa. Hoy tenemos algo entretenido para pedirles a ustedes que se comuniquen a través de nuestras redes sociales y sobre todo que nos envíen sus fotos a nuestro número de WhatsApp, porque hoy es el Día Mundial de la Fotografía. Qué bonito es hablar de esos recuerdos, de esas fotos que nos llevan a un lugar, que nos recuerdan a una persona. Es el Día Mundial de la Fotografía y muchos fotógrafos de todo el mundo manifiestan el amor por la profesión, pero también personas que no se dedican profesionalmente a la fotografía, dan muestras de su pasión por esta disciplina que refleja la realidad de una forma muy personal. Hay tantas personas que se dedican a hacer fotos de la naturaleza, de las aves, de los árboles, de los paisajes. Hay otros que buscan el retrato, otros que están interesados en el arte, en nuestras calles, en nuestras iglesias, en el centro histórico. Hay miles, miles de fotografías y de hecho hay concursos que se realizan justamente en esta época para convocar a todos los aficionados de la fotografía y aquellos que ya son profesionales. Si tú por ahí tienes una foto del recuerdo, compártela con nosotros al 098-2101-638. Saludamos también con nuestros amigos que siguen el reprise de este programa a las 4 en punto de la mañana y lo hacen mientras van a su trabajo, mientras se alistan, se preparan para salir y cumplir con sus obligaciones. Hoy también les queremos invitar a que nos dejen sus sugerencias en nuestras redes @MQDigitalPlus y por supuesto, ya que estamos hablando de fotografías, muéstrame la mejor foto que tengas a nuestro número de WhatsApp. Así arrancamos con la mejor energía y con la buena música que es parte de este programa.

de regreso para darte el menú. Hoy hablaremos de cómo despedirnos con amor. Cuando tenemos que terminar una relación, cuando tenemos que despedirnos de un familiar al que queremos, al que amamos, al que ha estado durante muchísimo tiempo enfermo y sabemos que este es el momento de despedirse, ¿cómo lo podemos hacer con amor? ¿Cómo también nos despedimos cuando una relación no fue buena, cuando esa persona nos hizo daño o nosotros sentimos que no era la persona indicada en nuestra vida? ¿Cómo podemos hacer para despedirnos sin guardar rencor, sin tener algo que nos atormente, sino más bien solamente con este amor profundo? Hoy ese será nuestro tema y también te diremos cuáles son las actividades que se realizan en los teatros de nuestra ciudad. Y ya que estamos hablando de perdonar, de esperanza y de despedidas, hoy les traigo un nuevo ejercicio para hablar de bienestar emocional y sobre todo para poner la atención a nuestras emociones. No sé cómo vamos con el estrés, cómo vamos con la ansiedad, cómo nosotros nos movemos en este mundo en el cual a veces no sabemos cómo decir lo que sentimos. Así que por eso, todos los días, nosotros les preparamos algo para conectar con esa parte emocional. Porque el cuerpo, ojo con esto, no miente. La tensión emocional acumulada siempre se manifiesta de alguna manera. ¿Sabías que muchas veces el cuerpo expresa lo que no somos capaces de decir? Por ejemplo, hay personas que viven con la mandíbula apretada. ¿Te ha pasado que de noche estás mordiendo tan fuerte, te levantas en la mañana y te duele todo? El dolor del cuello, los hombros rígidos sin darse cuenta, y la ciencia ha demostrado que el estrés sostenido activa músculos de forma constante, incluso cuando estamos descansando. Por eso te decía, cuando tienes la mandíbula apretada y en la mañana te levantas y sientes dolor, es precisamente porque acumulaste toda la tensión aquí o puede ser también en la espalda. Por eso, a veces no es solo pensar diferente, hay que también soltar el cuerpo. Y aquí vienen estos ejercicios que durante toda la semana les vamos a compartir porque son fáciles de hacer y ustedes los pueden poner en práctica ahora mientras nos escuchan. Primero, aprieta los puños con fuerza, 5 segundos. Muy bien. Como si estuvieras sujetando toda la tensión del día. Haces puño, puño, puño, puño y luego sueltas de golpe. ¿Notas la diferencia? Es como descargar el cuerpo, ¿ya? Puño muy apretado, rígido y soltar. Abre, ahora sube los hombros hacia las orejas, sostén y suelta. Son ejercicios. Espero que los estén haciendo, que me sigan aquí mientras yo les hablo, porque quiero que sea lo más práctico posible. Soltar la tensión acumulada. Puños apretados, soltamos y se va la tensión. Hombros hacia arriba, hacia las orejas, como, ay, no me importa nada, y soltamos. Esos son ejercicios que están comprobados que nos ayudan a soltar la tensión. Cuando tenemos la mandíbula apretada, hay que soltarla porque si no vamos a tener problemas como bruxismo o también vamos a sentir que no descansamos completamente e incluso sentir dolor de cabeza. Hay que hacerlo lentamente y observar nuestro cuerpo. El cuerpo aprende a soltar cuando le enseñas la diferencia entre la tensión y el alivio. Por eso les decía, el primer ejercicio, hacen un puño súper fuerte, súper fuerte. Van a sentir dolor, van a sentir que no pueden más y cuando lo sueltan van a sentir que se relajan y ese es el ejercicio que necesita el cuerpo para aprender a soltar y a relajarse. La tensión acumulada no nos viene nada bien, podemos empezar a sentir dolor de cabeza, tensión en el cuerpo, cansancio, este dolor en la mandíbula o incluso el no poder articular bien las palabras porque nos duele al hablar. Hay personas que han cargado con tanto dolor o con tanta tristeza que de alguna forma el cuerpo se protege y se pone tenso. Y estos ejercicios que yo les he compartido desde el día lunes son precisamente para vivir el tiempo presente y para aprender a soltar de a poquito. No es que vamos a cambiar de la noche a la mañana, pero sí nos ayuda el ser más conscientes de que hay cosas que estamos cargando y que el cuerpo necesita soltar para poder seguir. Una buena canción
un buen baile nos ayuda también. El baile es el mejor ejercicio para el alma y para el cuerpo, porque no importa si bailas lindo o si no lo haces tan bien, porque el cuerpo lo que necesita es relajarse. El baile ayuda mucho, así que ¿qué te parece si bailamos un poquito con esta canción? Espero que sea la canción para bailar, de lo contrario, para movernos un poquito o disfrutar, cantar, porque eso también es parte de la terapia.

0: Estamos listos ya para recibir a nuestra invitada. Se trata de Andreita Cerón. Hace rato que no la veía, que no la escuchaba. Sin embargo, siempre tengo su presencia. Entonces, hoy tenemos la oportunidad de conversar de este lado espiritual, del conocimiento de los ángeles y con un tema que a mí me gusta mucho, porque en algún momento de la vida necesitamos despedirnos, ya sea de un trabajo, de los compañeros de trabajo, de una pareja, de nuestros hijos, despedirnos también de nuestros padres si fuera el momento. Así que hoy, Andreita, desde ese mensaje lindo de Los Ángeles, ¿por qué nos cuesta tanto despedirnos? ¿Cómo estás primero, mi Andre?
1: Feliz y agradecida de volver a conectarnos, mi Ibis. Sabes que siempre estamos juntas porque tenemos esta fe que nos une, nos conecta. Y gracias siempre por permitirnos compartir estos temas que son tan importantes y a la vez no tan tratados con frecuencia. Dicen los ángeles que el conocimiento da poder y el poder te permite avanzar tranquilo. Y cuando nosotros pensamos en una despedida, inevitablemente nos sentimos temerosos. Es decir, como que nos apegamos tanto a lo que tenemos miedo de soltar. ¿Pero por qué? Porque no vemos que hay algo más en positivo. Para eso dicen los ángeles, y en esto nos acompaña el ángel de los cierres. Pero el ángel de los cierres está acompañado con Arcángel Azrael, que es el que nos asiste para bien cerrar, para bien morir. Pero ojo, no es el morir el cuerpo físico solamente, sino es como se muere un segundo en el sentido de que se acabó. Se muere un día porque se acabó. Se acabó el martes, se acabó el miércoles, se acabó el jueves, pero no lo vemos como la despedida, como la oportunidad de algo nuevo, ¿no es cierto? Por ejemplo, un trabajo. Siempre va a estar Arcángel Miguel asistiéndonos por el miedo que sentimos y experimentamos. Entonces Miguel viene a cortar ese miedo, a liberarnos para ir hacia lo nuevo, porque aunque no se ve la energía, se siente y se percibe. ¿Qué pasa cuando a ti te dicen, pase por talento humano? Tú ya vas con ese temor de ahora, entonces en ese momento Arcángel Miguel se hace presente y Miguel nos acompaña a romper, a liberar, a cortar el temor. Llegas a talento humano y te dice, bueno, queremos darle las gracias, pero no vamos a prescindir de sus servicios porque su cargo no va más. Y nos duele en el corazón el solo pensar que eso puede pasar. Y tú y dices, pero ¿por qué? Y no sé qué. Y después vas en el camino de regreso de talento humano a tu escritorio enojado, renegando, diciendo que malagradecidos, yo que aquí les he dado todo. Ajá. Y claro, ¿no? ¿Sabes lo que dice Miguel Arcángel? Es, pero efectivamente había que dar todo porque te estaban pagando un honorario. No te quejes de eso. Entonces, claro, de primero te impacta porque dice, ¿cómo no? Pero no debieron de haberme avisado con anticipación. Ajá. Que desconsiderados son mucho tiempo. Y ahí es donde dice Arcángel Miguel, y en este momento vas a aceptar que esta es la situación. Si tú aceptas, puedes cambiar la energía para empezar a agradecer y abrirte a lo nuevo, ya a lo mejor, porque de verdad que no hay un cambio para peor. El cambio siempre es para mejor, inclusive el cambio en nuestra alma, ¿no? Cuando ya dejamos el cuerpo físico y vamos a habitar la totalidad, también es para mejor, sobre todo cuando hay una enfermedad, cuando ya han avanzado los años, ¿no? Entonces, claro, no tenemos esa información. Por eso dicen los ángeles, el conocimiento es poder y el poder te permite avanzar tranquilo. Si yo sé que hay algo mejor y que nunca estoy solo, que siempre hay ángeles a mi alrededor, es más fácil vivir eso que estamos viviendo.
0: Andreita, yo sé que hay que vivir este proceso y quizás, como tú dices, ya después de conocerlo, puedes agradecer, incluso puedes despedirte. Pero hasta que no somos conscientes de eso, nos quedamos con este dolor. O sea, han pasado años de que te fuiste de un lugar donde trabajabas y no logras perdonar ni logras aceptar que ese era el camino que debías seguir. Entonces, ¿hay algún ejercicio fácil para poder soltar eso y poder darle cabida, como tú dices, a algo nuevo, a algo mejor, a algo que se ha estado cocinando quizás para nosotros?
1: Claro que sí, y es el poder de las palabras. Y en esto nos asiste Arcángel Miguel mismo, junto con Arcángel Gabriel, que es el ángel que nos asiste para bien comunicar. Entonces los dos están con nosotros, les pedimos, ¿no? Miguel a mí, Miguel aquí, Miguel ahora. Gabriel a mí, Gabriel aquí, Gabriel ahora. Y llevas las manos hacia tu corazón, las dos, como que fueran una mariposita, y acercas hacia tu pecho, muy cerca del corazón, y dices, nosotros que creemos en un gran ser superior, yo le llamo Dios, y podemos decir, Dios, entrego este mal sentir, entrego este dolor, entrego inclusive mi enojo, y abrimos las manos y decimos, y confío que viene algo mejor. Sea lo que sea, sé que es mejor. Y vuelves a traer las manitos a tu corazón, muy cerquita del corazón en el pecho, y se siente, porque sientes, la palabra tiene vibración, y el hecho de abrir las manos y soltar, y luego regresar y confiar, esto hace que entre la mente y el corazón exista una coherencia cardíaca y te da tranquilidad.
0: Andreita, dicen que todas las personas que llegan a nuestra vida o que los lugares donde trabajamos llegan a enseñarnos algo. Entonces, sea para lo que queremos lograr o sea para lo que no queremos en la vida. Si vemos esto como un aprendizaje, también vemos una forma de dar el siguiente paso y no quedarnos anclados, porque sabemos que hay una enseñanza. De cualquier manera, esa persona llegó, quizás se fue, quizás no la ves más, pero te dejó algo. Entonces, es también el proceso de entender por qué estamos en ese lugar y para qué.
1: Exactamente. Qué bonito lo que dices, dice Arcángel Jofiel. Jofiel, sabiduría de Dios, ¿no? Dice Jofiel, importante es reconocer lo que acabes de decir. Nadie ni nada llega de casualidad. Siempre ha de ser para aprender desde el amor o aprender no volver a elegir el dolor. Si tú tienes la noticia de que se terminó, lo primero por decir es acepto esto que está pasando y le pido entonces al universo que me muestre cuál es el aprendizaje y sabiendo que hay algo que yo he de ver, solamente voy a soltar y a confiar que así ya es. Porque claro, las respuestas no llegan de manera inmediata, Iris. Llegan después de un largo periodo de tiempo. Escúchese bien, largo periodo de tiempo. Eso pueden ser años, que dices, ahorita me doy cuenta. Sí. ¿Pero por qué? Porque ya no hay esa energía de ira, de enojo, de dolor, uh-huh. Porque ya te has olvidado. Y hay personas que dicen, ¿qué ves de ahorita si ya ni me acuerdo? Y eso es bueno, ¿no es cierto? Porque ya no me acuerdo cómo se llamaba mi jefe, o ya ni me acuerdo qué fue. Pero sí, pero nosotros tenemos que dar el permiso. Así como les decimos, angelitos, acompáñenme. También hay que decir, muéstrenme cuál es el aprendizaje. Y sabiendo que es un aprendizaje, yo estaré atento, pero suelto. Y sé que vendrá. Sé que vendrá lo que tenía que aprender. Y además el alma sabe, dice Arcángel Jofiel. El alma siempre sabe. A veces necesitamos que nos recuerden, que nos aclaren. Pero siempre sabe. Entonces tú, por ejemplo, nos reunimos en un cafecito y te digo, ay, ¿sabes qué? Salí del trabajo porque... no, ya no me sentía bien y te empiezo a contar y tú me dices, ay, qué bueno, entonces te aprendiste o qué bueno, te diste cuenta que merecías más, que no estabas bien remunerada, que el ambiente era tóxico, ¿no? Y empiezas tú a, ay, sí, claro, qué bueno que esté contigo, ¿no? Pero a veces pensamos que ¿a quién le va a importar lo que nos pase? No, y hablar es bueno.
0: Sí, y decirle y ponerle nombre a eso que nos está molestando también nos ayuda a sanar. Ahora, Andreita, quizás cuando nos despedimos de un trabajo, cuando dejamos este lugar con gente que sí nos acompaña en esta parte profesional, podamos procesarlo e incluso salir. Cuando tenemos que salir de una relación, nos cuesta despedirnos y más despedirnos con amor. Porque sí, podemos despedirnos y decirles, aquí se quedó, se acabó esta relación, qué bueno que me voy, con toda esa ira. Y no nos damos esa posibilidad de bendecir a esa persona que llegó a nuestra vida, no fue quizás lo que necesitábamos o tampoco fuimos lo que la otra persona necesitaba. Pero, ¿cómo cerrar esos capítulos y despedirnos bien?
1: Me encanta lo que dice Chamuel y Rafael. Chamuel es el amor incondicional y Rafael el arcángel del bienestar, ¿no? Cuando tú ya no estás bien en una relación de pareja, por ejemplo, te vas enojado, ¿no es cierto? Porque ya dices, no, lo que decías, qué bueno que me voy, y yo no te puedo bendecir porque de verdad que sufrí, que me dolió, pero ¿cómo vuelvo yo al amor? ¿Cómo me voy yo con amor? Y dice Chamuel, por amor a ti mismo. No se trata de amor hacia el otro porque ya no hay, pero amor hacia ti mismo. Entonces dice Rafael, si bien es cierto, en el momento del dolor tú no puedes bendecir, tú sí puedes bendecirte a ti, porque nadie da lo que no tiene. Pero si tú te has bendecido a ti, tú te estás eligiendo con amor a ti, por supuesto que llega el momento en donde dices, no, sí, gracias porque esto se terminó, ya no éramos felices, nos estábamos lastimando y por amor a mí hoy te puedo bendecir y bendecir y agradecer que ya no nos acompañamos porque nos lastimábamos. Entonces, del amor hacia ti misma.
0: Y además porque ese amor se refleja y va hacia nuestros hijos y hacia las personas que están alrededor. Si nosotros somos capaces de despedirnos, de perdonar, pues las otras personas tampoco van a hacer una cosa distinta.
1: Totalmente. Cuando las personas dicen, diles a los angelitos que me ayuden a que cambie mi jefe, a que cambie mi marido, que mis hijos cambien, la respuesta siempre es la misma. Quien ha de cambiar eres tú, porque te has convertido en un juez dictador. Mi esposo no hace, mis hijos son malcriados, mi jefe es egoísta, todos están mal. Pero cuando tú empiezas a trabajar en ti, todo el entorno empieza a cambiar. Eso es mágico y eso funciona siempre.
0: Estamos hablando hoy con Andreita Cerón de Los Ángeles, de nuestro lado espiritual, de esta conexión maravillosa que probablemente no tenga todas las respuestas, pero créanme que vamos a empezar a sentir porque esto se siente y hay que darnos permiso para eso. Hacemos una pausa cortita y volvemos porque quiero preguntarle también a Andreita, ¿cómo hacemos cuando las despedidas se trata de nuestros padres o de nuestros hijos, de esas personas a las que amamos profundamente y no logramos despedirnos con ese amor que las otras personas necesitan? Así que ya volvemos.

0: Son las 15 horas con 31 minutos.
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2: Bienvenidos al microinformativo Noticias Express. De inmediato arrancamos con la información. El presidente Daniel Noboa se reunió este miércoles 19 de agosto en Beijing con el primer ministro del Consejo de Estado de China, Li Qiang, con quien abordó acciones para fortalecer la relación económica y comercial entre ambos países. El encuentro tuvo como principales temas la ampliación de las exportaciones ecuatorianas, la atracción de inversiones y la cooperación tecnológica. Durante la reunión, Noboa planteó avanzar hacia una implementación plena del Tratado de Libre Comercio entre Ecuador y China con el objetivo de ampliar la presencia de productos ecuatorianos en el mercado chino, atraer inversiones y generar empleo. Liga de Quito tiene prácticamente cerrada la incorporación de un nuevo lateral derecho para afrontar el tramo decisivo de la temporada, tras la grave lesión sufrida por José Quintero, quien padeció una rotura de ligamento cruzado anterior en su rodilla derecha durante el receso por el Mundial. El elegido para ocupar este puesto es el argentino Marcelo Beigant, de 26 años, con quien la dirigencia Alba ya alcanzó un acuerdo definitivo para concretar su arribo al balompié ecuatoriano, de acuerdo con la información del periodista Diego Monroy. Hasta aquí la información, retornamos en los próximos minutos.
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0: Estamos ya de regreso y seguimos conversando con Andreita Cerón. Y a mí siempre es como alimentar mi alma cuando puedo conectar contigo, y espero que les pase también a quienes nos escuchan, Andreita, porque son esas cosas que necesitamos en algún momento de nuestra vida escuchar. Sabemos que tenemos que despedirnos, y tú decías, cuando una persona está en una enfermedad, está atravesando un momento difícil, nosotros no queremos dejarlo ir. Nosotros no queremos que se vaya, y esa persona necesita irse. ¿Cómo despedirnos de alguien a quien amamos profundamente?
1: Dice Arcángel Azrael que nos diga a todos, cuando tienes un ser amado que ya no se encuentra físicamente bien, el mismo amor hacia él hace que sueltes el temor a no volverlo a ver, a no volverlo a escuchar y soltarlo como tal. El que ama deja ir y deja ir en libertad. Y también dice Arcángel Azrael, cada instante, cada segundo, cada aliento es un momento y un buen tiempo para aprovechar a quien tienes y lo que tienes. Cuando un familiar no está bien, no está sano, estamos desperdiciando el tiempo que sí está, porque tenemos ese temor. La invitación de los ángeles es disfruta. Si quieres llamarle, llámale, conversa. Si has de ir a ver, pero no postergues. Postergues el compartir. Y claro, también los hijos que se van a estudiar afuera, ¿no? Y uno dice, Dios mío, ¿cómo? O simplemente ya eligen independizarse también. Y dices, Dios mío, ¿cómo lo dejo ir? Y tú piensas desde el miedo de todo lo que ya hacías, ya no vas a hacer. Pero vuelve a decir Arcángel Azrael, amar es dejar ir. Entonces, ok, si tú te vas el lunes, todo este tiempo nos vamos lo que nos queda. Los días jueves, viernes, sábado, domingo, nos vamos a disfrutar y vamos a comer lo que nos gusta y nos vamos a reír y vamos a compartir lo que sí hay. Ya cuando llegue el lunes lo vivimos. Pero en esto, en la mente y en el corazón, amar es dejar ir. Yo te dejo ir porque sé que vas a estar mejor, igual a los seres amados, pero estamos tan dolidos por lo que está por pasar que no estamos viviendo lo que sí podemos experimentar.
0: Andreita, desde tu experiencia, desde esas vivencias, de esa conversación larga con mucha gente, ¿cómo pueden las personas abrirse a dejarse acompañar por los ángeles? ¿Cómo podemos sentir esta presencia maravillosa que nos da la posibilidad de vivir de otra manera y disfrutar también?
1: Dicen los ángeles que tener una vida con ángeles te permite nunca más sentirte solo, y poco a poco te das el permiso de saberte seguro. No se puede decir, a ver, la seguridad se siente de tal forma, al angelito le siento de tal forma, pero sí hay un estadio en donde tú puedes permanecer, y es la paz. La paz es una cualidad del espíritu, no se adquiere aprendiendo de tal o cual forma. Pero cuando tú tienes en la mente una mente bien entrenada, tú no requieres cuestionar. Pero yo no veo a los ángeles, yo no les huelo, yo no, ¿cómo será? Pero aquí se experimenta paz. Y ahí dices, bueno, por eso hay gente que dice, verás, Andreita, desde que estoy trabajando con los ángeles, yo siento una extraña paz. Es como que la paz fuera de tal manera, ¿no? Y dices, claro, porque siempre estás angustiado, agobiado. Y si no me preguntes por qué, pero tengo confianza de que va a estar bien. Esa es la energía angélica, la que te recuerda que el destino final es seguro. Tú desapégate del proceso, pero debes de estar lista para hacer lo que tienes que hacer, tomar una decisión, moverte hacia un lado o simplemente dejar de hacer también. A veces creemos que hacer es importante. Y yo sí, cuando yo ya no puedo, les digo, angelitos, es su turno. Yo ya hice lo que tenía que hacer, y de verdad que las cosas, te llega la llamada, te llega el mail, y de repente todo se aclara y todo se vuelve mejor. Y ojo, los ángeles siempre dicen, ustedes tienen una mente limitada. Cuando nos piden a nosotros que hagamos tal cosa y no pasa, no es que no les estamos escuchando, es que hay otra forma que es mejor para un bien mayor.
0: Además, Andreita, esto no quiere decir que no vamos a dejar de sentir dolor. Porque las despedidas duelen, las despedidas nos causan un hueco aquí en el corazón. Por supuesto que sí, y la vida espiritual, la vida con los ángeles o con lo que nosotros elijamos, no quiere decir que no vamos a sentir esta tristeza y este dolor, solamente que también hay cabida para la esperanza y para la paz.
1: Por supuesto que sí. De hecho, dicen los ángeles, el dolor es parte de la experiencia humana. Lo que no se debe de elegir es el sufrimiento. Si tú tienes una creencia en lo que tú elijas, como dices, obviamente vas a sentir dolor, pero primero va a durar menos tiempo y segundo no vas a sufrir, que eso es lo que hay que evitar. ¿Por qué hay que evitar? Porque cuando tú ya sufres es porque tienes que reconocer que eres egoísta y egocéntrico a la vez, y crees que tú solito tienes que hacerlo y tú solito tienes que batirte contra el mundo. Pero cuando levantas la mano y dices, no, angelitos me ayudan, o también compartes con la familia, con amigos, con el esposo, con la pareja, y levantas la mano y pides ayuda, inmediatamente el cielo está a tu favor.
0: Y hay algo que me preguntaban el otro día, Andreita, y es cómo despedirnos sin dejar asuntos pendientes, sin dejar cosas pendientes, porque probablemente me puedo despedir, pero no te pedí perdón o no te dije cuánto te amo. Entonces es no postergar, y ahí sí lo que los angelitos decían, ¿no? ¿Cómo despedirme sin dejar asuntos pendientes?
1: Aquí hay dos explicaciones. Vi qué buena pregunta, dice Arcángel Rafael. Porque creemos nosotros que solo estamos limitados a este cuerpo físico. Pero hay un alma también. Sabes que el alma luego se vuelve omnipresente. Entonces siempre va a estar contigo. Y si tú hoy, por trabajar, por temerosa, por lo que fuera, no ofreciste una disculpa, no dijiste cuánto amabas, luego puedes hacerlo. Puedes coger una silla vacía, una foto, puedes coger un saco, un reloj, lo que tengas, y vas a conectar con su energía desde esta omnipresencia y le vas a decir, no te dije cuánto te amaba, pero sabes hoy desde dónde estás cuánto te he amado. No tuve el tiempo, no tuve la valentía y obvio vamos a llorar porque ya no vamos a ver, no vamos a abrazar. Por eso dicen los ángeles, no importa cómo mueres, lo importante es cómo vives. Entonces ahorita dices, ay no, yo le quiero decir que le amo. Y te levantas y llamas, o escribes, o mandas una notita de voz, pero no te quedas con el pendiente. Pero si aún así te hubieras quedado con el pendiente, puedes conectar con la energía y decirle de verdad, lo siento tanto, perdóname. Y como dicen los ángeles, el perdón ya es para ti porque el alma está en paz. Y está como tiene que estar, en libertad de sentimientos, de emociones, de pensamientos. Pero para nosotros siempre existe la oportunidad de hacer lo que creemos que quedó pendiente. Porque Azrael también dice, y lo he vivido mucho en terapias de acompañamiento de duelo, dice, es que yo no le dije. Y los ángeles dicen, lo que tenías que vivir, vivido fue. Si no llegó el momento de decirle, hoy es el momento.
0: Qué bonito y qué lindo es poder sentir que estás en calma, y por eso es tan importante no guardarse las cosas y decirlas así el día a día, porque así se construye la vida y vivir es lo que debemos hacer en lugar de morir antes de que llegue ese día. Andreita, ¿cuál es la mayor enseñanza según los angelitos de despedirnos con amor?
1: Dice Arcángel Rafael que la mejor o mayor enseñanza es no postergar lo que puedes hacer. Es decir, en palabras de hoy, no procrastinar la felicidad.
0: Enseñanzas que no son mágicas, y es un trabajo y es una invitación, porque a veces, como tú bien dices, Andreita, soltar es amar. Y amar profundamente. Entonces, cuando alguien tiene que irse, solamente despedirnos y agradecer, porque yo creo que el agradecimiento también está conectado con la paz.
1: Completamente. De hecho, cuando tú agradeces, inmediatamente conectas con el amor y el amor te lleva a experimentar paz. Agradecer.
0: ¿Cuál es la oración que podemos hacer para despedirnos probablemente de ese trabajo, despedirnos de esos compañeros, despedirnos de esa pareja, despedirnos de un amigo, despedirnos de nuestros padres? ¿Cómo hacemos, Andreita?
1: Dice Arcángel Gabriel que cuando estés cerrando un ciclo y estés despidiéndote, vas a decir, Gracias por todo lo vivido. Gracias por todo lo aprendido. Aquí dejo lo mejor de mí y yo voy a una mejor versión de mí. Me llevo lo que debía de llevarme y dejo lo que tengo que dejar. Siempre en mi corazón albergará lo mejor de lo vivido. Contigo, en el lugar, con quien esté, solo me llevo lo mejor y dejo lo que ya no es. Y también puedes decir, amado Dios, restaura tu presencia en mí, porque lo que ya viví, lo dejo aquí.
0: Qué hermosa oración, Andreita. Gracias de verdad. Extrañaba conectarme contigo y compartir ese mensaje de los angelitos con la gente que nos escucha, porque sabemos que en momentos difíciles, en momentos de desesperación, escuchar estas palabras o escuchar este mensaje nos puede cambiar la vida. Así que gracias por eso, Andreita. Cuéntanos cómo estás en redes, qué estás preparando, porque siempre tienes cosas bonitas. Así que cuéntanos primero para que te sigan en las redes y ahí se enteren de todo lo que haces.
1: Gracias, Divis. Estoy en Instagram como Andre Angelitos, porque así me dicen, la Angelitos.
0: Ajá.
1: Y en Facebook estoy como Andrea Cerón Herrera. Y sí, ya mismo viene septiembre, el mes de los arcángeles. Estamos ya preparando un evento con ellos de manera virtual, porque Dios mediante espero poder viajar a Puerto Viejo, que no he viajado ya más de

0: te va a pasar y que ya es más de medio año, que ya se acaba el año y que todas las metas que se pusieron no las cumplieron. Y los ángeles dicen que es tiempo de sacarle tiempo al tiempo, sabiendo que hay el no tiempo, ¿no? O sea, por eso los ángeles no dicen, ay, el 25 de tal mes. No, porque estamos en un eterno presente. Entonces quieren en agosto, que es un mes 8, además, ¿no? Que el 8 representa la abundancia, que hay mucho miedo a esto de que vamos a vivir, va a haber, no va a haber terremotos, no sé qué, que me preguntan mucho, ¿va a haber para abajo, no va a haber la ansiedad? Entonces los ángeles quieren que trabajemos en controlar el tiempo sin tiempo, en un eterno presente para estar en tiempo presente. O sea que es algo que nos cuesta mucho. Y ahí los ángeles nos van a acompañar en eso y vamos a sacarlo a mediados de agosto también.
1: Me encanta, Andreita, porque sé que todas estas experiencias nos ayudan a estar en paz y sobre todo aceptar las cosas que nos llegan de a poquito, sin angustia, sin esa preocupación, y dejar que los angelitos hagan su trabajo, porque a veces exigimos más y queremos respuestas rápidas, así que vamos a vivir el proceso. Te abrazo, mi Andreita, y espero verte muy pronto.
0: Yo también, muchas gracias y que tengan una feliz tarde.
1: Hermoso. Nosotros hacemos una pausa, pero que nos quedamos con todas las reflexiones y con todo ese aprendizaje para que podamos despedirnos, para que podamos honrar a esas personas que se cruzaron en el camino y para desearles bendiciones, porque de alguna manera llegaron para enseñarnos algo. Así que ya volvemos.

0: Estamos ya de regreso después de haber escuchado esa entrevista tan bonita con Andreita Cerón, después de haber, no sé, si aprendemos a despedirnos y a honrar a todas esas personas que se han cruzado en nuestra vida y que nos han enseñado algo. Yo quería a través de esto decir que no vale la pena quedarnos en ese rencor, en esa herida, sino más bien en ese perdón y en esa esperanza. Esto que estábamos hablando hace un ratito no solamente se aplica cuando nos despedimos definitivamente de alguien, sino también cuando se termina una relación o cuando tenemos que dejar nuestro trabajo y empezar otro camino. Cuando lo hacemos cerrando ese capítulo, se abren nuevas oportunidades. Y de eso es de lo que hablamos con Andreita Cerón. Momento también para invitarles a conocer nuestra ciudad, a irnos al norte, donde la tierra es súper productiva y además donde hay unos bordados lindos, huertos y todo esto con historias. A pocos minutos al norte de Quito, en la parroquia de Calderón, existe un territorio donde la identidad no se mira en las vitrinas, se vive con las manos de quienes habitan en este lugar. En Llano Grande, esta comunidad ancestral del pueblo Quitucara se mantiene esta memoria viva entre la tierra, los huertos y el arte del bordado. Este es un destino que nació para el turismo y es un lugar que justamente tiene la vida comunitaria, donde el cultivo, las historias y todo lo que hay alrededor se comparte. Con el tiempo, este lugar se ha convertido en una de las rutas significativas del norte de Quito, porque aquí encontramos tradición y cotidianidad que la podemos recorrer y la podemos visitar. El bordado no es solo una técnica artesanal, es un lenguaje. Las mujeres y también algunos hombres mantienen durante generaciones este oficio y hoy es reconocido como patrimonio cultural inmaterial. Cada puntada cuenta algo, la familia, la tierra, la memoria, y es un arte que no se guarda en los museos, sino que sigue creando cada día en las casas, en los talleres y en los encuentros comunitarios. Llano Grande también es la tierra donde se cultiva. Aquí florecen huertos agroecológicos y las familias producen alimentos, elaboran mermeladas, granolas, chicha de jora, productos naturales que nacen directamente del campo. La agricultura no es solo economía, es parte de la vida de esta comunidad y es la conexión con la siembra y con lo que se lleva a la mesa. Por eso la invitación es a caminar por Llano Grande, para entrar a esta ruta donde todo está conectado, los huertos, los talleres, los espacios comunitarios, las manos de todos aquellos que están detrás de estos tejidos o también de estas cosechas. Y no está a una distancia muy larga, sino más bien está al norte. La ciudad no se termina cuando llegamos al centro histórico, cuando nos vamos hacia Cotocollao. Hay muchísimo más. Cuando te vas más al norte, te encuentras con Llano Grande. Y aquí, por supuesto, te van a recibir siempre con mucho amor, con mucha calidez, y te van a mostrar todo lo que yo te estoy contando. Justamente lo que hace especial esta ruta es este espectáculo donde nada está preparado, sino más bien que es parte de la vida diaria, de lo cotidiano. Los visitantes pueden observar, pueden participar, pueden hacer preguntas, incluso pueden atreverse a bordar o también a compartir en este cultivo y esta cosecha, porque las puertas están abiertas para que sea una ruta donde puedas experimentar absolutamente todo y, lo más importante, el contacto con la tierra. Es un territorio que se adapta justamente a esta esencia y donde se convive entre la historia, que es lo ancestral, y también lo contemporáneo, y por supuesto lo comunitario con lo urbano. Aquí hay mucho por aprender, mucho por conocer, y quería hablarles de este destino porque está dentro de las rutas que probablemente nadie te cuenta o no te han dicho. Y es vivir en estos espacios donde todavía podemos encontrarlos con los saberes ancestrales. Como te decía, el bordado, no solamente las mujeres bordan, sino también algunos hombres están dedicados al bordado. Y por supuesto, la cosecha, el cultivo, el tener productos agroecológicos cuidados con tanto cariño para que después podamos llevarlos a la mesa. Si te animas, pues entonces haz un viajecito el fin de semana, visita Llano Grande, pregunta por estos talleres de bordado, acordado, y también por dónde se dan las ferias para que puedas comprar productos que son sacados de la tierra, ese momento, tan fresquitos, tan ricos, y te los puedes llevar a casa. Armamos la canasta y nos la llevamos. Esto pasa al norte de nuestra ciudad, así que no dejes de visitarlos. Y después de haberte hecho esta recomendación de los lugares que podemos visitar, por supuesto, hacemos una pausa y volvemos, porque tenemos invitados para conocer las actividades que se desarrollan en los teatros que hablan de arte y de cultura.
1: Son las 16 horas en punto.
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3: Bienvenidos al microinformativo Noticias Express. De inmediato arrancamos con la información. Una vacuna personalizada basada en tecnología de ARN mensajero mostró resultados positivos en un ensayo clínico de fase 3 contra la melanoma, uno de los tipos más agresivos del cáncer de piel. El tratamiento fue desarrollado por Moderna y Merck y se administró junto con pembrolizumab, conocido comercialmente como Keytruda. Las compañías anunciaron este miércoles que el tratamiento denominado Intersmeran Autogen cumplió tanto con el objetivo principal como un objetivo secundario del estudio. En comparación con pembrolizumab, solo la combinación logró mejores resultados para evitar que el cáncer regresara y que se propagara a otras partes del cuerpo. Independiente del Valle atraviesa un momento excepcional y está a un solo triunfo de igualar una de las marcas más importantes de la historia del fútbol ecuatoriano. Los Rayados acumulan 14 victorias consecutivas en todas las competiciones y buscarán extender su racha este viernes ante Leones por la Liga Pro. El conjunto de Sangolquí ha mostrado una notable seguridad durante las últimas semanas, convirtiéndose en uno de los equipos más sólidos y competitivos del campeonato. Su buen momento lo mantiene en la pelea por los primeros lugares y ahora le permite acercarse a un registro histórico. Hasta aquí la información, retornamos en los próximos minutos.
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1: A veces una conversación puede cambiarlo todo. Así nació el regreso de De Cara al Lodo, cuando el compositor, el intérprete y el productor Carlos Osejo volvieron a encontrarse para darle una nueva vida a una de las canciones más significativas de su trayectoria. 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El tema forma parte del próximo álbum, Resuena en mí, transmitiendo resiliencia, esperanza y la emoción de volver a empezar.

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0: Estamos ya de regreso y lo habíamos anunciado todos los miércoles. Hablamos de las cosas que pasan en los teatros y más hablamos de temas de cultura. Hoy nos acompaña Aristeo Mora. Él es director de escena mexicano, coordinador también de la Caravana Escénica en Ecuador y del repositorio de páginas sonoras. ¿Cómo estás, Aristeo? Qué gusto tenerte en este espacio.
1: Muchas gracias. Igualmente, bien. Emocionado con el proyecto de la Caravana Escénica, del que ya les platicaremos un poco más.
0: Bueno, hoy estás conectado desde Guadalajara y dentro de poquito estarás en Ecuador para poder trabajar en esta caravana escénica. Para la gente que todavía no conoce acerca de este trabajo, cuéntanos cómo nace la caravana escénica y qué es lo que implica.
1: La caravana escénica es una escuela de teatro que tiene su sede principal en el Teatro México, en el barrio de Chimbacay. Es una escuela que comenzó a funcionar hace ya 3 años y tiene un modelo muy particular, porque esta escuela invita a jóvenes de entre 12 y 18 años, no solo del barrio de Chimbacay, sino de Quito en general, a que participen trabajando junto a creadoras, creadores de teatro de Ecuador, que toman el teatro completo y trabajan en el barrio de Chimbacalle en una especie de residencias artísticas en las que los chicos se convierten en sus colaboradores para aprender sus herramientas de dirección escénica, de escritura, de dramaturgia, de actuación, de escenografía y de creación en general. Así que esta escuela es una escuela muy especial porque no es la típica escuela en la que vas a estudiar una disciplina, sino que en realidad es un espacio de investigación, de exploración, en el que los jóvenes pueden conocer de primera mano cómo crean las artistas de su ciudad, cómo trabajan, cómo se escribe una obra, cómo se actúa, y pueden poner en práctica estas herramientas que estas artistas comparten con ellas. Es una escuela que se realizaba en verano. Ahora mismo estamos ya en el último módulo de verano. Justamente esta semana terminamos con el módulo de dramaturgia, de escritura, con un escritor muy importante que trabaja también en Quito, Pavel, y él termina este viernes su residencia ahí de verano. Pero la noticia importante que comparto hoy con ustedes es que la caravana se convierte ya en una escuela permanente durante todo el año en el Teatro México. Así que a partir de la semana que viene ya van a poder inscribirse a un programa completamente gratuito que va a suceder en el Teatro México con artistas de Quito. Bien. Y también van a poder encontrarse con algunas sorpresas de la caravana que no solo van a suceder en el Teatro México, sino también en la Plaza del Teatro Sucre, en Mamá Cuchara y otros espacios de la ciudad. Esta escuela ha comenzado a crecer, a expandirse, y es algo que nos emociona mucho porque es una escuela pues única en Latinoamérica. Es un proyecto que se ha construido con mucho cariño desde la Fundación Teatro Nacional Sucre, con mucho compromiso por parte de muchas artistas que han participado en la creación de este modelo. Y bueno, pues ha dejado por allí también rastro todo el trabajo de investigación que hemos hecho mucha memoria para compartir.
0: Y justamente eso, Aristeo, yo creo que también se ha convertido en un laboratorio en el cual los jóvenes pueden ahora vivir del teatro, porque antes era muy difícil, porque quizás tenías una obra y no tenías dónde presentarla, o te habías preparado como actor, como actriz, y tampoco tenías dónde poner en práctica todo tu conocimiento. Ahora vemos que hay escritura, hay dramaturgia, hay artes escénicas, y la gente tiene un teatro maravilloso donde puede expresar todo lo que ha aprendido. Este laboratorio está funcionando y en Quito vemos que cada vez son más obras de teatro y más propuestas artísticas.
1: Sí, efectivamente. Es muy sorprendente y también algo que reconocemos desde fuera muchas personas, lo que está pasando en Quito con la Fundación Teatro Nacional Sucre. El trabajo de su directora, Gabriela Ponce, ha sido incansable. Nos ha convocado a muchas personas de todos lados para pensar con creadoras ecuatorianas, y ha sido un intercambio pues de 3 años, de mucho trabajo, de mucho diálogo y de mucha nutrición entre lo que está pasando en Ecuador en el ámbito del teatro y otros latinoamericanos e internacionales. Así que es algo que celebramos mucho las personas que hemos tenido la oportunidad y el honor de participar con la fundación. Y también es algo que creo que hay que seguir documentando porque es algo de lo que tenemos que aprender en otros contextos. Como tú bien decías, el teatro se puede convertir en una forma de trabajo y es muy importante poner en valor ese trabajo que hacemos las creadoras del teatro, porque a veces pensamos que solamente nos dedicamos a hacer obras, pero en realidad en laboratorios la gente se puede dar cuenta de que escribir, dirigir, crear espacios, actuar, son herramientas que pueden funcionar y que son muy útiles y muy poderosas en muchos tipos de trabajo. Entonces, también una de las cosas que estamos buscando con la caravana, con esta escuela, es expandir esa imaginación que tenemos sobre lo que es el teatro, para entender que el teatro es útil en muchos contextos, de muchas maneras, y que no solamente se trata de pues hacer obras, sino que también uno puede terminar escribiendo, por ejemplo, el storytelling para una campaña publicitaria cuando uno estudia dramaturgia, o cuando uno estudia actuación, uno puede convertirse también en el organizador de las formas de relación de, por ejemplo, sistema de trabajo en una empresa. Es decir, hay muchas formas en las que el teatro es útil en muchos ámbitos, y esta es una también una manera de poner en valor eso, ¿no?
0: Y yo creo que hablamos también de toda la actividad que se genera alrededor de los teatros. Nosotros vemos que hay una brazos invisibles que son quienes están en iluminación, en sonido, gente que está como vestuarista, las personas que están justamente construyendo escenografías, porque para ver una buena obra de teatro hay un gran equipo humano y justamente de eso se trata, de darle valor a lo que uno ve en el teatro y no solamente hablar de, uy, duró una hora y eso fue todo lo que vimos. No, hay un trabajo súper extenso. Y vamos a hacer una pausa chiquita, Aristeo, porque luego quiero hablar también del repositorio de páginas sonoras, que es otro de los proyectos bonitos que se viene aquí a la ciudad y que ustedes deben estar atentos. Pero por el momento saben que pueden inscribirse para participar de esta caravana escénica que estará en el Teatro México. Volvemos.

0: Y hoy estamos conversando desde México con Aristeo Mora y vamos a hablar también de este repositorio de páginas sonoras. ¿Qué significa esto? Porque sé que hay una compilación de varias cosas sonoras y que ahora va a estar a disposición de los ecuatorianos y de los quiteños.
1: Sí, este es un proyecto muy bello que nos deja el campamento de formación de formadores que hicimos. La Caravana Escénica, esta escuela de teatro que sucede en el Teatro México, convocó durante 3 semanas a más de 100 creadoras de teatro, no solo de Quito, sino de muchas otras partes de Ecuador y de Latinoamérica, para formarnos como arte educadoras, ¿no? Para trabajar sobre nuestras herramientas como profesoras, profesores de teatro. Y una de las actividades que se realizó durante este campamento de 3 semanas fue la recepción de audios de profesoras, arte educadoras de diferentes partes de Latinoamérica, de Perú, de México, de Guatemala, también llegaron audios de España, de creadoras y creadores que pues son referentes muy importantes para quienes enseñamos teatro, ¿no? Berta Díaz coordinó este proyecto, invitó a muchas personas de toda Latinoamérica y de otros contextos a que nos enviaran la lectura de un fragmento de un libro que haya sido importante en su formación como educadoras de teatro, ¿no? Y durante 3 semanas nos fueron llegando estos audios, los íbamos escuchando en algo que llamamos la cámara de escucha, que era en realidad un canal digital en el que a cierta hora nos llegaban estos audios de todas partes del mundo. Y claro, ahí se construyó una especie de bibliografía, digamos, ¿no? Una especie de mapa de referencias, de libros, de textos, de materiales, que pues no solamente son de educación artística, sino que también son de filosofía, de arte en general. Y lo que decidió Berta y el equipo del campamento y de la caravana fue poner a disposición de todo el público esta increíble cantidad de materiales que son tremendos, son bellísimos, porque puedes escuchar desde la voz de estas profesoras latinoamericanas, de estas artistas latinoamericanas, cuáles han sido sus referentes en el trabajo que hacen. Y también escuchar sus impresiones y por qué son importantes estos textos, estos materiales. Así que construimos este repositorio de páginas sonoras en el que el público puede entrar, escuchar todo ese material, enterarse de quiénes han sido los referentes de creadoras para Cuba, Shada Hilarios, Ana Archa, gente muy importante que admiramos mucho, muchas creadoras. Y que además, pues si no conoces, pues ahí puedes enterarte quiénes son, ¿no? Puedes conocer a más creadoras de otros contextos. Y si eres alguien curiosa, alguien curioso que quiere seguir estudiando o que le interesa simplemente escuchar, pues de lecturas, de libros interesantes, pues puedes entrar allí como a explorar y a conocer a todas estas personas. La página además es preciosa porque es una página muy juguetona, muy intuitiva. Entonces es una página web a la que tú entras, supongo que les compartirán por acá el enlace a las personas.
0: Claro, claro que sí, y déjame decirte que a mí me mató la curiosidad, que inmediatamente me llegó, ingresé a la página y me puse a escuchar uno de los repositorios sonoros y me enganché con el de Argentina y creo que sí, estaba justamente escuchándolo y creo que es eso. Es empezar a mirar con otros ojos todo lo que envuelve el teatro y todo lo que envuelve el arte en muchos países de Latinoamérica. Y qué bonito es que en tiempos en los que estamos buscando tanta inmediatez, podamos tomarnos una pausa para apreciar justamente eso. O sea, una historia contada solamente en audio, sin imágenes, yo creo que es un ejercicio para la mente. O sea, es un ejercicio, es plasticidad neuronal, es empezar a trabajar en eso que no vemos, pero sí podemos imaginar porque lo escuchamos.
1: Sí, es un ejercicio fantástico muy del teatro, ¿no? De imaginar, de que te propongan cosas que no se ven, pero que te puedes imaginar con lo que te están contando. Y es un ejercicio bellísimo y súper entretenido y muy divertido. Pero además, como lo dices muy bien, es una forma también de conocer cómo están haciendo teatro, cómo están enseñando teatro en otras partes del mundo. Y creo que esa es una oportunidad preciosa, porque aunque bien tenemos mucho acceso a mucha información en internet, pues todo está medio desorganizado y siempre es difícil encontrar la información, siempre está filtrado todo como por intereses y comerciales, pero de repente una fundación que se encarga de la preservación de la memoria del teatro, una fundación que promueve la educación artística y, el teatro, y la del teatro en particular, logra hacer este ejercicio público de organizar pues a nada más y nada menos que a más de 15 creadoras de toda Latinoamérica, para que las ecuatorianas y las personas de otros países podamos escuchar, como tú dices, durante un momento, esos referentes que han sido importantes en su trabajo y entender cómo están haciendo su trabajo en otros contextos. Y eso es pues un regalo valiosísimo, ¿no? Que creo que hay que aprovechar.
0: Y es justo lo que tú acabas de decir, es tener esta memoria, y no solamente pasa ahora con este repositorio de páginas sonoras, sino también con estos cuentos de dramaturgia, que es un material que ahora lo pueden investigar los jóvenes, quienes quieran estar involucrados en lo que está pasando en los teatros, porque no solamente es algo que viene, llega y se va, sino más bien es crear, no una biblioteca, sino más bien un espacio tan activo, tan personal, donde cada uno descubre lo que quiere y a su manera. Así que, Aristeo, creo que el trabajo que están haciendo es maravilloso. Invitarles siempre a que sigan la página del Teatro Nacional Sucre para que puedan volver a estas páginas sonoras y también para que descubran todo lo que se va a hacer en las últimas semanas de agosto.
1: Invitadísimas a escuchar y a seguir este proyecto. No olviden inscribirse a la caravana. Si tienen 12 y 18 años, busquen ahí la convocatoria y escuchen las páginas sonoras y comenten en redes lo que piensan de lo que van escuchando.
0: Y esperamos verte pronto aquí en nuestra ciudad para seguir conversando de estos temas tan bonitos. Yo creo que la formación de actores, de actrices, de escritores es un trabajo tan lindo porque vemos los resultados en nuestra ciudad. Quito se llena de arte y eso nos llena de emoción porque en cada teatro está pasando algo e incluso tenemos el teatro viajero, que es el Sucre Viajero, que va a los barrios. Entonces la cultura es para todos y eso es lo que hemos visto este año. Así que gracias, Aristeo, por ese trabajo y también por tu contribución desde México.
1: Muchas gracias a ustedes por permitirme colaborar y estar allí presente en las maravillas que están haciendo en su ciudad. Muchas gracias.
0: Y con eso nosotros les dejamos tarea para que revisen ahora mismo la página de Teatro Nacional Sucre, para que vean cuáles son las próximas presentaciones y sobre todo para que también se relacionen con estas propuestas, esta memoria que tiene nuestro teatro y, como bien lo escucharon, es un trabajo que se está haciendo como referente en Latinoamérica. Volvemos.

0: Son las 16 horas con 30 minutos.
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1: Bienvenidos al microinformativo Noticias Express. De inmediato arrancamos con la información. El París Saint-Germain no podrá disputar en el Estadio Parque de los Príncipes su primer partido de la Liga 1. El conjunto parisino deberá trasladarse a Rennes debido al mal estado del césped de su escenario. La Liga de Fútbol Profesional de Francia fue informada por el PSG sobre las condiciones del campo el pasado 17 de agosto. Dos días después, el organismo ordenó una inspección técnica para evaluar la situación del terreno de juego. Ecuador registró 1.314 incendios forestales entre el 1 de julio y el 19 de agosto que afectaron aproximadamente 9.760 hectáreas de superficie, según los últimos datos compartidos este miércoles 19 de agosto por la Secretaría Nacional de Gestión de Riesgos. En julio se registraron 631 incendios con unas 2.670 hectáreas afectadas, mientras que en los primeros 19 días de agosto se contabilizaron 683 fuegos que arrasaron 7.090 hectáreas, lo que convierte a este mes en el más afectado de 2026. Hasta aquí la información, retornamos en los próximos minutos.
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Y en nuestro segmento, ¿sabías qué? Este día te contamos acerca de todos los puntos de salud, porque la salud va al barrio. Muchas veces esperamos enfermarnos para acudir a un centro de salud, pero cada vez hay más ciudades que se unen a esta tendencia de la prevención. La Secretaría de Salud del municipio de Quito justamente desarrolla las caravanas de salud y es una iniciativa que lleva la atención y la orientación directamente a los barrios del Distrito Metropolitano. Son brigadas que acercan los servicios como controles básicos, vacunación, consejería nutricional, prevención de enfermedades crónicas, educación sobre hábitos de alimentación. Y estos van hacia el barrio. La ventaja es que muchas personas que por tiempo, distancia o dificultades económicas no pueden ir a un centro de salud, puedan recibir esa atención cerca de su casa. Los equipos de profesionales conversan con la comunidad, ayudan a resolver dudas, promueven estilos de vida que ayudan a prevenir enfermedades antes de que estas aparezcan. Y la salud no empieza justamente cuando tú vas a un hospital, cuando vas a un centro y te diagnostican algo. Empieza con esta información, con la prevención y con el acceso oportuno. Por eso es que ahora estas caravanas se mueven por toda la ciudad. Puedes recibir atención en cuidado dental, puedes recibir atención también específicamente para la mujer, y aquí vienen chequeos para prevenir cáncer de mama, cáncer de cuello uterino, y también hablamos de nutrición, porque cuando hay una buena alimentación también se puede prevenir enfermedades cardiovasculares o la diabetes. Y esa es la idea, a través de la Secretaría de Salud, todos estos servicios llegan al barrio, llegan a la comunidad. Si quieres más información, recuerda visitar la página para que veas cuáles son las próximas ferias de Quito Saludable o para que veas también cuáles son los puntos de salud. Ahora en los parques también encuentras los puntos de salud y hay que aprovechar estas oportunidades maravillosas para que nos hagamos un chequeo, para que hablemos de prevención y de cuidado. Toda la familia puede ir, puede recibir la atención y con eso nos estamos cuidando y nos mantenemos muy, pero muy saludables. Espero que esta recomendación les sirva y que, por supuesto, ustedes sigan escribiéndonos al 098-2101-638. Hoy hablamos del Día de la Fotografía, de este arte de captar momentos y sobre todo porque en el mundo existen tantos fotógrafos o tanta gente aficionada a la fotografía que nos da la posibilidad de conocer países, ciudades, parques, atardeceres, amaneceres también, y estas fotos que dan la vuelta al mundo. En situaciones también en las cuales vemos injusticias sociales y que un lente, la cámara, puede captar eso. Son fotografías que no necesitan palabras porque basta con verlas, y el mundo entero se ha enterado de ciertas cosas que pasan en el mundo precisamente gracias a los fotógrafos. Existen algunos también que decidieron, después de muchos años, dedicarse a la fotografía. Algunos escogen los paisajes, otros van a la naturaleza o se quedan dentro de la naturaleza para poder captar los mejores momentos. ¿Cuál es tu mejor fotografía? Escríbenos o envíanos una fotografía al 098-2101-638. Por acá me dicen las fotos de mis hijos. O también hay quienes se dedican a retratar a los perritos, ¿no? Tienen fotos con disfraces y un montón de cosas que son súper ocurridas. Las fotos de los bebés cuando están aprendiendo a gatear, a caminar, y ese álbum que está guardadito. Las fotos antes había que imprimirlas y tenerlas en el álbum. Ahora casi todas están en archivos. ¿Tú prefieres tener la foto física o prefieres tener un archivo en tu computador? Nos cuentas mientras nosotros seguimos en este recorrido de buena música.

Y antes de terminar el programa, nosotros siempre te traemos estas terapias o estas actividades que nos pueden ayudar a desconectar, porque el tejido se ha convertido en uno de esos grandes oficios que nos ayudan para mantener en calma nuestra mente. Y hay una imagen que ha dado la vuelta al mundo. En un pequeño pueblo de España, decenas de mujeres comenzaron a tejer pequeños cuadrados de lana de distintos colores. Cada una hacía una pieza en su casa y luego estas mujeres se reunían para unirlas. El resultado fue un enorme techo que cubrió una de las calles del pueblo, llenándola de color, dando sombra a los visitantes y convirtiéndose en un atractivo turístico. Lo más valioso no fue la obra terminada, fue todo lo que ocurrió mientras lo construían. Cada puntada fue también una conversación, una amistad, una risa, este compartir con la gente, y fue la excusa, el tejido fue la excusa, pero finalmente toda la comunidad estaba pensando en el resultado final. Cada vez son más los estudios que coinciden en que tejer puede ser una gran herramienta para el bienestar físico y emocional, porque cuando tejemos, el cerebro entra en un estado de concentración tranquila, muy parecido al que se alcanza durante la meditación. Al repetir una misma secuencia de movimientos, disminuye la tensión, se reduce la sensación de estrés y muchas personas experimentan una agradable sensación de calma. Las investigaciones han encontrado que actividades como el tejido ayudan a mejorar la concentración, ejercitan la memoria, estimulan la coordinación entre las manos y los ojos y mantienen activas las habilidades motoras finas, especialmente en los adultos mayores. Pero quizás el beneficio más importante no tiene que ver con la lana ni con las agujas, tiene que ver con las personas. En muchos países han surgido los llamados círculos de tejido, donde grupos que se reúnen una o dos veces por semana lo hacen para tejer mientras conversan. Allí no importa si alguien hace bien una bufanda, si es que hace un saco, si hacen apenas un cuadradito. Lo importante es compartir el tiempo. Muchas personas han descubierto que en estos encuentros se pueden relacionar con otras personas y por lo tanto combaten la soledad, hacen nuevos amigos, sienten que son parte de una comunidad. Algunos hospitales, bibliotecas, centros comunitarios ya promueven estos grupos como actividades para fortalecer y favorecer el bienestar y la integración social. Hay un dato que a mí me parece sorprendente y que quería compartirles, y es que un estudio que se realizó con más de 3.500 tejedoras de diferentes países encontró que quienes tejían con frecuencia reportaban sentirse más relajadas, felices y con un mejor estado de ánimo. Muchas afirmaban que mientras tejían, las preocupaciones disminuían y sentían que recuperaban la calma. Terminar una pieza, por pequeña que sea, genera una sensación de satisfacción, y quizás por eso el tejido está viviendo un renacimiento. Ya no es una actividad exclusiva de las abuelitas, porque los jóvenes decían, no, tejer es de abuelitos. No, los jóvenes ahora tejen, ¿ah? Hay participantes jóvenes, hombres, mujeres, niños, que encuentran en las agujas una forma de desconectarse y de volver a crear con las manos. Si alguna vez aprendiste a tejer, pues creo que es el momento de buscar por ahí tu crochet, tus agujetas, buscar un poquito de lana. Hay algo que pasó en la pandemia y es que mucha gente estaba dedicada a ver tutoriales de tejido y empezó a tejer pantuflas, bufandas para los regalos navideños. Creo que esta también podría ser la oportunidad para volver a tejer, pero tejer con propósito.

0: 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Son las 16 horas con 58 minutos. 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
4: Hola, ¿qué tal? Buenas tardes, 17 horas en punto y a través de la señal de 102.9 FM, la radio de Quito, arrancamos con la tercera emisión, la emisión al cierre de MQ Noticias, emisión correspondiente a la tarde de este miércoles 19 de agosto de 2026. En los controles está el señor George Vázquez, en la transmisión de streaming está el señor Stalin Ampudia y en la conducción del informativo y las entrevistas de este servidor, Daniel Montalvo Cepeda, humilde obrero del periodismo. El equipo completo les da la bienvenida a los siguientes 60 minutos, en los cuales pretenderemos contarle lo más importante en las noticias que nos deja esta jornada de miércoles, ¿no? Jornada altamente marcada por la noticia que se confirmara alrededor de las 9 de la mañana, y es la muerte del director del Centro de Inteligencia del Estado, el director de Inteligencia de Ecuador, Miquel Essensi Contui, hecho ocurrido en un accidente aéreo en Kenia, África, mientras disfrutaba de sus vacaciones, ¿no? Esto sin duda ha marcado la agenda informativa de la jornada. Jornada además que tiene ecos de la decisión del Tribunal Contencioso Electoral de archivar definitivamente el pedido de revocatoria del mandato. Esto mientras organizaciones sociales que estaban detrás de los pedidos de revocatoria del mandato del presidente de la República denuncian persecución por parte de la Fiscalía. Es el caso de Guido Perugachi, dirigente de la FENOSIN. Le vamos a estar contando más. ¿No? Le vamos a estar contando esto mientras también continúan el desarrollo del calendario electoral. En noticias locales, preocupación, hay incremento en los casos de robo con sustancias, ¿sí? No solo la escopolamina, sino cualquier tipo de sedante están siendo utilizados y hay un incremento en la capital. Vamos a estar desarrollando también el tema. Hoy conversamos también, tendremos invitada, permítanme. Nos va a acompañar Paulina Recalde. Ella es secretaria de Coordinación Territorial de DMQ. Vamos a conversar sobre la presencia en territorio de la Corporación Municipal, una de las maneras o de las metodologías que tienen es, por ejemplo, el mecanismo de las casas Somos. Se ha inaugurado recientemente una en Colinas del Norte. ¿Cómo esto beneficia? La información oficial dice que hay un beneficio de más o menos 1.800 personas al mes de las actividades de esta, de este tipo de Casa Somos. Bueno, vamos a conversar precisamente con la secretaria de Coordinación Territorial al respecto. Arrancamos de inmediato la revisión de los principales titulares que nos deja la jornada.
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4: Miquel Essensi Contui, director de Inteligencia de Ecuador, murió en un accidente aéreo en Kenia. Instituciones del Estado y figuras políticas lamentaron el descenso de Essensi Contui, quien estaba acompañado de su esposa, pues estaba de vacaciones. Proponentes de la revocatoria del mandato al presidente Daniel Noboa presentarán en la Corte Constitucional una acción extraordinaria de protección ante la decisión del TCE. La FENOCIN evalúa movilizaciones en 20 provincias en rechazo a la persecución judicial y política en contra de su dirigente Guido Perugachi. El fenómeno del Niño podría alcanzar una intensidad histórica entre octubre y diciembre de 2026. Daniel Noboa y el primer ministro chino abordaron a la ampliación de las exportaciones y las inversiones para Ecuador. Más de 1.300 incendios forestales golpean a Ecuador en menos de 2 meses.
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4: Arrancamos. El director general del Centro Nacional de Inteligencia, Miquel Essensi, con Tugui Casa y su esposa murieron en un accidente de helicóptero ocurrido este miércoles 19 de agosto en el norte de Kenia. Fuentes de la Presidencia de la República confirmaron al canal Ecuavisa el fallecimiento del funcionario en horas de la mañana. Un reporte de la agencia EFE, en tanto, detalló que 7 pasajeros viajaban en un helicóptero turístico, ¿no? Todos murieron según las autoridades kenianas, aunque en ese país todavía no se ha divulgado públicamente la identidad ni la nacionalidad de los 6 turistas. La 7ª víctima era el piloto de la aeronave. El helicóptero se accidentó alrededor de las 9 horas con 13 minutos, hora local, 1 de la mañana con 13 minutos en Ecuador. El asunto ocurrió en el condado de Samburu, cerca del monte Ololokwe, ¿no? En la zona turística situada en el norte de este país africano. La Autoridad Nacional Civil de Kenia informó que la aeronave involucrada era un Eurocopter S-130B4 matrícula SYGYM. El helicóptero transportaba 6 turistas y un piloto y no hubo sobrevivientes, de acuerdo con el reporte preliminar citado en cambio por la agencia Reuters. La aeronave realizaba un recorrido en la zona de Loizaba y cayó en una región montañosa de difícil acceso. La empresa de turismo de lujo, Andy Young, confirmó que el helicóptero transportaba huéspedes de la compañía, pero no reveló sus identidades. Equipos de emergencia se desplazaron hacia el sitio para las labores de recuperación. La Cruz Roja de Kenia también participó en la respuesta desplegada tras el accidente. Son las 5 de la tarde con 6 minutos.

Tras la confirmación del deceso de Miquel Ecenci Contuí, el director general del Centro de Inteligencia Estratégica y exministro de Gobierno, junto a su cónyuge, la diseñadora Stephanie Hollingham Vázquez, se generó una inmediata reacción de pesar y solidaridad en los distintos poderes del Estado y en el círculo político ecuatoriano. Todo este miércoles 19 de agosto de 2026. A través de un pronunciamiento oficial, la Presidencia de la República del Ecuador expresó sus más sentidas condolencias y solidaridad ante el fallecimiento del funcionario y su esposa, acompañando a familiares y allegados en los sentimientos de dolor. De forma paralela, la Presidencia de la Asamblea emitió una nota luctuosa manifestando su acompañamiento a los deudos y dispuso que, en señal de respeto y duelo nacional, la bandera del Palacio Legislativo permanezca izada a media asta durante 3 días. Diversos organismos estatales también difundieron notas de pesar, reconociendo la trayectoria de quien era el director de inteligencia en el país. El Banco Central del Ecuador y la Junta de Política y Regulación Financiera y Monetaria destacaron su calidad humana y compromiso con el legado institucional. El fatal accidente ocurrió, como lo decíamos, alrededor de la 1:13 a.m. con 13 minutos en Ecuador, cuando el helicóptero en el que cubrían un trayecto entre Loizaba y Eguazóngiro se precipitó en las inmediaciones del monte Ololegwe, en el condado de Samburu, en Kenia. Según datos que publica Diario El Comercio, Miquel Ecenci Contuí nació en Italia el 12 de agosto de 1982, con doble nacionalidad. Lideraba el CIES desde 2024, tras haberse desempeñado como ministro de gobierno entre abril y agosto de ese mismo año. En su recorrido público bajo la administración del presidente Daniel Noboa, también ejerció delegaciones presidenciales ante los directorios de las empresas públicas Astinavi y Santa Bárbara.

0: Mientras tanto, el presidente Daniel Noboa, que se encuentra en una gira por tres países de Asia, se reunió este miércoles 19 de agosto en Beijing con el primer ministro del Consejo de Estado de China, Li Qiang, con quien abordó acciones para fortalecer la relación económica y comercial entre ambos países. El encuentro tuvo como principales temas la ampliación de las exportaciones ecuatorianas, la atracción de inversiones y la cooperación tecnológica con el gigante asiático. Según la información que publica Diario El Universo, durante la reunión Noboa planteó avanzar hacia la implementación plena del Tratado de Libre Comercio TLC entre Ecuador y China. Esto con el objetivo de ampliar la presencia de productos ecuatorianos en el mercado chino, atraer inversiones y generar empleo. El mandatario ecuatoriano puso énfasis en productos como banano, camarón, cacao, café y flores, que forman parte de la oferta ecuatoriana que busca ampliar su presencia en el mercado chino. En el caso del camarón, cuyas exportaciones superan los $2,900 millones al año, Ecuador planteó fortalecer la relación comercial bajo criterios de confianza, estabilidad y previsibilidad. Para ello, propuso profundizar la coordinación entre las autoridades sanitarias y aduaneras en ambos países. La agenda también incluyó la apertura del mercado chino para nuevos productos ecuatorianos. Entre ellos constan aguacate, arándanos, piña, carne de ave y otros productos agroindustriales y pesqueros. Y revisamos otras materias. El fenómeno del Niño podría alcanzar una intensidad histórica entre octubre y diciembre de 2026. La NOAA, Agencia Meteorológica de Estados Unidos, estima un 69% de probabilidades de que supere la fuerza de eventos anteriores, mientras que el INOCAR, el Instituto Oceanográfico de la Armada Ecuatoriana, reporta una anomalía de 2.6 grados centígrados en la temperatura del mar, considerada fuerte. Los expertos advierten posibles lluvias intensas, inundaciones, deslaves y afectaciones a la pesca, especialmente en la costa. El epidemiólogo Marcelo Aguilar alertó además sobre riesgos para la salud pública, como la contaminación del agua y alimentos, el aumento de diarreas, hepatitis, leptospirosis, infecciones en la piel y enfermedades respiratorias. La principal recomendación de los especialistas es preparar con anticipación los sistemas de salud, las redes de agua potable, alimentos, infraestructura y la respuesta ante emergencias. René Sánchez desarrolla el tema.
1: El investigador del INOCAR, Freddy Hernández, señaló que la temperatura superficial del mar alcanzó una anomalía de 2.6 grados centígrados, considerada fuerte, y que el fenómeno permanece activo desde hace unas 7 semanas. Explicó que las condiciones actuales presentan similitudes estadísticas con los eventos de 1997-98 y 2023-2024, aunque esto no significa necesariamente que los impactos vayan a ser iguales. Entre los posibles efectos, según el especialista, está la disminución de la actividad pesquera y el aumento de lluvias, con riesgo de complicaciones e inundaciones en ciudades costeras como Guayaquil.
2: Todas las medidas de preparaciones que comenzaron en mayo, en realidad, imagínense, mayo a octubre, o un escenario un poco exagerado, podría decir, a septiembre, que hay un adelanto a la época de lluvias, vieron meses de preparación y van a estar ahora sí, entre comillas, a prueba esa preparación que efectuó el gobierno, pero el gobierno lo hace a grandes escalas, ¿no? A nivel de ciudad, de provincia, de cantones, y nosotros lo hacemos a nuestra escala pequeña, y tuvimos tiempo, tenemos tiempo aún todavía, estamos agosto, se registró una lluvia, no quiere decir que ya hoy día va a volver a llover nuevamente, pero ya nos está avisando de que estamos en una situación compleja climáticamente hablando, y podríamos ser más compleja si no nos preparamos del todo, o podríamos atenuar esos impactos si estamos mejor preparados.
1: El epidemiólogo Marcelo Aguilar, quien vivió la emergencia del Niño en 1997 desde el Ministerio de Salud, alertó que las lluvias podrían generar deslaves, aluviones e inundaciones, seguidos por problemas de abastecimiento de agua potable y alimentos. Advirtió además sobre un posible incremento de enfermedades gastrointestinales y de la piel.
3: La inundación va a producir en primer lugar la pérdida de agua potable y de alimentos. Ese es el elemento más crítico. El tema de seguridad alimentaria es uno de los impactos mayores que va a tener la población. En la primera fase de inundación van a predominar algunas enfermedades como infecciones de la piel hongos, bacterias, infecciones de la piel, infecciones gastrointestinales por la contaminación del agua, diarrea, hepatitis, tifoidea, leptospirosis, que es una enfermedad que se produce por la contaminación de orina de roedores, principalmente para el agua y alimentos de consumo humano. Luego vienen algunos efectos sobre las enfermedades transmisibles. El cambio de clima, los contrastes van a producir infecciones respiratorias.
4: Realmente las autoridades tienen que actuar, ¿no? En todos los campos.
3: Tienen que actuar en un antes. Hay que vacunar frente a algunas enfermedades a la mayor cantidad de niños posibles. En algunas zonas más críticas se suele administrar una dosis alta de vitaminas que mejore la condición de respuesta de defensa, a los niños, ¿no? Vitamina D. Ajá. Se administra unas 1,000 unidades y una preparación. Además de esto, hay que desarrollar planes de orientación a la comunidad.
1: Los expertos llaman a fortalecer desde ahora la prevención sanitaria, el abastecimiento de agua y alimentos y la preparación ante inundaciones y deslaves, ante la posibilidad de un niño de gran intensidad. Para MQ Radio, reportó René Sánchez.
0: Y en esta misma materia, Ecuador registró 1.314 incendios forestales entre el 1 de julio y el 19 de agosto de 2026. El fuego afectó aproximadamente 9.760 hectáreas en este periodo. Esto según los últimos datos difundidos por la Secretaría Nacional de Gestión de Riesgos este miércoles. Agosto concentra la mayor afectación hasta ahora. En los primeros 19 días del mes se contabilizaron 683 incendios que consumieron 7.090 hectáreas. En julio, en cambio, se registraron 631 siniestros y unas 2.670 hectáreas afectadas. Estas cifras convierten a agosto en el mes más afectado en el presente 2026. La información que publica Diario El Comercio asegura que las provincias de la sierra acumulan el mayor número de incendios forestales durante este periodo. Pichincha encabeza la lista con 374 siniestros. Le siguen Imbabura con 263, Azuay con 162 y Chimborazo con 120 incendios. Sin embargo, el número de flagelos no coincide con la superficie afectada. Es la provincia de Imbabura la de mayor extensión dañada, con 3.753 hectáreas. Loja ocupa el segundo lugar, con 2.527 hectáreas afectadas. Pichincha suma 1.094. Carchi, provincia fronteriza con Colombia, alcanza las 922 hectáreas. Las autoridades movilizaron 1.762 recursos para frenar los incendios durante este periodo. Entre ellos constan 326 técnicos especializados, alrededor de 639 personas de distintas instituciones, comunidades, cuerpos de guardaparques y grupos de vigilancia. Los equipos de respuesta también utilizaron 7 drones, 4 helicópteros, 220 batefuegos, 56 camionetas y 41 tanqueros. Además, se han desplegado 39 unidades de combate y 31 unidades de rescate. Las operaciones aéreas realizaron 24 intervenciones y 137 descargas de agua. Los equipos vertieron un total de 281.850 litros de agua, principalmente sobre los incendios registrados en las provincias de Imbabura y Pichincha.

0: 5 de la tarde con 18 minutos, momento de revisar información política. Tras el archivo definitivo por parte del Tribunal Contencioso Electoral de la solicitud de revocatoria de mandato en contra del presidente Daniel Noboa, los proponentes de la iniciativa acudirán ante la Corte Constitucional. Ahí solicitarán una acción extraordinaria de protección. Washington Andrade, principal de la plataforma Revóquese, resaltó que el objetivo es hacer respetar los derechos de participación ciudadana que están consagrados en la Constitución y en las demás leyes conexas.
1: La Corte Constitucional, de acuerdo a nuestro ordenamiento legal, nosotros tenemos la posibilidad de proponer de una sentencia, incluso del Tribunal Contencioso Electoral, la acción extraordinaria de protección. Nosotros vamos a trabajar en esto, tenemos 20 días términos para proponer. Vamos a pedir un recurso horizontal de aclaración, ampliación en este momento ante el tribunal y vamos a usar de este espacio para construir, junto con otros constitucionalistas que se van a sumar al equipo de la plataforma ciudadana, que van a reforzar los argumentos, vamos a proponer una acción extraordinaria de protección. ¿Para efectos de qué? De que la Corte Constitucional haga respetar el derecho de participación, este derecho constitucional de los ciudadanos ecuatorianos.

0: su parte, la FENOCIN ratifica que mantiene asambleas permanentes con sus organizaciones de base y evalúa movilizaciones en 20 provincias para rechazar lo que ha denunciado como una persecución judicial y política del gobierno en contra de su dirigente principal, Guido Perugacci, que es el presidente de esta organización. En contra de Perugacci se dictó una orden de prisión preventiva dentro de la audiencia de formulación de cargos por los hechos ocurridos durante el paro indígena de 2025. Luis Itarra, dirigente de la UNORCAC, afirmó que Perugacci se encuentra bajo la protección de las comunidades y guardias indígenas y que no pueden decir su localización por seguridad. Además, pidió a la Comisión Interamericana de Derechos Humanos que dé seguimiento al caso ante las presuntas vulneraciones de derechos denunciados por la organización.
1: Lamentablemente, este gobierno no respeta nuestros derechos dentro de nuestros territorios. Se espera de todo, como dijimos. Creo que las movilizaciones anteriores quisieron y lo entraron a la fuerza dentro de nuestros territorios. Entonces creo que tenemos que estar preparados para todos firmemente y lo seguiremos así. Lamentablemente ante los otros 12 compañeros que nuevamente se están reactivando, creo que estamos en análisis con los compañeros también desde la FISI, nuevamente se coordinará para ver qué acciones tenemos que tomar para proteger a nuestros hermanos. En este momento está como protegido dentro de nuestras comunidades, está resguardado dentro de nuestras comunidades, tanto como dijo mi compañero, dentro de las 22 provincias de bases filiales de la FENOCIN.
0: A ver, esto merece un pequeño comentario editorial. El paro nacional indígena de septiembre y octubre de 2025 duró 31 días y dejó un saldo oficial de 3 personas fallecidas. Esto según los registros de la CONAIE y las organizaciones sociales. Los fallecidos fueron, recordemos, Efraín Fuérez, comunero de Cotacache, asesinado el 28 de septiembre durante los enfrentamientos. ¿Se acordarán de las terribles imágenes que mostraban a Fuérez en el piso, en el suelo de la Panamericana Norte o de la E-35, siendo agredidos por 2 militares uniformados? Otra de las víctimas es José Huamán, comunero de Otavalo, que murió el 14 de octubre. También está el nombre de Rosa Elena Apaqui, comunera de Loja, en Saraguro exactamente. Ella falleció también el 14 de octubre en el contexto de las protestas por un paro cardiorrespiratorio que sus compañeros atribuyen a la excesiva utilización de gas lacrimógeno por parte de la fuerza pública para repelerlas. Las cifras oficiales nos dicen que cerca de 473 personas resultaron heridas entre manifestantes y miembros de la fuerza pública, ¿no? Recordemos que la causa de las protestas fueron convocadas en contra de la eliminación del subsidio al diésel y el incremento que desde esa fecha hasta esto se ha registrado en este combustible. Y sin embargo, el único proceso que ha avanzado, o la única investigación en torno a todos estos hechos que ha avanzado, es la de presunto terrorismo en contra del presidente de la FENOCIN. Los procesos judiciales para sancionar las muertes que les acabo de recordar avanzan con lentitud y sin responsables sentenciados. Y es que la Fiscalía ha concentrado la mayoría de las investigaciones en la provincia de Imbabura, pero no se ha logrado establecer siquiera la identidad de los militares que agredieron a Efraín Fuérez en el borde de la E-35, a la altura de Cotacache. La Fiscalía General del Estado abrió expedientes específicos por presuntas extralimitaciones de la fuerza pública. Y aquí está el reclamo, si es que el señor Perugacci logran probar acciones terroristas y lo van a sancionar, que ojalá se cumpla el debido proceso. Ojalá. Pero donde no han avanzado pese a que existen videos, existen pruebas para determinar responsables, es en la muerte de las otras tres personas. En esos casos, la fiscalía no ha avanzado. Y más allá de que desde un micrófono algunas personas pretenden dictaminar culpabilidades o exculpar a personas, acá lo que se pide es celeridad en todas las investigaciones y que no exista doble rasero. Y que en unos casos sí haya acciones prioritarias y en otros estén reposando infamemente las sanciones en contra de quienes asesinaron a personas durante las protestas. Insisto, no se trata de decir quién es culpable o quién es inocente, sino de pedir que la misma vara de la justicia y de la fiscalía sirva para todos los casos. 17:26, revisamos información del COE. Pedimos disculpas, no ha estado lista todavía la conexión con el COE Metropolitano. En minutos más la retomamos. Mientras tanto, permítanme contarles que el legislador Cristian Benavides fue elegido por unanimidad como presidente de la Comisión de Gobiernos Autónomos. Benavides destacó que su elección contó con el respaldo de asambleístas de distintas bancadas y aseguró que este consenso representa un compromiso con el país. Respecto a la vicepresidencia de esta comisión, Benavides informó que convocará una elección para cumplir con la representación y la paridad de género, es decir, una vicepresidenta para la comisión. Recordemos que esa comisión quedó acéfala, pues su presidenta, Lucía Pozo, renunció a la asamblea para participar en las elecciones seccionales del 29 de noviembre de 2026 en la búsqueda de la prefectura de la provincia de Carchi. Escuchemos al nuevo presidente de la Comisión de Gobiernos Autónomos Descentralizados.
2: Evidentemente, más bien para mí me la ponen más complicada porque me obligan a realizar un trabajo como ellos lo han manifestado. Han visto en mí esa capacidad para llegar a consensos. Soy una persona que no me gusta la violencia, que no me gusta a invalidar al otro por su forma de pensar o de actuar. Creo que eso lo han visto, lo han notado en mi persona, saben cómo actúo durante este año, me han conocido muy bien, saben cómo soy, y por esa razón para mí más bien es un motivo que al país le debe agradar. Se puede hacer buena política. Bueno, la vicepresidencia se elige, voy a convocar para el día de mañana. Eso estamos realizando ahora mismo los trámites, recién vamos a mudar de oficina y enseguida realizaré la convocatoria para la elección de la presidenta por tema de género.
0: A criterio de la coordinadora de la bancada de Revolución Ciudadana, Patricia Núñez, otra mujer debía asumir la presidencia de la comisión. Cuestionó que se hayan utilizado diferentes mecanismos para mantener la presidencia en manos de la bancada oficialista o de sectores que la respaldan.
3: Bueno, lo más lógico hubiese sido que se reemplace a la presidenta que acaba de terminar, o más bien dicho, que acaba de renunciar para asumir un tema de una elección, ¿no? Hubiese sido lo más lógico que se proceda con la elección de una presidenta mujer, ¿no? Porque eso es lo que corresponde. Y en ese sentido nos correspondía a una de las dos mujeres que somos parte de la comisión. En todo caso, siempre buscarán sus argucias, siempre buscarán su manera de actuar con tal de mantener la presidencia en la bancada oficialista o en las personas que están apoyando a la bancada oficialista.
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0: Y a esta hora hacemos contacto ya con nuestro compañero Gustavo Montero. Él tiene listo el reporte de las principales emergencias que se han registrado en la ciudad durante esta jornada. Buenas tardes, Gustavo, te escuchamos.
5: Buenas tardes. Reciba un cordial saludo desde el Centro de Operaciones de Emergencia del Metropolitano y compartimos con ustedes la información de los eventos atendidos por los equipos de respuesta del municipio de Quito. La Agencia Metropolitana de Tránsito informa que entre las 5 de la mañana y las 5 de la tarde de hoy, miércoles 19 de agosto, se registraron 7 siniestros de tránsito que dejaron como saldo 3 personas heridas, además de daños materiales. Alrededor de las 11:30 de la mañana se registró una persona atropellada en la calle García Moreno y Rocafuerte, el sector del Centro Histórico. El paciente fue atendido por el personal de salud y trasladado posteriormente a un centro de salud para que reciba atención médica especializada. Además, a la 1:25 de la tarde se registró en la avenida 10 de Agosto y Colón el estrellamiento de un vehículo contra las barandas de la parada del trolebús. Los paramédicos atendieron a 2 personas heridas. Posteriormente, el vehículo fue retirado y la vía fue habilitada al tránsito vehicular. También informamos que en horas de la tarde, aproximadamente a las 2:20, en la calle Julio Sandumbide, sector La Floresta, se registró la caída de un árbol, que además afectó a un vehículo con una persona en su interior. Personal del Cuerpo de Bomberos descartó personas heridas e informó que el ocupante del vehículo se encontraba en buen estado de salud. Personal del Cuerpo de Bomberos y del personal de la empresa metropolitana EMOP realizó labores de corte y retiro del árbol y limpieza de la vía. Informamos además que el Cuerpo de Bomberos durante este día ha atendido 10 quemas de desechos en varios sectores de la ciudad, sectores como Los Chillos, Calderón, Eugenio Espejo y Tumbaco. En cuanto al pronóstico del tiempo, el INAMI prevé durante la tarde y noche temperaturas entre 9 y 11 grados, con cielo parcial nublado en la noche y posibles vientos fuertes. Frente a este pronóstico, recomendamos a la ciudadanía asegurar techos y ventanales y quitar objetos que estén sobre techos y que debido a los fuertes vientos puedan salir proyectados y causar daños. Recuerde además no quemar basura, maleza y restos de poda ni desechos agrícolas. No arroje colillas de cigarrillo, fósforos o cenizas encendidas en áreas con vegetación seca. Les hacemos una invitación a unirnos a la campaña Juntos contra el Fuego impulsada por el Cuerpo de Bomberos de Quito. Si usted observa a personas realizando quemas, comuníquese inmediatamente al 911. Informamos además que hoy la medida de pico y placa rige hasta las 8 de la noche para los números que terminan en 5 y 6. Para MQ Radio, reportó Gustavo Montero.
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1: Audiencia, un placer compartir con ustedes la efemérides de la jornada. Un 19 de agosto de 1534 sesiona por primera vez el primer cabildo de Santiago de Quito, fecha adoptada cívicamente como el Día del Municipio Ecuatoriano. 19 de agosto de 1821 se disputó la victoriosa batalla de Yaguachi, liderada por el mariscal Antonio José de Sucre, asegurando la independencia definitiva de la provincia de Guayaquil en la época. 19 de agosto de 1830 el Congreso Constituyente de Riobamba decreta el primer blasón o escudo de armas del Estado de Ecuador en la República de Colombia. 19 de agosto de 1821, combate de Cone, Yaguachi, provincia del Guayas. Fue derrotado el coronel español González por las tropas mandadas por el general Antonio José de Sucre. La derrota implicó que varios de los oficiales y tropa de los realistas se unan a la división protectora de Quito, tal es el caso del coronel Tamariz. Se unió y al finalizar la campaña se radicó en Cuenca, en donde hizo carrera política el resto de sus días. 19 de agosto de 1835, revolución de la ciudad de Quito, acaudillada por el coronel Franco. 19 de agosto de 1896, combate del Salado en Guayaquil. 19 de agosto de 1896, combate de Patate en la provincia de Tungurahua. 19 de agosto de 1896, combate de Daldal en la provincia del Carchi. 19 de agosto de 1907, parroquialización de Bucay o General Elizalde en la provincia del Guayas. 19 de agosto de 1944, nace en Baños, provincia de Tungurahua, Julio Pasos Barrera, notable poeta, académico, ganador del premio Eugenio Espejo y figura clave de las letras ecuatorianas. 19 de agosto de 1988 fallece en Cuenca Gonzalo Humberto Mato Ordóñez, destacado novelista, poeta y polemista nacional. 19 de agosto, Día Mundial de la Fotografía. El objetivo de celebrarlo este día es que en el año 1839, la Academia Francesa de Ciencias anunció al mundo la técnica fotográfica conocida como daguerrotipo, una de las primeras de su tipo en el mundo. También en ocasiones se toma este día para celebrar el Día Mundial del Fotógrafo. 19 de agosto, Día de la Asistencia Humanitaria. Hasta aquí la efemérides de la jornada.
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2: Esto es Mundo Curioso. China vuelve a sorprender con sus avances tecnológicos. ¡No! Un grupo de robots humanoides realizó una impresionante exhibición de Kung Fu, ejecutando patadas, bloqueos, giros y movimientos coordinados con una precisión que dejó asombrados a los espectadores.
3: Ahora sí viene lo chido.
2: La demostración fue desarrollada por ingenieros especializados en robótica e inteligencia artificial, quienes buscan que estas máquinas sean capaces de mantener el equilibrio y reaccionar a diferentes situaciones en tiempo real. Más allá del espectáculo, el proyecto representa un avance importante en el desarrollo de robots cada vez más ágiles y autónomos.
4: ¡Ay, caramba!
2: Una muestra de que el futuro ya está aquí y viene practicando artes marciales.
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5: Cinco de la tarde con 37 minutos. 23 minutos nos separan de las 6 de la tarde, así que por favor tome en cuenta el tiempo para que lo vaya gestionando. Recuerde, el tráfico a estas horas suele ponerse más pesado, ¿no? Tenga en cuenta la hora entonces para planificar sus desplazamientos en la ciudad. La presencia en territorio de la Corporación Municipal tiene varias expresiones. Sin embargo, hay una que ha logrado ya meterse en la ciudadanía, volverse, o como dicen por ahí, la ciudadanía se apropió de esto. Son las Casas Somos. Recientemente en Colinas del Norte se inauguró una nueva Casa Somos. Y esto nos vuelve nuevamente la pregunta. A través de este tipo de políticas públicas se puede reconstruir el tejido social, reforzar la presencia del Estado como tal, en este caso representado en el gobierno autónomo descentralizado de Quito en el territorio. Para eso le he invitado a la secretaria de Coordinación Territorial, Paulina Recalde. Paulina, buenas tardes, bienvenida a los micrófonos de MQ, la radio pública del Distrito Metropolitano de Quito.
4: Hola Daniel, ¿cómo estás? Un gusto compartir el espacio y un saludo a quienes nos escuchan también.
5: Arranquemos con esto. Hay quienes dicen, bueno, estas son obras de asistencialismo. Llegué a leer en redes sociales y a mí me preocupaba y decía, no entiendo esto como una... Como decían cuando terminaban un bautizo, lanzar capillos a ver dónde caen las monedas, sino que debe tener una estrategia, un porqué. Y esa es la primera pregunta. ¿Qué se considera para, por ejemplo, tomar decisiones en territorio de dónde debe funcionar una casa Somos, dónde debe ir un Quito Guaguas, dónde debe ir cualquiera de las otras iniciativas que tiene en materia de reconstrucción de tejido social el municipio?
4: Sí, creo que es la pregunta más pertinente, ¿no? Porque yo daría un pasito más atrás. Uh-huh. ¿Qué es lo que hace tomar la decisión de invertir en este tipo de infraestructura? Que en términos generales uno podría hablar que es infraestructura de cuidados. Tú has mencionado, por ejemplo, los Quito Guaguas, has mencionado Casa Somos, y ahí el listado puede ser extenso, pero es infraestructura para cuidados. ¿Qué es lo que hace que una administración apueste y priorice la inversión en este tipo de arquitectura? Uh-huh. Es justamente la noción que tú puedes tener sobre cómo resolver y atender algunos problemas. Entonces, número uno, si tú tienes en este momento la constatación, no solamente en términos de percepción, sino la constatación concreta de que la inseguridad es un problema enorme, intenso en el país y una preocupación en el Distrito Metropolitano de Quito, tú puedes optar por distintas formas. Puedes optar por coordinar este trabajo que es de competencia de gobierno nacional, coordinar con ellos. Tú puedes tener una entrada más securitista. Uh-huh. O hacer una apuesta de cuidado, de contención, de protección, de dar espacios seguros a la población y de encuentro a la población justamente para atender esta problemática, para marcar el contraste. En algún momento se dijo, no salgan de sus casas, que no queremos víctimas colaterales. La apuesta del municipio, la apuesta de la alcaldía es salgan de sus casas, que no terminen recluyéndose justamente por temor a la seguridad, a la inseguridad, que es un tema concreto, que es una problemática real, el darles lugares a donde salir o a donde llegar sea un lugar de contención, un lugar de protección. También en términos de inseguridad tú puedes decir que probablemente una de las principales problemáticas que tenemos ahora es el reclutamiento de niños, niñas y jóvenes desde los GDOs. Uh-huh. El tener un lugar donde puedan estar en otro tipo de actividades es hacerle frente también a la inseguridad. Después tú puedes tener un segundo problema, un segundo abordaje, que es la situación económica, la situación de desempleo. Y una infraestructura comunitaria como Casa Somos también te da elementos para tener medios de vida. Y la tercera, con esto casi cierro la respuesta.
5: El concepto.
4: Exactamente. Lugares donde, en términos socioeconómicos, sabes que están más afectados. Entonces, tú podrías construir una infraestructura, una Casa Somos, en un sector de la ciudad donde sea de más fácil acceso, donde la población ya tenga otros servicios, que no estaría mal, que es necesario, que hacia eso vamos, o hacer una apuesta como la que ha hecho esta administración de haber construido las cuatro Casas Somos que se ha construido desde que lleva en gestión el alcalde Pavel Muñoz, justamente en cuatro parroquias donde se cumplen estas condiciones. Tenemos en
5: temas de inseguridad
4: La Bota, uh-huh. Tienes en Colinas del Norte, tienes en Nueva Aurora y tienes en La Balbina. Estos barrios van a tener un antes y un después realmente entrada de Casa Somos. Entonces hemos considerado población en situaciones de vulnerabilidad mayor, población donde está sufriendo situaciones de inseguridad y población donde podemos, a través de esta capacitación, dar mejores condiciones para acceso de medios de vida. Y añado un elemento más. Coincide en todos estos que ha habido una organización barrial tan robusta que ha sido la que nos ha pedido, nos ha demandado, nos ha exigido y que en este momento está apropiada de los espacios.
5: Es decir, le dan una herramienta a esa organización barrial, le dan la herramienta para que tengan un lugar de encuentro y dirán, bueno, serán las casas barriales que eran de antes. ¿Cuál es la diferencia entre ese concepto que algunos tenemos con esta propuesta que estoy leyendo la información oficial entre enero y julio de 2026, las casas Somos, todas las casas Somos que hay en el distrito, han desarrollado 6.527 talleres comunitarios y más de 500 eventos y actividades con la participación de más de un cuarto de millón de personas. Entonces te pregunto, la diferencia entre ese concepto que podemos tener de la casa barrial, de, ¿no?, o la casa comunal que le decíamos antes, versus esta propuesta de política pública.
4: La aspiración justamente es que estén conectadas y ya voy a desarrollar ese tema más adelante. Pero me parece súper importante lo que acabas de decir, porque leía ayer o anteayer que una periodista en X decía, solamente el municipio solamente, y pongo entre comillas el solamente, le da la infraestructura, pero después la población tiene que pagar por los talleres. No es solamente la infraestructura, aunque dar infraestructura y hacer una inversión como en esta última Casa Somos de más de 700.000, créeme que en este momento más que nunca es realmente un tema a resaltar. Cuando en contraste tú no ves prácticamente gobierno, obras a nivel nacional de parte del gobierno, ver obras en las ciudades marca un contraste. Pero digo, no es solamente porque para sostener una Casa Somos, tú tienes, evidentemente, la infraestructura. Una infraestructura, si es nueva, implica una inversión de construir allí. Si ya es una infraestructura que existía, tienes que invertir en mantenimiento. Tienes que invertir en materiales. Tienes que invertir, además, en el talento humano, que es ese personal que justamente atiende, no solamente en términos administrativos, sino que son gestores. Pero adicionalmente, la presencia del resto de secretarías se hace ver también en Casa Somos. Entonces, tú tienes un modelo de gestión que implica al menos tres modalidades. Lo primero que son estos talleres en el que hay doble solidaridad. Un vecino dice, yo tengo conocimiento en gastronomía, puedo ofertar mis servicios. Y le estás dando a esa persona la posibilidad de sostener un trabajo, una vocación y una relación con sus vecinos. Pero además es solidario porque el pago es simbólico y solidario. Solamente tienes que pagar $1 para acceder a ese curso. La pregunta es, ¿dónde puedes tú acceder a eso pagando solamente $1? Entonces, esta es la primera modalidad. Otra modalidad es que toda la corporación o la mayoría se hace presente en Casa Somos. La Secretaría de Educación es justamente en las aulas de Casa Somos donde permite acceder, en uno de los espacios, a acceder a bachillerato acelerado. La semana pasada, el viernes pasado, se graduaron más de 700 personas por bachillerato acelerado.
5: Esto Quito vuelve al aula.
4: Exactamente. Personas de 60 años, 70 años, 80 años que no tenían ya prácticamente la expectativa de culminar sus bachilleratos.
5: Que se sentían condenadas a quedarse con primaria o con nivel básico.
4: Entonces acceden en Casa Somos a esto. Otro ejemplo, la Secretaría de Salud da servicios de exámenes. Por ejemplo, tuvimos ferias para acceder a exámenes Papa Nicolau gratuita en Casa Somos. La Secretaría de Inclusión Social tiene espacios de cuidados, tiene espacios de lavanderías gratuitas. Tenemos una Casa Somos que trabaja específicamente para población en movilidad, para integrarles justamente, no solamente al barrio, sino para integrarles en el distrito. Con Quito puede darte asistencia ahí para acceder a créditos para emprendimiento. Y la tercera modalidad es aquella en la que una organización barrial, una organización artística, te pide acceder a los espacios para tener reuniones, para tener ensayos. Entonces, ahí tú cierras el círculo y todo esto se deja ver en Casa Somos. Entonces, no es solamente una
5: casa barrial.
4: Ni es solamente una casa barrial, que hay las casas barriales son fundamentales, evidentemente, pero no es solamente una infraestructura la que el municipio está poniendo a servicio de los barrios. Pero ¿por qué digo que van a tener relación casas barriales con Casa Somos? Porque lo que nos ha pedido realmente el alcalde y en lo que estamos trabajando, estamos a muy poco tiempo de inaugurar la primera Quitopía en la ciudad.
5: Vi unas tomas en un video ayer, se veía espectacular lo que está pasando.
4: Nunca antes Quito ha visto una infraestructura comunitaria de esa dimensión, de esa magnitud. Entonces,
5: ¿cuál es la idea? ¿Qué tiene que pasar ahí? Porque la infraestructura está linda, vi los paneles, escuché cómo les decían, bueno, ¿qué pasa si es que esto se rompe? ¿Tiene seguro? ¿Tenemos tantas piezas para reponerlo? Eso es la parte, como quien dice, la material. Pero yo te pregunto, Paulina, ¿qué tiene que pasar en esas infraestructuras, que es a veces lo que no medimos y no vemos cuando hablamos de la gestión municipal?
4: Exactamente. Entonces, ¿por qué hablo de la Quitopía? Porque lo que estamos construyendo es que la Quitopía sea un núcleo de infraestructura comunitaria donde hay una dinámica y una lógica no solamente de acceso a servicios, de acceso a cuidados, sino en el que se va generando una dinámica de integración social. Esto como matriz tiene que desprenderse y tiene que irradiar y conectarse con lo que está sucediendo en las casas Somos de esa administración zonal. Y debería conectarse también con actividades con las que nosotros como municipio podamos llegar a las casas barriales, a las casas comunales. Y que las casas comunales también puedan ser las que, a través de su organización, accedan y lleguen de otra forma a la Quitopía. Por eso tiene todo que ver, porque entonces lo que estamos construyendo, no digo que eso está ya listo, lo que estamos construyendo es un sistema de infraestructura comunitaria en el que se integre todo esto en el distrito. Por eso para nosotros es un reto como la Quitopía, que está teniendo todas estas posibilidades en una escala notablemente mayor, se conecte con esta experiencia que ya hemos tenido con Casa Somos. Entonces, en Quitopía tú vas a tener un polideportivo que tiene una, habrán visto el video en el que se va justamente iluminando esto, es una cancha de básquet y de fútbol que tiene medidas reglamentarias, tienes un teatro.

0: pregunto, ¿cómo han pensado para que el modelo sea lo más inclusivo de atención?
1: Yo tomo como referencia lo que está sucediendo en Casa Somos precisamente. Es decir, si tú tienes un número de 263 mil participantes en las Casas Somos en general, estas personas acceden de distintos modos a las casas. He mencionado aquellos que están inscritos en los talleres, he mencionado aquellos que reciben los servicios de parte del municipio y he mencionado también aquellos que de modo organizado piden el uso de los espacios. Y el pedido del uso de espacios es de lo más diverso, porque en las 57 Casas Somos y en las 10 administraciones zonales, esto es muy, muy diverso, muy heterogéneo. Hay en varios niveles socioeconómicos.
0: No está diseñado, supongo que debe ser difícil tener a todos al mismo tiempo, pero está diseñado para ampliar la oferta a la mayor cantidad de organizaciones, colectivos posibles.
1: Sí, el principio fundamental es democratizar el espacio. Entonces, cuando hay una organización nos dice quiero acceder al espacio para poder reunirme o para poder ensayar, siempre vamos a tener que decirle siempre que esto se adecue a la franja horaria y a que no le estamos dando exclusivamente el uso del espacio. Entonces, pongo esto como ejemplo. Y lo de Quitopía va a funcionar evidentemente en una escala mayor. Entonces vas a tener un sistema de registro, un sistema para acceder. También vamos a tener este vínculo con organizaciones. También vamos a tener este vínculo con, por ejemplo, si tienes un espacio de danza, evidentemente habrá grupos de danza que quieran tener este espacio para poder practicar allí. Entonces va a haber una modalidad abierta para todas las posibilidades de acceso con la experiencia que ya tenemos de Casa Somos.
0: Paulina, a veces hay que hacer estas preguntas incómodas. Seguramente habrá quienes no les guste porque este tipo de infraestructuras entran a disputarle a negocios privados, que son el lugar de encuentro, ¿no? No sé, seguramente el salón, el billar en uno de los barrios que has nombrado, dirá, claro, ahora ya la gente no viene acá, se vas a aprender, ¿no? Y si trasladamos así mismo en tamaño y ponemos la Quitopía, habrá alguien que diga, no, pero para eso están los centros comerciales. Entonces te digo, aquí viene una disputa y esta es ideológica, de lo público versus lo privado. ¿Cómo lo ven ustedes? ¿Lo tienen medido?
1: Evidentemente puede haber esa, a priori, esa crítica si quieres o ese celo, pero lo que pasa es que cuando tú crees que desde lo público tenemos no solamente la posibilidad, sino fundamentalmente la responsabilidad de cuidados, entonces la dinámica cambia, porque no le estamos dando a la población entretenimiento en términos frívolos. Le estamos dando, sobre todo, cuidados. Cuidados en el amplio sentido, porque no olvidemos un tema, además de esto que yo lo cito permanentemente y le he dicho a mi hija desde que es muy pequeña. La Constitución consagra el derecho al ocio. Y cuando digo el derecho al ocio es que la población tiene derecho a usar su tiempo libre y tiene derecho a justamente recibir una capacitación, formación, a usar este tiempo para cultivar otro tipo de acciones. Y entonces justamente ahí tiene que
0: ver
1: el cuidado.
0: Son opciones para eso.
1: Exactamente, cuidados en el más amplio sentido, que tiene que ver también con los parques. Los parques también son para eso. Pero en la infraestructura comunitaria que tenemos como Quitopía, como Casa Somos, además tenemos la posibilidad de encontrarnos, porque cuando la población va al parque, no necesariamente recibe todo el día, todo el tiempo, la atención de parte del municipio. En este caso, sí, le estamos diciendo a todos estos servicios, no solamente que usted tiene acceso, sino que usted tiene derecho. Usted tiene derecho y las historias de vida que nos han permitido dimensionar esto son varias y realmente conmueven. Yo creo que probablemente cuando uno escucha a quienes son parte de la familia Casa Somos, solamente ahí uno entiende y dimensiona. Tuvimos justo por el 8 de marzo un encuentro solamente entre mujeres de las 50, y para ese momento teníamos 55 Casa Somos, todavía no habíamos inaugurado las dos últimas, y de todas las administraciones zonales. Y ahí tienes a mujeres, una de ellas que nos decía, tengo mi pierna que tuvo una fractura en tres partes y ya nadie me cree que yo soy la fundadora de la bailoterapia en la Casa Somos. Teníamos otra mujer adulta mayor que decía, me robaron la casa, y cuando me robaron la casa no hubo hijo, sobrino, hermano que

0: me ayude a instalar una alarma. Hasta que accedí a un curso en Casa Somos, me instalé yo la alarma y ahora soy yo la que les instalo a mis amigas. Entonces, si tú escuchas eso, entiendes que hay una dinámica de Casa Somos que nos antecede a nosotros como administración. Pero nosotros tenemos que ser suficientemente consecuentes y responsables en inversión, en atención, justamente a esto que ya está sucediendo.
1: La planificación tiene nuevos espacios para inaugurarse en este 2026 de Casa Somos. ¿Qué sí. se viene, Paulina?
0: Nosotros justamente, la primera meta que tuvimos es ampliar 4 Casas Somos más y además de algún modo darle otra escala y otra dimensión a las casas. Quien haya ido sobre todo a Balbinas, a Nueva Aurora, que son las más grandes. Colinas también es una casa, sí, pero estas 3 primeras que he mencionado, quien haya visto la dimensión de esas infraestructuras, seguramente va a reconocer de lo que estoy hablando, en una apuesta además estética en el sentido de cómo te adaptas al territorio. Estas 4 Casas Somos hemos cumplido con esta construcción y aunque no estaba originalmente prevista, empezamos ya los estudios para construir una Casa Somos en Conocoto. Y la semana pasada, que estuvimos con el alcalde recorriendo además Colinas del Norte, evidentemente cumpliendo la ley, el alcalde no está inaugurando estos espacios, somos muy respetuosos de la ley electoral, pero ahí nos pidió que, habiendo llegado a las 57 casas y camino a las 58, nos dijo, ubiquen los predios porque deberíamos ir ya a las 60 casas. Entonces, en este momento...
1: O sea, les dijo, ¿saben qué? Si avanzamos 3 más.
0: No en este año, evidentemente.
1: Pero de aquí hasta mayo de 2027.
0: Lo que tenemos que hacer es ya ubicar predios. La que sí podemos decir que está ya en estudios es Casa Somos Conocoto. Ese es un hecho. En el resto, tenemos que identificar, la Secretaría de Coordinación Territorial como rectora,
1: no es cuestión de llegar y decir, aquí está.
0: No,
1: hay que identificar predios, hay que hacer los estudios. Incluso habrá que diseñar los servicios que se van a dar, porque no todas trabajan estandarizadas. Entiendo que están especializadas cada una a veces en las dinámicas de la zona en la que
0: funcionan. Las Casas Somos tienen un modelo de gestión y tienen ya espacios que están previamente identificados. Acá hay un trabajo que además tengo que mencionar, la empresa de Hábitat de Vivienda, que es la empresa que construye. Tenemos un trabajo muy coordinado. La empresa construye de acuerdo a lo que ya vamos aprendiendo en el camino, y la Secretaría de Coordinación Territorial es la que administra, de la mano de las administraciones zonales, valga la redundancia, cada uno de estos espacios. Ya tenemos un aprendizaje. ¿Qué es lo que nos toca adaptar siempre? Por ejemplo, el predio en el que se acaba de inaugurar la Casa Somos Colinas del Norte era un predio que cumplía con 3 cosas. Era un predio que estaba abandonado, pero que la población estaba adaptándose ahí para hacer huertos, para hacer bailoterapia. Era un predio alrededor del cual ya había mucha organización para él. Y era un predio muy difícil para la construcción. A la empresa de Hábitat le costó adaptar la arquitectura. Y en este momento ya cuando ves a la casa, no te das cuenta, no te enteras de todas las dificultades que tuvimos antes. Pero ubicar un predio toma mucho. Después de eso, de ubicar el predio y hacer los estudios,
1: regularizar y todo,
0: y que la población acepte, parece mentira, pero por ejemplo, no pudimos hacer una Casa Somos en Pinta que ya estaba financiada.
1: Hay que buscar consensos, pero hay veces eso es lo más difícil.
0: Bueno, la dinámica constante es que todos nos piden una Casa Somos. No hay parroquia, no hay barrio en la que no nos pidan, por favor, que venga una Casa Somos. Pero después, conciliar intereses de organizaciones, de barrios, puede ser complicado, pero es parte del reto de cada vez que hacemos inversión.
1: No renuncien al encontrar esos consensos, Paulina.
0: Más que nunca.
1: No renuncien. Se nos ha volado el tiempo, ¿eh? Yo les decía, administren su tiempo, vean, y hoy ya son las 6 de la tarde y la conversación ha estado buena. Paulina, siempre gustosos de recibirles para conversar de estos temas que sí cambian la vida de las personas, más allá, insisto, más allá de la cuantificación en dólares, de la cuantificación en inversión, en montos, en rubros, que sin duda son importantes, siempre está la oportunidad de saber cuántas vidas se tocan, cuántas vidas se cambian. Gracias, Paulina.
0: Gracias, Daniel.
1: Finalizamos aquí esta emisión de MQ Noticias correspondiente al miércoles 19 de agosto de 2026. Se quedan ya en compañía del señor Juan Carlos Folleco y los tiempos de antes. Recuerden, las noticias con análisis, proyección, contexto regresan nuevamente mañana a las 5 de la tarde.
2: Son las 18 horas con un minuto.
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4: Hola, bienvenidos a una nueva edición de Los tiempos de antes, el espacio donde conectamos la actualidad, las emociones y los mejores recuerdos. Hoy tenemos una entrega imperdible para acompañar tu final de tarde, tu principio de noche. Tendremos las principales noticias del Distrito Metropolitano. Te contaremos cómo el Metro de Quito blinda su operación con 11 protocolos de seguridad. Los detalles de la convocatoria municipal Tu Negocio con IA para impulsar las MIPYMES. Y el éxito rotundo de las caravanas de salud Regreso a Clases. Además, prepárate para viajar en el tiempo con una selección musical con detalles de Alice DJ, Miley Cyrus, Prince Royce y Gloria Estefan. Y por si fuera poco, nos detendremos a reflexionar sobre la importancia de cultivar un corazón alegre con las enseñanzas de San Felipe, Frida Kahlo y el imperecedero mensaje de fraternidad de Martin Luther King. Hoy, como siempre, aquí en MQ, buenas palabras, buenas canciones, buenos mensajes. Bienvenidos a la Radio de Quito.

0: Miércoles, tercer día de la semana. Y esa pequeña señal de que el fin de semana ya dejó de ser una idea lejana. Todavía faltan unos pocos pasos, claro. Pero hoy ya puedes mirar el calendario y decir, vamos que ya pasamos la mitad. Con la MQ, buen ánimo, en mitad de semana.
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0: Better Off Alone, Alice DJ. Lanzado en 1998 como el sencillo debut del proyecto neerlandesa Alice DJ, este himno del Eurodance y la música electrónica alcanzó los primeros puestos en las listas de popularidad de toda Europa y se convirtió en un clásico indiscutible de las discotecas a finales de los 90. Aunque hoy se le conoce por su potente ritmo dance, la melodía principal nació de manera original como una pieza instrumental lenta de música trance, y la icónica y melancólica voz principal fue grabada por la cantante Judith Prom. Esta canción seguramente va a llegarte. Tú que sabes perfectamente lo que se siente cuando alguien se aleja y deja atrás un enorme vacío. Esa historia se ve materializada en este clásico de Alice DJ. Porque hoy bailas, recuerdas y olvidaste con Better Off Alone.

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El Metro de Quito cuenta con 11 procedimientos específicos coordinados directamente con el EQ911 para responder con máxima eficacia ante cualquier eventualidad, abarcando desde incidentes cotidianos hasta escenarios complejos como sismos o emergencias volcánicas. Este sistema preventivo se complementa con 41 simulacros ejecutados, monitoreo permanente desde el puesto de control central y un contingente humano integrado por la Policía Metro, agentes de estación y personal de seguridad privada. La estrategia de protección prioriza la reacción inmediata dividida en tres niveles de complejidad, respaldada por la tecnología de 721 interfonos, ubicados de manera estratégica en trenes y estaciones. Gracias a esta sólida planificación interinstitucional, la empresa operadora reafirma el compromiso absoluto con la vida de la ciudadanía, manteniendo la capacidad de suspender operaciones de forma preventiva ante cualquier riesgo que afecte la integridad de los usuarios. La

Los 90 nos dejaron baladas, pop, rock y esas canciones que uno cantaba con el alma. 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

La alegría como camino a la perfección, una sonrisa que transforma el alma. Descubre por qué San Felipe Neri aseguraba que un corazón alegre conquista más fácilmente la perfección. La célebre frase atribuida al sacerdote italiano San Felipe Neri, conocido cariñosamente como el apóstol de Roma, nos invita a reflexionar profundamente sobre nuestra actitud frente a la vida y la fe. El santo sostenía que un corazón alegre conquista más fácilmente la perfección que uno triste, recordándonos que la verdadera alegría no es una simple emoción pasajera ni una evasión de los problemas, sino una disposición interior que brota de la confianza y el amor a una fuerza superior. Lejos de concebir la santidad o el crecimiento personal desde el rigor excesivo o el abatamiento, San Felipe Neri demostró a través de su cercanía y su característico sentido del humor que el buen humor y la esperanza son los mejores aliados del alma. Cultivar una actitud luminosa y agradecida en el día a día nos ayuda a afrontar las dificultades con buena actitud, convirtiendo cada obstáculo en una oportunidad para acercarnos a nuestra mejor versión. Miércoles es el tercer capítulo de esta historia semanal. 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

0: las 18 horas con 33 minutos. 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Una funda o carcasa que cura la adicción al celular. Para combatir el uso excesivo del teléfono móvil, una empresa de neurociencia ha desarrollado una funda que rompe con todo lo esperado. En lugar de ser ligera, pesa casi 3 kilogramos, más que muchas laptops de 16 pulgadas. La idea de Mother Neuroscience es simple pero radical. Al hacer que el smartphone sea incómodo de sostener, tus manos y brazos se cansan rápido, lo que crea un bucle de retroalimentación contra el uso excesivo.
1: Oye, despacio, cerebrito.
0: La carcasa está hecha de acero inoxidable y se ajusta con tornillos, por lo que no se quita fácilmente. El producto, que se financia a través de una compañía colectiva, está disponible en versiones de acero inoxidable desde unos $210 y otra aún más pesada por $500. Mientras algunos lo ven como una icónica solución extrema, otros consideran que este enfoque físico más que tecnológico podría ser una forma práctica de reducir nuestro tiempo frente a la pantalla. ¿Te imaginas sostener tu celular como si fuera una pesa? Esto fue Mundo Curioso.

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0: Flowers, Miley Cyrus. Este éxito mundial rompió récords históricos en las plataformas de streaming tras su estreno en 2023, convirtiéndose en la canción que más rápido superó los 1,000,000,000 de reproducciones en Spotify y otorgándole a Miley Cyrus sus primeros premios Grammy. La letra y el lanzamiento del tema estuvieron rodeados de una enorme expectativa mediática, ya que muchos seguidores descubrieron múltiples guiños y mensajes de empoderamiento personal relacionados con su expareja. Así, la canción se convirtió en un himno de amor propio. Con este tema, mucha gente ha aprendido que la mejor compañía del mundo es la suya y que nadie, a ti, personalmente hablando, nadie te va a cuidar ni a querer tan bien como tú mismo. Como tú misma, disfruta cada

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no te encierres en el dolor. La poderosa advertencia de Frida Kahlo sobre la importancia de dejar fluir nuestras emociones. La célebre pintora mexicana Frida Kahlo nos dejó una enseñanza que resuena con fuerza en nuestros días. Amurallar el propio sufrimiento es arriesgarse a que te devore desde el interior. Con esta frase, la artista no solo nos habla de la tristeza, sino que nos advierte sobre el peligro de construir muros invisibles a nuestro alrededor para ocultar lo que sentimos. Para Kahlo, quien enfrentó constantes desafíos físicos y emocionales a lo largo de su vida, la clave no fue esconder sus heridas, sino transformarlas en arte, demostrando que la vulnerabilidad, lejos de ser una debilidad, es una parte fundamental de nuestra identidad. Lejos de sugerir que el dolor desaparece mágicamente, esta reflexión nos invita a ser valientes y no permitir que nuestras penas se queden estancadas dentro de nosotros. Al igual que Frida, quien convirtió su diario y sus lienzos en espacios de liberación, amigo, amiga, tú también puedes encontrar tu propia vía de escape. Recordar que no estamos obligados a cargar todo en silencio es un paso esencial para sanar. Al final, como decía la misma Kahlo, podemos soportar mucho más de lo que creemos que podemos. Permítete sentir, expresar y avanzar. Si el miércoles te encuentra cansado, recuerda esto: cansancio no significa fracaso, significa que has avanzado. Descansa cuando puedas, organiza lo que sigue y continúa con la MQ.